0: Un amplio recorrido de amistad, de gente. No.
1: Usted.
0: No.
1: Lo conocen hasta los paravalanches. Fácil lo saludan.
0: Lo de seguridad tendría que conocer un poquito más, o sea, que poder pasar algunos filtros, ¿no? Bueno, hablábamos de este lobo mendocino, hablábamos de este ciclo de Darío Franco. Creo que estuvo bien Gimnasia, la dirigencia, de bancar al técnico Darío Franco, de no precipitarse por las dificultades que tuvo. Un técnico que agarró entre semana y dirigió el fin de semana, y que agarró un equipo que no eligió y que no tuvo tiempo de trabajarlo, sin embargo asumió la apuesta. Si algo que tiene este técnico Darío Franco es la valentía y las agallas, ¿no? Como buen rosarino también de ser futbolero y de, bueno, me gusta el fútbol, agarro esta propuesta, voy y le meto para adelante. Pero estuvo bien el parate, porque estuvo ese mes, y largo mes con el Mundial, de trabajar, y es un Gimnasia, fíjate Darío, más compacto, que tiene errores ya traídos, ¿no?, de antes, que está puliendo, pero tiene una dinámica muy distinta a la del torneo anterior, luego del receso, ¿no?
1: Así es, tal cual, y bueno, y remontó, me parece a mí, ese 5-0, ¿no?, contra el clásico rival.
0: Durísimo.
1: Ya, bueno, ha pasado al olvido, pero ha pasado al olvido, obviamente, con la buena cosecha que ha hecho Darío Franco, de puntos primero, me parece, sobre todo, obviamente, de local, y con buenas actuaciones, digo, buenas actuaciones con partidos donde mereció más, por ejemplo, en el nuevo gasómetro frente a San Lorenzo,
0: sí,
1: donde lo perdió en esos momentos, ¿no?, esa laguna que sigue teniendo el equipo y que, bueno, le tiene que encontrar Darío Franco para que el equipo sea más regular, sobre todo en la parte defensiva, donde sí, ha sentido mucho, ¿no? Sí. Lo ha sentido bastante. Pero bueno, tiene a Saavedra, que tiene con lesión, y ha acertado, me parece. ¿Cuáles son los aciertos, me parece? Vamos uno por uno. Piénselo, vaya pensando uno.
0: Sí, sí, sí.
1: Usted, creo que uno, me parece, es haber encontrado en la faz creativa y en la delantera. Me parece una delantera que ya las modificaciones tienen que ver con circunstancias del juego, con factor de cansancio. Pero uno dice, bueno, Sabatini en un momento del partido tiene que jugar el juego de titular,
0: sí,
1: ¿no? Y ahí metió muy bien Darío Franco, que no había tenido un minuto, ¿no?, Sabatini,
0: sí, sí,
1: como parte del equipo. Lo encontró en ese partido contra Vélez, que jugó de alto vuelo. Sí. Un jugador que le da
0: artífice
1: mucha...
0: Artífice de la remontada, ¿no?
1: Tal cual.
0: Un partido que parecía irrecuperable.
1: Tal cual, me parece. Y ahí hay una, bueno, una mano del técnico de ver en un jugador que no había sido parte, alguien que le da, bueno, mucha respuesta, ¿no?
0: Sí.
1: Porque es un toro, deja absolutamente todo, es peligroso, es difícil aguantarlo, ¿no? Sí. Para los defensores.
0: Sí, sí, sí,
1: la
0: sí,
1: verdad que eso me parece un acierto importante, importante.
0: Que tampoco es titular absoluto en esta nueva etapa. Fíjate que hoy incluso creo que no va desde el arranque, pero bueno, es muy tenido en cuenta por el técnico.
1: Sí,
0: ¿eh?
1: Sí, es una pieza más, digamos,
0: ¿sí? Sí, sí,
1: cosa
0: sí,
1: que no estaba antes.
0: No, no, no, ni en cuenta, ¿no?
1: Tal cual, tal cual.
0: Una base con el arquero Rigamonti también, digo, sí, bueno, hay que nombrarlo de atrás para adelante, me parece que de menor a mayor también en el torneo, en los últimos partidos creo, salvador absoluto de Gimnasia, ¿no?
1: Bien. Me parece que de la llegada de Darío Franco también, el nivel de Antonini en la mitad de la
0: sí,
1: cancha repuntó, ¿no?
0: Tal cual, sí.
1: Repuntó muchísimo, ha tenido partidos de muy buen rendimiento, el volante mediocampista de Gimnasia, con mayor presencia creativa y defensiva, a veces ha vuelto una referencia en la mitad de la cancha, a veces, bueno, sustituyó por Barbosa también,
0: sí,
1: el cambio, pero uno ya va encontrando esa respuesta Franco, ese funcionamiento en la mitad de la cancha, obviamente acompañado ahí por el muy buen pie de Lencioni. Fernández también, ¿no?
0: Sí.
1: Me parece que ha sido más regular,
0: sí,
1: en cuanto al rendimiento, a la creación, y cuando se junta ese triángulo ahí en la mitad de la cancha, genera buenas cosas Gimnasia, ¿eh? Genera fútbol, y es un Gimnasia, evidentemente, cuando ataca,
0: sí,
1: que tiene muchas respuestas, muchas variantes, y otra distinta es cuando tiene que retroceder, ¿no? Cuando es, no le vamos a indicar a la defensa, porque yo no creo que tenga que ver con el rendimiento de los defensores de forma individual, sino cómo defienden conjunto Gimnasia.
0: Sí, sí, sí, tal cual. Después, el resto, piezas que se han ido moviendo, digo, Luciano Paredes, que era una pieza inamovible, importante, se lesionó y perdió terreno, y creo que Franco aprovechó muy bien ese parate obligado de Paredes para agarrarle el lateral derecho y no soltarlo más. Igual que el rendimiento Recalde, de un jugador siempre cumplidor, que no brilló como su antecesor Saavedra, que bueno, tuvo su momento más duro, digamos, en Gimnasia, en aquella expulsión frente a Independiente Rivadavia, que ayudó y colaboró con ese resultado tan abultado, ¿no? Ya era duro el partido para Gimnasia, con uno menos, prácticamente quedó sentenciado a un resultado de este tipo. Pero la defensa quizás es lo que más, fíjate, estuvo Imanol, que era un, un indiscutido, un referente, quedó afuera, se lesionó mal, feo. Hace poquito perdió a Mondino, que creo que ya está listo para volver en cualquier momento. Entonces,
1: Muñoz, lo que va más movido es la Muñoz va encontrando como Muñoz el central.
0: Que, sí, que, goleador aparte.
1: Sí, tal cual. Bueno, va encontrando Gimnasia, los que reclamamos un poquito en los partidos donde Gimnasia quedaba muy lejos, ¿no? En el juego quedaba muy lejos de poderlo emparejar. Creo que lo que ha logrado Darío Franco es que los partidos que ha perdido Gimnasia ha estado cerca, ¿no? Sí. En el juego, ¿no? Y ha estado cerca, obviamente, en el marcador, ¿no? Donde no se le han disparado. Pero sobre todo que ha estado más cerca, ¿no? Más cerca, competitivo sería la palabra, ¿no? En el juego y va logrando eso. Eso es, me parece, muy importante. Y justamente a nivel de la localidad donde va sacando la diferencia, ¿no?
0: Sí. Yo tengo mi jugador fetiche, para mí Cingolani, dámelo porque es un jugador que para acompañar, creo, a Módica, me parece que es de características complementarias. Porque después tener un Simone que quizás baja un poquito más, que es un, que no es tan enredado con la pelota quizás, pero tampoco tiene ni la potencia, ni la fuerza, ni la altura de un Módica que va muy bien de arriba encima, ¿no? Pero Cingolani es un jugador que le aporta y acompaña bastante bien, digo, a este gran jugador que creo que ha sido la revelación del torneo para Gimnasia, que es Módica, ¿no?
1: Así es, el número 9 goleador. Tres tantos, ¿no? O cuatro.
0: Sí.
1: Tres, creo que lleva Módica. Bueno, la verdad que muy, muy importante, sobre todo cuando agarra la pelota el delantero y encara, bueno, claramente, marca la diferencia y gestador de jugar mucho peligro, de gol, ¿no?
0: Sí.
1: El delantero de Gimnasia, que lamentablemente ya están los rumores de alguna venta, ¿no? De algún traspaso de Módica y no durar mucho. Y ha llegado él.
0: Está por acá.
1: Ha llegado
0: está
1: él.
0: Está por acá, el hombre foto.
1: Como un ángel, ¿no?
0: Lo vamos a saludar. Va dejando por ahí las cosas. Venga por acá, que estamos hoy con poquito espacio. El querido gato Ángel Basile siempre cae. No sé si se descolgó del techo o venía por el piso, pero siempre aparece.
1: ¿Le ve las alas?
0: Sí.
1: Las alas.
0: Gato, querido, ¿cómo le va? Buenas tardes, compañero.
2: Alas me hacen falta para subir esa escalera, viejo. ¿Cómo les va? Buenas tardes, noche. Ya. Así que, ¿qué tal? Está lindo para andar en chancleta hoy. En fin, bueno, vamos a ver si se aguantan el frío los cordobeses. ¿Qué dice usted? Y yo le tengo fe, yo como que va increciendo la fe que va generando este equipo desde el año pasado para acá. Así que veremos qué pasa. Ojalá que no tengamos que hablar de los que se visten de negro y solamente de los que visten la casaca del local, el visitante.
1: Totalmente. Usted sabe que anoche estuvo de maestro.
0: Ah, no,
1: de maestro de todo, ¿no?
0: ¿Ah, sí?
1: Maestro mayor de todo.
0: De ceremonia, de todo. En su rol de animador y demás.
1: Picero.
0: ¿Picero también?
1: Picero, exactamente.
2: Anoche, no sé qué responder al piropo.
1: Hagan un párrafo de lo de anoche que fue muy importante.
2: Bueno, anoche se proyectó una película en el marco de un festival que nació justamente en La Mosquitera, sin querer, hace un par de años atrás, donde quisimos proyectar Historia del Agua de Mendoza, donde se acercó la policía, no en muy buenos términos, con ganas de saber y hacer trabajo de inteligencia para saber quiénes eran las personas que estaban viendo esa película. Recordemos, estábamos en el marco de la defensa en contra, o sea, la defensa del agua y en contra de la minera San Jorge, que lamentablemente se perdió en la legislatura, no en el pueblo. ¿Qué sucedió? En ese sentido, agarró el director de esta película, decidió que toda la película se vea donde quisiera la persona que quisiera. A la semana siguiente se proyectó en todo el país, en Chile, en sé que hay algunos lugares como Uruguay y Colombia que también se proyectó, incluso en Barcelona y en algunos otros puntos de Europa. ¿Qué quiere decir esto? Que por más que el gobernador y la policía, que es su perro guardián, quiera imponer o disponer de la libertad de expresión de la gente, se dio vuelta a eso. ¿Cómo se dio vuelta? Con un festival. Festival por el Festival 7722, el 7722 Festival, que es un festival de cine donde se proyectan películas y documentales que defienden y promueven la defensa del agua. Así que eso fue lo que tuvimos ayer en La Mosquitera, con una proyección que es de una película local, la primer película de ciencia ficción 100% local y 100% autogestiva, que se llama Doctor Cerebro, y que les puedo recomendar que véanla, porque es muy buena, llena de aquellos que les gusta el cine de cierto tipo, llena de clichés, de cosas que uno espera que vaya a pasar y va a pasar, de muertes esperadas, de los famosos, ¡no! ¿Por qué? Bueno, véanla.
0: No, ya me volvió loco.
1: Muy buena,
0: me quedé con ganas de verlo. Sí. Bueno, pero qué lindo que es el origen de este tipo de historia, ¿no? Un festival que nació en resistencia claramente al poder político, a todas las instituciones que cuidan ese poder político y que se instaló, ¿no? Y ya quedó como una marca registrada. Y qué lindo que La Mosquitera, como siempre, es un vehículo, ¿no? Para que la gente pueda expresar, ¿no?
1: Oh, linda noche para disfrutar cine de resistencia local del pueblo de Mendoza, ahí en La Mosqui, en el salón recuperado para la cultura popular. Se vendieron pisita, bebida, a precios obviamente populares, disfrutando una noche de cine muy, muy linda. Muy lindo encuentro, linda asistencia. Así que bueno, agradecer a quienes se acercaron y bueno, seguir en este camino de seguir resistiendo y que no nos quiten, bueno, cosas elementales para la vida,
0: sí,
1: ¿no?
0: Sí, sí. Encima el día acompañó, porque tuvimos un día de las infancias a pleno, que bueno, después en la madrugada empezó a cambiar un poquito el aire, pero bueno, otra cosa, ¿no? Día de las infancias.
1: Así es.
0: Estamos instalando ese tema que infancias, ¿no? Libres, diversas, no, infancia, ¿no? No día del niño, como quiere instalar este
1: retrógrado
0: que tenemos ahí. Pero bueno.
2: Bueno, en fin, no importa que lo que haga este hombre. Pasó en la dictadura, viejo, y pasó muchas veces a lo largo de nuestra historia. Se avanzó y se retrocedió con el tema de la esclavitud, se avanzó y se retrocedió con el voto femenino, con los derechos de los niños y las niñas, las infancias hoy. El derecho a que los adolescentes también puedan estudiar, porque te acordás que en una época te echaban de la secundaria y no podías seguir estudiando. Bueno, todos esos derechos tienen avances y retrocesos, pero ¿qué se genera con eso? Memoria. El pueblo aprende que tiene derechos, que los puede defender y cómo. Y por más que haya un gobierno como el fascista que hoy se sienta en el sillón de otro fascista, que era Rivadavia, por más que se siente ahí, el pueblo no va a olvidar, el pueblo va a recatar los derechos y las nomenclaturas también.
0: Totalmente. Bueno, suscribimos a pleno. A mi querida, ponemos un parate. Si te parece, damos una vueltita de anunciantes también por ahí en el estudio de La Mosquitera. Ya en 15 minutos menos se viene el partido de los equipos que ya comienzan a irse a zona de vestuarios. Nosotros buscando la confirmación de alineaciones. Somos La Mosquitera 88.1, siempre con el pueblo. Memoria, memoria, memoria tenga. Y aquí, del lado de la gente, siempre con el micrófono de La Mosquitera, el 88.1, abierto a la palabra popular, a la palabra del pueblo. Tanda, querida Avi, vamos a hacer un temita musical y ya volvemos para los minutos iniciales antes del partido.
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0: Bueno, muy bien. Perfecto, Avi querida. Ya nuevamente en el Víctor Antonio Legro Taglie con las formaciones que van confirmándose por acá. Nosotros te la pasamos en limpio. Ahora, a partir de este momento, con el amigo comentarista Darío Figueroa. Dame una venta, Avi querida. Y el Dari te cuenta cómo sale a la cancha el Lobo.
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2: El equipo de Darío Franco va con la siguiente formación, número 23 en el arco. César Rigamonti, línea de fondo con la número 3. Recalde, número 2, Mondino, con la 4, Muñoz, y con la 22, Franco. En la mitad de la cancha, con la 28, O'Connor, con la 26, Lencione, con la 30, Fernández, con la 21, Antonini. En la delantera, el número 9 es Módica, y el número 7, Singolani.
0: Perfecto, de vereda nos cruzamos para buscar la formación de la T. Así sale a la cancha el matador de Córdoba, venta, y te lo cuenta Darío.
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2: El equipo de San Paoli, la T de Talleres, va con el 32 en el arco. Unzain, línea de fondo con la 20. El Shot con la 13. Fanzendini con la 6. Riquelme con la 36, Chiavazza. Número 5 en la mitad de la cancha para Galarza. Número 8, Fattori. Con el número 3, Maidana. También en la delantera, el número 19, Cristaldo. Número 11, De Pietri. Y con la 37, el brasilero Rick.
0: Perfecto. Bueno, madre, Imbrazuca. Tenemos, yo tengo por acá los árbitros. ¿Usted lo tiene y quiere confirmarlo?
2: Tengo la ley mayor,
0: diría. Vamos, ¿no? Métale. ¿El árbitro del encuentro, señor?
2: Gariano, César Andrés Gariano. César Andrés Gariano, exactamente.
0: Sí, señor. El 1 será Ernesto Calegari. El 2, Marcos Mortilogo. El cuarto árbitro, Mario Jarque. En el VAR estará Fernando Echenique. Asistente de VAR, Joaquín Gil. Los equipos en la cancha. El Lobo con la clásica, con la tradicional, querido Dari.
2: Así es, va haciendo la entrada los dos equipos. De forma conjunta con la tradicional, el Lobo, rayada negra y blanca. Alternativa para Talleres de Córdoba con la celeste, con azul, ¿no? Distintos, sí, sí, vivos azules para la casaca de late de Talleres de Córdoba. Bueno, lindo partido se nos viene, ojalá. Ojalá que esta noche que está fría nos den un calorcito, ¿no? Muchas emociones en el campo de juego y el Lobo pueda tener un buen desempeño. Me gusta la formación,
0: don ¿Le Richard. Gusta? Sí. Sí. Creo que sale, ya comienza a salir casi de memoria el equipo de Franco, ¿eh?
2: Así es, exactamente, con Mondino, con Muñoz, con Recalde, ¿no? Siendo ahí línea de tres, ¿no? De fondo. Veremos si puede, sobre todo Gimnasia, mejorar en ese aspecto, ¿no? El defensivo, el de la marca, ¿no? El de la atención.
0: Sí, sí, sí, sí, tal cual. Saludo olímpico de Talleres a Gimnasia de Esgrima de Mendoza. Listo, preparado la párrafo aparte, la calurosa bienvenida a Jorge Sampaoli, ex técnico de la...
2: Se ha hecho querer ese hombre.
0: Se ha hecho querer, ¿no? Mire usted.
2: Bueno, obviamente, ¿no? Nos traes no muy gratos recuerdos, Sampaoli, ¿no? Su paso por la selección nacional. En este caso, bueno, aterrizando en el fútbol local, en este caso, el equipo de Talleres, ¿no? Que busca la remontada, ¿no? Un equipo que ha apostado, ¿no? Muchos refuerzos, ¿no? Sí. Buenos nombres, sí, pero sí, muy sí, pocos resultados. Recordemos, 3 puntos ha conseguido Talleres en lo que va del torneo, 6 ha conseguido Gimnasia. Una referencia chiquita, bueno, estamos día lunes, feriado sí, nacional, sí, por sí, nuestro querido José de San Martín.
0: Totalmente, ¿no? Totalmente. Juan José de San Martín, diría nuestro presidente, ¿no?
2: Bueno, ¿qué quiere, no? Sí se sabe el nombre de Thatcher, ¿no? No de San Martín, ¿no? Pero bueno, qué bueno que se siga referenciando sí, en nuestra juventud, sí, sí, sí, uno de los patriotas, uno de los, bueno, los baluartes de nuestra libertad, de nuestra soberanía, que tanto hizo, ¿no? Por nuestra, por nuestros pueblos, ¿no?
0: Sí. y el revisionismo que lo lleva cada vez a enaltecerlo más, ¿no? Fíjate cómo a lo largo, incluso varios estudios sanmartinianos, ¿no? Gente que se ha dedicado específicamente a estudiar la historia política, profesional, de militar de José de San Martín, bueno, da cuenta cada vez de más detalles interesantes que lo hacen aún cada vez mayor su rango de prócer, ¿no?
2: Tal cual, ¿no? Estudiado, referenciado en todas partes del mundo, ¿eh?
0: Sí.
2: En todas partes del mundo, en todas las universidades, claramente, ¿no? Un baluarte, una persona. Bueno, primero me parece con muchísimos valores, ¿no? Muchísimos valores de entregar la vida a cambio de ideales, ¿no? Tan lejos, tan lejos de nuestras conducciones actuales, ¿no?
0: Totalmente, claramente. Bueno, y de palabra libertad tan fuerte, ¿no? Tan referenciada, con tanta exactitud, ¿no? Con esta especie de mezcla, ¿no? De revoltijo, ¿no? Que hay ahora con esto de la libertad libertaria, ¿no?
2: Tal cual. Bueno, saluda ahí nuestro querido general, bueno, que sigue iluminando sobre todo a los pueblos, ¿no? A los pueblos libres.
0: Muy bien, amigos. Todo preparado en condiciones, listo para que den vuelta los jugadores de Talleres, de la T, los del equipo Mensana, del Lobo del Parque. Ahí está algún jugador de Talleres que se quedó rezando por ahí desde el más allá. Por ahí, acomodándose ahora del otro sector de la cancha. Lo tiene a Fattori, ¿no? Qué buena incorporación la T, llevándose a este gran jugador Fattori, que a mí me encanta, ¿eh?
2: Bueno, un eje de argentinos, ¿no? Del bicho de los campeonatos pasados, ¿no? Con actuaciones destacadísimas, ¿no? Siempre Fattori ahí, ¿no? Jugando para los 7, 8, 9 puntos. Si algo tiene regularidad, ¿no? El
0: corredor.
2: Jugador tremendo, tremendo. Tremendo, ¿no?
0: Muy bien, todo listo, preparado, Gariano, para dar la orden. Arrancamos el partido, mueve la T. Ya se juega en el Víctor Legrotaglie. Gimnasia de Esgrima de Mendoza, Talleres de Córdoba.
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0: Venía Singolán y ganaba en velocidad por el sector izquierdo. Si no cobraba la adelantada, tenía que volver atrás, porque para mí lo tocaron a Singolani, Darío.
2: Singolani, que llegó antes a la pelota, jugador de Talleres, llegó a destiempo y barrió a Singolani, que había habilitado a Módica en el Norsal, pero como usted dice, tenía que volver a jugar atrás.
0: Para mí sí, pero bueno, hay salida por el sector defensivo, tiene que ser para Talleres, ya lo hace Riquelme, que juega por el sector defensivo, sale la pelota nuevamente con Román Riquelme, pelota por el sector defensivo, levanta la cabeza, mira por dónde jugar, sale con pelota limpia, no la regala, saca del fondo, busca ganar esa pelota Muñoz, choca en el medio y roba bien la pelota Galarza, este buen jugador que tiene Talleres, le comete una infracción a la pasada, hay tiro libre, círculos centrales para la T.
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0: Muy bien, la pelota para Riquelme, juega por el sector defensivo. Hasta ahí se viene para dominar esa pelota nuevamente el jugador Facendini. Pelota más atrás, viene para Maidana, juega por el sector defensivo, por ahí se ubica Fattori. Sale dominando la pelota para Riquelme, vuelve más atrás con el arquero Unzain.
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0: Quiricocho Fútbol Club. Con el equipo completo, con la Avi Camargo por ahí en la operación técnica de Quiricocho. También está el querido gato Ángel Basile ahí en la cancha con la gente, como siempre, muy cercano, fotografiando, retratando los mejores momentos en la tribuna del Lobo del Parque. Con Darío Figueroa en los comentarios, que cuando llevamos 2 minutos, me cuenta y me dice, arrancó lindo el partido, Darío, ¿no?
2: Arrancó luchado, ¿no? Apretadito, ahí en la mitad de la cancha, apretando, ¿no? Talleres de Córdoba, ¿no? Dejándolo recibir a Gimnasia, a Singolani, a Lencioni. Bueno, se está armando el partido, Richa.
0: Sí, señor. Pelota para Muñoz. Juega Ezequiel Muñoz. Pone la pelota más atrás para Rigamonti. No se complique. Viene el balón para Muñoz. Siempre en campo de Gimnasia de Esgrima. Pelota que juegan para Recalde. Ahí se viene Recalde. Pelota en ataque. La juega para Singolani. Rebota. Quería para Fernández. No. Roba el balón por el sector medio. La tiene y la recupera bien y rápidamente. Gimnasia que está activo en los primeros minutos. Sale Fernández. Rebota en el hombre de Talleres.
2: Al revés.
0: Era al revés. No sabía qué cobrar línea. Y estaba a 2 metros, Darío.
2: Claro, era al revés. Claramente, ¿no? Se la hizo rebotar Fernández, el jugador de Talleres, bueno, se equivocó en esta, ¿no? Ya van 2 seguidas, ¿eh?
0: No es casual. Ahí lateral, sector derecho, tiene que ser para Talleres de Córdoba.
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0: Recupera el lateral el Lobo, viene para Recalde, sector defensivo, ya juega la pelota para Muñoz, viene para Rigamonti, domina la pelota César Rigamonti, levanta la cabeza, vuelve el balón por el sector defensivo para Muñoz, sale dominando la pelota Gimnasia, juega para Recalde, levanta la cabeza Recalde, ya lo va a poner a correr por el sector medio, viene el balón para Esteban Fernández, levanta buena pelota para que se proyecte Franco y va a llegar, sector derecho el ataque, ya lo vio Módica, ya lo vio también a O'Connor que entraba por el área, pelota que rebota, no mandó bien el centro, se apuró la pelota, rebotó en el hombre de Talleres que le pegó ahí, ay, ay, ay, ahí donde la pelota duele, Darío,
2: en la boca del estómago, ¿no?
0: Claro, un poquito más abajo, donde el ombligo comienza a cambiar de nombre, ¿no?
2: Tal cual, ahí falta el aire, ¿no?
0: Ay, ay, ay. Bueno, ahí se levanta el defensor Facendini por aquel sector. Ahí lateral. Lo va a tirar Franco nuevamente a la cancha. Viene Franco buscando a Módica. Se pasa, saca la pelota a Fattori. Queda por el medio para Recalde que estaba por ahí tratando de sostener el ataque de Gimnasia. Pelota para el sector defensivo. Vuelve hacia atrás. Recupera y sale con el arquero Rigamonti.
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0: Bueno, no la encuentra Talleres, 4 minutos 40, Darío, ¿eh?
2: Sí, se impone Gimnasia en la recuperación, en el manejo de la pelota. 30 es el control de la pelota del Lobo. Que bueno, va estos primeros 5 minutos, buen semblante el Lobo.
0: Pelota que sale para Muñoz, ya juegan para Recalde, por el ataque se mueve nuevamente Fernández, da media vuelta, pasa muy bien de la marca, Fernández por adentro, lo tiene que ver a Módica, sin embargo se engolosina, le saca el balón desde atrás, sin infracción, el hombre de la T va buscando en ataque por el sector derecho, se viene buscando esa pelota que avanza, viene por la derecha, juega para Scott que pone la pausa, va a ir por adentro, corta muy bien y roba la pelota Fernández que puso recién. Lo mismo que le pusieron en la mitad de la cancha, ¿no? Para ganar esa pelota. Sale con un pelotazo largo. Deriva por el sector defensivo. Ya domina la pelota el arquero. Un sign para Talleres.
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0: Buscan el ataque, quiere dominar el balón nuevamente con De Petri que retrocedió y bajó, busca por el sector izquierdo, ahora sí, amaga y ataca por aquel sector, Maidana va en ataque, era para dominar la pelota el hombre de Talleres, viene Rigamonti, pone la pelota en dos tiempos controla la pelota el arquero de Gimnasia de Esgrima, esto le pasa al Lobo frecuentemente, no lo atacan, pero por ahí en un descuido siempre queda un poquito atrás de la pelota marcando, ¿no?
2: Sí, queda la desatención, ¿no? Siempre llegando tarde, ¿no? ¿Eh? A la marca, en este caso fue Rick, el brasilero que enganchó, le pegó livianito, ¿no? Pero bien esquinada la pelota, requirió de un esfuerzo de Rigamonti para quizás la primera, ¿no? Más peligrosa en este caso para Talleres.
0: Sí, señor. Pelota en el ataque, tiene que ir a buscar nuevamente el elenco Menzana, sale por izquierda, roba el balón por aquel sector, el jugador Maidana, ya deriva porque la roba por el medio, muy bien, Gimnasia la juega para Singolani, se viene Luciano en ataque, iba a encarar y si se abre me gusta, iba Singolani, bicicleta al área, se mete Singolani, penal, se lo come Darío, indudablemente se lo llevó puesto el hombre de Talleres.
2: Así es, Singolani que miraba la posición de Módica, para habilitarlo, decidió muy bien el delantero porque lo tenían marcado. Le corrió la pelota, llegó tarde el defensor de Talleres, se lo comió el número 7. Lo felicitan porque buena jugada, buena decisión del delantero de encararlo y buscar la falta. Penal indiscutible, más allá de que lo vaya a revisar el VAR, ¿no? Claramente penal.
0: muy buena decisión. Por eso te decía que busque el área singular y porque es su fuerte. Jugadores de esas características no abundan en el fútbol argentino y hay que ocuparlo, ¿no?
2: Encarar, más cuando pisaste el área, ¿no? Sí, más sí. Cuando estás dentro del área, encarar y buscar esto, ¿no? O te saca la marca de encima y queda mano a mano con el arquero. O, bueno, en este caso, full ante la pequeña infracción penal. Lo va a hacer, obviamente, el número 9, ¿no? Agustín Módica.
0: Sí, señor. Acomoda, tiene el balón. Va a ir a hablarle Gariano al arquero Unzain. Le sigue protestando mucha gente de la T. Sampaoli enojadísimo. Piden la revisión.
2: Qué oportunidad para Gimnasia, ¿eh? Qué oportunidad sí. Para el Lobo. Para ver en un partido con un rival que es de peso, ¿eh?
0: Bueno. El banco de Sampaoli está reclamando que se revise.
2: Nah, pero es claro que nada.
0: Ahí está. Se ejecuta nomás. Muy caliente el banco de Sampaoli. Algún saludito. Va Gariano a dar la orden. Agazapado el arquero Unzain. Va a ir el Tano, va Módica. Le iba a pegar, va a correr con pierna derecha Módica. Jugamos en el parque para ver si el Lobo está, si sí está. Y está Módica de penal para ponerlo al palo derecho de Unzain que no salió en la foto. El Tano Módica, el goleador, el emblema por una muy buena jugada de Cingolani. Pone y cambia el penal por gol a los 7 minutos, casi 8. Gimnasia 1, Talleres de Córdoba 0, comentarista.
2: Bueno, le pegó muy bien Agustín Módica, un remate certero hacia la derecha del arquero que eligió el palo izquierdo. Gol, el primer gol de Gimnasia que abre un partido complicado, ¿no? Excelente jugada de Cingolani, desequilibrando y buscando ahí la infracción. 1-0 Gimnasio, 9 minutos, 10 minutos, lo van a amonestar en este caso a Sampaoli, ¿no? Que está protestando, ¿no? Se ha quedado con la sangre en el ojo con el gol, ¿no? Con el penal que cobró Mariano, pero es indiscutible. Seguramente usted lo estará viendo ahí. O si lo está viendo cuando se viene la imagen, indiscutible. Excelente apertura. El Lobo lo fue a buscar, ¿eh? Lo fue a buscar el Lobo desde la mitad de la cancha, gestando ahí con Fernández, con Lencioni. Bueno, se arme a un lindo partido, Richard.
0: Abajo, buscar la pelota, va Gimnasia claramente, sí, comentarista. Se arma un lindo partido. Roba Recalde, juega por izquierda que está Cingolani. Sin embargo, se confunde por el medio, viene para Módica. Sale bien Módica, lo tocan, que se levante, dice Gariano. Que estaba de frente, estaba muy cerca el árbitro. De acá parecía falta, Darío.
2: Pareció falta, ¿no? Pero bueno, tranquilo Gimnasia, no protestando, no metiéndose en el juego de 100%, ¿no? Mentalizado el Lobo.
0: Busca por el medio, había falta. Contra la marca de Petri, dice el árbitro Gariano. Hay tiro libre que corresponde al matador.
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0: Pelota que viaja por el medio, viene para Fattori. Ya juega por el sector defensivo para Facendini. Pelota por el sector de ataque para Rick. Pierde la pelota con Cingolani. Le adivinan a Cingolani, pero roba la pelota. Viene para Esteban Fernández. Pone la pausa justo a Esteban Fernández para liberar a Cingolani. Iba de vuelta por izquierda. Iba Cingolani. Iba a encarar y mete diagonal Cingolani. ¡Le pega! Está muy buena. Era muy buena, pero bueno, le quedó a la derecha, intentó el remate. Pero ¿quién le va a decir algo a Cingolani? Si es el hombre, el malabarista el ataque.
2: Claro, pero está generando un lío, ¿no? Algo va a tener que hacer Sampaoli porque se le tira a Cingolani por el carril izquierdo, ¿no? Y con su pierna derecha enganchó para adentro, le pegó con la comba al revés, ¿no? La pelota se fue abriendo, no se fue cerrando, pero excelente lo que está jugando el número 7 de Gimnasia, ¿eh? El suyo, su pollito.
0: Me gusta, Cingolani, ¿qué quiere que le diga? Es mi preferido.
2: Sí, sabrá de fútbol usted un poquito.
0: Pelota en el medio, Cingolani juega para la posición media de Fernández, que se confía en su pierna, iba a Galarza y había falta por el sector defensivo, tiene que ser para Gimnasia, sí. Amonestación entonces.
2: Antonini, ¿no?
0: Creo que sí, Fermín. Uy, lo condiciona, ¿eh?
2: Sí.
0: Si hay alguien que va a chocar mucho en el medio, Fermín, ¿no?
2: Sí, totalmente. Tiene, bueno, tiene contra quién, ¿no? Me vale Fattori en la mitad de la cancha. Ortigosa también, ¿no?
0: Sí, sí. Pelota por el medio. Ahí juega el balón Galarza para jugar con Fazendini. Va en el ataque, viene para Rick. Espera, pone la pausa, sale bien el Brazuca. Juega la pelota por el medio, roban bien el balón y gana Gimnasia. Y va de contra Gimnasia, no corre, que tiene que parar la pelota Singolani y la juega para Módica. Y va Módica por adentro, la pide esta, viene por adentro. ¡Ay, no acertó el pase Módica! Si el Tano está para recibir, no está para asistir, pero bueno, era buena, Darío.
2: Pierna cambiada, ¿no? Corriendo, bueno, la quiso habilitar de primera, que venía con un tren Lencioni pidiéndole la pelota para quedar mano a mano frente al arquero. Bueno, no acertó, pero está bien Gimnasia, ¿eh?
0: Sí, está lúcido. Viene para Fernández, juega por el medio para la posición de ataque, ya poniendo el balón para Lencioni, que tiene que aparecer en partido para tener la pelota en este momento, en este pasaje del encuentro, donde Gimnasia los necesita y mucho. 13 minutos 20 de este primer tiempo, lo gana, el gol lo hizo Módica allá por el minuto 8. Había falta contra Recalde, pita el árbitro del encuentro, Gariano, pide la falta, claro, fíjate como loco Franco, porque dice fue un agarrón, claro, tiene que ser tarjeta, ¿no? Teniendo en cuenta la amarilla que recién se comió Antonini.
2: Ahora, el tridente que se arma Gimnasia por la izquierda, ¿no? Sí. Recalde, cuando se junta Recalde, Fernández y Singolani, bueno, para temer, ¿eh? Sí. Para temer, mucho juego ahí, mucho juego.
0: Pelota de Muñoz, juega para Módica por el medio, roba primero Fattori. Viene la pelota en ataque buscando la posición de Chiavasa. Juega y roba bien el balón por el sector defensivo Fermín Antonini. Más atrás el balón para el arquero Rigamonti.
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0: Quiere salir limpio Talleres, lo vio Fattori, muy bien ubicado por el medio a Cristaldo. Juega la pelota por la derecha, se suma en ataque Chiavasa, va por adentro, lo ven, ataque, atención, viene el centro. ¡Oh! Y el arquero Rigamonti lo soltaron, No sé si era Muñoz, no sé si era Recalde, pero es el momento de la falla. Gimnasia siempre está en ese sector de la izquierda, ¿no, Darío?
2: Sí, en el retroceso, ¿no? En este caso, bueno, como la cortaron a la pelota, entró solo para habilitar, meter el centro. Menos mal que le quedó un poquito larga y no pudo habilitar bien al centro delantero de Talleres, que venía, bueno, para empujarla. Le cuesta el retroceso a Gimnasia ser compacto a la hora de defender, ¿no?
0: Busca el balón para Recalde, juega por el medio. Deriva la pelota para Esteban Fernández, ya juega para Fermín Antonini. Descansa la pelota nuevamente el Muñoz. Sale jugando por el sector defensivo, siempre Gimnasia. Viene para Recalde nuevamente, juega para Muñoz, sector defensivo. Muñoz que pone la pelota para que se libere Mondino por el sector derecho. Ya lo va a ver a Franco. Y va por el sector ataque, por ahí la va pidiendo Lencioni. Pero antes Módica, estaba adelantado Módica, va a correr Módica, pero estaba, se lo van a inhabilitar porque está adelantado. Va Módica. Y se lo van a parar en línea y el árbitro pasito adelante estaba claramente, Darío.
2: Sí, claro, claramente estaba habilitado, estaba en la misma línea acá. Cuando partió el paso, por lo menos un metro adelantado estaba Módica.
0: Pelota para Román Riquelme, sale la T.
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0: Pelota de Fazendini, que ya juega para Maidana. Levanta la cabeza Maidana, se le corre el brasilero Rick, lo buscaba Maidana, no lo encontraba por ningún lado. Viene el balón por el medio, ya juega para Galarza. Pone la pelota para Fattori, se la van a afanar. Y remata de lejos, atención, era buenísima la pelota desde arriba. Se agarra la cabeza en el medio, qué buen remate de Esteban Fernández. Lo vio adelantado, Onsay, era un gol. Si era gol, Darío, era un golazo para gritarlo esta mañana, amigo.
2: Tal cual, qué rápidamente estuvo Matías Fernández, ¿no? Qué rápido de mente estuvo, porque lo vio adelantado el arquero, que perdió la pelota Galarza en la mitad de la cancha. De primera le pegó, se fue cerquito arriba.
0: Pelotazo buscando largo de Maidana. Cierran los hombres de Gimnasia. Pelota que deriva lentamente a las manos de Rigamonti.
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0: Pincha Montiel, ¿sí?
2: Usted me mira que estoy cambiando el nombre de los jugadores.
0: No, no importa, no importa. Esteban, sí, le dijo Matías. Se nos cruzan las canchas.
2: Pero bueno, también comparten calidad, ¿no? Tienen muy buen pie los dos.
0: Sí, tal cual, tal cual. Sí, señor. Como para no confundirse, ¿no? No se confunde.
2: Igual que recién Galarza con Ortigosa también. Sí. La tengo clara, ¿eh?
0: No,
2: después,
0: no.
2: Después que me la mando.
0: Es la noche, Darío. También llegamos como podemos, amigo. No está por el sector defensivo. Viene para un sign, pero se confundió entre Fernández. Peor si hubiera sido que se confundiera con Alcañara, por ejemplo, que no juega nada. Pelota por el medio. Busca y sale jugando Fassendini. Pelota para Cristaldo. Pone en ataque para Rick. Pone el balón largo. Cubre muy bien el sector defensivo. Recalde. Pelota que deriva para el arquero de el elenco mendocino. Rigamonti. Miro el cronómetro. 17 minutos 40. Buen momento para que Darío Figueroa me pase en limpio esta victoria parcial de Gimnasia.
2: Bueno, lindo partido. Lindo partido. Está jugando bien el Lobo. Está jugando bien, sobre todo en la mitad de la cancha con Antonini. En el lateral izquierdo, toda la franja izquierda con Ricalde, con ahí va Cingolani, con Fernández también haciendo un gran partido. Bueno, llegó esa jugada de que derivó en el penal a Cingolani, pero bueno, lo busca Gimnasia, lo busca, no, sobre todo, no le deja manejar la pelota a los grandes mediocampistas que tiene Talleres de Córdoba. Pero es un partido con alta vibración, ¿no? Claramente estamos viendo en estos 18 minutos un lindo partido de fútbol, Richard.
0: Sí, señor, pelota por izquierda, ya corre para buscar esa pelota. Maidana va por el sector de ataque, viene para Rick Centro, saca muy bien Mondino y queda jugable para Gimnasia. Y sale con pelota limpia, muy bien Lencioni, siempre calidad para salir jugando. Y busca muy bien Gimnasia en ataque, pone la pausa, espera la falta, que le lleven la pelota, atropella, el hombre de Gimnasia se va por un costado. Ahí lateral, que corresponde a la T.
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0: Quiricocho Fútbol Club. Busca Fattori, va por el medio, pone la pelota para Cristaldo. Cristaldo que busca, va a derivar la pelota por el sector derecho. Por ahí llega para buscar ese balón Scott. Centro de Scott. Uy, qué cerca se lamentó el jugador que avanza, que venía solo en el ataque. Era muy bueno Darío Figueroa, se sufrió, ¿eh?
2: Ah, sí, ¿no? Como que mira, ¿no? En ese caso Muñoz se le desprendió a Scott, creo que fue. No llegó a interceptar, pero bueno, la habilitación creo que fue muy buena. Muy buena la cuestión de empujarla. Bueno, sufre Gimnasia en cada también. Es ida y vuelta el partido también. Sí. Propone bastante Talleres, pero también le responde Gimnasia.
0: Busca a Riquelme, juega para Fattori. Otra pelota que pierde Fattori. Y viene para Módica y juela. Juela, va Módica, la juega por adentro. Viene para Módica. ¡Pumba! ¡Gol! ¡Gol! De Módica de Gimnasia, del Lobo mendocino, para que Módica comience a dar que hablar en el fútbol argentino, para que ratifique su momento, para que golpee la puerta del fútbol europeo, ¿por qué no? Para que la selección de Italia lo dame. Pido mucho que no. Módica, gol para Gimnasia 2. Talleres de Córdoba 0. Y le viene bien a Gimnasia y al partido este resultado, Darío.
2: Hermoso. Claramente recuperó la pelota, creo que fue córner. El número 28. Paré con Módica. Habilitó nuevamente al delantero que eligió muy bien, ¿no? El palo más alejado de un sign. La tocó abajo, abriendo bien los ojos, como hacen los grandes definidores, como en este caso Agustín Módica. La puso abajo del 2 a 0 de Gimnasia, que lo ataca, que cuando ataca Gimnasia es lo que tiene, ¿eh? Es peligroso, ¿no? Es vertical. Bueno, lo dice este partido que va ganando 2 a 0 el Lobo a los 21 minutos del primer tiempo, ¿eh?
0: Y en su versión replegada Gimnasia, porque recién hizo el gol teniendo la pelota, dominando, agarrando las riendas del partido. Ahora le había cedido la pelota a Talleres de Córdoba y en esa pelota que pierde Fattori, asfixiada muy bien en el medio, viene el segundo, ¿no?
2: Asfixió muy bien ahí. O Connor, ¿no? Creo que fue a Galarza o a Fattori, ¿no? A Fattori, ¿no?
0: A Fattori.
2: A Fattori, bueno, el número 8 que tiene muy buen pie, que desprende muy bien, pero bueno, lo asfixiaron, se la extirparon a la pelota y una pared. Bueno, a contragolpe, Gimnasia encuentra el segundo. De muy buena faceta, bueno, se tiene que seguir jugando como está muy bien el Lobo, lo decíamos.
0: Iba Cingolani, iba Fernández, Y va nuevamente para Luciano Cingolani, sector izquierdo del ataque. Pone la pausa al número 7. Pasa de largo. El hombre de Talleres bicicleta se lo van a dar. Se lo van a atender a Cingolani. Le está haciendo una bicicletita, mi pueblo. Tenga cuidado, Cingolani. Pelota para Cristaldo. Sale bien Cristaldo. Lo corre de atrás. La gente de Gimnasia con Ocono. Se va Cristaldo. Mucha cancha solo para correr por izquierda. Viene el balón para Rick. Corta bien, Franco. Y la pelota la recupera el Lobo que va.
2: Qué miedo que tuvo en esa jugada, porque lo perseguía Antonini, ¿no? Con una gana, digo, en cuanto lo toque, segunda amarilla se va, ¿no? Qué condicionado que quedó en el volante central de Gimnasia.
0: Sí, señor, sí, señor. Ahí la pelota sale para Muñoz. Juega el balón para Recalde. Viene buscando la pelota Recalde. Juega por el medio. Deriva el balón para Esteban Fernández. Y juega para Fermín. Y pone la pelota más atrás para Muñoz, que ya juega con Rigamonti.
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0: Valencioni busca en ataque. Juega el balón por el sector de O'Connor. Da media vuelta, pone la pelota al vacío para que vaya Franco. Va y corre y llega primero Maidana. Y va a sacar la pelota Maidana. Rebota en Franco. Gana. Desde la meta, la salida, el elenco de Talleres de Córdoba. 23 minutos para el que recién se engancha, la Mosquitera 88.1 por dos goles de Módica. Uno de penal. Lo gana el Lobo Mendocino, Darío.
2: Bueno, inmejorable, ¿no? En el resultado y en el juego, Gimnasia encontrando muchas variantes. Recién hablábamos de el sector izquierdo, ¿no? Con Recalde, con Cingolani, también cuando se suma Fernández, pero también O'Corno, ¿no? En el sector derecho le ha dado mucha marca, también le da variante, le da salida por el sector derecho en el ataque de Gimnasia y en el medio campo. Encuentra un 2-0 Gimnasia, quizás largo en el resultado, ¿no? Por las ocasiones de uno y de otro, pero bueno, goles son amores. La verdad que ha aprovechado muy bien las situaciones que ha tenido el Lobo, que le ponen 2-0. Y también jugando muy bien. No ha jugado mal Talleres de Córdoba. No. No es que Gimnasia lo esté vapuleando, pero bueno, no encuentra, me parece, en la mitad de la cancha le está ganando una pulsada al Lobo.
0: Tal cual. Darío Figueroa en los comentarios, con la Avi Camargo en la operación técnica. Bueno, falta. Torpe contra Módica y es para tarjeta. Marilla. Tiene razón Franco, ¿eh? No lo soltó en ningún momento Román Riquelme. Que no tiene la calidad del otro Román, ¿no? Este lo estaba cacheteando por todos lados, Darío. Sí,
2: tal cual. Es surgido de la inferior del bicho también, ¿eh?
0: Sí, sí, sí.
2: De argentino, ¿no? Gran central también, ¿no? Pero en esta se le colgó, no lo dejó ni respirar, ¿no? Al número 9. Merecía la amarilla. Nada, ¿eh? Nada. Sí. Nada.
0: Protesta, Franco le habla a Gareano y le dice, ¿por qué para nosotros no...? A favor nuestro no viene la tarjeta rápidamente para condicionar a algunos. Sale Muñoz, juega para Rigamonti. Hay salida que es para el Lobo Mendocino.
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0: Bueno, buen partido también de O'Connor, ¿no? En Gimnasia.
2: Lo decía, me gustó. Me gusta porque está teniendo mucha participación en la mitad de la cancha. Y también, bueno, cuando Gimnasia ataca.
0: Bueno, venía para Módica, le cobran la falta, Módica. A los delanteros le cobran esta faltita siempre, ¿no?
2: Sí, sí. No sé qué cobró porque había ganado, me pareció bien la posición. En fin, ¿no? Buen partido de O'Connor, ¿no? Buena carta. Esta es la mano de Franco, ¿no?
0: Sí, sí, sí. Sí, claramente, ¿no? Celota que sale para Facendini, que juega para Riquelme, que busca la pelota por el medio. Ya se la afanan a Cristaldo. Y va la pelota por el medio, juega para Cingolani. Larga el balón para que ponga, pare la pelota bien Módica. Da media vuelta el Tano y juega la pelota por el medio para Fermín. Fermín que la va poniendo por el sector defensivo para Mondino. Mondino que ya juega para Franco, ya no va tanto Franco. Y viene la pelota para Lencioni, que juega nuevamente para Mondino. Toca y toca Gimnasia. Fiel a su estilo, fiel a su ADN, el Lobo Mendocino en este pasaje del partido, Darío.
2: Sí, está jugando muy bien, sobre todo en la mitad de la cancha. Hay una actuación ahí de O'Connor, de Fernández. Bueno, se va sumando, ahí está.
0: Ahí va O'Connor arriba.

0: Bueno.
1: Mejor así.
0: Mejor así.
1: Siempre las equivocaciones vienen para el otro lado. Favorecer al que viene a visitar el estadio. Ahora, que sea al revés, de a ratito no viene mal. Pelota para Módica. Busca y gana. Viene en defensa. Primero Fazendini. Sale el balón buscando a Chiavasa. Juega y roba bien la pelota a Gimnasia, que pone la pelota nuevamente para Cingolani, que tiene siempre la vocación de ir a buscar arriba. Iba la pelota por el medio para Esteban Fernández. Limpia Esteban Fernández, sale por el medio, juega por el sector ofensivo con Antonini. Pelota que buscaba para Fernández, no fue a buscar la pelota. Cingolani, que se quedó recostado por izquierda. Pelota para el arquero, Unzain.
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1: Sale la pelota por el sector defensivo para que juegue Riquelme, para que vaya con Fattori, para que juegue la pelota con Unzain. Levanta la pelota el arquero del elenco de la T del Matador de Córdoba. Viene la pelota para Ricalde, juega para Muñoz. Muñoz, que pone la pelota más atrás para el arquero Rigamonti.
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1: Ataca la pelota con Talleres, la busca Rick Sapiada Gariano. Lo habían enredado, lo habían rodeado los hombres de Gimnasia. Hay falta que corresponde a la T, sale para Fattori, levanta la cabeza Fattori, ya juega la pelota para Galarza, vuelve por el sector defensivo buscando la posición de Fazendini y busca ahora la posición de Fattori nuevamente, levanta la cabeza, viene para Fazendini, juega el balón para Riquelme, libera al número 6 que levanta la cabeza y ya pone la pelota para Galarza, iba por el medio Galarza, que no es Fonda, es el otro Galarza. Parece que el que River se equivocó, tenía que buscar a este, no al otro. Pero bueno, después del Mundial que hizo Galarza Fonda, ¿no?
0: Está colgado.
1: Tremendo, ¿eh?
0: Después del Mundial que hizo. Increíble.
1: Increíble, ¿no?
0: La verdad.
1: Y está ahí, bueno, todavía, ¿no? Colgadito.
0: Colgadito ahí, ¿eh? Galarza, después de esos partidos memorables, ¿no? Frente a Alemania.
1: Sí, no.
0: Creo que jugó Galarza Fonda, la verdad.
1: Todo terreno, bueno, pero hay jugadores para cierto esquema y para cierto técnico, ¿no? Sí, Alfaro hace jugar.
0: Sí, estoy de acuerdo. Sí. Pero bueno, estamos hablando de un gran jugador. Claro. ¿Sí? Buen jugador para estar.
1: Jugador de nivel mundialista, ¿no?
0: Claro.
1: Pelota por el ataque para el elenco de la T. Viene buscando el balón Rick. Pone la pausa el Brazuca, que ya juega para Galarza. Iba por adentro y quiere pasarla, pero la pierde y sale y roba Muñoz, que con tranco lento levanta la pelota y pincha para que corra y busca a Cingolani. ¡Ay, qué lástima! El lo de la gente, porque te digo, paraba esa pelota, iba de vuelta Cingolani, ¿eh?
0: Y lo encaraba de vuelta, ¿eh? Quedaba mano a mano contra el defensor de Talleres y está dulce Cingolani, ¿eh?
1: Sí. Pelota por el medio, buscaba el balón Fattori, que lo tocaba el hombre de Gimnasia, un golpecito a la pasada en la canilla. Un raspón. No tuvo intención Fattori, pero son esos choques de Exacto. canillas, me parece, ¿no?
0: O rasponcito con el con los
1: Ahí está.
0: Tapones, no, en el tobillo, en la parte del tobillo de arriba. Duele mucho, ¿eh?
1: Sí.
0: A O'Connor, ¿eh?
1: O'Connor, sí. Bueno. Se recupera O'Connor, de muy buen primer tiempo, ¿no?
0: Excelente medio tiempo del medio campo de Gimnasia, sobre todo cuando ataca. Ver siempre que hay tres jugadores juntitos, ¿no? Están los mediocampistas justitos para gestar, ¿no? Para hacer paredes. Así está jugando Gimnasia.
1: ¿Es el mejor arranque de partido de la primera división de Gimnasia acá, creo, en este estadio?
0: Creo que sí, ¿no? Lejos.
1: Claramente, ¿no?
0: Lejos, ¿no? Sí.
1: Hay lateral por la derecha, tiene que ser para Scott, es para Talleres, ya lo juega por el medio, deriva el balón para la posición del jugador de Petri, que no la encuentra arriba y tiene que bajar, mirá hasta dónde baja de Petri. Pelota por el sector medio, ya deriva el balón para Maidana, que juega para Rick, el Brazuca, que se mueve, baila más de lo que juega. Busca la pelota para Fattori que busca en ataque y ya la pone para la posición nuevamente de ataque de Talleres, se viene con todo, busca Maidana, centro rastrón, no llegó nadie. No llegó nadie, tiró el centro, imaginando que entraban dos o tres compañeros, lejos estaban, ni siquiera en el área grande estaban los compañeros de Talleres, ¿no?
0: Se elaboraron muy bien por el sector izquierdo, pero cuando antes que tirara el centro sabía que no llegaba nadie, ¿no?
1: Sí.
0: Llegó solo el lateral izquierdo, que metió fuerte el centro en el medio, pero sin compañía, ¿no? Igualmente, bueno, encontró en el desborde ahí los espacios que preocupan en la defensa de Gimnasia.
1: Hay salida que corresponde a Rigamonti, corresponde a Gimnasia, lo gana 2-0 en 32 minutos casi de este primer tiempo.
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0: La pelota, Rick ya juega el balón para De Petri, ya la pone nuevamente para Rick. Por izquierda se le suma Maidana, por ahí también se le proyecta un hombre que se suma por izquierda con Taller. Busca la pelota para Fattori, Fattori que va por adentro. Descarga para Román Riquelme, busca Román, la pone por el medio nuevamente para Galarza. Levanta la cabeza Galarza, la rebota en ataque buscando ese balón Cristaldo. Y busca nuevamente por izquierda, viene para Rick. Miro el arco, amaga, no le pega, pisa, baila más de lo que juega Rick. Y pone la pelota para Fattori, juega para Galarza, y Galarza por izquierda, posiciona muy bien la pelota para Maidana, el centro es de Maidana, busca el área, pasa todo, el frente de ataque por este sector se proyecta para buscar esa pelota nuevamente el jugador que avanza y va por adentro para Román y juega el balón para el sector defensivo buscando a Fandencini y busca para Fattori y vuelve la pelota para Román y deriva para Chiavasa y va por adentro, busca la posición de De Petri, se mueve De Petri, la pone por izquierda, viene para Maidana, centro atrás, corta la gente de Gimnasia, le ha cedido peligrosamente la pelota al elenco de la T, va en ataque, busca el balón Rick, pone la pausa, viene para Fattori, Fattori que vuelve más atrás y juega el balón para la posición defensiva de Fandencini y la pone más atrás, está caído el hombre de Talleres que siga, dice Gariano. Se levanta y se vuelve a caer el hombre de Talleres. Se queja un golpe en la cara, pero me parece que está más que esperando alguna repetición o alguna llamada al VAR, Darío, ¿no?
1: Ahí le está protestando a Gariano Galarza, el número 5, que estaba sentido, ¿no? Buscando alguna cosita ahí, ¿no? Que vayan a ver algunas de esas jugadas, ¿no? De roce en el VAR, que después se amplifican en la pantalla, ¿no? A
0: claro.
1: Veces, ¿no?
0: Ahí busca el balón por el sector izquierdo, Rick, 33 minutos 40. Sale nuevamente la T, busca por el medio. Iba a vender, pero me da alguna cosita porque ataca Talleres y está más incisivo. Corta bien Recalde. Y viene la pelota por la derecha, busca Scott. Roba bien la pelota a Gimnasia y gana. No había sido falta de Recalde. Bueno, Galeano dice que sí. Hay tiro libre para la T.
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0: 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Pelota de Fattori, ya pone el balón buscando al defensor Valentín Fassendín. Busca por adentro para Fattori, juega la pelota nuevamente para Román Riquelme. Iba por el medio y deriva la pelota y la roba bien Gimnasia. No compró el árbitro Gariano porque está buscando la falta Galarza, que está empeñado en ensuciar un poquito el partido en el medio, me parece Galarza. Pelota larga buscando a De Petri, sale Regamonti, pecho del arquero de Gimnasia y sale limpio. Y busca en ataque, viene para Lencioni y pone la pelota larga. Le devolvió cualquier cosa a Franco. Pasó de velocidad, era más cortita, Darío.
1: Cortita y se iba solo en el ataque. Lencioni, un Gimnasia que le ha entregado, ¿no?, el protagonismo a Talleres y espera en alguna contra ya casi liquidarlo, ¿no? Pero bueno, peligrosamente le cede también el protagonismo, algo que no había alcanzado Talleres, que le estaba disputando en la mitad de cancha a Gimnasia. Pero bueno, va cuidando un poquito también en el retroceso Gimnasia.
0: Fattori para Román Riquelme, la juega en ataque, le cortan bien el camino a Galarza, manotazo en la cara de Galarza para el jugador O'Connor que estaba en la marca. Y viene la pelota por el sector defensivo, levanta el pelotazo arriba, ni va Módica porque el pelotazo va muy vertical al sector del arquero Unzuain que ya sale para la T.
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0: Sale Román Riquelme, juega para Fattori, vuelve para Román Riquelme. Cruza la mitad de la cancha y pone la pelota muy bien, buscando la posición de ataque de Petri. Le corta el camino Muñoz, pelota alta que va a sacar de cabeza Mondino y sale jugando muy bien Galarza, que busca la falta, encuentra la pelota bien, la gente de Lobo se queja Galarza y viene la pelota para Cingolani. 4-5 que defienden, 4-5 que atacan y busca la pelota Cingolani, le pega. ¿Dónde rebotó esa pelota? ¿Dónde rebotó esa pelota, Darío?
1: ¿Con la mano?
0: ¿Eh? ¿Ah? Pero bueno.
1: No, nadie protesta, en Gimnasia no protestan tampoco. Pero la hizo bien Cingolani, ¿no? Cuando presiona Gimnasia en la mitad de la cancha, es otra cosa, ¿eh? Le saca la pelota, no lo deja jugar a Talleres y bueno, y encuentra con espacio, en este caso a Cingolani que lo habilitó, queda mano a mano, en este caso enganchó y le pegó, bueno, rebotó, corne para Gimnasia.
0: Está lúcido Gimnasia, hay tiro de esquina para Gimnasia. Está Fernández y está Lencioni para darle. Mira Gariano, no sé por qué pone la pausa Gariano, algún problema del intercomunicador con el línea, ¿no?
1: Así es.
0: Ahí está. Se metió en la frecuencia del gato, me parece, Ángel Basile. Ahí va a meter la pelota. El elenco Menzana, bueno, problema de comunicación que subsiste. Partido que se suspende un ratito hasta que recupera la comunicación en línea por este sector. Creo que es Calegari este de este lado, Pero bueno. Ahora sí, Gariano.
1: Franco como loco, dando indicaciones, Que no se vayan todos, le dice.
0: Pone la pelota Esteban Fernández, pelota que va a sobrar, saca de cabeza bien la gente de Talleres, es verdad, desesperadamente le pedía al Che, no vayan tanto. Busca la pelota, vamos ganando, le recordó. Pelota que va a meter con zurda, atención, arriba, el arquero Unzain, la pelota, qué remate. Frontal seco del hombre de Gimnasia, lindo, lindo Darío, ¿no?
1: Qué bien Recalde, Se fue del sector derecho, le quedó para la pierna zurda. Le pegó, le iba lindo la pelota, estaba bien posicionado un Sainz que la sacó al córner. Está también el número 3, muy fino, está haciendo un muy buen partido Recalde.
0: Sí. Ahí va Esteban Fernández para ejecutar. Es O'Connor, creo, el que va en definitiva. Pelota arriba, Singolani, arriba, mete los puños un Sainz. Buscaba la falta, no, dice el árbitro Gariano. Hay salida, sector derecho, que corresponde al Lobo Mendocino en ataque.
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0: Bueno, hay un enriedo ahí.
1: Está caliente Galarza, el número 5 Galarza de Talleres. Está como ido un poquito, ¿no?
0: Sí.
1: No ha podido jugar, ha estado flojo en la marca también. Bueno, mucha impotencia el número 5 de Talleres,
0: ¿eh? Sí, claramente. Con la clara intención de poder ir la Galarza, ¿eh? Allá está, lo vemos en el área moviéndose. Con O'Connor, celosamente lo va a hablar Gariano a instancia de línea por aquel sector.
1: ¿Qué le está haciendo Gariano aquí?
0: Claro. Ahí va a meter la pelota. Por el sector derecho, Pair Franco va a jugar la pelota hacia atrás. Ya pone la pelota nuevamente para que rearme la salida de Gimnasia. Se viene con Lencioni y busca la pelota por el sector izquierdo para Recalde. Recalde que va y va con vocación ofensiva a Gimnasia y pone la pelota en el ataque para Esteban Fernández. Saca la pelota Román. Arriba había agarrón de Petri que no ve el árbitro del encuentro. Y la pelota se va por el sector derecho. Buscaba. ¿Qué avanza? Se va con pelota y todo. Hay lateral por izquierda que responde para Gimnasia. Casi pisando los 40 minutos y comenta el partido que gana Gimnasia 2-0. Darío Figueroa.
1: 40 minutos, Gimnasia, muy buen primer tiempo, con puntos muy altos, Recalde, también Muñoz en la defensa, en la mitad de la cancha lo de O'Connor, ¿no? Lo de Singolani, lo de Fernández ha sido, bueno, para resaltar, con puntos muy altos y un trabajo colectivo también que le ha llevado a Gimnasia ser contundente, ha sido contundente Gimnasia en estos 40 minutos y lo va a buscar.
0: Valencioni busca el hueco, le pasa a Fattori, Valencioni remata, al rebote y casi el rebote entraba, se salvó, la pelota había rebotado en Scott que fue a cerrar. Valencioni con vocación de ataque siempre y de pegarle muy bien de afuera, Darío.
1: Justamente, a mí me faltaba nombrarlo, ¿no? Porque ha sido intermitente lo de Valencioni, es importante que se asocie más, que sea más partícipe ahí con Fernández, con O'Connor, le puede dar muchísimo lo que es el zurdo, ¿no? Que tiene por ahí algunas lagunas, en esta estuvo espectacular, se sacó dos jugadores de encima, uno fue Fattori y le pegó, y en el rebote casi se le mete un Sainz, ¿no? Se viene el córner.
0: Ahí va Lencioni para darle, le iba a entrar con zurda, arrastró en Lencioni, la juega ancha, la pelota queda por ahí, era para Fermín Antonini que no llegó a conectar, pelota en ataque, ya busca para O'Connor, pone la pausa O'Connor, va en el ataque, se le suma Antonini para colaborar, y va O'Connor, y va por la derecha buscando el córner, y era córner, ¿sí? ¿No? De la meta, dice en línea, bueno, habrá rebotado en O'Connor entonces, 42 minutos, hay salida para la TEA, hay salida para un Sainz.
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0: Atento para cerrar bien el Lobo con Antonini que está también encendido en el medio, ¿no? Un tiempista de aquello, Darío.
1: Tal cual, y eso que está jugando condicionado, ¿no? Le sacaron la amarilla, creo que los 4 minutos, pero igual el mediocampista es el eje, ¿no? Es la bisagra de ese Gimnasia que en la mitad de la cancha ha encontrado la clave para poner este partido 2-0, siendo contundente pero haciendo muy buen partido, sobre todo en esa en ese sector, en la mitad de la cancha, asfixiando en cada salida a Talleres de Córdoba.
0: Barrical le juega la pelota para el jugador Módica, sin embargo la pelota deriva para Fazendini. Ahí va a buscar el balón Unzain, pelotazo largo de Unzain que no tiene destino de nadie. Deje salir Franco, deje salir Mondino, envide Mía Rigamonti, cubre la pelota desde el arquero de Gimnasia de Esgrima, 42 y algo más. El partido en el primer tiempo que comienza en un ratito nomás a bajar el telón, bien por Gimnasia, controlando y teniendo, creo, todavía a esta altura del primer tiempo el timón del partido, Darío.
1: Sí, porque pasó esos minutos que le había entregado absolutamente protagonismo, que puede ser peligroso, ¿no? Porque tiene jugadores, buen pie, bueno delantero, Talleres, pero ha vuelto a Gimnasia a presionar y hacerse de la pelota.
0: Había empujón de Fazendini. Es lo que pide Módica, dice, recién a mí me lo cobraron y ahora nada, ¿eh? Sale Fermina y falta de Cristaldo, que llegó tarde a pegar por el sector medio. Hay tiro libre que corresponde al Lobo.
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0: Viene el balón Mondino, ¿sí, Darío?
1: ¿Va a jugar un ratito el Monito Vargas?
0: Sí, va a jugar, sí, ¿no? Sí, lo van a poner.
1: ¿Se acuerda del padre, no?
0: Oh, tremendo jugador.
1: Yo me acuerdo de San Martín, ¿no?
0: Cuando sí, sí,
1: Martín,
0: ¿no?
1: Sí, sí. ¿Siempre sí. San Martín, no?
0: Creo vale, que sí, no lo sí, tengo, ¿no? Con otro
1: qué
0: camiseta.
1: Zurda, ¿eh?
0: No.
1: Qué zurda, lo que ha jugado.
0: Exquisito.
1: Exquisito, exquisito. Jugador.
0: Pelota por el medio. Viene, y el Monito también, te
1: sí,
0: digo.
1: Sí, bueno, claro, claramente.
0: Es una incorporación de Gimnasia, te digo, para sí. De acá al final del torneo hay que hablar, ¿eh?
1: Uf, y muy, muy mejorable. Hay que ver cómo está físicamente, cómo está con el ritmo. Pero recuperar un jugador así para Gimnasia, un jugador de categoría, ¿no?
0: Sí.
1: Un jugador... No, muy, ahora, muy importante.
0: Lindo quilombo para Franco. ¿Dónde lo meten este esquema, no? Con todo rompiéndola.
1: No, pero hacer un equipo más largo, ¿no? Tener recambios, tener momentos del partido donde, bueno, Gimnasia pueda apostar, ¿no? Con, bueno, eso, ser un equipo más, un poquito más largo.
0: Va de Petri, busca por adentro. Quiere llegar la pelota para el ataque de Cristaldo. Llega y saca primero de cabeza. Y busca el balón defensivo para Módica, que estaba. Mirá hasta dónde llega Módica a dar una mano. Y juega para Fattori. Fattori que pone la pelota para Cristaldo. Cristaldo que juega para Rick. Pa, bailando. Rick pisa el área. Buscaba el penal. Que se levante. Se levante, Rick. Bueno.
1: Pará, Rick.
0: Qué lástima, porque iba con la pelota de todo en su poder y decidió tirarse. Eligió mal, ¿eh?
1: Tal cual. No sé qué sintió. Si sintió alguna mano por la espalda. Algo Rick que increíblemente se tiró, ¿eh? Porque sí. Había ganado la posición. Se iba solo.
0: Un toquecito en el pie sintió. Pero bueno, fue un choque de jugada, digamos. Claro. No fue para nada una infracción de penal.
1: Tal cual.
0: Hay lateral por el sector izquierdo, tiene que ser para la T. 45 minutos, tiempo cumplido. Veremos cuánto más se juega. Darío Figueroa.
1: 2 minutos.
0: Bien. Hasta los 47 vamos. Sale la T, sale el elenco de San Paoli.
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0: Viene el balón para Módica, juega para Esteban Fernández, pone la pausa Esteban. Y la juega más atrás para Recalde. Y mira la pelota, viene para Esteban Fernández. Manotazo en la cara para Recalde. Juega adentro, está Esteban Fernández. Pone la pelota bien por el sector medio. Para que ataque por aquel sector buscando la pelota. Muy bien Franco. El centro de Franco arriba. Y de cabeza Scott. Al córner le quedaron nada más para el Lobo Mendocino en el final, Darío.
1: Qué linda que la manejaron esta, ¿eh? Qué linda que la jugaron acá por el sector izquierdo. Recalde, Fernández. Abrieron después para O'Connor, O'Connor para Franco. El centro se viene, Gimnasia.
0: Ahí va Fernández nuevamente. Pone para Lencioni, va Lencioni. Va Lencioni con confianza por el sector izquierdo. La juega para Cingolani. Cingolani que se amaca. Mete la pelota ahora sí en el área. La peina Fattori. Queda bollando de sobrepique. Le da, le sale un pase. Pero no, la pelota se va. Por la línea final es una lástima. Mondino se relamía, dijo, es el gol de mi vida, le salió el blooper de la fecha.
1: Tal cual, era terminar la jugada, ¿no? Donde saliera salió muy mal.
0: Sale un Sain, corre Módica, todos los defensores de Talleres. Busca el balón para salir con zurda, Facendini. Pelota larga, ojo que le van a picar y le van a ganar. Se mete por el sector izquierdo para ganar esa pelota Cristaldo. Pone la pausa, choca con Mondino, va Cristaldo. Suéltelo en el área, suéltelo Cristaldo. Suéltelo Mondino, pelota que ya roba bien por el sector medio Gimnasia. Atento, está Pillo el lobo del parque. Y busca la pelota por el sector izquierdo con Lencioni. Sale jugando y le afana la pelota media, es el hombre de la T. Y quiere salir nuevamente, la va a hacer rebotar porque no tiene por dónde salir. Roba la pelota y va Fermín Antonini, siempre rueda auxilio permanente. Y busca Módica y busca Fattori. Y del fondo quiere salir nuevamente la T. Se termina el primer tiempo aquí en el Víctor Antonio Alegro Tagli. Ahora sí, dice el árbitro Gariano que no va más. Un primer tiempo. ¿Viste el sellito negro que están en el supermercado en los productos que dice exceso de sodio, exceso de calcio, exceso de magnesio, exceso de confianza, póngale a Gimnasia, ¿no?
1: Así es. Quizás, bueno, lo dijo usted, uno de los mejores primer tiempo que ha atravesado el Lobo en este campeonato desde que está en primera división. Todo redondito, porque ha sido contundente, ha tenido jugadores muy de alto nivel, ha encontrado el juego, ¿no? La mejor preparación de Gimnasia es cuando presiona en la mitad de la cancha, no lo asfixia a los grandes jugadores que tiene Talleres de Córdoba en la mitad de la cancha. Fattori, Galarza, ¿no? Grandes jugadores. Gran primer tiempo de Gimnasia, donde se pudo ver un equipo compacto, donde atacó por izquierda mayormente, pero también encontró el juego con Ocono por el sector derecho, también con Franco. Bueno, la contundencia total, ¿no? Total, que pisa el área y es sinónimo de peligro de Agustín Módica, que ya se va tornando en uno de los goleadores del torneo, ¿no? Con cinco tantos, el goleador de Gimnasia. Impresionante, muy buen tiempo, primer tiempo de Gimnasia. Veremos si puede redondear el partido y que no entre en esa laguna, sobre todo en la parte defensiva. No le tiene que ser el protagonismo a Gimnasia, ¿no? Absoluto. Le tiene que disputar la pelota también y poder hacerse en la pelota, que es la mejor manera que tiene de defenderse.
0: Trabajo silencioso de un Esteban Fernández que para mí también, con un criterio para poner las pausas del partido, para saber cuándo ir y cuándo frenar, si volver, creo que compañero perfecto para Antonini, que seguramente en el segundo tiempo empezará a mirar de reojo al banco para pedirle un ingreso de Barbosa, alguien que marque un poquito más y que no lo exponga, Fermín, porque bueno, hoy jugar con uno menos en este fútbol tan moderno y tan exigente es dar mucha ventaja, pero me gusta el partido de Cingolani, muy bien O'Connor también, no luciendo. Lencioni, quizás, fíjate, es de lo más tímido de Gimnasia, ¿no? Pero me gusta esto porque lo mismo que pasaba con Villa, cuando le pedían a Sebastián Villa que agarrara la bandera y fuera a hacer todo lo que no le salía a todo el equipo. Bueno, hoy Lencioni pasa a ser uno más, ¿no? Con esa característica tan fundamental que tiene Lencioni de manejar una zurda exquisita, ¿no? Me gusta Gimnasia, me gusta. Está compactito el Lobo.
1: Muy bien, bueno, y encontrando con los sectores de la cancha donde, bueno, le florece, le brota el juego a Gimnasia, el sector izquierdo, con Recalde, no hay que dejar de nombrar el número 3, que ha sido importantísimo en la marca y también en la gestación, en la salida, ¿no? Con Cingolani, con Fernández, haciendo un surco, ¿no? Complicando muchísimo en el medio campo de los defensores de Talleres de Córdoba, que ponían a Cingolani mano a mano, ¿no? Mano a mano con un defensor en el sector. Bueno, así vino el primer gol, vino el penal, donde no lo pudieron agarrar Cingolani, claro, penal, bueno, donde convirtió el gol Agustín Módica. Y después el otro gol fue la presión que hizo Gimnasia en la mitad de la cancha, que con muy buen tino, bueno, O'Connor se la robó a Fattori, nada más y nada menos. Hicieron un amparé para llegar de contragolpe y hacer decretar el segundo gol de Gimnasia de Agustín Módica. Están muy bien en Gimnasia, encontrando, bueno, ser un equipo sólido, compacto, bueno, y haciendo de este reducto el Víctor Legro Tagle, ¿no? Sí. Un escenario donde está pisando fuerte Gimnasia.
0: Totalmente. Bueno, por acá está nuestro querido amigo, el trotamundo de las calles, de la tribuna, de las manifestaciones por todos lados. El gatito Ángel Basile, bueno. Apreciaciones suyas, compañero. Usted lo anticipó. Una especie de gurú. Dijo, me gusta este Gimnasia de menor a mayor. Hoy ratificó sus apreciaciones este primer tiempo el Lobo, gatito.
5: Sí, la verdad que hay que darle muchas gracias a don Sampaoli, que se ve que les está dando mano a los locales, ¿no? Pero no, más allá de todo eso, más allá de todas las chanzas que se encargó el público de saludar, espere que tomó aire.
0: yo lo agarro apenas sube porque... Pero sí, no, está. Usted me dice.
5: El público se encargó de, recibirlo afectuosamente a don Sampaoli, pero más allá de todo eso, la verdad que da mucha fe cómo se está organizando el equipo, se va como cohesionando, hay más seguridad, sobre todo en el mediocampo, y después Módica, que bueno, la verdad que otro nivel, otra cosa, la verdad que es para aplaudir. Veremos.
0: ¿Alguna palabrita tuvimos? Perdón, dale.
6: Eso, métale.
5: Sí, conseguimos un audio cortito. Bien. Que si le parece a la Avi, lo pasamos, lo escuchamos de un hincha que agarré por ahí.
0: A ver, Avi.
7: ¿Tu nombre?
8: Franco.
7: Bueno, Franco, ¿qué te pareció el primer tiempo? ¿Qué viste?
8: Muy lindo, una topadora el Lobo, una topadora. Los cordobeses no tienen nada para jugar, o sea, como siempre quedó demostrado que Sampaoli es un vendehumo.
7: Y bueno, en algún momento, minuto 35 más o menos, también medio que se planchó.
8: Sí, se planchó, pero bueno, es lógico por el tema de que ya a los 20 minutos ya íbamos dos goles arriba. Claro. Hay que manejar un poco, pero bueno, hay que ver qué pasa en el segundo.
7: Vamos a ver qué pasa en el segundo, a ver si se entienden los cordobeses. Parece que están perdidos en el medio campo.
8: Están perdidísimos.
7: Muchas gracias.
1: Qué alegría, ¿no? La alegría del pueblo del Lobo.
0: Sí. Y ¿sabes qué? Merecedor el público del Lobo de este buen momento, porque fue derrotado con la lepra y la gente, lejos de que esto fuera una caldera el partido siguiente, fue Banque, ¿no? Un equipo que está transcurriendo, que le tocó jugar contra la mejor lepra de los últimos no sé cuántos años, como le gusta decir a este gobierno miserable cuando le pone montos de
7: los últimos 50 años. Bueno,
0: pero bueno, es bueno verla disfrutar, ¿no?, la gente del Lobo, que bancó mucho este proceso de primera división y que bueno, hoy se va muy contenta después de este primer tiempo.
5: Hay algo que para rescatar, que la verdad que todos los equipos mendocinos que han ascendido a primera, le pasó al Tomba, la primera vez que ascendió, descendió. La lepra la sufrió mucho, jugó a jugar al aguante, a ir siempre para adelante la primera temporada, ¿se acuerda? Somos un equipo que nunca retrocedemos, así también como le fue. Yo lo que estoy viendo con este Lobo es que es muy estratégico, muy táctico, bien pensado. Y la verdad que no pierden el control, a pesar de tener muchas veces arbitrajes malos, muchas veces patadas voladoras, incluso recién a Módica le hicieron una de judo. Y no hubo tarjeta, y a los dos segundos Módica sí le cobraron, no sacaron tarjeta, pero sí le cobraron un toquecito, ¿no? Y a pesar de todo eso, no entra en el juego del apriete del apriete del arbitraje.
0: Tal cual, bien lo describe el gatito. Bueno, vamos a dar un descanso al gato, que lo agarramos apenas venía subiendo, viste que nosotros tardamos 23 minutos mientras armamos en volver a tener color.
1: Tuvieron que hacer RCP acá arriba nosotros.
0: Bueno, nos opera la Avi Camargo, el gatito Ángel Basil, está Darío Figueroa por acá. Nos vamos a la tanda, querida Avi, venta comercial y en un ratito nomás, con Darío Figueroa también terminamos de repasar este primer tiempo y, por supuesto, imaginar un segundo tiempo con la misma producción del Lobo y con los tres puntos que queden aquí en el Víctor Legro Tagli. Tanda, Avi querida, y enseguida volvemos.
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1: Cuando lo veo a él, que ha sido y es capaz de muchísimas hazañas futbolísticas, lo veo también como alguien que, como todos nosotros, está sujeto al paso del tiempo. 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

0: Muy bien, amigos. Segundo tiempo que ya se va a venir en marcha, seguramente con modificaciones que ya estamos viendo en el equipo de Talleres de Córdoba para este segundo tiempo. Los cambios que ya te contaremos en un ratito nada más para vivir el segundo tiempo, 45 minutos que restan. Esperemos que no afloje el lobo, que siga con la misma producción, Dari.
1: Así es, bueno, están por comenzar el segundo 45 minutos, sin cambio en Gimnasia, por lo que veo. Sí hay modificación en Talleres, que ya la estamos anunciando, Richard.
0: Bueno, me la cuenta si quiere, tenemos tiempo. A ver.
1: Bien. Todavía no tenemos acá la info, sí, la voz del estadio, dos modificaciones.
0: Sí, señor.
1: En Talleres. Recordemos que fue amonestado O'Connor en Gimnasia, Antonini y también San Paoli, ¿no? El técnico de Talleres.
0: Perfecto. Llame la cuenta, segundo tiempo en marcha. Gimnasia 2, Talleres de Córdoba 0, segundos 45 minutos que usted lo comienza a vivir en la Mosquitera 88.1.
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0: Muy bien, pelota en ataque para que venga a buscar nuevamente. Rick le pega, intenta de afuera. Intento perdido, le pegó poco en el primer tiempo. El brasilero que se dedicó más a bailar arriba de la pelota que otra cosa. En esta intento de afuera, parece que desde el banco le pidieron, ¿no? Remate nomás, busque. Cuando... ¿Usted me dice, amigo, si aparecen por ahí?
1: Que no baile tanto, dice usted.
0: Que no baile tanto.
1: Claro. Déjeme bailar un poquito, Rick.
0: Sí. Bueno, sale Gimnasia entonces. Busca Rigamonti, ya juega la pelota para buscar a Mondino. Tiene que saltar Módica, llega primero para conectar el recién ingresado Báez, que creo que ingresó por el 3 en Talleres, ¿no? Que es uno de los que se fue. Busca la pelota por el medio. Juega el balón por el sector de ataque para Rick. Va el brasilero, baila en ataque. Va a mandar el centro, pero se engolosina. Deriva la pelota para Báez. Centro, arriba, la peina. Atención, está el descuento. Rigamonti. Rigamonti, vale un gol, grítelo. Porque cuando Gimnasia lo necesita, siempre aparece para salvar Rigamonti, Darío.
1: Se jugó la vida Rigamonti, ¿eh? No sé si está marcando offside, no, está marcando tiro de esquina, pero el otro lado, el otro rincón. Bueno, la peinó un jugador de Talleres, quedó solo, ¿no? Quedó solo.
0: Sí.
1: Rigamonti atoró abajo. Bueno, la verdad que es un gol. Vale un gol, claramente, lo de Rigamonti, ¿eh?
0: Sí, creo que Dávila fue el que la peinó, el que también ingresó por aquel sector junto a Báez. Hay tiro de esquina, atención, arriba va Cristaldo para buscar de cabeza. Queda para Fattori, pumba, le va a dar Fattori. Y agarra muy bien la pelota. Controla Rigamonti, se dio el protagonismo en los dos primeros minutos del segundo tiempo. Es un Talleres quizás que va a ir a buscarlo un poquito más incisivo, ¿no, Darío?
1: Lo va a ir a buscar, claramente, Talleres, tratar de descontar en los primeros minutos. Gimnasia, tratar de tomar el control, presionarlo y no dejarlo jugar al elenco de Córdoba.
0: Sale Báez, juega la pelota para Riquelme. Busca por el sector defensivo el número 6, Román Riquelme. Ya va dominando la pelota y la juega para la posición de Facendini, que pone el balón para Riquelme, que juega por el sector defensivo. Estamos en 2 minutos 40 de este segundo tiempo. 2 para Gimnasia, 0 para Talleres. Siempre Módica. Siempre los goles de Gimnasia, si no los hace Módica, no valen. Pelota para Recalde, busca por el medio. Roba la pelota Recalde. Aguanta bien la pelota Esteban Fernández. Y sale limpio. Pone la pausa para Lencioni, que pone el balón nuevamente más atrás para Mondino, que juega para Rigamonti.
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0: Bueno, la etiqueta de acceso de confianza a Rigamonti lo hizo sufrir un poquito, ¿eh?
1: Qué sufrimiento, ¿no? Estuvo a punto de hacerle penal, ¿no?
0: Sí. Quedó tirado, ¿no? Cristaldo, que estaba por ahí en la línea de ataque, al chocar con Rigamonti, que llegó justo, ¿eh? Le había ganado prácticamente la posición completa de la pelota el hombre de la T. Pelota en ataque, ya juega el balón por adentro, pasa de largo, la va a cubrir por el otro sector la gente de El Matador de Córdoba, viene para Báez, por adentro para Rick, que va bailando en ataque, pasa muy bien el brasilero, sigue Rick, se choca con la marca de Franco, viene para el ataque de Báez, de cabeza, corta y saca la pelota muy bien, sector defensivo nuevamente Muñoz, y viene el balón por adentro y deriva para el ataque de Rick. Uy, lo buenísima la saca con lo justo, sufre Gimnasia que tiene que ajustar, viene la pelota para Riquelme, atropella Riquelme, queda por ahí para Lencioni, le queda la pelota nuevamente a Rick, la saca, el rebote le queda a la Fana Módica, que cuando hay que trajinar se pone el mameluco y no tiene drama, se pelota en ataque, lo intenta habilitar a O'Connor, pero bueno, va a tener que ajustar un poquito Franco, me parece. Es otro segundo tiempo, Darío.
1: Es otro segundo tiempo, tiene que estar más despierto Gimnasia, pierde las divididas, pierde los rebotes, ¿no? Rápidamente lo tiene encima nuevamente a Talleres, ¿no? Atacándolo.
0: Sí, señor. Hay salida para el elenco de Talleres de Córdoba. Tiene que buscar el balón por la defensa. Ya la pone en ataque. No va a conectar la presencia del ataque de Cristaldo por el sector izquierdo del ataque. Hay lateral que corresponde al Lobo Mendocino.
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0: Bueno, espero que ajuste. Ahí va Gimnasia. Busca la pelota. En ataque con Singolani, Singolani, Singolani, Singolani, Singolani, Singolani. Gol, gol, gol, gol, gol, gol, gol, gol, gol, gol, gol, gol, gol, gol, gol, gol, gol, gol, gol, gol, gol, gol, gol, gol, gol. Riquelme en contra. Gol. Gol del Lobo. Y fue Singolani. Una pelota perdida por izquierda, encaró, como sabe siempre Singolani. Que por adentro, que por afuera. No tenían cómo agarrarlo, remató Singolani, fue al piso Riquelme. En el piso también quedó un sign. El rebote entró picando, pidiendo permiso para poner el gol en contra de Román Riquelme. Veremos si se lo van a Román o se lo van a Singolani. Lo cierto es que Gimnasia ahora está 3-0 frente a Talleres de Córdoba, Darío.
1: Así es, bueno, contragolpe de Gimnasia, gran pelota de Módica, Le pegó con tres dedos, el delantero habitó Singolani, que quedó, como había quedado en gran parte del partido, mano a mano frente a su defensor. Hizo la que tenía que hacer, lo encaró, ¿no? Se la tiró por el sector izquierdo ante la salida de un Sainz, le pegó con el rebote que quiso cortar el jugador de Talleres. Bueno, en ese rebote favoreció para que la pelota entrara mansita.
0: ¡Lencioni! ¡Al lado del palo! Al lado del palo la tocaron, sacó, preparó bomba. Lencioni para darle con zurda al palo izquierdo de Unzai. Exceso de confianza, te lo dije, Darío. Tiene la etiqueta negra el Lobo Mendocino hoy.
1: Era el mejor momento de Talleres, Era el mejor momento de Talleres, donde lo presionaba por el sector izquierdo. Había encontrado con Rick ahí quien habilitara a los delanteros. Había tenido una salvada enorme de Rigamonti, ahogando ahí el descuento, y en la primera que tuvo el Lobo amplió el marcador 3-0 para Gimnasia. Y bueno, parece haber sentido, me parece, ¿no?, el golpe de nocaut. Veremos.
0: Sí, sí. Hay salida de Unzain, pelota que busca en ataque el elenco de la T. Pelota que va buscando nuevamente territorio del área de Gimnasia. Ataca más incisivo la T, rebota, se va de la cancha. Para mí se había ido. Que siga, dice el árbitro. Sale la pelota por el sector de ataque con Recalde, la peina Módica. Siempre Módica gana todo. Pelota defensiva que corresponde a Talleres, 7 minutos 40. Muy bien lo marcaste, Darío. En el mejor momento de Talleres apareció Singolani, apareció el gol en contra y el tercero.
1: Así es, también qué partido que está jugando el 9, El 9 es referencia, baja la pelota, la pelea, aguanta también, habilita, como en este caso Singolani. La verdad que, bueno, no es novedad, pero más allá de los dos goles, gran partido de Módica, Gran partido de Módica.
0: Hay salida para Rigamonti, 8 minutos y algo más. 3 para el Lobo Mendocino, 0 para la T.
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0: 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Pelota por el ataque, va buscando ese balón Módica, retrocede, quiere buscar por el sector derecho de la defensa el jugador Scott. Ya ponen para Fattori. Ya deriva la pelota por el sector de el defensor Fascendini. Y viene buscando por izquierda para que avanza, que se quedó también por aquel sector, se mete en ataque Báez para sumarse, pero llega y corta primero Mondino, y toca para Lencioni y pone la pelota por el medio para Formini, ya juega la pelota por el sector derecho, y hasta ahí llega Franco, levanta la pelota, Franco mete, el hombre de Gimnasia que quería corregir, que era O'Connor, se va por un costado, hay lateral que corresponde a la TEN Defensa.
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0: ¡Ay, pisó mal el hombre del lobo! ¡Ay, ay, ay! Quedó en una pierna. Está bien, ¿eh? Parece que vuelve a correr. Con algún dolorcito por ahí, Franco, ¿eh? Lo seguimos. Y ya el banco miró para un costado y le avisó a Paredes, ¿eh? Pelota por el sector de Román Riquelme. Viene el balón para Galarza. Ya juega la pelota por el medio. Deriva el balón para Rick, que va por izquierda, le pasa a Báez. Por el sector izquierdo no lo ve Rick. Remata. Rick intenta la personal. Nada, nada, nada. Se va la pelota por la línea de fondo. Corresponde a Gimnasia, corresponde a Rigamonti.
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0: Pelota por el medio, la busca Módica, responde y gana la pelota del sector defensivo. Primero el defensor Scott, ahí se va por un costado, era Riquelme que sacaba la pelota. Hay lateral por izquierda, es para Recalde, es una fiesta el Víctor Negrotagli en este momento, Darío Figueroa.
1: Bueno, cuando quiera tenemos los cambios, ¿no?
0: Perfecto, muy bien, cuénteme, amigo.
1: Ahí entró Báez en Talleres y salió Maidana, también entró Dávila y salió Chiavazza.
0: Perfecto. Pelota defensiva para la T. 10 minutos 11 ahora de este segundo tiempo. Sale con la pelota y busca el jugador Fascendini. Y viene el balón por la derecha buscando a Riquelme, que juega para Fattori, que pone la pelota para Galarza, que va por el medio Galarza. Ojo que la para Módica. Va Módica en ataque y remata Módica. La pelota le rebota a Fascendini. Galarza está fuera de partido, está para el cambio, ¿no? Cuando no pelea, ni siquiera la pasa bien, Darío.
1: Esa es la palabra, fuera de partido completamente. Desde el primer tiempo, donde no encontraba el eje, no encontraba el rumbo, el número 5, mucha impotencia. En este se ve como liquidado, ¿no? Como un jugador que baja los brazos. Bueno, difícil momento para Talleres. Lo tiene que aprovechar Gimnasia, ¿eh? Sin sobresalto. Queda mucho todavía, quedan 30, 35 minutos, ¿eh?
0: Ahí va Lencioni para darle. Por ahí se pone Esteban Fernández. La juegan contra para Esteban Fernández. Ya se le mete también Singolani. Le queda Lencioni. Miro el arco, le pegó Lencioni. Arriba, arriba la pelota. Y buen intento. Y está probando. Es el segundo intento franco de Lencioni buscando el arco de un sign, Darío.
1: Sí, calibrando, ¿no? Metiéndole tiza ahí a la zurda. Se le fue alta esta, pero bueno, probando esa jugada de salida del tiro de esquina. Donde, bueno, es una buena opción también. El tiro de media distancia.
0: Ahí busca la pelota de ataque, viene el balón buscando a Rick, remata, mira atentamente Rigamonti, la pelota se va por la línea final. Recién había olor a chori, ahora hay olor a churro. Se fue por allá el muchacho. Tranquilo, está en su partido el vago. Ni se ha enterado que gana Gimnasia, Darío.
1: Así es, está festejando lo loco. Ha sacado la velita, está soplando la velita.
0: ¿Ah? Hay salida para el Lobo del Parque, lo gana 3-0.
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0: Pelota por el medio, la buscan para Báez, que juega el balón buscando a Rick. Por el medio va Fermín Antonini, la fana, va en ataque a buscar esa pelota. Dávila se encuentra con Mondino. Choca contra la inmensidad del defensor, que prácticamente le cruzó el cuerpo nada más para que se chocara el hombre de Talleres, un caballero Mondino, ¿eh?
1: Sí, exactamente, pero bueno, lo tiró a 5 metros, ¿eh? Cruzó el cuerpo el número 2.
0: Sí, sí. Ahí va Mondino. Viene para Franco, que está recuperado recién de que había pisado mal. Busca la pelota módica, se la afanan. Por el medio busca el balón Galarza, que juega para Fattori, que pone la pelota por adentro para Dávila. Da media vuelta Dávila. Quiere encarar, no tiene por dónde. Juega la pelota por el medio para Riquelme. Hasta ahí se mueve Román y levanta la cabeza y la juega para Fattori. Y Fattori que va por adentro. Y descarga la pelota por la derecha y se mueve nuevamente con Cristaldo y busca la pelota por el sector de Román Riquelme. Ya está ahí, va a buscar la pelota nuevamente Cristaldo. Era Scott que se mete también en ataque. Mucha gente en ataque Talleres. Si encuentra la contra Gimnasia, está bueno, ¿eh? Pelota larga, atención, tienen que cerrar. Ahí llega justo Lencioni para marcar cuando no llegaba Mondino, cuando no aparecía Franco. La marca del hombre de Gimnasia y tiro de esquina. Ojo que Talleres está cerca también, Darío.
1: Sí, aparecía Rick. Hay un centro que había quedado casi boyando, cruzando todo el área. Apareció Rick, el brasileño, que es lo más punzante, ¿no?, que muestra Talleres.
0: Ahí va Cingolani, vaya Cingolani. Cuatro que buscan, tres que defiende para Talleres. Y corre Módica, mirá, a la corrida larga de Módica. Dénsela a Módica y viene para Módica. ¡Ay, lo mató a Módica! Pero viste la corrida de Módica, la sacó en defensa y la fue a buscar en ataque. Está loco este pibe.
1: Impresionante el pique, ¿no? Parecía una gacela corriendo. Bien, lo buscó bien Cingolani, pero bueno, también se le pasó por atrás, por la espalda. Fernández, ¿no? Quizá la cortaba ahí, llegaba Gimnasia, entraba con la pelota bajo el arco, ¿eh?
0: Sí, señor.
1: Mete otra variante. Sale Fattori. Entra el número 31, perdón, de Talleres de Córdoba.
0: Bueno, lo tenía por ahí. Vaya a saber. El 2 es Chamorro. Uno que se va de Fattori.
1: Exactamente.
0: Y el otro es Scott, el 20. Viene la pelota para Rick. Ya me lo cuenta Darío Figueroa. Pelota en ataque, cae en el área, saca. Queda jugable para Gimnasia. Sale jugando Gimnasia, que está convencido y está claro. Hoy en este partido busca la pelota Módica. Se manotea con el hombre de Talleres. Pide la falta encima el hombre de Talleres. Un cara dura total. Ahí lateral, que corresponde al Lobo mendocino. El partido está 3 para el Lobo, 0 para la T.
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0: En ataque busca la pelota Módica, pero le saca el balón, viene para Galarza. Sale Talleres del fondo, quiere jugar el balón para De Petri, que busca por adentro, corta Franco. Roba bien la pelota al número 22, ya lo va a ver a Módica. Siempre Módica aparece y la pelota rebota en la marca de Báez. Se va por un costado, sí, Darío.
1: Bueno, los cambios, ¿no?, en Talleres, dos modificaciones. Se fue el número 8, Fattori, y entró el número 31, Trey. No entraron Trey, entró Trey, ¿no? Y también se fue Augusto Scott. Y entró con la número 2 de Talleres, Chamorro.
0: Muy bien.
1: También
0: y se vienen los cambios, sí.
1: 2. Va a entrar Barbosa. Y se va a ir Esteban Fernández.
0: Sí, señor.
1: Y se fue O'Connor por Sabatini también. Son dos modificaciones, Gimnasia.
0: Perfecto. Barbosa y Sabatini. Bueno, Barbosa para chocar, ¿no? Y no dejarlo tan solo a Antonini, lo que imaginábamos, Darío.
1: Exactamente. Ayudar ahí en la recuperación, en la mitad de la cancha. Y bueno, y aprovechar la frescura de Sabatini, ¿eh? También puede hacer daño ahí, ¿eh?
0: Ahí busca la pelota Trey. Sale por el sector defensivo. Levanta la pelota para Báez. Ya juega la pelota por el sector defensivo nuevamente para Facendini. Y busca el defensor de la T. De Córdoba, del Matador, roba la pelota en defensa, le queda en ataque nuevamente a Gimnasia, pone con todo, mete con todo, pero la pelota ya la está ganando la de Dávila, y pone la pelota por izquierda para Rick, contra la línea de cal, corre el número 37, hay que reforzar este sector que se viene, mete la pelota a Rick, el pecho del hombre del Lobo Muñoz para despejar a medias la pelota, y va por adentro y juega Gimnasia, viene con Barbosa, que arma fútbol en ataque y quería jugar para Lencioni, y sale con Recalde, y busca para Muñoz, y va por adentro, y toca y toca Gimnasia. Nuevamente la pelota por el sector izquierdo. Pone la pausa el Lobo Mendocino y sale buscando el sector de ataque con Lencioni. Y libera para Muñoz. Sale para el lado equivocado Muñoz, casi se la afanan. Y viene la pelota por el sector medio. Y busca nuevamente el Lobo. Y limpia territorio muy bien con Muñoz, que juega para Mondino. Y el ole de la gente, Darío, ¿no?
1: El toque, Lobo toque, ¿eh? Y se aplaude la gente. Y el ole, ¿no? Baja de la tribuna también.
0: Con la pelota Mondino, sale para César Rigamonti. Por el medio toca para Gimnasia y el plateísta se pone como loco y busca el balón en ataque para Lencioni. Y se le acerca Recalde y vuelve para Lencioni. Lo espera Talleres. ¡Sale el Lobo!
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0: Franco para Mondino, levanta la cabeza Mondino, levanta el pelotazo, siempre aparece Módica, lo chocan en el medio Galarza, era Riquelme, mete la mano a Módica, le hacen de todo a Módica, y Módica mete una media manito y se la cobra, ¿no?
1: Exactamente, ¿no? Pero hay que aguantar los número 9, ¿no?
0: Oh, tremendo. Busca el balón por el sector defensivo Báez. Juega por adentro la pelota para Galarza. Se la afana bien Gimnasia, cortando por aquel sector por el medio. Y busca la pelota. Atención, sector defensivo. Ataca Talleres. Ahora roba la pelota con De Petri. Y va De Petri. Y se le mata en ataque. Y viene para Galarza. Remata. Tenía un hombre solo a la izquierda. Se lamenta a Cristaldo. Decide mal Talleres. Decí que decide mal Talleres, ¿eh?
1: Sí, porque quedan los pies de Galarza, que está como ido del partido, ¿no? Hizo bien De Petri. Rápido, bueno, habilitó a Galarza, que optó por el disparo que contuvo muy bien Rigamonti.
0: Solo Sabatini por acá, no lo ven, viene para Lencioni, juega por izquierda, mete el taco por el ataque, la busca nuevamente Gimnasia, pasa atrás la pelota para que llegue a la posición de Muñoz, y va Muñoz por el sector defensivo y abre bien la pierna y juega para Mondino, por ahí se acomoda nuevamente la canillera, Fermín Antonini, que ya se está saliendo de la línea de boxe. Se demora un montón Fermín Antonini, está acomodando toda la media, la zapatilla, todo está. Ya está, ¿no? Ahí va la pelota. Por el medio para Gimnasia. Sale jugando el Lobo, viene para Rigamonti. 20 minutos del segundo tiempo. El partido a pedir de Gimnasia. Comenta Darío Figueroa.
1: Bueno, la verdad que está moviendo la pelota Gimnasia. Lo desactivó claramente. El gol a... Se viene Gimnasia. Lo desactivó el gol, ¿no? El tercer gol de Gimnasia Talleres, que había arrancado este segundo tiempo con más ímpetu, lo fue a buscar arriba y en el mejor momento de Talleres vino esa jugada de Cingolani que derivó en el 3-0. Ya Gimnasia lo maneja los tiempos, la pelota, bueno, completamente impotente, sin fútbol, desconcertado, casi noqueado, ¿no? Sí. Este Talleres que en los nombres claramente se está armando, ¿eh?
0: Sí, porque Barbosa... Sí. Hace rato que no quiere jugar Barbosa, ¿eh? Y está empeñado. Bueno, ahí Riquelme imaginó.
1: No sé si echó a... echó a Franco. Pero Franco, ¿qué hace?
0: No, Gimnasia, ¿para qué lo va a buscar Franco?
1: Pero ¿qué hace Gimnasia ahí en el tumulto?
0: No. Y Barbosa, fíjate allá también. Galarza con una calentura tremenda. Sí. Bueno, pierde más de lo que gana Gimnasia, ¿no? Con totalmente esta expulsión de Franco. No,
1: pero
0: era el momento
1: no tiene
0: para
1: que
0: esto,
1: caer,
0: Darío,
1: en esa Gimnasia. Ganando 3-0. Caer en las provocaciones. No, increíble, ¿no? Increíble que vaya a quedar con un jugador menos Gimnasia.
0: ¿Y lo va a echar a Riquelme también o no? Sí, claro, sí, también. Ahí está.
1: Así
0: ahí
1: es.
0: Está.
1: Uno sí, y sí, uno. Sí. Pero es necesario Gimnasia quedarse con un jugador menos.
0: Sí. Claramente.
1: Y siguen protestando y ya está, los jugadores. Alguien tiene que sacar a los jugadores de Gimnasia de ahí.
0: Igual lo arrancó Galarza, ¿eh?
1: Sí, pero Galarza ya venía ya del primer tiempo, ya sí, con una calentura, con impotencia, buscando cualquier cosa que no sea fútbol, Galarza, ¿eh? Mire sí, que sabe jugar el fútbol, ¿eh? Pero había perdido todos los duelos. Un mal partido, un muy mal partido, el número 5.
0: Bueno, Franco afuera, Riquelme afuera. Enseguida me lo cuenta Dari si son los únicos expulsados, pero para mí sí, ¿no? No vi más tarjetas por ahí.
1: Sí, exactamente. Riquelme por Talleres y Juan Franco, ¿no? Lamentable, ¿no? Que Gimnasia en un partido tan favorable.
0: Sí.
1: haya perdido un jugador que estaba muy bien,
0: Bueno, y ahí...
1: Por supuesto que la calentura de Taller,
0: Sí, sí.
1: Se ha comido un pesto, se ha comido tres goles, goleada. Y
0: hay
1: sí,
0: que dejarlo peleando solo,
1: claro,
0: ¿verdad, Riquelme?
1: Claro, exactamente. Bueno, bueno. Sí, en los bancos ahora, ¿no? El Tole Tole está en los bancos, está caliente Riquelme ahí que busca.
0: Sí.
1: ¿Qué le va a hacer? Te comiste tres, ¿no?
0: No, y lo, está re caliente con Franco, ¿no? Como que... Entiende Riquelme que lo echan por culpa del número 22, ¿no? Ahora sí,

0: buscar todo lo que pueda, ¿no? A ver quién se va. Habla. Cariano.
1: Hemos perdido como 5 minutos, ¿no?
0: Sí, sí.
1: Recién vamos 24, ¿eh? Pareciera que estaba por terminar.
0: Un montón.
1: Esto.
0: Mira, nosotros no queríamos ir ya.
1: Claro.
0: Yo ¿quién? Estaba pensando en la lenteja que tengo guardada ahí en el freezer, mirá.
1: No me digas que tiene lenteja. Qué bien, qué hombre precavido. Vive dos veces, ¿cómo es?
0: Ahí va a salir con la pelota. El elenco de Talleres, todavía no se realiza el cambio. Está estudiando Sampaoli. Busca a Módica, que choca al defensor de la T. Pelotazo arriba. Lo van a amonestar a Módica, que chocó y no a Facendini. No lo amonestaron, ¿no? Dígame que no.
1: De milagro no lo amonestaron. Lo tienen que bajar. Se hace Gimnasia, no tiene que entrar en esta ganando 3-0.
0: Tiene que bajar, ¿eh?
1: Claro.
0: Bien, se va Cristaldo con la 19 y entra el 44. Y en Gimnasia...
1: Tengo modificaciones en Gimnasia.
0: Bueno, ahí lo vamos a ver. Va la pelota para Sabatini. Corre y busca por el sector de ataque nuevamente. El elenco de Gimnasia con Lencioni. La va cruzando Lencioni. La pone muy bien en ataque, pero la afana por la derecha. Se va a buscar la pelota por aquel sector Chamorro, que se metió en partido. Va Chamorro y busca en ataque Chamorro. No lo toquen. Y la pelota viene para Rick. Y va a encarar en el área. Va buscando el perfil. Remata Rick, que no ha pasado ninguna. Todas las ha pateado al arco en este segundo tiempo. En el primero no pateaba ninguna. Ahora patea todas.
1: Es que le dijeron una bajada de línea en el entretiempo, ¿no?
0: Sí. Por el medio el balón. Juega para Galarza. Viene buscando la posición de Petri. Va en ataque de Petri. Le va a cortar camino el hombre de Gimnasia. Quiere a revolcado en el piso el hombre de la T. No había pasado nada. Viene el balón para Barbosa. Juega para Sabatini. Sabatini que va por adentro. Pensaba que se comía la pierna de Báez, por eso la largó rápido. Viene para Galarza, juega por adentro. El balón que deriva para el ataque nuevamente de Trey. Juega por derecha, pone la pausa. Venía Chamorro, corta bien Rescalde. Y hace rebotar la pelota en Chamorro. Que se vaya en los minutos. Que se enfríe el momento de calentura de recién. Bueno, y se va a mi podo Darío Figueroa, ¿no?
1: Exactamente, se va a Cingolani. Va a entrar para reforzar la parte derecha donde estaba Franco.
0: Sí.
1: Número 32 en Gimnasia.
0: Paredes, Lucho Paredes.
1: Luciano Paredes.
0: Sí, señor. Muy bien, hay salida para Gimnasia de Esgrima. Minuto 27 del segundo tiempo. 3 para el Lobo, 0 para la T.
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0: Pelota por el sector defensivo para Facendini y busca el balón nuevamente por el sector defensivo con Fernández. Iba por la derecha, corta bien Rescalde cuando se venía Chamorro. Por el andarivel derecho en la defensa. Ya saca Chamorro, ya busca por adentro. Deriva para Fernández, juega el balón por el medio. La tiene la T que busca descontar en el partido. Iba el matador nuevamente por adentro con De Petri. Y la sortea y la juega y la roba. Pero la gana también ahora buscando el balón por el medio. El jugador Galarza que se queda pidiendo una falta que solamente Galarza la intuyó. Y viene la pelota para Sabatini. Sabatini que va por la derecha. Y tiene que ir por adentro para Lucho Paredes. Vuelve para Sabatini. Toca el Lobo. Y va para Módica. Vuelve para Sabatini. Y la pelota rebota. La va a dejar salir Barbosa. No se va. Y juega Barbosa. Y va por la derecha para Mondino. Que juega para Muñoz. 28 minutos 30. Hay que enfriar este momento del partido, Darío Figueroa.
1: Aplauso para Cingolani.
0: Sí.
1: Me escuchan ahí de la platea.
0: Gran en el partido. Podio lo metemos a Cingolani, ¿no?
1: Sí, totalmente. Hay varios números altos, ¿no? Me ha gustado mucho Rescalde también, ¿no?
0: Sí, sí, sí, sí.
1: Bueno, ni que hablar Módica. También. Bueno, sí, ahí se viene el Lobo.
0: Ahí va la pelota para Paredes. Por adentro para Módica. Aguanta la pelota, le comen la falta a Módica. Hay falta de Galarza que ya está.
1: Regalado.
0: Regalado Galarza, ¿eh? Y pasa, mira algo de reojo al hombre de Gimnasia.
1: Dos jugadores de Gimnasia en el piso, dejo. O'Connor, ¿no? También sí, lo debemos meter
0: sí,
1: ahí.
0: Sí, sí.
1: O'Connor lo jugó muy bien.
0: Muy bien, sí, sí. Lencioni que la va a pinchar a buscar uno más Talleres. Uno más Gimnasia frente a Talleres. Saca para Sabatini.

0: Ni el centro de Sabatini, allá abrió mal la pierna, decayó un poquito el nivel de Ignacio Sabatini, por eso el banco siempre corre, siempre mete, pero bueno, no es el jugador que prácticamente irrumpió en el elenco titular de Franco, ¿no?
1: Se dice que quizás perdió un poquito de confianza también, ¿no? Sí. A perder la posición, pero sigue siendo, me parece, una opción muy válida, muy, muy necesaria para Gimnasia, ¿no? En estos momentos del partido, ahí va a luchar también, ¿no?
0: Ahí va Báez, corre Sabatini para buscarlo, viene la pelota para De Petri por adentro, va deambulando por el medio, descarga la pelota buscando a Fernández, Fernández que juega por adentro, pone el balón, lo pincha en ataque, viene para Báez, Báez que la baja hacia atrás, estaba adelantado Báez, le pita el árbitro, le marca en línea por aquel sector, hay tiro libre para Gimnasia que ya está pensando más en que se pasen rápido los minutos, que en sentenciar el partido e ir a buscarlo, Darío, ¿no?
1: Sí, sí, parece que el partido ha caído en un pozo, ¿no? También no encuentra Talleres poder lastimar a Gimnasia. Gimnasia que apuesta al contragolpe, pero, bueno, ha caído, se ha planchado el partido, ¿no?
0: Pelota arriba, busca Módica, la peina Módica, viene el balón en ataque, juega para Fermín Antonini, la cubre bien Fermín, la pone para Barbosa, Barbosa por el sector defensivo para Muñoz, Muñoz que ya lo ve a Recalde, pero decide jugar el balón para Mondino, por ahí va poniendo la pelota por adentro, nuevamente descarga el ataque para Lencioni que comienza a caminar el ataque de Gimnasia para buscar los huecos, y ahí va Lencioni, arma fútbol Lencioni, que juega por el medio, zurda exquisita de Facundo para poner la pelota limpia por el medio, jugando para Barbosa, poniendo la pelota para Mondino, Mondino que vuelve para Muñoz, toca y toca el lobo que no tiene apuro en el partido, 31 minutos, somos la Mosquitera 88.1 con el equipo Quiricocho Fútbol Club, con esta gran victoria del lobo. Mañana, Darío, estaremos desde la hora 18 con Independiente Rivadavia Flamengo, Fluminense,
1: perdón. Qué partido, qué definición, ¿eh?
0: Lindo, ¿eh?
1: Qué partido, hermoso partido, ¿eh? 0-0 en la ida,
0: ¿sí?
1: Gran partido hizo la Lepra. Bueno, y lo va a buscar, ¿eh? Lo va a buscar dejar a un gigante, ¿eh?
0: Pasaría a cuarto, ¿no? Histórico para la Lepra. ¿Partido más importante de la historia de la Lepra?
1: Me parece que sí, después lo que se viene, ¿no? Sí. Porque va a jugar con el ganador de Coquimbo y Platense en esa feria.
0: Ah, bueno, ¿eh?
1: Oh.
0: Me gusta.
1: No, oh, está lindo, ¿eh?
0: Queriendo hacer historia, seguir haciendo historia. Independiente Rivadavia Mendoza saca la pelota larga, busca por el sector defensivo para Chamorro, corta bien. En la defensa Muñoz y sale jugando y busca la pelota por el sector izquierdo para Gimnasia de Esgrima. Y va por adentro y la pide muy bien y pone la pausa a Fermín. Y ya descarga la pelota buscando la posición de Mondino. Limpia Mondino con una tranquilidad digna de la experiencia de muchos años en la élite del fútbol argentino. Busca la pelota por el sector derecho Sabatini. Rebota en el hombro de la TEA y lateral que corresponde al lobo mendocino.
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0: Ahí va Paredes, rebota la pelota en Báez y se va al córner. Hay tiro de esquina que corresponde a Gimnasia. Uno más no le quedaría mal al partido, Darío, ¿no? Os pido mucho.
1: De Módica, dice usted, ¿no? Carlos viene arriba ya.
0: ¿Por qué no?
1: Hat-trick, ¿cómo se dice? Hat-trick.
0: ¿Sí? Que se dé la pelota, se ve todo.
1: Que se ve todo.
0: Las cámaras de televisión, lo que quiera. Ahí va, para ejecutar por la derecha, Lencioni, un tiro de esquina nuevamente para Gimnasia, 33 minutos, se ilusiona el hincha Menzana, se ilusiona la hincha Lobita para buscar ese centro arriba, saca un sign con los puños, queda para Barbosa, quiere aguantar la pelota, gana bien Barbosa, pero saca la pelota a Talleres y busca por el sector de ataque, pero corta bien defendiendo a Muñoz y va por el medio y recupera rápidamente, le cobran la falta a la gente de Gimnasia Garriano por el resultado, por el tiempo. Creo que Garriano se ha apiado un poquito de Talleres y le da un respiro, Darío.
1: Así es, porque, bueno, sacándose un poquito de las responsabilidades de encima, ¿no? Dándole alguna a Talleres que en esta evidentemente no correspondía, no era falta.
0: Pelota por el medio, busca Trey, va por el sector de ataque nuevamente buscando el balón para la posición de Dávila, le regala la falta a Talleres, hay tiro libre para la T.
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0: Quiricocho Fútbol Club. Viene Chamorro, juega la pelota para Rick, va en el sector de ataque, zurda, arriba, pecho en el área, no puede dar vuelta nunca, le queda la pelota de Petri. Adelantado, nada de esto valía. Uf, pasó al lado del palo, Darío.
1: ¿Quién estaba, no? ¿De Petri? ¿De posición adelantada o el primero que recibió?
0: La pero bajó bueno, Dávila de Dávila, pecho y se la dio de Petri.
1: Exactamente. Pero bueno, fue buena, ¿eh? Le pegó, abrió todo el pie de Petri y bueno, se encontró en posición adelantada.
0: 34-30, hay salida que corresponde al Lobo.
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0: Sabatini adentro, le van a cobrar la falta. No le cobraron nada porque ganó muy bien. Se tiró el hombre de Talleres buscando la falta. Ay, tiro de esquina para el Lobo, le dije. De cabeza tiene que venir el que falta. ¿Por qué no Muñoz también, eh?
1: O Mondino, lo va a buscar el número 2, ¿eh?
0: Ahí va, bueno. Va Muñoz, va Mondino. Está Módica, no se olvide. Se mete Sabatini también en el área. Luciano Paredes, ¿eh? ¿Por qué no buscar?
1: Lo van a buscar todo, ¿eh? ¿Eh? Lo van a buscar todo, ¿eh?
0: Todo, todo, todo, sí, sí, sí. Atención que va a salir Lencioni. La va a meter al área Lencioni, le va a pasar la pelota arriba. Penal, agarró, penal contra Módica, penal para el Lobo. Claro, penal, agarrón, ni protesta la gente de Talleres, ni protesta el hombre que fue amonestado por aquel lado, la falta clara contra Módica, torpe, grosera. ¿Cómo será que ni dudó Gariano, Darío?
1: Se vio clarita, ¿no? Pasado el centro de Lencioni, buscaba la cabeza de Módica y se vio cómo lo agarró, ¿no? Alevosamente de la camiseta, no lo dejó saltar, se entregó solo, ¿no? Marche preso. El número 2 de Talleres. Marche preso. Le va a pegar Módica, ¿eh?
0: Claro.
1: ¿Quién sino? Módica. Un equipo completamente noqueado, desorbitado, ¿no? Un equipo que, bueno, el que se espera muchísimo más, este Talleres de Córdoba.
0: Ah, Valencioni, ¿eh?
1: Vale, vale. Qué gesto de Módica, ¿eh? Sí. Qué gesto de Módica.
0: Sí, sí, sí. Porque se va Módica, ¿eh? Lo van a aplaudir. De una manera, ahí se va, ¿eh? Lo saludan. Es uno de los cambios. Es Gimnasia de Esgrima.
1: Ovacionado se va, ¿eh?
0: Sí. Bueno. Tremendo el momento de Módica, ¿eh?
1: Tremendo, tremendo, tremendo. Antonini también se va, ¿no?
0: Sí.
1: Gran partido de los dos.
0: Bueno, y el debut del Monito Vargas, ¿eh?
1: Número 15 entra el Monito Vargas. No, con la 8, perdón.
0: La 8,
1: con la
0: sí.
1: La número 8 también entra el número 15 en Gimnasia. Bueno, qué sí. Debut.
0: Ulises Monito. Sánchez del 15.
1: Ulises Sánchez, exactamente.
0: Ahí va Lencioni por el penal. Le dije, Figueroa, me faltaba uno. Ahí va Gariano. Va Lencioni con zurda, agazapado, Unzai, le pega a Lencioni, Unzai, el rebote, Unzai, saca en dos tiempos la pelota, era pegarle Módica, era Módica el penal, Módica. Y después se vaya tranquilo, ¿no?
1: Exactamente.
0: Está dulce Módica, por
1: tal
0: eso.
1: Tal cual, pero bueno, le pegó fuerte Lencioni, ¿no? Lo quiso asegurar a la izquierda del arquero. Se lo detuvo.
0: Y el rebote de Sabatini también lo mordió, no le pudo dar de lleno, ¿eh?
1: No le pudo dar de lleno. Doble salvada, ¿no? De Unzain. Bueno, era el cuarto, ¿no? Claramente.
0: Sí, señor. Sale la T, respira el penal. Lo malogró recién Lencioni, era el cuarto. Pero bueno, todo sigue como hasta ahora. 3 para Gimnasia, 0 para la T.
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0: Pelota que es para Rigamonti. Va a salir jugando el arquero de Gimnasia Esgrima, 38-30. 3 para Gimnasia, 0 para Talleres. En el final del partido ya buscando algo más. ¿Qué le queda al Lobo? Cabecea Sabatini, busca por el medio, cabecea para buscar la pelota por el sector medio. Ulises Sánchez la quiere robar frente a la marca de Galarza, que sale muy bien, la toca Ulises, que lo guapea, al piso va Ulises, le queda Galarza, traba la pelota a Luciano Paredes, Galarza que se quiere pelear. Galarza se debe levantar en la mañana, se mira en el espejo y ya se, ¿no? ¿O no?
1: Tal cual. Ahí cuando fue a trobar con Paredes, digo, Bueno, menos mal que contuvo el pie Galarza.
0: Sí, señor. Fasendini en ataque. Busca jugar la pelota nuevamente por el sector de el ataque de Talleres. Se va por la línea final. Estiro de esquina, dice el árbitro, que corresponde a la T, que quiere buscar el descuento, ¿eh? Recién era el cuarto de Gimnasia, ahora puede ser el descuento de la T.
1: Sí, un partido que le ha sobrado media hora,
0: ¿eh? Ah, sí, sí.
1: ¿No? Digo, por el juego, ¿cómo se dio?
0: Ahí va Galarza, la mete adentro, la saca nuevamente con Muñoz. Queda el balón por el medio para que la vaya a buscar Trey. La mete adentro, salta y gana primero en ataque. Fernández, rebote. Le queda a Rick, le queda a Fernández. ¡Gol!
1: ¿O no?
0: ¡Gol! De Talleres, gol de la T. Para mí estaba habilitado, ¿eh? Para mí estaba habilitado Fernández, que entró. Metió el descuento, pierna derecha. Salía toda la defensa de Gimnasia. Vale el gol de la T, 44, es el dorsal del descuento de Talleres por Fernández ahora. Gimnasia 3, Talleres de Córdoba 1, Darío.
1: 3-1, bueno, un partido que estaba para el cuarto. Vale el cachetazo ya, con ese penal que falló Lencioni y que a grito pedía a todo el mundo que lo pateara Módica. En fin, mala decisión, era de 4-0 para pasada 3-1 y quedan 40, quedan 5 minutos más el descuento, 7 minutos, ¿eh?
0: Atente. Y un poquito más también, ¿eh?
1: Y un poco más también. Bueno, lo están revisando, están chequeando la posición.
0: Sí, sí. Bueno.
1: Es gol, es gol.
0: Sí, es gol. Sí, está habilitado, ¿eh? Gol de la T entonces. Gol de Talleres para ponerse en partido. Ahora Gimnasia 3, Talleres 1.
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0: Confirmando que no es un momento espectacular de Lencioni como el que habitualmente nos tenía acostumbrado, ¿no?
1: Tal cual, tal cual. Sobre todo su pegada, ¿no?
0: Ahí va Sabatini, busca en ataque, traba el rebote, le queda a Lencioni. ¡No! Falta de Sabatini, lo empujaron de atrás, le pegaron de adelante. ¿Y lo van a molestar a Sabatini?
1: Amarilla por el número no. 17.
0: No, no, no, no, no. De ninguna manera, Gariano. Pero bueno, entiende Gariano que la arremetida de Sabatini tenía que ver solamente con una impronta de ir a buscar de manera desmedida, pero tenía un empujón de atrás, sí, que de la marca,
1: envión,
0: ¿no?
1: Con, claro, envión, sí,
0: venía,
1: sí,
0: con envión. Sale con la pelota la T. 42 minutos. Pelota por el sector izquierdo para que venga a buscar esa pelota Báez. Levanta la pierna zurda Báez, la pone en ataque para Rick. Corta la pelota del sector defensivo. Primero Muñoz y busca el balón Paredes. Había falta de Paredes, no la vio el árbitro. Viene para Báez, Báez que juega más atrás. Deriva la pelota buscando el sector defensivo con Fassendini. Y pone para el número 5 Galarza. Y se la afana el monito Vargas, que quiere su momento de gloria. Y levanta la cabeza el hombre de la T con Fassendini. La juega en ataque. Papá. Poner la pelota, el hombre de la tela saca a Sabatini y se va por un costado. Hay lateral que corresponde a Dávila, es para Talleres de Córdoba.
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0: Iba Fernández en ataque, juega la pelota por la derecha para Rick y pone el balón por adentro, rebote y le queda Gimnasia. ¿Qué quiere ir a buscarlo? Lo van a poner a correr a Sabatini. Vaya Sabatini, vaya. Sin embargo, va por izquierda, viene la pelota en ataque, atención. La tiene bien el Lobo, la juega para Recalde, Recalde, Recalde, remata. Ni arco ni centro. No llegó Sabatini, que me parece que se quedó sin aire para ir a buscar esa pelota, Darí.
1: Sí, pero Lencioni le quiso pegar al arco, ¿eh? Buscando revancha. Se le fue muy, muy abierta, pero estuvo buena esta, ¿eh? Corrió bien Gimnasia.
0: Pelota por el sector defensivo, tiene que ser para la T, minuto 43-30. El partido lo sigue ganando el Lobo, pero ahora 3-1.
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0: Otra vez de Petri, con efecto la pelota valía. Se abrió y se cerró casi de golpe en el palo izquierdo de Rigamonti. Lo sufre demasiado Gimnasia para lo que fue el partido, Darío.
1: Así es, bueno, encontró de Petri otra vez, ¿no? Franco, Franco al arco. No lo cierra el número 11. Bueno, se le fue ancha esta, pero llega a Talleres.
0: Arriba la quiere buscar Sabatini. Rebota la pelota en Báez. Se pierde por un costado. Hay lateral para el Lobo. Minuto 44, 3-1.
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0: Le pita falta de Mondino frente a Riga. Hay tarjeta para Mondino. Bueno, amonestado el número 2. ¿Viste la pelota que regaló Barbosa en el medio, bueno, Darío? Bonito, no se puede regalito. Creer.
1: Increíble lo que hizo. Barbosa habilitó, lo dejó. Creo que nadie ha habilitado de Talleres tan bien un jugador de Talleres en contragolpe como lo hizo Barbosa.
0: Bueno, hay tiro libre para la T. Se sufre en el final. ¿Algún momento de duda en este final del partido? Quizás el único, Darío. El único en la tarde luego del descuento de Talleres. Sí. No comenzó la duda más que nunca en Gimnasia.
1: 5 minutos de descuento, Richard.
0: Bueno.
1: Ya jugaba con eso Gimnasia también, ¿no? Increíble, sí. Que un partido que estaba para la goleada histórica. Bueno, esté ahí, no digo sufriendo, ¿no? Porque falta todavía, pero ha construido tan bien lo que había construido durante toda la noche.
0: Yo lo sufro que no soy hincha del Lobo, me imagino el hincha del Lobo. Va de Petri. Le iba a pegar el 11 que recién tuvo 2 jugadas similares y fueron afuera. Agazapado Rigamonte y va de Petri. La pelota da en la barrera, queda bollando. A buscarla arriba, va a Gimnasia, la saca. La revienta por un costado. Hay lateral que se va a ir por aquel sector derecho. Tiene que ser para la T.
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0: Bueno, un hombre golpeado en la cabeza, Dari, por eso el partido se detiene en el área de Gimnasia, ¿no?
1: Pelotazo, ¿no? Pelotazo, me parece que fue el tiro libre de Petri, que dio, sí, en la cabeza de un jugador de Gimnasia. Vamos a ver quién es.
0: Sí.
1: Luis Muñoz, me parece.
0: Que se fue a parar y no se pudo terminar de sostener, ¿no?
1: Así
0: bueno,
1: es.
0: Ahí está Muñoz que se corre por aquel sector. Bueno, veremos, ¿eh? ¿Quién es el hombre? Por allá, dice, tiene que salir. Para que dé la vuelta, toda la vuelta. Ulises Sánchez, ¿no? Ahí está.
1: Sí.
0: Hay lateral para la T. 45 cumplidos ya. Comenzamos a correr el tiempo adicionado al reglamentario. 3-1 para el Lobo. Sufriendo un poquito más de la cuenta en el final del partido. Parece partido ya liquidado, pero ¿quién se anima en este fútbol a decretarlo, no? Pelota para Báez. Busca Báez. Caminaba Ulises Sánchez, pero ya le dice, alguien le dice, che, corre, estamos con uno menos, ¿eh? Pelota por izquierda para De Petri. De Petri que tiene que mandar el centro de atención. Corta bien, le queda Paredes. Quiere salir jugando por la derecha Luciano. Casi se le va al córner, saca la pelota a Paredes. Le queda el balón a Báez. No puede entrar Sánchez. El árbitro le dice que espere. Ahora sí. Le dice Gariano, ¿por qué le dijo que espere? No entiendo.
1: Claro, entre, listo.
0: Claro. Qué tanta vuelta. Que... Le dice de todo, dice Sánchez. Pelota Báez. Juega ahora para el ataque de Petris, que busca nuevamente la pelota, pero sin embargo recupera bien el monito Vargas y va para Sabatini, juega por adentro para Paredes y ya la pone para Ulises Sánchez, que va por el sector ataque, cruza buena bocha, por el sector izquierdo para Recalde, que juega para Lencioni, que vuelve atrás, más atrás buscando a Muñoz, hace rodar la bocha, Gimnasia para que se coma los minutos finales, sale el Lobo mendocino, busca con Rigamonti, levanta Rigamonti, la juega para quien, para nadie, levanta de cabeza Báez, por adentro para recubre Barbosa, ahora bien Barbosa, y juega para el Monito Vargas y viene para Sánchez y descarga la pelota para Recalde y toca el Lobo mendocino buscando el balón con Sánchez, Ulises que va por adentro, viene para el Monito Vargas, pone la pausa Vargas, toca la pelota para Lencioni y viene para Ulises Sánchez y se va por el sector izquierdo Ulises Sánchez, hay falta contra Sánchez, dice que no Gariano y roba la pelota por el sector defensivo, Chamorro tiene que ir a cerrar Mondino, pelota más atrás para Rigamonti.
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0: Un poco tarde se juegan los partidos, Darío. A esta hora nos agarra un sueño que no podemos ni hablar, amigo.
1: Tal cual, ¿eh? Tal cual. Yo estoy ya con el pijamita.
0: ¿Eh? Ahí va la pelota por izquierda. La pisa Recalde, quiere hacerla rebotar. No la puede hacer rebotar en nadie. Se pierde por un costado. Ahí lateral para el AT. Buena victoria de Gimnasia. Que suma. Y ahora sí. El público de Gimnasia que sale un poquito de ese silencio, ese letargo en el que estaba hace un rato y ahora sí, creo que cerrando el grito de victoria, ¿no?
1: Ha sido una gran victoria durante gran parte del partido construido Gimnasia. Bueno, y lo va a buscar, a ver si puede encontrar el cuarto.
0: Ahí va con Sabatini, corre Sabatini, va en ataque, lo espera Paredes. Sabatini que busca el arco, arriba, tiene la pólvora mojada, Ignacio. Le hizo de cortina, Paredes remató, pero bueno, quiere el gol Sabatini, lo necesita, ¿eh?
1: Bueno, se le fue arriba, le hizo muy bien, la aguantó muy bien. Pegó, se le fue muy arriba la pelota. Bueno, ya cerrando una gran, gran noche en el Parque Gimnasia.
0: Buscaba la pelota Dávila, rebotaba en el medio de los jugadores del Lobo. Va por el medio, busca el balón Barbosa, juega para Mondino. Descarga la pelota para Recalde. Viene buscando la posición de Muñoz, ya cruza para Recalde que siempre se muestra. Iba por el medio de la pelota para Vargas. No había falta contra el Monito. El árbitro tenía que volver atrás y nunca volvió. Pelota por adentro, roba la pelota. Va Fernández, mirá, como un atacante más. Y busca el balón para Rick. Va el Brazuca por el sector de ataque, baila con la pelota. La busca en defensa, la gana Rick. Va nuevamente levantando la pelota al área donde rebotó. Busca para Báez. Por adentro la pelota para Trey. Y Trey que mira. Y Trey que de reojo pinta el arco. Va la pelota, está habilitadísimo buscando la pelota Báez. Centro al área, cabezazo. ¡Oh! ¿Dónde picó esa pelota? Sufre de más el Lobo mendocino. Travesaño. Travesaño, cabezazo que queda por ahí picando donde picó esa pelota. Y la pone por el sector defensivo Galarza y corta en la defensa. Nuevamente Gimnasia, qué manera de sufrir en el final, Darío.
1: Increíble, ¿no? Increíble lo que es esta cosita llamada fútbol, ¿no? Impresionante un partido que estaba recontra liquidado. Bueno, terminó, Rich.
0: Final, cuando se complicaba la noche para el Lobo mendocino. Cuando había una especie de adormecimiento por el cansancio, por el esfuerzo. Por tener casi el cuarto y terminar sufriendo el descuento de Talleres. Pero el cierre le da una verdad al partido. Verdad que tiene que ver con lo expuesto, con lo largo de lo hecho, lo expuesto a lo largo del partido por Gimnasia. Fue vena victoria del Lobo mendocino, que sufrió de más en el final, pero que redondea una noche bárbara.
1: Bárbaro lo que ha hecho Gimnasia. Está quizás una de las presentaciones más contundente, más importante del Lobo, con un primer tiempo impecable, ¿no? Donde sacó la ventaja de manera muy rápida, ese 2-0, pero con puntos muy altos en sus jugadores, ¿no? Con encontrar con Singolani, hay una variante en el ataque muy importante, encarador, el delantero de Gimnasia, bueno, con la contundencia de Agustín Módica, el número 9, que se va convirtiendo en uno de los goleadores del fútbol argentino, un medio campo muy juntito, ¿no? Triangulando, haciendo paredes. La verdad que desde los unos 70 minutos Gimnasia fue amplio dominador, mucha impotencia en el equipo de San Paolo y en Talleres de Córdoba, que pensando en anterioridad y con los nombres se veía un rival siempre a considerar. Talleres se lo ha sacado encima Gimnasia de local, se va haciendo fuerte, muy fuerte Gimnasia en esa condición y va encontrando en las variantes también un equipo más largo. Hizo su debut, ¿no? Un jugador con una categoría impresionante, el Monito Vargas, que jugó los últimos 10 minutos. Bueno, se va consolidando Gimnasia. Necesitaba esta victoria Gimnasia, sí, también de manera bien contundente para ir a de visitante a rapiñar algo, a sacar algo también, ¿no? Que lo deje tranquilo, porque también en las posiciones donde pelea Gimnasia la categoría también hay recuperaciones de otro equipo, así que esta victoria es muy muy importante. Se va aplaudido Gimnasia por una noche redonda en el parque.
0: Sí señor, gran victoria al Lobo mendocino. El gatito que está tomando un poquito de aire, ya vamos con él porque está acercándose a la parte alta del estadio. Está mejor, ¿eh? Ya ha recuperado un poquito el color, se lo ve con los signos vitales, ya ha recuperado el querido gatito Ángel Basile, amigo. Gran victoria del Lobo y creo que en las tribunas se vio como una fiesta.
8: Sí, gran victoria. Viste que cuando esperás la frutillita del postre, una pena que justo que cuando se va Módica, tendría que haberlo hecho él el penal. Perdón a la hinchada, perdón al equipo, a las decisiones también. Pero qué lástima, ¿no? Tendría que haber sido Módica y ahí el 4. Tal vez un 4-0 no hubiera sido... 3-1, ¿quién te dice, no? Con el diario del lunes todo opina.
0: Sobre todo porque está dulce Módica, ¿no? Porque está, le sale todo, entonces claro, hay que aprovechar cuando un jugador está en ese momento.
8: Bueno, acá siempre lo mismo, ¿no? Messi es Messi porque hay detrás un equipo, el Diego fue lo que fue porque detrás tuvo un equipo. Acá hay un equipo, es increíble, ¿eh? Desde el arquero hasta el primer puntero. La verdad que delantero, pero puntero. el sueño del lobo. El primer delantero, la verdad que todo el equipo confluye en esa punta de lanza que es Módica. La verdad que es increíble lo que hemos visto hoy. Donde hubo momentos que hubo unos bajones en algunos partidos y así todo, nunca, como repito, ¿no? Nunca entró en la trampa, salvo hoy, con Franco que se mandó esa, ¿no? Pero nunca el lobo, casi digo la lepra, nunca el lobo entró en la trampa de la provocación, del enojo, la verdad que, da, repito, lo que dije al principio, da esperanza.
0: Sí, bueno, creo que sí, ¿no? Bien lo marca el gato, un equipo apoyando el buen momento de Módica, quizás para tener en cuenta ese momento fatídico donde pierde a Franco y podría haber perdido más, porque si quedaba con 10 y no lo echaba a Riquelme y le sacaba tarjeta, el árbitro interpretaba que el que golpeó fue el hombre del gimnasio y solamente valía una tarjeta para el hombre de la T, se le hubiera complicado más de la cuenta el partido a un lobo que de ninguna manera tenía que pasar por ese sobresalto, Darío.
1: Tal cual que había construido una victoria muy sólida, muy contundente, y bueno, iba encontrando esa columna también vertebral, va a encontrar esa columna vertebral que arranca con Rigamonti. Recordemos que cuando iban 0-0, Rigamonti sacó un mano a mano, sí, ¿no? De gol, claramente de gol. Bueno, viene siendo figura Rigamonti. En Muñoz también, en la defensa con Baluarte, ¿no? El número 2. Antonín en la mitad de la cancha también, ¿no? Una sí, fiera. Y así se van sumando, ¿no? Bueno, ni que hablar de Módica, ¿no? En la delantera, un goleador impresionante que ha encontrado Gimnasia. Bueno, va encontrando el juego el lobo, ¿no? El juego sobre todo en esta parte de local, tiene que ir a buscar un poquito con más convicción algún resultado de visitante, bueno, ya para asegurar, ¿no? Para asegurar y caminar también más tranquilo en este arranque de Gimnasia en la primera división del fútbol local, y que le dé también tranquilidad para ir sosteniendo y encontrar el equipo sin tanta urgencia, ¿no?
0: Yo creo que al lobo mendocino ya le dieron la llave de la casa, ¿no? Para que salga a bailar y vuelva y se maneje.
1: Oh, bien.
0: Ya le dieron la libertad.
1: Unos pesos, sí. Le dieron unos pesos también.
0: Claro, le dieron unos pesos. El sábado contra Gimnasia en La Plata, creo que ya le tienen que dar la llave al auto.
1: Ahí, ¿no? Está.
0: Para que decir, bueno, claro, confío en vos, dale, andá. Me parece que está para eso el lobo, está madurito, está compacto, y lo que necesita una victoria visitante, el lobo, es fundamental. Creo, confío, que el sábado va a ser un buen resultado para el lobo, por lo visto hoy, y porque creo que tiene que ratificar afuera.
1: Encuentra también a un Gimnasia de La Plata golpeado, ¿no? Después del clásico, 4-0, va a buscar la recuperación. Bueno, y en eso tienen que aprovechar Gimnasia su buen momento.
8: Una cosa que se hablaba mucho en la hinchada, que me comentaban algunos, no logré un audio para este final, pero pues, la emoción será tal vez, o la gana dice porque es tarde y mañana hay que laburar, ¿no? Pero ya la gente, como, ¿viste cuando te entran a agrandar? Es decir, dale, quiero un crédito, tiras y acá hay alpargata. Bueno, ya como que dicen, che, ¿y si soñamos con algún campeonato internacional? Ya, ¿viste que hablábamos de esperanza? Y bueno, no, es como que da, ¿no?
1: Sería o meterse entre los 8, ¿no? Recordemos que el torneo local también de esa posibilidad de jugar los playoffs, ¿no?
8: Sí, sí, sí.
1: Meterse entre los 8 sería, bueno, para
8: posicionarse.
1: El primer campeonato de Gimnasia sería. Pero tiene un equipo, ¿no? Que si le suma, lo vi bien en ritmo al Molito Vargas, ¿eh? Si bien entró en un momento del partido donde el partido estaba ya en el epílogo y bueno, ya con todo vendido, ¿no? Pero con ritmo, ¿no? Con bien físicamente. Bueno, ahí está, ¿no? Una otra carta de Gimnasia que también le falta un jugador de categoría, ¿no?
0: Sí.
1: Que ordene, que hable, sobre todo. Hay momentos de Gimnasia que no entra en esas lagunas, ¿no? En el partido que a veces, bueno, hace tambalear un poquito. Lo que le falta, bueno, también un equipo que vaya sentándose, encontrando experiencia, manejando los momentos del partido. Lo hizo bien Gimnasia, ¿no? Cuando en el segundo tiempo se le venía con todo, ¿no? Talleres, bueno, encontró el gol y después manejó la pelota. Bien, una victoria, me parece, la más contundente que ha tenido Gimnasia.
0: Sí, sí, sí, sí, claramente. Bueno, la noche ya está excedida, pasada en tiempo. los viejitos como nosotros empiezan a pensar en esa camita calentita que está esperándonos en algún momento para roncar bien temprano en horas de la mañana. También la querida Abby en nuestra operación técnica tiene que arrancar tempranito y rápidamente para su casa. Así que vamos despidiendo la tarea desde acá. Dari Figueroa, ha sido un placer comentar y, como siempre, verte festejar los goles de Gimnasia. Tiene un sabor muy especial para mí acompañarte en esta pasión. Así que buena victoria y buena tarea también la tuya, compañero.
1: Gracias, querido compañero. Va bien en el estudio, un laburazo. Gracias enorme por todo, Gatito. A todo el equipo de Quiricocho, que estaba ahí prendido el Dani también. Van a estar el martes usted ahí desde bueno, el Gargantini. ¿Se juega en el estadio o en el Argentini?
0: En el estadio.
1: En el estadio Malvinas, sí, sí. Argentina. Bueno, buscando a la lepra también el pasaje a la otra ronda. Gran partido, así que sí, un gustazo. Escucharlo en esta fantástica noche de tanto gol de Gimnasia en primera división.
0: Y con una técnica también que puso Darío Figueroa. Gatito, hasta la próxima, compañero.
8: Hasta la próxima, y bueno, qué justo hoy que se iba un Libertador al cielo, se debe estar abrazando con el Víctor allá.
0: Muy buena, qué buena imagen. Abby, querida, gracias por estar, compañera. Un abrazo grande para vos, amiga.
9: Un placer acompañar y nos escuchamos la próxima vez, nuestra vez.
0: Perfecto, sí, hasta ahora hacemos lo que podemos. Cierra la AVI con la operación técnica ya, con la venta comercial. Nosotros desde el Víctor Legro Taglie le contamos lo que fue la victoria del Lobo Mendocino. Ganó Gimnasia 3-1, ganó el Lobo Mendocino y acá en el Víctor las caras son de alegría. Recuerde, no se olvide nunca, aquí en La Mosquitera 88.1, siempre jugamos en equipo. ¡Hasta la próxima!
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2: El fútbol es el deporte más lindo y más sano del mundo. Eso no le quepa la menor duda a nadie. Porque se equivoque uno, no tiene que pagar el fútbol. Yo me equivoqué y pagué. Pero la pelota no se mancha.

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Eduardo Galeano. Una mañana nos regalaron un conejo de indias. Llegó a casa enjaulado. Al mediodía le abrí la puerta de la jaula. Volví a casa al anochecer y lo encontré tal como lo había dejado, jaula adentro, pegado a los barrotes, temblando del susto de la libertad.

La muerte vive arriba succionando el petróleo y golpeando a la vida. Un resuello jadeante que se agolpa en los sicus. A veces estremece la espalda de la tarde y llama al campesino y detiene en el aire el paso de las llamas. Porque es la tierra y más. Lo oscuro de la tierra que clama por el hombre desde lo subterráneo. Minera o campesina, Bolivia, alta la noche colla, runa o aymara, dialoga de sí misma en esas lenguas hondas donde Dios es silencio. Dice el metal, yo soy el oro de mi pueblo. Dice la tierra, guárdalo, solo el pan hace falta. Dice el metal, yo conservo el helecho para multiplicarlo. Y la tierra contesta, eres como un castigo. Y el metal, seguro de su antigua inocencia, insiste desde abajo, pertrechado en lo oscuro, por el aire rebelde y áspero de los sicus. Dile a mi pueblo, tierra, que venga por lo suyo, ya con las manos limpias y el corazón caliente, a liberarme. Y libre él también sobre el día, coma tu pan terrestre y mate la tristeza.

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2: La cultura del terror, Eduardo Galeano. El colonialismo visible te mutila sin disimulo. Te prohíbe decir, te prohíbe hacer, te prohíbe ser. El colonialismo invisible, en cambio, te convence de que la servidumbre es tu destino y la impotencia tu naturaleza. Te convence que no se puede decir, no se puede hacer, no se puede ser.
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gente presente nuevamente. Ahora sí, levantame las manos bien arriba si sos soltero. Los fiesteros de corazón, me levantan la mano bien arriba, porque presentamos este temita muy especial que suena de esta manera y dice así.

y como dice Abel.

0: a quien
1: no lo merecía.
0: Ahora sí, ¡eh, Chapa!

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un hombre del pueblo de Negua, en la costa de Colombia, pudo subir al alto cielo. A la vuelta contó. Dijo que había contemplado desde allá arriba la vida humana. Y dijo que somos un mar de fueguitos. El mundo es eso, reveló. Un montón de gente. Un mar de fueguitos. Cada persona brilla con una luz propia entre todas las demás. No hay dos fuegos iguales. Hay fuegos grandes y fuegos chicos, y fuegos de todos los colores. Hay gente de fuego sereno, que ni se entera del viento, y gente de fuego loco, que llena el aire de chispas. Algunos fuegos, fuegos bobos, no alumbran ni queman. Pero otros arden la vida con tantas ganas que no se puede mirarlo sin parpadear, y quien se acerca se enciende. Un mar de fueguitos, Eduardo Galeano.

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0: por más juicios y castigo para todos los genocidas militares y civiles que siguen caminando por nuestras calles.
1: Algunas veces mejor no preguntar, por una vez que algo sale bien. Si todo empieza y todo tiene un final, hay que pensar que la tristeza también se va.

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1: CEN 3441, lo vas a encontrar. Esta otra es una especie de autorretrato. El nombre es Sin Tanta Soledad.

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7: Hola Argentina, muy buen día, ¿cómo están? Les damos la bienvenida a esta producción informativa nacional de Farco, el Foro Argentino de Radios Comunitarias. Estamos aquí en nuestro centro de producción en la ciudad de Rosario y ya estamos enlazadas las radios comunitarias del país para la primera edición de este martes 11 de agosto de 2026. Comenzamos en Tierra del Fuego porque allí el grupo Mirgor despidió a 300 trabajadores, incluidos los delegados gremiales. Desde la Unión Obrera Metalúrgica explicaron que la empresa pretende que sean despidos con causa por los reclamos que venían realizando en las fábricas para así no pagar las indemnizaciones. Así explicó la situación en rueda de prensa el secretario adjunto del sindicato, Marcos Linares.
8: Pretenden ejecutar el despido de 300 por lo menos trabajadores, incluyendo a la totalidad de las representaciones gremiales de cada uno de los cuerpos de delegados, cada uno de los integrantes de los cuerpos de delegados. Aparentemente la empresa habría tomado la decisión de ejecutar los despidos con causa, es decir, intentando no abonar las indemnizaciones correspondientes, pero que no es la discusión de fondo. Nuestra discusión de fondo es que el reclamo que estamos llevando a cabo es absolutamente legítimo, que esta empresa al día de hoy no ha hecho caso a la discusión planteada por las y los trabajadores. Estamos un poco a la espera de, como les decíamos, de cualquier tipo de comunicación de parte del Ministerio de Trabajo. Entendemos que debe haber una intervención de manera inmediata ante este tipo de abuso de parte de las patronales, y insistiendo, ratificando y manifestando con absoluta claridad que vamos a darle continuidad a cada uno de los reclamos planteados, y esperamos que la empresa desista de la posición arbitraria que está teniendo y se sienta a discutir en serio con las y los trabajadores a los efectos de poder resolver los reclamos.
7: La palabra de Marcos Linares, el secretario adjunto de la Unión Obrera Metalúrgica de Río Grande, en Tierra del Fuego, y tras la presentación realizada por el gremio, el Ministerio de Trabajo de la provincia dictó la conciliación obligatoria. En Colombia ya son 132 las personas fallecidas tras el fuerte terremoto que afectó ayer a varias ciudades del país. El presidente Abelardo de la Espriella daba el primer parte cuando la cifra de personas fallecidas era de 111 en el mediodía colombiano.
9: A las 12:30 de hoy teníamos 111 fallecidos, 87 heridos, 1.575 viviendas averiadas, 37 viviendas completamente destruidas, 61 edificios colapsados, 18 centros de salud averiados, 52 centros educativos averiados, 17 centros comunitarios averiados, 18 vías averiadas, 6 aeropuertos afectados en infraestructura y sin operación para vuelos comerciales, y un aeropuerto afectado en infraestructura y pista de aterrizaje.
7: Vamos ahora a La Pampa, porque allí el gobierno provincial reclamó a la Corte Suprema Nacional que haga cumplir el fallo que obliga a Mendoza a permitir que el agua del río Atuel llegue a La Pampa con el caudal que le corresponde. Nos informa nuestro compañero Mauro Monteiro desde Radio Kermés.
10: Buenos días, compañeros, compañeras y audiencia del informativo Farco. El gobierno de La Pampa le exigió a la Corte Suprema de Justicia que haga cumplir sus propios fallos judiciales para que el río Atuel corra en el territorio y sus aguas no sean manipuladas por la provincia de Mendoza.
11: Si bien esto pasó casi hace 80 años de este pedido que hizo el telegrafista, la provincia de La Pampa lo ha tomado como el día de los derechos sobre las aguas del río Atuel, me parece más que bien. Y es una lucha que creo que no solamente la hacemos de Algarrobo del Alga o Santa Isabel, sino o de todo lo que está sobre la cuenca de la Atuel, sino también toda la provincia. Ayer quedó demostrado a través de todos los que visitaron Algarrobo, que vinieron a compartir, a visitar y a acompañar el reclamo, así que creo que es un reclamo y una indignación también de todos los pampeanos, como la que vivimos nosotros aquí.
10: Ya pasaron 9 años desde que el máximo organismo judicial determinó que el Atuel es un río interprovincial y 6 años desde que determinó que en el límite entre provincias el caudal debe llegar a 3 metros cúbicos por segundo. Nada de eso se cumple, según lamentó Oscar Gatica, intendente de Algarrobo del Águila, una de las localidades perjudicadas por la apropiación del recurso hídrico.
11: El fallo ya está dado, lo que falta es que se haga cumplir. Así que esperemos que en algún momento se cumpla. Si bien estos daños que ha sufrido del oeste y norte de la provincia de La Pampa hace 80 años, creo que no vamos a bajar los brazos, porque si no somos nosotros serán las generaciones que vienen.
10: Gatica advirtió que el incumplimiento por parte del gobierno de Mendoza profundiza día a día el deterioro ambiental.
11: Al regreso del río en los años 72-73, empezaron a mejorar las aguas para los animales. Pero resulta que por momentos tenemos cortes y donde inmediatamente el productor empieza a sufrir. De hecho, a 30, 40 kilómetros aguas abajo del Algarrobo y del Águila, hoy ya tenemos campos que no se pueden utilizar, con buena pastura, pero no se puede producir porque no hay agua para el ganado. Uh-huh. Entonces también el deterioro ambiental sigue profundizándose día a día.
10: Reportó para el informativo Farco Radio Kermés 106.1 desde Santa Rosa, La Pampa.
7: Vamos ahora a Formosa porque allí se conocerá este jueves el veredicto en el juicio por el asesinato del adolescente Jonathan Lescano en el año 2018. Nos informa nuestro compañero Guillermo Guillén desde FM La Nueva.
12: Hola, compañeros, compañeras y oyentes del informativo Farco. Tras casi 8 años del brutal homicidio de Jonathan Lescano, el proceso judicial entra en su etapa definitoria. Luego de la jornada de alegatos de clausura realizada el pasado jueves 30 de julio, el tribunal fijó fecha para la lectura de la sentencia. Será el próximo 13 de agosto a las 12 horas. En comunicación telefónica con La Nueva, el doctor Jorge Pesolano, abogado querellante en representación de los padres de la víctima, explicó los pedidos de la pena formulados por cada una de las partes.
13: Acusé y pedí pena para las tres personas que llegaron a juicio. Para el que siempre fue adulto, pedí la prisión perpetua porque considero que se estaban dados los elementos objetivos y subjetivos de un homicidio calificado conforme al artículo 2, ensañamiento y alevosía, concurso premeditado de 2 o más personas, que es el inciso 6, y el inciso 4 por odio de género. Eso para el adulto. Y para las personas imputadas, que eran en aquella oportunidad, en el año 18, menores de edad, también pedí el homicidio calificado y pedí la pena de 20 años para cada uno de ellos.
12: Durante los alegatos, la fiscal de la Cámara, doctora Norma Saracho, planteó una hipótesis con diferentes grados de responsabilidad.
13: Doctor. La fiscalía pidió perpetua para el adulto y pidió participación secundaria para el hijo del adulto, que era menor, que ahora es mayor, 24 años, y para la otra imputada pidió el encubrimiento. Bueno, primero el tribunal tiene que declarar la responsabilidad penal, tanto para lo que yo pedí como para lo que pidió la fiscalía, y ahí aplica la pena, pero con la diferencia que la fiscalía pidió que se le aplique un año de medidas tutelares.
12: El abogado cuestionó los criterios solicitados por el Ministerio Público Fiscal.
13: Que al criterio no vendrían aplicables porque son ya adultos. Bueno, la fiscalía entendió de otra manera y pidió otra participación y pidió también las medidas tutelares por un año para estas dos personas adultas que han llegado a juicio. Y a su vez, los defensores, cada uno de ellos, pidió la absolución por la falta de cualquier participación, es decir, que no tuvieron ninguna participación, ninguno de los tres imputados, así lo dijeron los tres defensores, la absolución para los tres, las tres personas que llegaron a juicio.
12: Reportó para el informativo Farco desde la ciudad de Formosa, Guillermo Guillén de la Nueva, 98.1.
7: Información deportiva en el noticiero de Farco, porque comienza hoy la participación de los equipos argentinos en los octavos de final de la Copa Libertadores y de la Sudamericana. El informe de nuestro compañero Iván Alday.
14: Este martes comienza la ronda de octavos de final para equipos argentinos en las Copas Internacionales. Se juegan tres partidazos claves para el futuro de nuestros planteles a nivel internacional. Arrancando por la Copa Libertadores a las 19 horas, Independiente Rivadavia visita al Fluminense en el Maracaná. Más tarde, a las 21:30, Estudiantes de La Plata reciben en el Estadio 1 de la Ciudad de las Diagonales a Universidad Católica. Pasando a la Copa Sudamericana, a las 19 horas, Boca Juniors juega en cancha de Huracán ante el Recoleta de Paraguay. El Yanay se llega golpeado tras caer en Libertadores a Sudamericana y superar en agotadores playoffs por penales a los Higgins de Chile, mientras que los paraguayos clasificaron directo tras ganar sorpresivamente el grupo D, que entre otros compartía con el Santos de Neymar y San Lorenzo de Almagro, a quien eliminó la última fecha. La televisación de Copa Libertadores estará a cargo de Fox Sports y Disney Plus Premium, y en Sudamericana el partido de Boca se podrá ver por DirecTV Sports. Deportes, Noticiero Nacional de Farco, Iván Alday.
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0: Y hasta aquí llegamos con la primera edición de Informativo Farco de hoy, martes 11 de agosto de 2026. Cristian Torres estuvo en controles, Pepe Frutos en la conducción y las radios que integran Farco en la producción. Volvemos en la segunda del día. Chau.
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0: Buenos días, buenos martes, después de este descansito por el feriado largo, el feriado de la muerte del general San Martín. Acá estamos de regreso en esta semanita que nos medio que nos cascoteó con el clima en estos últimos días, pero acá estamos firmes, firmes en el 88.1 de tu dial, o si querés también podés buscarnos en las redes sociales, en lamosquitera.org o en Instagram. Pones La Mosquitera en cualquier lado y ahí nos vas a encontrar. Así que bueno, arrancando la semanita hábil, hoy en el estudio, siendo las 9:36 de la mañana, acá estamos con nuestra productora Angelita Fredes.
1: Hola,
0: Hola.
1: buen día. ¿Qué tal? ¿Cómo están?
0: ¿Todo bien? ¿Y tú?
1: Bueno, espero estar saliendo bien porque en esta oreja no escucho nada.
0: Bueno, si escuchamos de una sola oreja, hacemos mención a la audiencia. Si
1: Ahí
0: alguien tiene un
1: estamos.
0: auricular
1: Ahí está,
0: lindo
1: ahí
0: que
1: está.
0: le sobre, que lo traiga para La Mosquitera.
1: Ahí está, le faltaba un poquito de volumen.
0: Ah, bueno.
1: Pero ahí nos lo dio nuestro operador técnico, el
0: Manos
1: conductor
0: mágicas,
1: musical.
0: Lucas. ¿Cómo le va?
2: ¿Cómo va? ¿Cómo andan? ¿Cómo va, Angelita?
1: Todo
2: Sil, un
1: lindo.
2: saludo. Un placer como todos los
0: ¿Cómo
2: martes.
0: pasaron el finde acá con Festival Fílmico?
1: Mire, si le cuento, voy a estar hasta la noche. Ah, pero primero le voy a contar la temperatura. Acá en la Lagunita dice 5,9 grados, pero el pronóstico pinta un martes con mejoras. El pronóstico meteorológico de la provincia, que evidentemente le viene escapando parejito, dice nubosidad en disminución con ascenso de la temperatura y heladas, nieblas y neblinas matinales, vientos del noreste, pero mejorando las condiciones meteorológicas. Ya reabrió el paso Cristo Redentor también, así que bueno, luego de este inicio de semana marcado por un fuerte viento, ayer parecía que se venía esa
0: El
1: ansiedad de
0: viento
1: viento, lluvia,
0: sur.
1: tormenta. De todos modos fue bastante heavy, se cayeron, bueno, árboles causando daños.
0: Sí,
1: Las
0: estuvo bastante
1: condiciones
0: fuerte el viento.
1: estuvo terrible, pero bueno, va mejorando.
0: Bien, y se abrió el paso, ¿sí? Después de un récord de días con el paso cerrado, ¿no? Nunca había
1: Totalmente.
0: estado tanto.
1: No, nunca había estado tanto, así que fue terrible. Así que bueno, una reapertura histórica, titulan algunos portales. Cierre 34 días, sí, estuvo cerrado debido a los temporales y tendrán la reapertura hoy. El operativo está realizándose en este momento, va a estar abierto desde las 9 a las 21. Así que bueno, y por aquí la máxima va a estar entre más o
0: A mí me
1: menos.
0: sale 16
1: Ajá,
0: graditos.
1: sí, eso. Entre
0: Bien.
1: 14 y 16, entre las 3 y las 5 de la tardecito ahí,
0: Qué lindo
1: para tomar
0: ahí.
1: esa vitamina hermosa que nos brinda este sol cuyano.
0: Ay, sí, hermoso el sol. Me da risa porque hace rato cuando estábamos llegando acá al estudio, yo me había parado un ratito allá enfrente, en el predio verde que hay enfrente de la radio, abajo de un arbolito ahí. Y llega nuestro compañero Lucas y me dice, ¿qué estás haciendo ahí? ¿Estás muerta de frío? Le digo, no, estoy tomando un baño de sol y admirando este árbol tan extraño acá en Mendoza que se les ha ocurrido plantar porque hay un palo borracho ahí en el predio. No sé si vos lo has
1: ¿A
0: visto,
1: dónde?
0: Angelita. Acá enfrente, que no es pobre, está así como arañando, ¿viste? Para mantenerse vivo porque no está adaptado para el frío ese árbol.
1: Pobrecito.
0: Es el arbolito que tiene el tronco así infladito, lleno de
1: De espina.
0: espinas, que viene la gente y les arranca las espinas, la típica, bueno, está todo mutilado ahí el pobre arbolito, pero nunca lo había visto, entonces yo estaba muy ahí contemplando el verde que nos rodea acá en La Mosquí, tan hermoso.
1: Hermoso. Bueno, hablando de la mosca, preguntaba sobre el cine. Fue una hermosa jornada que vivimos el domingo. La Mosquitera fue una de las sedes del 7722 Film Fest. Así que aquí nos reunimos en comunidad. Vimos la peli Doctor Cerebro, que es un hermoso largometraje de ciencia ficción realizado totalmente con actores de aquí de Mendoza, bajo el formato. Producción cinematográfica de Guerrilla se llama, que significa que es hecho con muy pocos recursos.
0: Ajá, como Güemes, con la guerra de recursos.
1: Con pocos recursos, con actores locales, no profesionales. Uh-huh. Así que bueno, una hermosa peli que pueden, bueno, pispear y seguir disfrutándola por ahí.
0: Doctor Cerebro.
1: Doctor Cerebro también, el 7722 Film Fest sigue, continúa, porque va hasta este viernes, hasta el 24, con distintas películas. Tiene su canal también de WhatsApp. Yo, si querés, te voy a decir que puedes ir a ver.
0: Decime a mí y a todos los que nos están escuchando, porque la verdad que es un festival súper interesante. La temática central, por supuesto, que es ambiental, sobre todo focalizada en el cuidado y en la defensa de nuestra agua, ¿no?
1: Bueno, la próxima es el jueves, uh-huh. ¿Dónde es? Ah, porque pasa una cosa. Este es el 7722 Film Fest. Nació acá en Mendoza, ¿no es cierto? Haciéndole honor a nuestra ley guardiana del agua, que este año, en agosto, el 24, se cumple 15 años de la declaración, del rechazo a la aprobación
0: de la declaración de impacto ambiental para que San Jorge avanzara.
1: Totalmente. Bueno, entonces en ese sentido se crea este Film Fest. ¿Y qué es la particularidad que ha tenido? Que se ha extendido al resto del país. Entonces en esta segunda edición han tomado el concepto y están repitiendo y distribuyendo esto a lo largo del país. Entonces, por ejemplo, el jueves va a haber una producción en Bariloche, en Río Negro, en Colombia,
0: wow.
1: El jueves también, o sea, y además en Bariloche no son bosques. Van a estar reproduciendo el jueves, y justo hoy, que es el día de los incendios. Después va a estar también en Colombia, La Tierra Explota va a estar por allá reproduciéndose. Y aquí en Mendoza va a estar en la Facultad de Educación, en el Aula Oeste. Van a estar pasando HAM, La Historia del Agua en Mendoza, uh-huh. Charla con el director. Esto es en la calle Sobremonte 81. Esto va a ser el jueves a las 19 horas. Bien. Esta es la próxima que tenemos, pero repito, va hasta el 24. Lo pueden buscar en las páginas, hay un montón de pelis para ver.
0: ¿En dónde lo podemos buscar, Angelita? Si yo quiero ver qué hay el jueves, porque me olvidé lo que escuché recién.
1: Mira, yo lo estoy viendo en un canal de WhatsApp que es 7722 Film Fest, pero lo pueden encontrar en cualquiera de las redes. Simplemente buscando 7722 con números, 22.
0: Film Fest.
1: Y uh-huh. Ahí está toda la programación.
0: Perfecto.
1: Que van a estar, hasta el 24.
0: Genial. Bueno, no sé si querés que le contemos a la gente el tema de la garrafa antes de ir a una musiquita.
1: Vamos, dale.
0: Bueno, como sigue estando frío, sigue siendo necesaria la calefacción en los hogares, y por eso te contamos por dónde va a andar la garrafa social.
1: Y además, teniendo en cuenta que sale 35,000 pesos
0: la garrafa sin el beneficio de garrafa social, claro, una locura. La de 10 kilos, Angelita.
1: Uh-huh.
0: Uf. Y bueno, sí, ha aumentado muchísimo.
1: Con este operativo, que siempre es escaso, que siempre falta, que se están quejando en los barrios porque no les llega, porque encima tienen que pagarlo en efectivo, ese billete tan escaso en las billeteras, sale 15,500, en su mayoría, en algunos en Malargüe siempre sale más caro, me imagino por el transporte. Pero bueno, sale casi más de la mitad, pero repito, porque se cansan de decirnos, está escaso, está
0: claro,
1: muy
0: poquito.
1: Aparte
0: te las venden una sola vez al mes por usuario, así que, bueno, ¿qué va a ser? Lo que hay y que todavía tenemos como derecho adquirido, en este caso a comprar la garrafa social, a partir de las 9:30 de la mañana, o sea, desde hace unos 15 minutitos, están por acá cerquita nomás, en el Bermejo, en Guaymallén, en la delegación del Bermejo, acá en la calle Avellaneda al 4254. A partir de las 11 de la mañana se van a la Unión Vecinal Roca, en la calle Correa Saá al 3609. Esto pertenece al distrito de Belgrano. Eso es a partir de las 11 de la mañana. Y a partir de las 12:30 otra vez permaneciendo en el mismo distrito Belgrano, pero se desplazan hasta el barrio San Francisco de Asís, la manzana B, la casa 23, allí estarán a partir de las 12:30. Y por último, por acá por Guaymallén, a partir de la 1:00 p.m, en Pedro Molina, en la calle Oruro, entre el corte de Montevideo, Oruro al 2673. Pero si estás cerquita de la radio, arrimate rapidito por acá a la delegación Bermejo, acá en la calle Avellaneda, que están ahí en este momento.
1: Después, ay, esperen que se me... Después se pueden, en Maipú, por ejemplo, en este momento está en Luzuriaga, en el barrio Amas de Casa, Manzana C, Casa 7, en el Espacio Verde, a las 10:30 se va para barrios El Rosal y Los Jazmines, también el Espacio Verde, va a estar en la esquina Luis Bazán, F y Federico García Lorca, a las 10:30, después se va para el barrio Ciancio, va a estar en la calle Falucho y Vidal Serra a las 11:30.
0: Bien, vamos a hablar de Lorca dentro de un ratito. Y en Godoy Cruz, les contamos a nuestros oyentes godoycruceños que van a estar durante toda la mañana en el distrito de Tortugas. Desde las 9 están en el barrio Chile, en el Polideportivo, en la calle Azul y Cabo San Antonio. Desde las 10 de la mañana van a estar en el barrio La Gloria, un enorme barrio con mucha historia. En el Centro de Jubilados del Trébol, van a estar allí desde las 10. Luego se dirigen al Polideportivo Los Pelegrinos a partir de las 11 de la mañana. Este polideportivo queda en Vélez Arfiel y Cabo Santa María. A partir de las 12 del mediodía al barrio Tres Estrellas se van, al Jardín Estrellitas, Mariano Moreno y Barcala. Y por último, a la 1:00 p.m, estarán en el Polideportivo Filipini, en Roca y Sicias. Ese sería el cronograma para Godoy Cruz.
1: Perfecto. En Las Heras va a estar por dos lugares en simultáneo. Se va para Uspallata a las 10 de la mañana, 10:30 hasta las 11. Va a estar por allá por Uspallata. Y por aquí va a estar, en este momento está en El Pastal, en La Polvorosa y Ruta 40. Después se va a la Escuela 1087, Abdón Abraham, en la Ruta 40 y San Esteban. A las 10:30 va a estar ahí. Y a las 11:30 va a estar en El Pastal, en Los Algarrobos.
0: Bien, ahí tenés los datos por dónde va a andar la garrafa social. Cualquier duda que tengas, podés ingresar a la página prensa.mendoza.gov.ar y buscas la garrafa en tu barrio, el cronograma de esta semana, y ahí lo vas a encontrar. O nos mandás un mensajito y de paso nos das un saludito en este arranque de semana a la mosquitera al 261-746-5759.
1: Para los amigos de por allí de Las Heras que nos escuchan mucho, les cuento que me les anticipo, les spoileo que mañana va a estar en Panquehua, en el Cedric número 10 también, y por el resguardo va a estar.
0: Debe estar fresco por Panquehua, te aviso.
1: Sí, porque si es a las 9:30 tenés que estar, no sé, a las 7, más o menos, para enganchar un tubito de gas.
0: Claro. Porque bueno, ya sabes que tenés que tener tiempo disponible también para ir a buscar este envase que está dentro, en el marco de la garrafa social.
1: Perfecto.
0: Bueno, ¿nos vamos a una musiquita y volvemos en un ratito?
1: Dale.
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0: Volvemos al aire en esta mañanita mosquitera y bueno, te vamos a contar un poquito qué pasó un 18 de agosto, así como hoy, pero no de 2026, sino de otros tiempos. ¿Que, empezamos, Angelita?
1: Vamos.
0: Bueno, bueno, en 1848, hace mucho, ¿no?, fusilan a Camila O'Gorman y Ladislao Gutiérrez. ¿Quién no vio Camila? ¿Quién no vio Camila? ¿Viste Camila vos, Lucas? No. Ah, esta.
1: ¿La película?
2: La película, sí, la vi, estuvo nominada al Oscar.
0: Claro, sí, con una Susupe Coraro jovencísima y el Imanol Arias, que hacía de cura. Bueno, una historia de amor basada en hechos reales, por supuesto. Donde estaba una época muy heavy de los federales y los unitarios y sus luchas. Y bueno, y una de las que no podían dejar pasar, porque no podía ser que esto hubiera ocurrido, fue esa historia de amor de ellos dos que intentan escapar a la mano de la justicia, así encomillada, y bueno, terminan fusilados.
1: Fue en 1848, son fusilados por orden de Juan Manuel de Rosas. Ella tenía 23 años y estaba embarazada, contamos para quienes no hayan visto la película, y él 24, y él era sacerdote. Ella era hija de una familia de la alta sociedad porteña y escapó con el cura a fines de 1847. Uh-huh. Se instalaron con nombres falsos en Corrientes, en Goya, pero fueron reconocidos y entregados a las autoridades. Además, me lo imagino ellos porteños hablando en porteño en Corrientes, que hablan así. Era bonito. Más fácil encontrarlo. Encontrar un porteño en Corrientes es re fácil.
0: Re bonito, hablaban. Capaz que han estado imitando. Malísima nosotras, che.
1: Riéndonos de la desgracia ajena. No, pobre. La historia de ambos entonces se convierte en la novela.
0: Claro, y que la lleva al cine la enorme María Luisa Bemberg, que fue una de sus obras más famosas, esta peli, ¿no? Pero bueno, las cosas que pasaban por estos terruños en aquellos tiempos del 1800. Bueno, seguimos. En 1933 nace, ya que estamos hablando de películas, nace un gran director de cine, Roman Polanski. Nace en París, hijo de judíos polacos, perdió a su mamá en Auschwitz, llamó la atención con su primera película, El cuchillo en el agua, que fue hecha en Polonia. En Inglaterra filmó Repulsión, Cul-de-sac y La danza de los vampiros, antes de ir a Hollywood para rodar El bebé de Rosemary. En 1969, su esposa Sharon Tate fue asesinada por el clan Manson. De 1974 es la magistral Barrio Chino. En 1977 escapó de la justicia de Estados Unidos tras haber abusado de una menor de edad. Ah, bueno, se le fue el moño al muchacho. No volvió desde entonces a Estados Unidos y ha filmado en Europa.
1: Una musical. En 1969 el Festival de Woodstock. Fecha en la que termina el Festival de Gusto, había comenzado el 15 de agosto en el predio Max Jasgur, en las afueras de la localidad de Gusto, en Nueva York. Casi 500,000 de personas presenciaron los 32 shows que dieron en ese festival, que me acuerdo que soy chiquita, los escucho nombrar, o sea, como que cuando ni entendía qué lo que era, escuchaba festival y todo, qué gusto.
0: Claro, parte de la historia universal es Woodstock.
1: Total.
0: Estaba atado, digamos, a todo ese movimiento sesentoso,
2: ¿no? Contracultural. Claro.
0: ¿Cómo, Lucas?
2: Contracultural.
0: Contracultural, absolutamente, que postulaban el amor, la paz en el mundo, estaban en contra de las guerras, en ese momento Vietnam. Y bueno, empezó ahí a fluir no empezó ahí, ¿no? Pero fue una demostración más de cómo el arte se impone a veces en cuestiones políticas a nivel global sin que otras herramientas puedan hacerlo. A través del arte a veces se difunde más que por otros caminos o por otras vías que podrían ser como más entre comillas, naturales, ¿no? Uh-huh. Y bueno, esto estaba demostrando una rebelión absoluta de la juventud de esos años, que no quería el mundo que los adultos le estaban dejando, ¿no? Querían un mundo mejor.
1: Totalmente. Bueno, ese fue un escenario que reunió grandes, grandes figuras, como Janis Joplin, uh-huh. Jimi Hendrix, Santana, bueno, cantidad de músicos pidiendo esto. Y tan vigente, ¿no? Que está, debieran hacer otro gusto urgente.
0: Totalmente.
1: ¡Llamado a los artistas! ¡Se necesita un gusto!
0: Totalmente. Estamos peor que antes, creo yo. Va, no sé. Da para analizar un montón. Bueno, también un 18 de agosto, pero de 1936, nace Robert Redford. Nace en California, comenzó su carrera en tele y luego se pasó al cine. Se lo vio en La Jauría Humana, Descalzos en el Parque, Butch Cassidy y Sundance Kid. Ya en los 70 actuó en El Golpe, El Gran Gatsby y Todos los Hombres del Presidente. Por su ópera prima como director, Gente como uno recibió el Oscar. A comienzos de los 80 creó el Festival de Sundance en Utah, cita obligada del cine independiente. Mira qué bien, no sabía eso, que era como le ponía pila al cine independiente. Uh-huh. Y murió el año pasado a los 89 años.
2: Uh-huh. Redford produjo la película del Che Guevara, Diarios de Motocicleta, que protagoniza Gael García Bernal, sí, con Rodrigo de la Serna.
0: No sabía, sí. Él. Ah,
2: es medio, era zurdito.
0: Bien.
1: Bueno, un día como hoy también fallece Chico Novarro a los 88 años, un artista de música popular argentina. Chico Novarro, que vino al mundo como Bernardo Mitnick, nació en Santa Fe en 1934, fue parte del Club del Clan y ocasionalmente actuó, cantó hits como El Camaleón, El Orangután. Más adelante se encumbró como uno de los principales autores de boleros, con varios clásicos como Algo Contigo, Arráncame la Vida, alguna de sus interpretaciones.
0: Bien, sí, el Club del Clan.
1: Bueno, si querés nos despedimos con una...
0: Sí, y para despedirnos de las efemérides, hoy es un día muy especial porque es el aniversario número 90 del asesinato de un poeta español que trascendió tierras, trascendió tiempos. Estamos hablando de Federico García Lorca. Federico es uno de los referentes culturales de la literatura a nivel global, por supuesto española, pero a nivel global. Él estuvo en la Argentina, estuvo mucho tiempo, estuvo como casi 4 años creo viviendo acá, porque vino para algo, un estreno de algo y se quedó porque se enamoró de Buenos Aires, sobre todo, que fue donde estuvo. Y bueno, y en ese interín se empieza a revolucionar el clima mal allá en España. Conocidos de él le dicen que no se vuelva, pero él, bueno, era como un poco cabezota con esas cosas, ¿no? Dice, no va a pasar nada, y se vuelve, y bueno, y es parte de, es el comienzo del final. Federico,
1: de la guerra.
0: ¿Cómo?
1: De la guerra civil.
0: Claro, la guerra civil española. Se cumplen 90 años del asesinato de Federico a manos del bando sublevado, un mes después del golpe de estado que provocó el inicio de esa guerra de la que hablábamos. Esto ocurrió en el camino de Biznar a Alfacar, en la provincia de Granada. Sus restos no han sido encontrados todavía, los están buscando. Están seguros que está en una fosa común, pero bueno, lamentablemente todavía no han dado con ellos. Manifestó él reiteradamente su simpatía por los perseguidos, por el del gitano, el negro, el judío, el morisco, que todos llevamos dentro, decía, y ser partidario de los pobres, de los que no tienen nada, como declaró a diversos medios periodísticos. Esto hizo que lo despreciara la Falange y toda la derecha. El 23 de abril de 2015 se hizo público un informe policial fechado en el 9 de julio de 1965, basado en una investigación realizada ese mismo año que corroboraba la ejecución de Lorca por las autoridades franquistas. En el informe se le acusaba de socialista, amigo de Fernando de los Ríos y masón perteneciente a la logia Alhambra, en la que adoptó el nombre simbólico de Homero, y también se le atribuía prácticas de homosexualismo y aberración. Bueno, todas esas causas, esas eran las causas por las que lo fusilaron. También afirma que fue condenado a muerte tras haber confesado, entre comillas, aunque no especifica qué es lo que habría confesado. Porque, bueno, ninguna de las cosas que acabamos de decir eran motivo para un asesinato. Dentro de sus obras más importantes se encuentra El romancero gitano, La casa de Bernarda Alba, Bodas de sangre, Poema del Cantejondo, entre muchísimas más. Bueno, Federico, sabemos de su vida, de su juventud. Murió con 38 años, lo asesinaron con 38 años. Él era amigo de Salvador Dalí, de toda esta, se movía en esa bohemia del siglo XX, que

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0: 11 y cuarto de la mañanita de este martes, donde pasamos un fin de semana súper con un montón de noticias, como por ejemplo una que le estoy contando a mi amiga Silvia, que hay un señor don Tadeo Salazar, que es otro cara de tabla número 2 cuyano, que se quiere presentar como gobernador.
1: No. Después no lo voy a creerlo. Claro. Que estuvo desdiciendo que el salario docente no es verdad que sea el último en la fila de las provincias argentinas. A ver.
0: Terrible.
1: Está bien que el salario docente y su composición es un enredo total porque es difícil de comprender a propósito, según yo creería, pero no es fácil de entender. Pero la base del sueldo docente es la que ha sido comparativamente dejada al final porque es la peor paga del país. Entonces, el Tadeo dice no, porque algunos docentes cobran el ítem aula. Algunos docentes cobran el ítem aula. Algunos docentes cobran el ítem arraigo. Algunos docentes cobran el ítem zona. Pero todos esos son no remunerativos. Entonces, cuando hablamos de salario real, es la base. Y la base en la provincia de Mendoza está abajo de todas las demás provincias de la Argentina, la base del salario docente.
0: Así que
1: lo dibuje como quiera.
0: Espero que todos los trabajadores y trabajadoras de la educación no voten a su verdugo, por un lado. Por otro lado, un señor que no sabe cómo se compone un salario real no puede ser gobernador.
1: Y él es hoy es el ministro de Educación, o sea que él debería saberlo eso.
0: Imagínate.
1: Aunque no fuera candidato a otra cosa.
0: Bueno, era como para poner un poquito de calorcito en esta mañana.
1: Me saco
0: pero
1: la campera.
0: Ahora vamos a entrar al espacio de ambiental, donde vamos a hablar sobre una cátedra de soberanía alimentaria que hay en todo el país, en varias sedes. Aquí en la Uncuyo tenemos la nuestra y vamos a escuchar un audio que nos cuentan de qué se trata para entrar a una nota. A ver, escuchemos.
2: Es político. Esa frase resume algunos de los temas que vamos a trabajar en la asignatura Soberanía Alimentaria que se dictará durante este cuatrimestre en la Facultad de Ciencias Políticas y Sociales y que está dirigida a la comunidad de la facultad, por supuesto, pero también a estudiantes de otras facultades y al público en general. Un equipo de profesionales en el que hay profesionales de la medicina, del derecho, la nutrición, la bromatología y las ciencias sociales. Estaremos trabajando sobre temas como sistemas agroalimentarios, agroecología, impacto

0: en la salud, del consumo y la producción industrializada de alimentos y sobre todo acerca de las relaciones sociales que hay detrás de cada plato de comida. Te esperamos entonces, te invitamos a que te inscribas y que participes de esta nueva versión de la materia. Te esperamos.
1: Bueno, ya escuchábamos la invitación a esta cátedra libre de soberanía alimentaria. En unos minutitos vamos a hablar con
2: la vamos a hablar con una de las profesionales que integran esta cátedra, uh-huh. Que este año se titula Todo alimento es político. Es una cátedra que es cuatrimestral, que arrancó el viernes pasado, pero queremos conocer más sobre todo esto. Uh-huh. Así que vamos a estar hablando con una de las profesionales, que es la abogada, casualmente es la Julieta Lavarello, que es la abogada defensora de todos los luchadores ambientales de aquí de la provincia, que forma parte también de esta cátedra junto a otras ramas como la...
1: A otras disciplinas,
2: otra disciplina como la medicina, la bromatología, claro. La nutrición.
1: Aparte un tema súper fundante para nuestro país, porque hablar de soberanía alimentaria en un país, estaba ahí mirando un informe que han hecho ellos también en el año pasado, donde destaca que hay una concentración del... hay una alta concentración de la tierra donde los pequeños productores, aunque representan el 63,7% de las explotaciones agropecuarias, solo acceden al 13,4% de la superficie, ¿sí? Mostrando una desigualdad que es histórica pero que persiste. Entonces, bueno, de eso también vamos a hablar.
2: Totalmente, la CIL está hablando de un informe que está en la página de soberaníaalimentaria.ar, que es la red de cátedras libres de soberanía alimentaria y colectivos que se extiende por todo el país, que lleva adelante esta cátedra aquí en Mendoza. Entonces vamos a sumar esta conversa a la Julieta Lavarello para conocer todo sobre esta cátedra. Buen día, Julieta, ¿cómo estás? Aquí Silvia y Ángeles, te damos la bienvenida.
3: Hola, buen día Silvia, buen día Ángeles y buen día a la querida audiencia de la Radio La Mosquitera.
1: Hola.
2: Hola Juli, qué lindo poder hablar con vos de este tema, soberanía alimentaria, todo alimento es político. Cuéntenos.
3: Sí, bueno, primero muchas gracias porque todos los años la radio siempre nos hace un espacio para que podamos invitar a la población a sumarse a nuestra cátedra, porque es una cátedra libre, es una cátedra abierta, funcionamos dentro de la facultad, nosotros, nuestra cátedra, funcionamos dentro de la Facultad de Ciencias Políticas y Sociales, tiene mucho que ver con esto que comentabas de que todo alimento es político, es cuál es la orientación quizás que nosotros tenemos. Mucha gente piensa que cuando estamos hablando de una cátedra de soberanía alimentaria es alguna materia o un cursito para enseñar recetas de cocina, sería fantástico, pero no es eso. Es justamente la cátedra tiene por finalidad abrirnos los ojos comunitariamente. Siempre ustedes saben que hacemos todo desde la militancia socioambiental de forma colectiva y entonces buscamos abrirnos los ojos, darnos información, ver en qué situación estamos. De hecho, una de las cosas que estamos haciendo dentro de la red de cátedras, que como bien decías, estamos en todo el país, tenemos 60 espacios entre colectivos afines, pero principalmente cátedras que funcionan en universidades públicas. Y en estas cátedras buscamos justamente poder mantenernos informados de cuál es la situación de la soberanía alimentaria, y nosotros ya este año vamos a presentar el cuarto informe anual de soberanía alimentaria. Venimos haciéndolo, como te digo, hace 4 años ya, y la idea es que podamos conocer en qué situación estamos, que podamos desmitificar ciertas cosas, pero también y principalmente que podamos empoderarnos colectivamente para tener una calidad de vida más sana. Y esto es porque estamos convencidos de que no estamos obligados a comer lo que las 10 grandes empresas que manejan la alimentación en el mundo digan, ¿no? Claro. Nosotros sabemos, y más en una, sobre todo nosotros en nuestro caso, que estamos en Mendoza, que es una provincia que todavía tiene mucho potencial para el desarrollo de la agroecología, donde tenemos la posibilidad de alimentarnos de una forma completa, porque tenemos alimentación de acuerdo a las estaciones, donde todavía tenemos transhumancia, lo uh-huh. crean o no, en el sur de la provincia sí. todavía hay transhumancia, que es un montón poder, para quienes comen carne, yo no, yo soy vegana, pero para quienes comen carne es como re importante poder alimentarse con una carne de calidad y no de animalitos sacrificados que están llenos de hormonas y de antibióticos que vienen vaya a saber de dónde. Y después están los cultivos, por supuesto. Mendoza claro. es se destaca a nivel país por la posibilidad, por el privilegio que tenemos, por la abundancia que la pacha nos da de poder tener frutas y verduras en todas las estaciones, pero bueno, por supuesto la cuestión es de qué manera cultivamos, dónde cultivamos, quiénes manejan esa tierra, ¿no? Bueno, todas esas cuestiones las charlamos profundamente en nuestra cátedra, justamente para que podamos hacer un cambio, que podamos avanzar con el cambio de paradigma y no seguir dependiendo de un modelo agroindustrial que lo único que hace es envenenarnos.
1: Claro, claro que sí. Estás tocando como varios ejes que se cruzan, ¿no? Acá en esta charla, porque estamos hablando de alimentos, estamos hablando del trabajo rural. Bah, rural también hay del otro, pero más que nada rural. Estamos hablando del respeto a la pacha, estamos hablando de ser soberanos también como país, como nación en cuanto a lo que consumimos. Y bueno, todos esos ejes se cruzan en esta cátedra que vos estás invitando y que bueno, que seguramente quienes nos escuchan deben estar ahí interesados. Esto cómo tienen que inscribirse, a dónde los buscan, cuándo empieza, ya empezó. Esos datos estaría bueno que los recuerdes bien, porque seguro que hay muchos interesados.
3: Bueno, muchas gracias. Sí, nosotros hemos largado vamos a ir por parte. Como estamos en la facu, y para nosotros es re importante que los estudiantes de nuestra facultad y de la universidad puedan participar, esta es una materia optativa para estudiantes de la facu, es decir que no solo de la facu, sino de varias facultades de la Universidad Nacional de Cuyo, uh-huh. al ser una materia optativa y los chicos y chicas tienen obligación de hacer una materia optativa por año, si nos eligen, cumplen con la currícula. Y para eso se tienen que inscribir a través del sistema SIU Guaraní, que es el que habilita la Universidad Nacional de Cuyo. Y para quienes no estudian en la facu, lo único que les pedimos como requisito es que hayan terminado el secundario en lo posible, que sean uh-huh. mayores de edad, porque las temáticas y la forma en la que la manejamos necesita tener algunos conocimientos previos, que generalmente son los conocimientos del secundario. Uh-huh. Pero bueno, también si hay chicos o chicas de 16, 17 años que se quieran sumar, se comunican y vemos el caso en particular, ¿no?
1: Bien.
3: Y la forma de inscribirse es a través de un formulario que nosotros ya lo hemos compartido en nuestras redes sociales. Estamos en Facebook, nos encuentran como Cátedra de Soberanía Alimentaria de la Facultad de Ciencias Políticas y Sociales, y ahí está el formulario publicado. Y también hemos largado publicación en nuestra cuenta de Instagram, que es Mendoza Caliza.
1: Bien,
3: de
1: entonces,
3: todos modos, puedan perdón, o no inscribirse. Sí.
1: No, perdóname que vamos a repetir para que quienes sí. nos escuchan. Entonces, en Instagram, Mendoza Caliza, todo seguidito así.
3: Exactamente.
1: Bien, y en Facebook bien. Que busquen el muro de la Facultad de Ciencias Políticas.
3: No, de la cátedra. Cátedra de Soberanía Alimentaria.
1: Bien,
3: cátedra. Lo que sucede es que cuando lo busquen van a aparecer las páginas de las cátedras, de otras cátedras también, ¿no? Que están claro. en otras partes del país. Bien. Entonces la nuestra es específicamente la que van a ver que funciona dentro de la Facultad de Ciencias Políticas.
1: Perfecto.
3: También les pido que repitan el teléfono mío por si no lo pueden encontrar, que es 261-307-1804. Por si quieren me mandan un mensaje de WhatsApp, pero si no, los esperamos el día viernes. Nosotros largamos el viernes a las 4 de la tarde, nuestra cátedra es todos los viernes de 4 de la tarde hasta las 6, 6 y media de la tarde, más o menos, dependiendo de qué tan álgido se ponga el debate, porque acá no es solamente ir a escuchar al profe, somos 7 profes con distintas profesiones.
2: Ajá, eso pero te iba a preguntar.
3: No es solamente ir a escuchar al profe.
2: Eso te quería preguntar.
3: Sí, la
2: eso, sí. ¿Cuántas profesiones integran? Y o sea, te hago todas las preguntas juntas. ¿Cuántas profesiones integran? Si luego se hace algún trabajo, hacen un trabajo, un informe final, algo así, y si va a haber alguna articulación con los territorios, o sea, como tres patas que se me cruzaron ahí.
3: Bien,
2: para
3: bueno,
2: saber.
3: Todas las cátedras libres tienen muchos profes porque en todo el país trabajamos todos ad honorem, es una cuestión de profunda militancia. Lo importante es la interdisciplinariedad. Entonces, en cada cátedra de cualquier parte del país vas a tener profesionales de distintas ramas. Nosotros, como te decía, somos 7, tenemos 2 sociólogos, un politólogo, una nutricionista, una profesora de biología, una médica y yo soy abogada. Y hay cátedras donde tenés más de 20 personas dando clases, ¿no? Es bastante... dependiendo de la UBA, por ejemplo, que tenemos 3 cátedras en la UBA, en distintas facu, es bastante...
1: Claro. Es que en la UBA todo es mucho.
3: Mucha todo gente. Es mucho. Pero bueno, tenemos cátedra justamente desde Misiones hasta Tierra del Fuego.
1: Qué
3: entonces,
1: lindo.
3: En donde vivas podés ir. Y bueno, la cátedra funciona en el aula 3 de la Facultad de Ciencias Políticas, es el aula 3 del sector norte, por si se quieren dar una vuelta, bueno. O cualquier cosita al teléfono, si ustedes lo quieren repetir o viralizarlo, me mandan un mensajito de WhatsApp y yo los voy manteniendo al tanto. Y sí. La cátedra, sí, nosotros tenemos, por supuesto que damos clases, hacemos debate, y se aprueba la materia con un trabajo final que tratamos siempre que sea en grupo, no que sea individual, porque todo tiene esta lógica de lo colectivo, de lo enriquecedor, de la sinergia que se produce cuando trabajamos en equipo. Me decías de la interacción. Nosotros trabajamos permanentemente con productores y comercializadores, o sea, nosotros tenemos las distintas patas de las que hablamos en la cátedra, que tiene que ver con la agroecología, el comercio justo, la economía circular, y obviamente el cuidado de los bienes comunes. Entonces, que ahí seguramente, si van a la cátedra de la profe Guni, que la mayoría la conocen, van a hablar del tema de extractivismo, que tiene mucho que ver con nuestra materia, y entonces trabajamos con la bioferia, la vida feria, el almacén andante, crece desde el pie, la UST, la posta campesina, que es de una de las UST, con distintos productores, que es de una de las UST, con distintos productores, con distintas personas que trabajan fuertemente en la promoción de la agroecología y el buen vivir de toda la provincia de Mendoza.
1: Qué bueno ese cruce, porque generalmente es lo que pasa en la realidad, ¿no? En la realidad se cruzan todos estos ejes y el que va a consumir algo, a lo mejor no tenemos esa conciencia de que si estás comprando un alimento, no sé, por decir cualquier, no sé, un azúcar industrializada, por decir, todo lo que está cruzándose antes de que ese producto haga el caminito y llegue a tu mesa, ¿no? No sabemos a veces qué comemos, no sabemos qué estamos bebiendo, cómo fue la mano de obra de esa manufactura. Bueno, tantas cosas que podríamos hablar de esto. Porque tiene, aparte de lo ambiental y de lo sano, ¿no? Digo, se cruzan también cuestiones como esto, el uso de agroquímicos, sí o no, ¿no? Cuestiones que afectan a la población, porque también hace falta formación y educación de la población en ese sentido.
3: Sí, sí, y sobre todo poder avanzar, poder abordar cuestiones como míticas, cosas que la gente escucha y que dicen, no, que si los alimentos orgánicos, no me voy a poner a explicar en la radio, vayan a la cátedra para que hablemos de agroecología y orgánicos, pero no, que eso es más caro, que eso no se consigue, que yo voy al supermercado porque es más barato, que la verdad es que la situación

0: situación del país está tan mal que ponerme a pensar en si voy a si puedo comprar un arroz integral o un arroz blanco, yo primero tengo que trabajar. Y la cuestión está justamente en, como digo, desmitificar todo eso, porque todo tiene que ver con todo. Y obviamente que nosotros hablamos de cuestiones en las que nosotros venimos trabajando hace un montón de tiempo, que quizás hemos hecho realmente muchos cambios, pero la invitación en la cátedra no es a dejar todo e internarte en un monasterio, decir,
1: Total.
0: es empezar a abrir la cabeza y permitirnos, porque ahí entra la parte de la que me toca hablar a mí, que generalmente es la más aburrida, como siempre digo, el tema de los derechos que tenemos. Y el primer derecho que tenemos es a informarnos para después ver de poder decidir,
1: Claro.
0: porque si no tenemos toda la información, si solamente, por ejemplo, escuchamos a un pediatra, sin menospreciar la profesión, pero hay gente y gente, hay profesiones de todos tipos, pero solo escuchamos a un pediatra que le dice a la mamá que tiene que dejar de darle la teta al bebé porque esa teta no lo alimenta y hay que engordarlo con una fórmula, y es solamente esa información la que tenemos y no podemos decidir. La
1: Claro.
0: única decisión es si lo vamos a alimentar o no lo vamos a alimentar.
1: Claro.
0: Entonces tenemos que empezar por ahí, tenemos que empezar por informarnos y además, ¿saben qué? Nos parece re importante poder hacerlo justamente en la época en la que estamos, porque hoy más que nunca necesitamos el trabajo colectivo, el apapacho colectivo, el ver que más allá de lo que está pasando en el país y en el mundo con el avance de la ultraderecha, quienes luchamos seguimos estando organizadas, ¿no? Entonces nos parece re importante más que nunca poder avanzar con estos espacios que para nosotros son sumamente valiosos y queridos y que se sume cada vez más gente.
1: Además, estoy pensando, me hiciste acordar a un caso que conozco, porque yo trabajé muchos años en La Valle, de una familia que hacía cultivos, ¿no? Pero cultivos, digamos, tradicionales, entre comillas. Y bueno, y el jefe de familia se animó a ir migrando hacia la agroecología, que fue un proceso que le llevó varios años, pero después de esos varios años, hoy es una, no sé si se dice marca o algo así, reconocida, que vende sus productos, incluso yo lo he visto en el centro de Mendoza, estoy hablando de una familia que vive en La Valle, que tiene las fincas en La Valle, que empezó a trabajar varias familias, digamos, ¿no? De primos, tíos, o sea, una familia ampliada, y que una vez charlando con quien pensó ese cambio a la agroecología, este señor me contaba algo que yo no había pensado. Me dice, aparte, lo bueno de esto también, una de las cosas buenas fue que los jóvenes se empezaron a quedar acá, porque los jóvenes terminaban de secundario y bueno, al estar en un departamento un poco alejado, a veces las condiciones no son las mejores para que sigan estudiando, para que viajen, para entonces algunos para terminar con toda esa problemática decidían irse del departamento y ubicarse en otro lugar, con todo lo que eso significa para a lo mejor poder seguir estudiando. Entonces, dice, bueno, ahora pueden hacerlo desde acá porque acá tienen un trabajo y están todos muy imbuidos en este proyecto. Entonces, eso de lo colectivo que vos estás marcando me trajo a la memoria este recuerdo, que además de pasar a un cultivo agroecológico, hacer un producto de calidad, yo he visto colas de personas esperando para comprar allí esos productos, y además el plus de poder darle trabajo también a los jóvenes de la zona para que no tengan que migrar si no lo quieren así.
0: Mira, yo me imagino que estarás hablando de compañeros de la familia Cardoso que vienen laburando un montón,
1: Exactamente.
0: que con
1: Sí.
0: quienes trabajamos, que bueno,
1: Los
0: de paso, si
1: Cardoso.
0: alguno está escuchando, un beso enorme para nuestros amigos los
1: Sí, un
0: Cardoso,
1: abrazo.
0: que es exactamente así, pero ese solo caso da para hablar tanta cantidad de cosas
1: Sí.
0: respecto del tema del trabajo infantil, de la economía social, ¿no? De no hablar de un propietario de la tierra capitalista que explota a la gente, sino de trabajar que todos tengamos el acceso a la tierra, que podamos cultivar nuestros propios alimentos, tiene cantidades de cosas. Es solamente ese ejemplo que nosotros vamos desmenuzando los distintos aspectos, cuál es el costo de llevar, de sostener una producción agroecológica, cómo intervienen quienes compran, que recién comentaste, dijiste el término el consumidor. Una de las cosas que nosotros trabajamos en la cátedra es pasar del rol de consumidor o consumidora al rol de prosumidor, es decir, que nosotros, en lugar de solamente ir a comprar y comer, seamos parte de este círculo virtuoso
1: de la
0: que es la economía circular, y que somos parte fundamental. Quienes no producimos porque vivimos en la ciudad, también nos convertimos en parte fundamental de toda esta actividad. Pero bueno, no les voy a dar toda la cátedra que
1: no vamos
0: en
1: a spoilear
0: una
1: más
0: de la radio.
1: Si quieren más, el viernes.
0: La cuestión es que se copen y vayan y participen,
1: claro.
0: Estén inscritos o no, y cualquier cosa, el teléfono mío a disposición para comunicarnos y organizarnos. Y por supuesto que lleven el mate, porque, bueno, compartimos el mate. Si tienen hierba agroecológica, mejor.
1: Con hierba orgánica. Qué lindo, bueno.
2: Bueno, Julieta, un abrazo grande, muchas gracias por tu ratito y estamos comunicadas. Si querés cerrar con algo en especial.
0: Silvi, nada, muchísimas gracias como siempre a La Mosquitera para darnos el espacio para poder compartir y poder seguir avanzando con este proyecto que lo amamos, como profes lo amamos.
2: Sí, la verdad que es un gran proyecto que tenemos que cuidarlo, difundirlo, porque es... Lo es todo. Muchas gracias.
1: Ya lo estamos difundiendo. Ya lo estamos
2: ya
1: difundiendo.
2: Ya lo van a encontrar subido en nuestra página web en breve.
1: Bueno, que
0: gracias.
1: Estés bien. Un abrazo.
0: Un saludo a toda la audiencia.
2: Un abrazo. Bueno, ahí estábamos hablando con Julieta Lavarello. Ella es abogada, defensora. Ahí la escucharon, ambiental de los territorios. Su teléfono es el 261-307-1804, pero después le vamos a poner a disposición ahí en nuestras redes también, vinculando todas las redes y todo para que tengan más información.
1: Claro.
2: O
1: alguna pregunta, alguna consulta.
2: De esta cátedra para que se sumen.
1: La invitación es para los días viernes, dijo,
2: totalmente.
1: ¿No?
2: Totalmente. Viernes de...
1: De 16 a 18:30 más o menos, según cómo dé la discusión y el debate, dijo, porque como que se como que pinta lindo ahí, ¿no? Con el mate ahí en la mano, no sé, me imagino una ronda ahí y debatiendo sobre la soberanía alimentaria de nuestra Mendoza y de nuestra Argentina.
2: Totalmente. Y este jueves, 20 de agosto, hay otro encuentro. Encuentro Universidad Pública, Territorios y Saberes también. Esto es en la Facultad de Ciencias Políticas y Sociales en la UNCuyo, en el Aula Magna. Se van a entregar certificados. Va a haber un diálogo con organizaciones de la economía popular y la presentación del libro Los abordajes epistémicos metodológicos en el campo de estudios y prácticas de la economía popular en la Argentina. Esto es el jueves 20 de agosto de 15:30 a 20. Se va a hacer el lanzamiento del Centro de Estudios en Educación Popular de Carlos Rodríguez Brandao. Luego a las 18:30 va a haber una conferencia central de la educación popular en la tradición de la investigación crítica en América Latina, y el abordaje este epistémico metodológico va a estar a cargo de la doctora María Mercedes Palumbo. Se van a entregar certificados en la Facultad de Ciencias Políticas en el Aula Magna este jueves a partir de las 3:30.
1: Bien. Entonces ahora nos vamos a ir un ratito con música, y no es con cualquier música, sino que ya que estamos hablando de esto, bueno, vamos a compartir uno de los temas escritos y musicalizados por el proyecto Una Canción para mi Tierra, que justamente es un proyecto educativo, ambiental, sociopolítico, que nació allá en una escuelita rural de Córdoba y que ya lleva más de 600 artistas que se han sumado a cantar con los niños y las niñas y las niñas que no quieren más contaminación, que quieren un aire puro, que quieren agua pura y que no quieren que los fumiguen más.
3: Jepa uñacuna causa kunankupaj. La semilla es la vida, por las generaciones venideras. 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

0: Continuamos en colectivo.
1: Y volvemos al aire siendo las 11:45 de este recorrido en colectivo. Angelita, se nos va acabando el camino del recorrido. Mirá, nos quedan 15 minutitos nada más. Qué linda la nota esta de la soberanía alimentaria de esa cátedra, me encantó.
2: Totalmente.
1: Está re buena, ¿no?
2: Sí, la verdad que sí, es re importante esto de desaprender cosas malas que hemos aprendido y aprender las cosas buenas.
1: Claro, porque estábamos charlando ahí fuera de micrófono que, bueno, a veces el ritmo de la vida actual, cualquier persona que tiene que laburar, no sé, tener dos laburos, llegar a la casa, pensar qué hacer de comer, bueno, agarra lo primero que tiene a mano y lo tira ahí a la plancha y, ¿no? Pero, digo, también hay formas, hay modos, hay que formarse un poquito más. Lo digo, no, por supuesto que autoincluyéndome, cuando uno más conoce, tiene más herramientas. Entonces quizás también asistir a esta cátedra nos ayuda no solo a pensar en que conservar la soberanía también tiene que ver con la alimentación, a pensar las aristas legales, las aristas sociales que tiene esta temática, sino también en el día a día, en lo cotidiano. Una familia que trabaja, ¿cómo hace para confluir en la mesa diaria una buena comida que sea, digamos, que esté bien plantada, cultivada, cosechada, etcétera, etcétera, y a la vez ser parte de esta red, ¿no?, de la soberanía alimentaria, sin caer en tener que disponer de muchísimo tiempo para poder elaborar esa comida, que es lo que no tiene el ciudadano, la ciudadana de nuestro país hoy. No tenemos tiempo porque está todo el mundo tratando de ver cómo consigue un mango para poder subsistir y eso te consume el tiempo. Pero hay maneras. Así que bueno, a nuestra audiencia les transmitimos esta invitación de sumarse a esta cátedra de soberanía alimentaria que es en la Facultad de Ciencias Políticas. Los días viernes a la tarde, a partir de las 16 horas, ahí nuestra interlocutora nos dijo que los y las y les esperan en el aula número 3 del ala norte de la Facultad de Ciencias Políticas. Si no, cualquier cosita, nos mandas un mensajito a tu mosquitero o mosquitera amiga y te pasamos el celu. No lo tengo yo a mano, el celu de Julieta. Para que lo digamos de nuevo, ella lo dijo, pero bueno, ahí la productora está haciendo magia.
2: Con un mouse que no funciona muy bien.
1: Y por, pero eso, el teléfono es magia, es por eso es magia.
2: 261-307-1804, y si no, se comunican con su mosquitero o mosquitera amiga y le conseguimos el teléfono de la Julia ahí para que puedan acceder a esta cátedra de soberanía alimentaria. Ahora vamos a entrar en otro tema que también es y muy importantísimo, y es la comunidad travesti trans que está siendo afectada principalmente por los discursos de odio y mataron a una mujer trans en su departamento de Rosario en los últimos días. El 12 de agosto fue hallado sin vida, pero también se suman a otros travesticidios que están ocurriendo y a estos discursos de odio que están cada vez más fuertes, esta derecha que va en contra de esta comunidad, pero esta comunidad está organizada. Entonces vamos a invitar a la Dana Moyano, representante de la UST Tierra Campesina también y de la comunidad, para que nos cuente, bueno, para que charlemos un poquito de todos estos asuntos y nos sumemos a la organización. ¿Cómo estás? Buen día. Dana, aquí Silvia y Ángeles te saludamos.
3: Hola Silvia y Angelita, ¿cómo andan? Buen día.
1: Hola Dana, nos vimos el otro día en la marcha el jueves y ahora te escuchamos de nuevo acá.
3: Acá soy como de la casa.
1: Claro, ya tenés que venir y sentarte una mañana acá con nosotras y co-conducir el programa con nosotras, Dana, ¿o no?
3: Tranquila, Sí, obvio, obvio. Tranquila, tranquila.
2: Pero para que vamos a tener que hacer un helipuerto, porque está lejito la Ana.
1: Está lejito y está con sus animalitos que cuida ya, que le pregunté cómo estaban y que me dijo que estaban con mucho frío.
3: Sí, hemos pasado unos días de frío. Hoy un día hermoso.
1: Ah, qué
3: No lo
1: bueno.
3: puedo creer.
1: Buenísimo.
3: Bueno, acá vamos. Seguimos resistiendo desde los territorios.
2: Bueno, Dana, estábamos contándole un poquito a la audiencia todo la situación que está viviendo, pero si querés poner en contexto, porque yo mencioné a Gabriela, pero son más, también está Jessica, así que si querés en principio poner en contexto a nuestra audiencia.
3: Bueno, primero saludar a la audiencia, decirles buen mediodía casi. Se detectaron no dos casos de travesticidio, sino que tres en menos de 48 horas. La noticia la levantaron los medios comunitarios. Después, a raíz de tantos medios comunitarios, lo levanta un poco la prensa convencional, ¿no? Es algo muy triste y penoso lo que estamos pasando en este contexto tan cruel, con tanto odio, que hacía mucho tiempo. Hoy estuve en la mañana meditando un poco, me gusta mucho meditar y pensar en el pasado. Yo nací casi en las épocas doradas del colectivo de la diversidad, no voy a cumplir 40 años. Pero en este transcurso de los tiempos salió la ley de género, la ley de la salud,
1: El
3: digo,
1: matrimonio
3: escuelas con
1: igualitario,
3: el matrimonio, digo, tantas cosas que pudimos acceder
1: la
3: en
1: ESI,
3: tantos años de lucha. Sí, la ESI, que era algo fundamental,
1: totalmente.
3: no para las que ya estamos grandes, sino para las que vienen detrás, digo, ¿no?
1: Para la población en
3: Y
1: general, ¿no?
3: en sí mismo.
1: Claro.
3: Entonces, en estos tiempos tan difíciles, este ataque hacia un sector popular, sabemos que el gobierno ataca a todos los sectores populares, a la clase
1: Sí.
3: trabajadora, a los jubilados, a la educación, a la salud, y tiene como algo hacia el colectivo, la diversidad, desde aquellas menciones que hizo nuestro presidente. Del colectivo. Entonces, ese malestar hoy, como te comentaba, pensaba, digo, en mis casi 40 años jamás he recibido insulto o atropello de la policía. Y en este tiempo, esa desigualdad, ese odio que transmite este gobierno, se lo ha pasado a la sociedad. Y hemos vuelto a esa época donde no sé si piensan que nosotras nos vamos a agarrar y y vamos a encerrar esa alma liberada que tenemos por ser quien somos y meterla dentro de un placard. Si piensan eso, están equivocados. Porque nosotros ya tenemos las alas.
1: Qué
3: Nos
1: bueno.
3: falta un poco más volar. Y en ese volar es volar todos juntos, no unos pocos. Que no queremos que nos insulten de nuevo en la calle, que haya esa agresión, que nos estén matando. Es una cacería. Ahora se han mencionado tres compañeras, pero ¿cuántas compañeras trans matan y desaparecen todos los días? ¿No? ¿Cuántas?
1: Sí.
3: Acá en Mendoza tuvimos el primer juicio de una compañera que la policía la mató. Digo, ¿hasta cuándo vamos a seguir así? ¿Hasta cuándo nos van a seguir cazando? Porque no somos diferentes, somos distintas en el pensar y en el ser, pero somos seres humanos como el resto de la sociedad. Que queremos tener una educación, que queremos tener trabajo digno, una salud digna, no solamente para nosotras, sino que para toda una población. Digo, peleamos los mismos derechos. Y aún así somos cazadas, asesinadas. No hay una ley de la vida que dice el destino decide cuándo te vas a ir. No hay algo que dice el patriarcado te va a decir cuándo te vas a ir. ¿No? Entonces es muy difícil la situación en este contexto político en toda la Argentina. Es muy difícil salir a la calle, mirar a los costados, andar preocupada si volvés a tu casa o no volvés a tu casa. Están atacando compañeras que son compañeras que, una, por ejemplo, la de Rosario, era una referente, trabajaba en merenderos, trabajaba para la sociedad. Y así es la devolución de la vida. Es como muy loco todo lo que nos está pasando.
1: Esa reflexión que haces nos deja a todos y a todas y a todes pensando, ¿no? Porque no estamos hablando de cosas irrealizables, porque pudimos vivir en una Argentina y en una Latinoamérica, me animaría a decir, en donde esos derechos que vos mencionás eran cosas de todos los días. O sea, no había que salir a aclarar nada, nada de aclarar de también somos personas o también necesitamos tener derecho a circular. O sea, son obviedades que no había que aclararlas. Pero bueno, en estos tiempos oscuros que vivimos, necesita que volvamos a reforzar algunas cosas y que no nos quiten la esperanza. Necesita que estemos juntos, juntes, como decís vos, pero con esperanza, ¿no? Porque si la esperanza se cae, es como que te quedas sin norte.
3: No, claro. Primero, he tenido la dicha de, por mi militancia, de viajar a otros países. Y la Argentina es pionera en Latinoamérica en adquirir derechos del colectivo a la diversidad. Es pionera. O sea, somos la referencia de muchos otros países.
1: Claro.
3: Hay países, Brasil, por ejemplo, hay estados que las chicas pueden hacerse el cambio de género y hay estados que no las permiten. Digo,
1: total, Bolivia.
3: Al margen de lo que pase en otros países, digo, en la Argentina, ¿cuántas compañeras dejaron la vida para tener estos derechos, no? ¿Cuántas compañeras mataron, desaparecieron para que hoy podamos tener una ley de identidad de género? Derecho a una salud pública como el resto de las personas. Digo, nuestra lucha es la misma que el resto. Es defender los derechos de un ser humano, de una persona. Más allá de que la condición de cada una es decidir ser... El otro día me decían que somos revoltosas porque vamos en contra hasta de la religión. Le digo, no somos revoltosas. Somos personas libres que decidimos ante una religión, ante una política, ante la cultura de las familias, decidimos ser quienes somos y liberarnos. Porque nosotros no es que, ay, hoy se me ocurrió ser mujer. No. En mi caso, era de chica. Uh-huh. Era algo oprimido en mí. Entonces, hoy no podemos retroceder, no podemos permitir que siga pasando esto. No lo tomemos como algo natural. No es natural. Es una violencia que ha generado. Porque lo hago responsable al Estado. Porque, como lo dije hace rato, antes yo pasaba por la calle, andaba por todos lados y jamás recibía un insulto. En estos tiempos, insultos, amenaza, una policía que te persigue... O te detienen, he visto compañeras que las agarran en la calle y le dan vuelta las carteras, los bolsos en plena terminal de Mendoza para revisar por una exportación de rostro por ser travesti. O sea, estamos volviendo a un pasado que nos costó salir y que no queremos volver. Vuelvo a decir, si piensa el Estado y la sociedad que nosotras nos vamos a volver a meter adentro un placar, están equivocados. No vamos a hacer.
2: Y en función de esto que contás, ¿qué están planeando para esta semana?
3: Nos está costando mucho podernos encontrar porque muchas compañeras tienen miedo. Es obvio. Es obvio que tienen miedo. Es este miércoles a las 18 nos vamos a concentrar en el kilómetro cero en la ciudad de Mendoza. Para mostrar de que nosotras no estamos escondidas. Nos estamos nuevamente organizando porque no queremos más ver en los medios y que la gente se burle de nosotras, sino que todo lo contrario. Queremos juntarnos. Todos aquellos que quieran acompañarnos, bienvenidos sean, vamos a estar ahí, vamos a leer algún documento claramente, vamos a hacer unas reflexiones claramente, porque no podemos vivir en estos tiempos, así como estamos. Entonces este miércoles a las 18 vamos a concentrarnos en el kilómetro cero, familias, niños, niñas, el colectivo trans, todas las personas que quieran acompañarnos, es para demostrar que esas tres compañeras que se demostraron en las redes, más el resto que no las cuentan, queremos decirles que sus voces no son calladas. Sus luchas siguen en pie, nuestras luchas siguen en pie, porque es muy difícil la situación hoy en día, y se me quiebra el alma, se me quiebra la voz, porque no queremos vivir con miedo. Queremos vivir tranquilas, dignas y soberanas en nuestro país, porque nuestro país es quien nos vio crecer, es quien nos dio nuestra sala y las queremos defender. No queremos que un gobierno nos las quite, todo lo contrario. Ante muerta que arrodillada a un sistema patriarcal, ante muerta de ver a otros niños y niñas que vienen creciendo y que se vienen encontrando y que le corten la sala. No queremos ese país, no queremos esa sociedad. Queremos una sociedad justa, libre y soberana para todos y para todas.
2: Hermoso, Dana, tus palabras. Así que bueno, ahí está la convocatoria hecha para acompañarles mañana a las 6 de la tarde en el kilómetro cero. Ahí estaremos y vamos con la organización y la lucha, porque como vos decís, es mucho el camino recorrido y ya no es por nosotros, es por el futuro, es por el pasado, es por nuestras heroínas, es por toda esta fuerza que hay que hacer y esta organización. Así que, bueno, muy bien la propuesta y estaremos acompañando. No sé si quieres cerrar la nota con algo, Diana, que se nos haya quedado ahí en el tintero. Porque no, queremos pedir otras cosas, queremos pedir cupo laboral travesti trans, queremos eso, pero parece que, como dice Silvia, tenemos que volver a explicar otras cositas.
1: Pero el amor va a vencer al odio, este odio total que han instalado desde arriba, porque eso es lo que pasa, convalidan el odio. Entonces, si el más el más grande es el primer odiador, y bueno, todos los que están de ahí para abajo se sienten con derecho a odiar y a expresar lo que quieran. Y la verdad que no, porque la Argentina es tierra de derechos y no vamos a retroceder, como dice Dana. No vamos a retroceder con ningún derecho, vamos a salir a defenderlos.
3: Totalmente. Solamente quiero que en estos tiempos ya iremos a pelear nuevamente el derecho del cupo laboral chica trans. Pero al menos en estos tiempos dejen de perseguirnos, dejen de matarnos. Y nosotras vamos a seguir intentando vivir, pero ya no queremos que nos casen más, porque es una cacería ser colectivo. Agradecerles a ustedes, porque siempre están al pie del cañón cuando necesitamos algo. Agradecerles por su tiempo, por la devoción que entregan hacia una sociedad y un medio que la verdad está contando la otra cara de la realidad. Y cerraría pidiéndole un tema de Mercedes Sosa, como La Cigarra, siento que somos la cigarra en estos tiempos tan difíciles y que tenemos un corazón tan oprimido y queremos ser libres, queremos ser felices y queremos abrazar la sociedad. No la queremos despojar, queremos ser parte, somos parte y vamos por ese camino. Así que nada, con lágrimas agradecerles y dedicarle ese tema a toda la sociedad.
2: Muchas gracias, Dana. Un abrazo fuerte. Nos encontramos mañana a las 18 en el kilómetro cero.
1: Abrazo grandote.
3: Gracias.
2: Chau, chau. Ahí escuchaban la voz de Dana Moyano poniendo en contexto. Si querés que nos vamos
1: no,
2: a escuchar la canción
1: que,
2: y volvamos.
1: No. Digo que qué fuerte, ¿no? Porque nos remueve el corazón. Escucharla a ella, ponerle voz a las que no están. Lo mismo que nos pasó, no sé, en la mañana hablando de los trabajadores, cuando hablábamos con la candidata Natalia, que hablábamos de los que dieron su vida, su sangre, para que quienes trabajan debieran cobrar lo que se merece, debieran tener salud, debieran tener un salario digno. Después hablamos en un momento de la educación, lo mismo, hablamos de la soberanía alimentaria. Y bueno, y ahora terminamos con el colectivo trans, pero creo que hay como un hilo conductor que se trata de que somos seres humanos todos, con derechos, derechos que no nos los regaló nadie, fueron conquistados con la vida de muchas y muchos, y esa historia es la que nos ha llevado hasta acá. Entonces depende de este presente lo que venga en el futuro, ¿no? Uh-huh. Entonces, bueno, abrazando a Dana y a todo el colectivo, La Mosquitera, también un medio popular y un medio comunitario que también está remando y luchando para poder estar de pie, pero es nuestra forma de lucha. Así que en eso estamos todos, todas y todes.
2: Concentración este miércoles 19 de agosto en el kilómetro cero de la ciudad de Mendoza, y estaremos acompañándoles. También contarles que hay un grupo de teatro travesti trans aquí en la provincia de Mendoza, que tiene una obra que se llama Maldita por una pensión, y la van a estar dando con función gratuita este viernes

0: Estas chicas, estas transguyanas, teatro, cada vez están mejor sobre la escena. Es impresionante lo que han crecido y otra vez volvemos al arte como transformador de toda la sociedad. Y también, perdón si el que te cuento antes de irnos con la cigarra, es que la Uncuyo también está de paro, ¿no? La Uncuyo no, la Universidad Nacional. El paro nacional universitario empezó hoy hasta el 22 de agosto en reclamo del cumplimiento de la ley de financiamiento universitario, el pago de la deuda salarial, la recomposición de los salarios. La CONADU histórica ha convocado a esta semana de paro nacional de la docencia universitaria y preuniversitaria. El gobierno nacional continúa incumpliendo la ley y mantiene una deuda salarial del 28,5% a junio, sin recomposición salarial ni en julio, y bueno, y perspectiva en agosto se ve que la misma.
1: La restitución del FONIT, también estoy leyendo, que fue un fondo que surgió después de una lucha enorme de la Carpa Blanca y demás, y que, bueno, Milei también lo manoteó.
0: Mismo. Bueno, la comunidad educativa tampoco va a resignar sus derechos y está en pie de lucha para Universitario Nacional. Y ahora sí, si querés, estacionamos, nos vamos escuchando a la gran Mercedes Sosa, como nos pidió Dana, y Lucas y su magia ya lo tiene en boca.
1: Luchadoras si las hay. Así que bueno, nos vamos de la mano de la negra, con esa voz que sale de las entrañas y con este tema que nos hace volver a nacer, ¿no? Volver a nacer y transformarnos como la
0: Totalmente,
1: cigarra.
0: totalmente. Y hoy a las 14, no se pierdan. 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
1: Qué
0: soberanía,
1: lindo.
0: de la famosa bandera del Mundial. 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
1: Nos vamos.
0: Un
1: Un
0: abrazo
1: abrazo
0: grande.
1: grande. Nos vamos de la mano de la negra.
0: Chau, chau, hasta mañana.

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0: Gala Évora. Marina, Marina Sonil. Maravilla.
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11: Hola Argentina, saludos otra vez. Les damos la bienvenida a esta producción informativa nacional de Farco, el Foro Argentino de Radios Comunitarias. Compartimos con ustedes que nos reciben a esta hora en todo el país la segunda edición de este martes 18 de agosto de 2026. Se cumplen hoy 6 meses del cierre de FATE y de la ocupación pacífica que iniciaron sus trabajadores. El 18 de febrero, la planta ubicada en el partido bonaerense de San Fernando amaneció con su entrada cerrada con cadenas y con un mensaje de la empresa anunciando el cierre y el pago de las indemnizaciones para sus 920 trabajadores. Con el apoyo del Sindicato Único de Trabajadores del Neumático Argentino, el SUTNA, se inició en ese momento una permanencia pacífica en defensa de los puestos de trabajo y por la reapertura de la planta, que todavía continúa. FATE es la única fábrica de neumáticos para camiones y colectivos del país. En declaraciones informativo Farco, el secretario general del sindicato, Alejandro Crespo, aseguró que la planta está lista para volver a producir.
12: 6 meses de conflicto. Yo creo que los trabajadores ya claramente se merecen la intervención en forma efectiva de todo aquel que puede solucionar este problema, todo aquel que tiene, digamos, responsabilidad política sobre esta situación, tiene que colocarse. No solo la parte legal, o sea, entendemos que en la parte de la justicia vamos a terminar ganando, pero no alcanza solo con el criterio judicial. Tiene que establecerse que este tipo de injusticia tiene que ser bloqueada y entendemos nosotros que tiene que haber intervenciones para que se ponga en funcionamiento. La planta está lista para arrancar, está llena de materia prima, puede trabajar hasta un año sin comprar absolutamente nada, tiene el personal para hacerlo, las disposiciones están todas generadas para que eso suceda. Lo que hace falta es que tengamos la voluntad política y la intervención necesaria para que esto se revierta. Y por ello vamos a ir a acciones, digamos, nacionales, yendo seguramente al centro del poder político para hacer que este conflicto se mantenga en lo alto y termine siendo un resultado de esperanza para todos los trabajadores que en este momento están buscando trabajo y no lo consiguen.
11: Javier Madanes Quintanilla es el dueño de FATE, uno de los hombres más ricos del país, también dueño de una de las grandes empresas argentinas, Aluar, la mayor planta de producción de aluminio de Argentina. El secretario general del Sindicato del Neumático, Alejandro Crespo, aseguró que la decisión de cerrar FATE fue por una disputa con el gobierno por el ingreso de aluminio desde China.
12: Por eso el 18 de febrero lanza ese lockout, como una forma de presión para que le den la continuidad del antidumping, que era un arancelamiento de arriba del 30% al aluminio que viene de China. Ahora, no se encontró con una negativa del gobierno que redobló la apuesta y en vez de darle la continuidad del antidumping, le quitó la concesión de Futaleufú, que 30 años ya hacían de que la familia Madane contaba con esa represa que la utiliza para generar energía que luego se utiliza en la fábrica de aluminio Aluar. O sea, ¿por qué está cerrada? Y está cerrada por una pelea política entre el empresario Madane Quintanilla, el gobierno de Milei y la falta de acción de los resortes que deberían actuar para que el país no termine perjudicado. No solo miles de trabajadores que se afecta su empleo en forma directa, sino todo lo que es el pueblo argentino, que pierde un hecho estratégico, como es la fabricación de neumáticos para camiones colectivos.
11: Recordemos que los trabajadores de FATE impulsan un proyecto de ley para que el Estado de la provincia de Buenos Aires se haga cargo temporariamente de la planta para poder ponerla a producir nuevamente. Para hoy está prevista una conferencia de prensa en la puerta de la planta con la participación de dirigentes de las centrales sindicales, gremios y organizaciones sociales y de jubilados que van a brindar su apoyo. También habrá otras actividades por estos 6 meses a lo largo de la jornada. Importante Fundación Internacional especializada en la prevención de las enfermedades de transmisión sexual alertó sobre el crecimiento de la sífilis a nivel mundial, en América Latina y también en Argentina. El informe de nuestro compañero Sergio Lucarini desde la FM en Tránsito.
1: Buenos días para vos, Pepe, y para toda la audiencia del informativo Farco. En el marco de la 26ª Conferencia Internacional sobre el SIDA, celebrada en Río de Janeiro, del 26 al 31 de julio de este año, bajo el lema Repensar, Reconstruir, Avanzar, Healthcare Foundation lanzó una advertencia urgente. La sífilis, una infección de transmisión sexual totalmente prevenible y curable, atraviesa su mayor resurgimiento mundial en décadas, con América Latina y el Caribe como epicentro de la crisis. En Argentina, los casos han aumentado un 75%. Miguel Pedrolá, un reconocido infectólogo argentino y experto en salud pública, director científico de Healthcare Foundation para América Latina y el Caribe, nos contaba sobre la posición del gobierno de Milei a propósito de este tema.
13: Al no definir políticas públicas para combatir esto, estamos sin poder arrancar continuamente. Y agregándole que, bueno, nosotros estuvimos en la discusión del año pasado cuando se discutía presupuesto y creíamos que nos habían invitado para discutir a ver en cuánto había que aumentar el presupuesto en salud. Y en realidad nos invitaron para mostrarnos que nos iban a disminuir el dinero en salud.
1: Argentina durante 2024 reportó alrededor de 37.000 diagnósticos de sífilis. En el 2025 fueron casi 47.000 casos, lo que significa un 75% más respecto al 2022 y la cifra más alta registrada desde el inicio de la vigilancia epidemiológica nacional. Desde Castelar, en el oeste de Gran Buenos Aires, reportó Sergio Lucarini de FM en Tránsito para el informativo Farco.
11: Referentes del kirchnerismo continúan con las acciones por la libertad de la expresidenta Cristina Fernández. Vamos a Córdoba, allí la Universidad Pública va a ser escenario de una charla abierta sobre este tema. Nos lo cuenta nuestro compañero Juan Jacobs desde Radio Panamericana.
14: Muy buenos días, Pepe, y a toda la audiencia del Foro Argentino de Radios Comunitarias. Próximamente, el 24 de agosto, en Córdoba Capital, en la Facultad de Ciencias Sociales, se realizará una charla abierta en la campaña Cristina Libre. Estarán presentes Oscar Parrilli, Carlos Zanini y la diputada nacional por Córdoba, Gabriela Esteves, quien en diálogo con Radio Panamericana, esto decía sobre la situación procesal de la expresidenta.
15: Y por eso, bueno, decidieron proscribirla, no permitirle ni siquiera que reciba visitas como reciben, por ejemplo, aquellos que han cometido delitos de lesa humanidad, que tienen regímenes abiertos de visita. Bueno, en el caso de Cristina esto no sucede. La verdad es que la violación a los derechos humanos de Cristina es flagrante. Digo, la condenaron por 6 años y la proscribieron de por vida. Está claro cuál fue el objetivo de esta condena, la proscripción política de Cristina como principal dirigente de la oposición y como la voz que más resuena y como la persona que más potencia electoral tiene dentro del peronismo. Está clarísimo eso. Bueno, creo que Cristina jugó la carta que tenía para jugar, para primero exponer toda esta situación a nivel internacional, segundo, para que se revise no solamente la causa, sino también el accionar de los jueces que intervinieron durante la causa, e incluso también el de la Corte Suprema de Justicia.
14: La diputada por Córdoba, Gabriela Esteves, también se refería a las diferencias que existen con el justicialismo de la provincia de Córdoba.
15: ¿Cuáles son las leyes que promueve este gobierno y van en contra de los intereses de la patria? Que dentro de los intereses de la patria están los intereses de Córdoba también, ¿no? Porque esto de defender los intereses de Córdoba como algo disociado de los intereses de la patria, claro, me parece algo muy difícil de entender. Yo lo que creo es que lo que hay que hacer es instar al Partido Justicialista a nivel nacional a tomar posiciones claras en su conjunto al respecto de las leyes que el gobierno promueve, y que parece que hay que abrir instancias de discusión, y que para que esas instancias de discusión se abran hay que tener voluntad política de que las diferentes vertientes del Partido Justicialista, como ha habido siempre ha habido líneas en el Partido Justicialista, y sobre todo quienes pertenecemos a una misma generación política, sentarnos a discutir y ponernos de acuerdo.
14: Esto fue el informe de Juan Jacobs, de Radio Panamericana, para el Foro Argentino de Radios Comunitarias.
11: Se realizaron en Añatuya, Santiago del Estero, las cuartas jornadas de ganadería caprina agroecológica del noroeste argentino, organizadas por el Instituto de Cultura Popular. El informe de nuestro compañero Pope Solari.
16: Con la participación de más de 50 personas de Santiago del Estero, Córdoba, Tucumán y Santa Fe, se llevaron a cabo las cuartas jornadas sobre ganadería caprina agroecológica, un espacio que combinó intercambios y charlas técnicas con visitas a chacras, donde participaron pequeños productores, estudiantes, técnicos e instituciones vinculadas al desarrollo rural, entre ellas el INTA, el municipio local, el Ministerio de Salud y de la Producción de Santiago del Estero, la Mesa Zonal de Tierras de Añatuya, la Escuela EFA Avellaneda, entre otras.
17: Sí, mi tema se ha basado en enfermedades zoonóticas.
18: Veterinaria Paola Leturia, Ministerio de Salud.
17: Que son aquellas que tienen los animales y que nosotros podemos llegar a enfermarnos. Nada alarmante, pero siempre tratando de comunicar. Tenemos SENASA y también Ministerio de Salud, siempre estar en contacto, digamos, y notificar.
19: Y estamos en esta, vamos a decir, estas reuniones.
18: Dionisio Hernández, productor de la zona de Añatuya.
19: Que nos dan idea, capacitación, y gracias a Dios ahora estamos viviendo, sea nuestro propio territorio nomás, pero siempre cuidándolo, la parte de allá al monte, estamos criando gallinas, todo animal del campo tenemos.
16: Entre las principales conclusiones de las jornadas, se destacó la importancia de valorar las tecnologías y conocimientos que se desarrollan a campo en las propias familias de pequeños productores, reconociendo el aporte que realizan desde sus experiencias cotidianas.
20: Como conclusiones, ante la crisis general y de contexto,
18: Ernesto Staniger, director de Incupo.
20: Este encuentro muestra que sigue viva la propuesta y la proyección de los pequeños productores como habitantes de esta tierra, como sostenedores del medio ambiente. Estuvimos charlando muchas tecnologías que sostienen los bosques santiagueños, que los sostienen con vida y que además se le agradece al bosque la vida que da. Y eso después se ve en la mesa de la sociedad, en la figura de un kilo de carne o de otra forma, y en la vida de las familias de la región, ¿no? Es un encuentro que anima mucho a continuar el trabajo.
16: Para el informativo Farco, Jorge Solari, Instituto de Cultura Popular.

0: información deportiva en el noticiero de Farco, porque siguen los octavos de final de la Copa Argentina y hoy juegan Gimnasia y Esgrima La Plata contra Riestra y Banfield contra Midland. Nos informa nuestro compañero Iván Alday.
1: Este martes de fútbol también tendrá lugar para la Copa Argentina. El torneo más federal del país sigue su desarrollo en la provincia de Buenos Aires con dos encuentros a las 17. En la cancha de Defensa y Justicia en Florencio Varela, el conjunto de Gimnasia de La Plata enfrentará a

0: y Iván Alday.
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0: hasta aquí llegamos con Informativo Farco por hoy martes 18 de agosto de 2026. Cristian Torres estuvo en controles, Pepe Frutos en la conducción y las radios que integran Farco en la producción. Volvemos mañana, que tengan buen resto del día. Chau.
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0: 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Grítelo en Villa del Parque, grítelo en cualquier rincón de la provincia de Mendoza, grítelo leproso, grítelo leprosa. Hay campeón de Copa Argentina y es Independiente Rivadavia.
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0: Nos sentimos mucho más fuertes ahora acá en esta nueva casa en La Mosquitera, en el 88.1, 14, 12 minutos, 14 grados en la provincia de Mendoza, un día espléndido, un día fantástico, un día peronista, carajo, como decimos siempre, hermoso día en la provincia de Mendoza. Estamos en Fútbol con Historia, arranca FCH. Como siempre, frente a mí, conmigo y no contra mí, aunque muchas veces se le va el carrito y me pelea, el licenciado Armando Fabián, nunca escapó un penal, López Grienti. ¿Cómo le va, licenciado?
1: Buen día, buen día. Veo que Abby se ríe. Mire, Abby, nunca escapé. Nunca escapé un penal. Un día se lo explico. Muy bien, muchas gracias por la bienvenida, Rolando. Un día hermoso y hemos disfrutado.

0: asado espectacular con sus amistades. Bueno, después lo charlaremos.
1: En los controles, la bella Abigail. Abby, ¿cómo estás? Buenas tardes.
2: Hola, buenas tardes. ¿Todo bien?
1: Perfecto.
0: Está contenta.
1: Está contenta porque ganó Gimnasia ayer,
2: sí.
1: ¿Eh?
2: Sí.
1: ¿Lo vio el partido?
2: Lo escuché por la radio.
1: Jugó muy bien,
2: sí, jugó Gimnasia. Sí, jugó excelente, sí, sí.
0: Muy bien. Está a pocos puntos de zona de clasificación de copas.
1: Exactamente. Así que, aparte de afirmar su participación en la primera, ahora está muy cerca de la participación de copas el Lobo del Parque, el Pituco de calle Lencinas, Gimnasia y Esgrima. La verdad, el partido de ayer, ya vamos a hablar del partido de ayer.
0: Lo vi.
1: Impresionante. De el primer tiempo de Gimnasia, como le gusta al hincha de Gimnasia.
0: Sí,
1: de paladar negro.
0: Es paladar negro, siempre ayer. Históricamente ha sido de paladar negro.
1: Tenemos muchas cosas más para hablar. Vamos a hablar con Guillermo Carmona enseguida, creo que es la persona que más sabe de las Islas Malvinas y de este conflicto, de esta apropiación ilícita que ha hecho el Reino Unido de la Gran Bretaña con nuestras islas. Vamos a hablar en un ratito con Guillermo Carmona de eso y de muchas cosas más, obviamente. Vamos a hablar también... Usted... Es salidor, usted le gusta la noche mendocina, ¿no?
0: No, bueno, he salido, no digo que no, pero hace 10 años que estoy retirado prácticamente, hice un retiro de la noche y por ahí algunos partidos de homenaje he salido, le hago pata a algunos amigos divorciados en situación de soledad.
1: En situación de calle van a quedar.
0: Pero alguna vez me dijo alguien, Armando, vos querés dejar la noche, pero la noche no te va a dejar.
1: Sí, bueno, ya vamos a hablar también de cómo se divierte el mendocino en la noche de Mendoza. Tenemos mucho para hablar, vamos a hablar de fútbol, vamos a hablar de lo que dejó la fecha de los equipos de Mendoza, pero ya lo tenemos en línea a Guillermo Carmona.
0: Gusto.
1: Quizás la persona que más sabe sobre Malvinas en esta época. Guillermo, ¿cómo le va? Buenas tardes. Rolando Bañato, el licenciado Armando López, lo saludan.
3: Buenas tardes, ¿cómo están? Un gusto. Gracias por la invitación a charlar con ustedes.
0: Gracias a usted, Guillermo. Un gusto igualmente.
1: Bueno, Guillermo, yendo ya directamente hablando sobre este litigio que tiene nuestro país con la Gran Bretaña, y yendo directamente al punto, ¿cuál considera usted que es hoy en día el principal obstáculo para que el Reino Unido vuelva a sentarse a negociar la soberanía de las Islas Malvinas, tal como plantean las resoluciones de las Naciones Unidas?
3: El gran obstáculo es la reticencia o negativa británica a cumplir con el derecho internacional. Sin lugar a dudas, ese es el motivo que lo complica todo, lo dificulta todo. Hasta el año 1982, con distintos grados de intensidad, los gobiernos británicos de algún modo se amoldaron a la presión de Naciones Unidas, de la Asamblea General de Naciones Unidas con sus resoluciones, y participó el gobierno británico en conversaciones y en negociaciones con la Argentina. Las más avanzadas fueron las que ocurrieron en el año 68, a poco tiempo de haberse aprobado la resolución 2065, es decir, 3 años después. La resolución 2065 fue del año 1965. Luego, en el año 74, durante el tercer gobierno de Juan Perón, se estuvo muy cerca de llegar a un acuerdo. Antes de eso se había dado un acuerdo muy importante en el año 71, que se conoce como Acuerdo de Comunicaciones, que establecía el vínculo y la presencia argentina en las islas de una manera muy importante. Es la época en que iban maestras argentinas a enseñar español, la época en que en Malvinas estaba YPF, estaba Gas del Estado haciendo provisiones, había un vuelo semanal entre Malvinas y Comodoro Rivadavia. Fue un avance hacia ese objetivo que tenía la Argentina de recuperar el ejercicio de soberanía. Y luego, tras el inicio de la dictadura, de la última dictadura cívico-militar, siguieron las conversaciones hasta principios de 1982. Hay un momento que se conoce como las conversaciones Ridley-Cavandoli, tenían como eje central el tema de la devolución del control de las islas por parte de Gran Bretaña a la Argentina. La guerra de Malvinas complicó en ese sentido todo. Los británicos utilizaron ese argumento para decir que ellos no iban a negociar la soberanía, pero la Argentina también tuvo grandes triunfos diplomáticos, como fue la resolución 39/7, que es del año 82, del mismo año de la guerra, pocos meses después, que reconoció que seguía vigente la disputa de soberanía y que la cuestión se tenía que resolver por negociación. Entonces, en síntesis, cambió la actitud británica tras la guerra, y eso ha llevado a que Gran Bretaña obstaculice de manera muy concreta, de manera en algunos casos muy virulenta, cualquier posibilidad de que se retomen las negociaciones. No significa que no vaya a ocurrir, ¿no? Y un obstáculo que yo creo que ha crecido en los últimos tiempos es la funcionalidad de ciertos gobiernos argentinos a la estrategia británica, ¿no? Los gobiernos desmalvinizadores. Eso también complica las cosas, porque la posición de Argentina tiene que ser una posición de firmeza, de presión diplomática, no solamente argentina, sino de la comunidad internacional. Y eso hay que generarlo con políticas activas.
0: Disculpe, Guillermo, Armando López le habla.
3: Sí, Armando.
0: Estaba escuchando atentamente y también tenemos conocimiento de las negociaciones a lo largo del siglo XX. Y la ONU a veces por ahí hace las veces de escribanía de los países poderosos militarmente hablando del mundo. Yo me pregunto, ¿hasta qué punto todas estas negociaciones diplomáticas, que todos quisiéramos que fuese así, porque realmente nos asiste el derecho geográfico, histórico y jurídico sobre esos territorios, pero hasta qué punto a veces el país tiene que tener algo más para negociar? Cuando digo algo más, digo poderío militar, y hago el paralelismo lo que sucedió con China y Gran Bretaña con Hong Kong, que al fin y al cabo en 1992 se sentaron a negociar después de muchas protestas de China, pero bueno, China puso las armas atómicas en la mesa y el ejército más grande del mundo, y los británicos tuvieron que arriar esa bandera tan antipática que tienen, ¿no es cierto? Entonces me pregunto hasta qué punto factible va más allá de lo teórico.
1: Y yo le agregaría, ¿cómo ve y cómo evalúa usted la actual política del gobierno argentino respecto a la causa Malvinas?
3: Perfecto. Bueno, yo creo que los planteos de Armando son muy importantes y no son planteos que estén en contradicción con el camino diplomático. Creo que lo plantea muy bien Armando.
1: Sí, es así.
3: Miren, la Argentina tiene que hacer todo lo que corresponda,
1: sí,
3: y todo lo que pueda, y aún más de lo que pueda, para defenderse de potencias extranjeras, y esa defensa tiene que estar fundamentalmente en dos sentidos, focalizada en el Atlántico Sur y en las Islas Malvinas, porque ahí hay una base militar británica muy importante.
0: Totalmente.
3: Es una base militar que representa una amenaza no solo para la Argentina, sino para todo el Cono Sur. Entonces, yo en eso creo que la finalidad tiene que ser de que la Argentina fortalezca sus capacidades militares, lo que se llama fortalecimiento del instrumento militar, en función de, por un lado, el objetivo de la defensa frente a la amenaza de una potencia extrarregional, que además es una potencia nuclear, como es Gran Bretaña, Y también en la disuasión, ¿no? En ese poder que está orientado a que el que ocupa parte del territorio nacional no se anime a seguir avanzando en esa ocupación, y que eso incluso cree condiciones de restricción respecto a la permanencia. A eso se suma una estrategia económica,
1: claro,
3: que es la estrategia de generar, exactamente, de generar en primer lugar costos a la administración británica.
0: Exacto.
3: Esa administración es ilegal.
0: Está muy lejos. Guillermo,
3: si están muy lejos de las islas británicas y por lo tanto tiene un costo.
0: Total.
3: Ese costo se ve disminuido cuando gobiernos argentinos le facilitan las cosas a Gran Bretaña en su ocupación ilegal. Esto ocurrió durante el gobierno de Menem, durante el gobierno de Macri, y está ocurriendo durante el gobierno de Milei. Por ejemplo, facilitarles la salida con vuelos a terceros países sin que se restablezca un vínculo aéreo y marítimo adecuado entre las islas y el territorio continental argentino. Entonces, la Argentina, yo sostengo que tiene que tener una política integral, que es la en nuestra gestión, cuando yo fui secretario de Malvinas, Antártida, Atlántico Sur, buscamos sostener y consolidar, y esa política implica el sostenimiento de un frente diplomático. Sin lugar a dudas, es muy importante que sea así, y al mismo tiempo la utilización de otros instrumentos económicos, militares no en el sentido de generar una ocupación militar frente a una potencia con la cual hay una relación de poder muy desproporcionada,
0: asimétrica.
3: Así quedó demostrado además en la guerra de Malvinas,
0: sin duda,
3: pero sí en la posición disuasiva de la Argentina.
0: Perfecto,
3: ¿no? Eso es muy importante. Y comento,
0: sí,
3: perdón. Sí.
0: Perdón.
3: Una palabra para definir el gobierno de Milei que usted me había preguntado: desmalvinización. El gobierno de Milei es un gobierno desmalvinizador. Yo diría que ni siquiera es un gobierno, es una administración que funciona como poder fáctico de potencias extranjeras. El propio Milei lo dice,
0: sí,
3: de Estados Unidos e Israel.
0: Su heroína es Margaret Thatcher.
3: También.
0: Perdón, lo simbólico. Su heroína es Margaret Thatcher, él lo ha dicho, o sea, no estamos diciendo nada que no exista.
3: Totalmente, el propio Milei lo dice, sí.
1: Y para anexar un poco a lo que usted nos contaba, acá Rubén de la cuarta sección nos pregunta: ¿qué acciones concretas debería impulsar la Argentina en los próximos años para fortalecer su reclamo de soberanía en el plano internacional? ¿Qué pregunta?
3: Miren, yo más allá de una medida concreta, creo que es un conjunto de medidas. Ante un gobierno desmalvinizador como el que tenemos hoy, hay que retomar las políticas malvinizadoras, ¿no? Que implican...
0: Claro.
3: Un conjunto de medidas, yo lo denomino Estrategia Nacional para Malvinas, Antártida y Atlántico Sur. Eso es lo que necesitamos tener, con medidas que sean diplomáticas, medidas que tengan que ver con el incremento de la proyección hacia el área austral de la Argentina. Eso implica mayor presencia fomentando el fortalecimiento de la población en el área patagónica, especialmente en Tierra del Fuego.
0: Sí, señor.
3: Políticas económicas para sostener una fuerte presencia en el área patagónica y también en la Antártida. Eso significa mejores comunicaciones con el área austral, en todo sentido, comunicaciones viales, comunicaciones aéreas, comunicaciones marítimas, comunicaciones terrestres, rutas, el vínculo entre la isla grande de Tierra del Fuego y el territorio continental en Santa Cruz. Bueno, una serie de medidas que son necesarias para consolidar la presencia en el área austral. En lo diplomático hay que volver a fortalecer la política de la Argentina en el mundo respecto con Malvinas, porque a los británicos les mete mucha presión cuando otros países, no solo la Argentina, reclaman por Malvinas, ¿no? Y bueno, el gobierno de Milei ha dilapidado, ha destruido esos apoyos que siguen existiendo en lo formal por el hecho de que son países que tienen un compromiso en contra del colonialismo, a favor de la descolonización, pero la verdad que el daño que le ha hecho el ataque de Milei a los países vecinos, a países africanos, asiáticos, incluso a países europeos que con los que nos unen vínculos muy, muy potentes históricos, ¿no? Esas políticas han erosionado la posición diplomática de la Argentina en favor de Gran Bretaña, y que Gran Bretaña aprovecha eso para avanzar en acuerdos con los países que nos apoyan y de esa manera relativizar los apoyos a la Argentina por Malvinas. Y una cuestión que resulta central es que todo esto se dé en un marco, la proyección hacia el área austral, que incluye también el fortalecimiento de la presencia militar, que todo esto se dé en un marco en donde se identifique claramente que el mayor desafío que tiene la Argentina es el mayor desafío de las últimas décadas, no de estos años, de las últimas décadas, es el comienzo de la explotación hidrocarburífera en Malvinas.
0: Sí, acá...
3: Si ustedes me dicen qué es lo primero que hay que hacer, qué es lo primero que hay que hacer, es una serie de acciones para evitar que los británicos, junto con la empresa israelí que ahí opera, saquen el primer barril de petróleo. Eso cambia la ecuación en el Atlántico Sur, no solo en relación con Malvinas, y la Argentina tiene que hacer todo lo posible por evitarlo.
0: Guillermo, acá me han, bueno, muchísimos mensajes, hablan de lo esclarecedor de su explicación, y bueno, acá hay dos cosas puntuales. Bueno, un oyente me pone, vamos a la historia, si Alemania hubiese derrotado a Gran Bretaña en 1940, las Islas Malvinas serían hoy nuestras. Esa es la coyuntura internacional que va y viene. Yo pienso lo mismo, más allá que detesto a esa bestia humana que era Adolfo Hitler, asesino de niños y ancianos indefensos. Pero hay que ver siempre el contexto internacional. Es cierto que por los errores tácticos estratégicos de Hitler no cayó Londres en el 40-41 y podría haber pasado lo que dice acá el oyente. Pero bueno, la situación hoy es absolutamente distinta. Como usted dice, ahí hay una base de la OTAN. Y después otro oyente, al margen de este relato histórico, pregunta por aquel hecho tan simbólico y tan importante de la bandera que pusieron los jugadores argentinos en el Mundial próximo pasado, ¿no es cierto? Que creo que tuvo una influencia simbólica y significativa muy importante. No sé qué opina usted.
3: Sí, totalmente, totalmente. Miren, el banderazo de los jugadores argentinos, a partir de una acción además de algunos hinchas que introdujeron la bandera, que la hicieron llegar, realmente muy, muy... Yo les diría, para sintetizarlo en una palabra, épico. Es algo épico realmente lo que pasó en ese partido, futbolísticamente primero, esa remontada argentina, ese triunfo argentino tan merecido, y además épica la actitud de los jugadores de la selección y de los hinchas de mostrar al mundo orgullosos lo que es una convicción nacional. Las Malvinas son argentinas.
0: Exacto, y nos une.
3: Un mensaje
0: nos une
3: tan
0: a todos.
3: Sencillo. Exactamente, una consigna que nos une a los argentinos y argentinas de una manera muy especial. Pero yo no quiero dejar de señalar que además fue un acto de rebeldía, porque recordemos que días antes, horas antes del partido, una ministra del actual gobierno, al que cuesta calificarlo de argentino por este tipo de cosas que dicen y que hacen, una ministra que es la ministra de Seguridad, Alejandra Montelíba,
0: claro, es segunda de Burgos,
3: dijo que estaba, exactamente, dijo que estaba prohibido, y lo dijo de una manera muy despectiva, llevar banderas, llevar símbolos que tuvieran que ver con Malvinas, dijo ese mapita, de manera muy despectiva, ¿no? Entonces, los hinchas, los jugadores reaccionaron, se rebelaron a esa prohibición, ¿no? Me parece que eso es valiosísimo, le da un contexto distinto a lo que ocurrió. Porque, miren, bandera en los estadios que digan las Malvinas son argentinas han habido muchas. Lo que no había ocurrido es que se diera en un partido frente a Inglaterra y se diera en un partido donde el propio gobierno de Milei hacía las tareas sucias de el gobierno británico y de la FIFA, ¿no? Porque ni el gobierno británico ni la FIFA antes del partido dijeron nada. Se encargó el propio gobierno de Milei de decirnos que Malvinas estaba prohibido, ¿no? Entonces es realmente un gesto de rebeldía que le da ese carácter épico al que yo hacía referencia, y además es una reafirmación de soberanía que nos expresa los argentinos y argentinas como somos, ¿no?
0: Y que lo vieron 3.000 millones de personas, 2.500 a 3.000 millones de personas vieron esa bandera gloriosa.
3: Sí, Rolando. Sí, pero además quiero decirles, que hay algo que desde el terreno diplomático es sumamente importante y valioso, y yo se los voy a comentar con una experiencia personal que viví siendo secretario de Malvinas en una misión diplomática a Naciones Unidas en 2023. Fue en febrero del 2023. Yo fui al Comité de Descolonización a sostener la posición argentina, porque en junio de ese año se hacía la sesión anual del comité, y venía había mucha operación británica para que las cosas no nos salieran bien. Entonces, bueno, yo fui con ciertas prevenciones, muy preparado, fui con reducido equipo con el que nos habíamos preparado muy bien, y llegué a una reunión en la que yo esperaba ciertas dificultades, y ¿con qué me encontré? La presidenta del comité y cada uno de los miembros del comité de distintos países empezaron todos, uno tras otro, a felicitarme por el triunfo de la Argentina en la Copa del Mundial del año 2022.
0: Sí.
3: Y Qatar. Cambió todo. El clima fue otro, distinto, la simpatía que había generado ese Mundial de Qatar, que había sido en diciembre del 2022, claro, estaba muy fresco.
0: Muy fresco, sí.
3: En términos diplomáticos tuvo un efecto increíble, ¿no?
0: El fútbol es mucho más que un deporte, obviamente.
3: Sí, pero es que además, miren, hay dos pasiones que nos unen a los argentinos y argentinas de manera muy, muy clara. Y una, la más importante, son las Malvinas. Por eso nosotros en el 2022, a 40 años de la guerra, largamos el eslogan desde el gobierno nacional, Malvinas nos une, que es un antecedente muy directo de esta bandera en el estadio,
0: sin dudas,
3: allí en el Mundial de Estados Unidos, ¿no? Y la otra pasión es el fútbol.
0: Sí, señor. Bueno, podemos agregar el mate y el asado, Guillermo, también, ¿no?
3: Sí, podemos seguir sumando, pero yo les diría, lejos, Malvinas y el fútbol son especialmente identitarios del conjunto de la población argentina.
0: No hay lugar en el mundo donde se viva el fútbol como acá, para bien y para mal.
3: Totalmente. Por eso tan importante lo que señor. Ocurre.
1: Guillermo, ha hecho explotar los teléfonos, le digo la verdad. Acá tengo, saliendo el tema de Malvinas, la pregunta de un oyente que dice, para el señor Guillermo Carmona, ¿qué pasó con el colectivo Carta Abierta de Mendoza? ¿Le parecía un buen lugar de aprendizaje y construcción de identidad nacional y popular?
3: Sí, totalmente. Aportó muchísimo. Yo sigo vinculado con integrantes de ese colectivo, que hoy desde otros lugares siguen aportando pensamiento, reflexión, siguen de algún modo poniéndole claridad a la reflexión sobre lo que está pasando en la Argentina, en la región y en el mundo, ¿no? Voy a mencionar a uno, podría mencionar a más, pero Roberto Folari, para mencionar uno de los mendocinos que estuvo fuertemente ligado a esa experiencia. Siguen aportando
0: Marcelo
3: muchísimo.
0: Marcelo López.
3: ¿Cómo?
0: Marcelo López también.
3: Marcelo López, bueno, es que si nos ponemos a nombrar, hay gente valiosísima, realmente, y no quiero ser injusto. Menciono a Roberto porque con Roberto estamos muy en contacto, de hecho hace no más de una hora conversamos telefónicamente, y también hay figuras muy, muy importantes de otras provincias, de otros lugares del país, Ricardo Foster, para mencionar uno, bueno, se nos fue González, el ex presidente del Horacio González, director de la Biblioteca Nacional. Bueno, figuras muy, muy relevantes que nos han aportado muchísimo. Y siguen aportando.
1: Guillermo, para finalizar, agradeciéndole obviamente el habernos dispensado su tiempo para contestar nuestras requisitorias, nuestras preguntas. Lo saco un poquito y lo traigo un poquito a la actualidad, ¿no? La semana pasada se produjo un cónclave, encuentro si se quiere, entre Axel Kicillof, entre Máximo Kirchner y Sergio Massa. Más que nada fue un encuentro, ¿cómo lo cataloga usted ese encuentro? ¿Con visión de futuro o con presencia del presente? ¿Cómo lo ve para el 2027 ese encuentro?
3: Lo primero es que para mí representa una esperanza. Es una esperanza de quienes somos militantes justicialistas, quienes son militantes del campo nacional y popular, de que podamos superar las grietas internas que tenemos, ¿no? Y que a veces son difíciles de entender para quienes no están en la roca política cotidiana, ¿no? Es una esperanza también porque no solamente estuvieron Axel Kicillof, Máximo Kirchner y Sergio Massa, sino que también estuvieron los otros gobernadores que juegan un papel muy importante y que merecen ser mencionados, yo les diría al mismo nivel, ¿no? El gobernador de Tierra del Fuego, Melella, el gobernador de La Pampa, Cilioto, el gobernador, ex gobernador de Santiago del Estero, actual senador nacional, Zamora, el gobernador de La Rioja, Quintela, el gobernador de Formosa, Gildo Infran. Creo haberlos mencionado todos y si se me escapó alguno, van a saber comprenderlo, pero además porque estuvieron los presidentes de los dos bloques del Congreso de Unión por la Patria, Germán Martínez y José Mayans, que fueron de algún modo los que crearon las condiciones para que esa reunión se produjera. Sí. Entonces es esperanzador.
0: Usted se acuerda, seguramente recordará, Guillermo, lo que decía Perón: tengo que sumar lo que más pueda, si solamente me quedo con los buenos, me quedo con poquitos. Y bueno, acá hay que sumar, sería lo que antiguamente, o no muy antiguamente, se llamaba un frente amplio ante la coyuntura que se nos presenta hoy.
3: Sí, sí, y es lo que yo creo que gran parte de la sociedad está esperando.
0: Mínimo un 60%. Mínimo un 60%.
3: Sí, sí, porque la situación que estamos viviendo en la Argentina es catastrófica, catastrófica, y creo que aquí es el momento de mostrar que es primero la patria, ¿no? Es el momento. Si no es ahora, ¿cuándo va a ser? Están destruyendo al país de una manera y con una celeridad, con una velocidad que es increíble. Bueno, es el momento de primero la patria, ¿no? Así que bueno, yo tengo esperanza, soy también realista. La reunión, creo que hay un gran acuerdo que es frenar, hacer todo lo que corresponda políticamente para frenar la eliminación de las PASO, que es una medida, la eliminación o suspensión de las PASO que promueve el gobierno, el desgobierno de Milei, y me parece que es un objetivo válido en este momento. Esperemos que se extienda a otros objetivos que tengan que ver con sí, y que tengan que ver con lo que estamos padeciendo, ¿no? Con lo que desde la sociedad argentina estamos padeciendo.
1: Guillermo, muchísimas gracias. Ha sido muy amable, muy cordial y muy concreto en toda su declaración. Lo vamos a volver a molestar.
0: Lo vamos a comprometer para otra.
1: Un lujo hablar con usted.
0: No hemos quedado cortos.
3: ¿Cómo no?
1: Y no hemos quedado recortos.
3: Bueno, no hablamos de fútbol. No hablamos de fútbol tanto, digamos. Hablamos de fútbol y Malvinas, pero alguna vez tendremos que hablar de fútbol.
1: ¿A dónde apunta su corazón?
3: Bien rojo, bien rojo.
0: Ah, Independiente Avellaneda.
3: Sí, claro.
1: ¿Y aquí en la provincia?
0: Fundado por socialistas, sabe usted, ¿no?
3: Sí, como unos cuantos clubes argentinos,
0: claro,
3: ¿no?
0: Algunos también por Perón. Acá le pregunta, como es un programa federal, le pregunta Rolando por acá.
1: ¿Y aquí en la provincia? ¿A quién le
3: da cuidado? Miren, yo de chico era simpatizante del Chacarero.
0: San Martín. Sí.
3: Había mucha influencia del Chacarero en el este de Maipú, claro. Vivía en Rodó del Medio, entonces, bueno, y por supuesto de Rodó del Medio.
0: El taponero.
3: El Club Deportivo Rodó del Medio, que bueno, ha seguido, ha revivido. Taponero. ¿No? Así que
0: tiene el clásico con Fray Luis Beltrán.
1: clásico sí, claro, de hacha y tiza.
3: Bueno, las acá, trompeaderas que habremos, de las que habremos sido testigos ahí en Rodol Medio, en Beltrán.
1: Mira, acá le manda saludo la familia Cabello, me ponen acá. Saludos a Guillermo Carmona de parte de la familia Cabello, de Rodeo,
3: sí. Viviana, bueno, saludos ahí a la Vivi y al resto de la familia. Hace años que no,
1: bueno,
3: que
1: mire,
3: no los veo, pero sí, familia muy querida.
0: Nuestra operadora es hincha de Gimnasia, del Lobo Mendocino, está como un poquito agrandada, pero bueno.
1: Está contenta.
0: Rolando Bagnato.
3: Tiene motivo.
0: Y bien que lo merece. Bagnato es hincha Huracán Las Heras y mi persona, hincha de Godoy Cruz Antonio Tomba, más democrático que este programa y más federal no puede haber, así que agrega a Guillermo, vamos a hablar de San Martín de Mendoza también en el momento. Rolando.
1: Sí, le quiero agradecer mucho a Guillermo por la deferencia de habernos atendido, y será hasta otra oportunidad, Guillermo.
3: Bueno, muchísimas gracias.
0: Gracias a usted.
3: Muy bien.
0: Hasta luego.

0: Justo en el cierre de la nota con Guillermo Carmona se nos cortaba la señal, pero la verdad, enriquecedora la nota con Guillermo. La verdad, muchísimas gracias a Guillermo Carmona. Enriquecedora la nota. Y hablábamos de todo, de Malvinas, de la política actual, del fútbol, bueno, de todos. Prepáreme y búsqueme para mí el himno más bonito que tiene las marchas argentinas, que es la marcha, el himno a San Martín. Prepáremelo, búsquemelo, porque vamos a hablar...
1: Me emociono, ¿eh?
0: Vamos a hablar de el gran héroe argentino, para mí el gran héroe argentino, el general Don José San Martín, que ayer, 17 de agosto, se conmemoró un año más de su fallecimiento. ¿Por qué siempre se conmemora el fallecimiento y no el nacimiento de los héroes?
2: Bueno, yo creo, me está preguntando a mí.
0: Sí, por supuesto.
2: También salió el tema de ayer en Canal 9. Yo creo que tiene que ver con nuestra...
0: Ayer lo vi en Canal 9, qué pinta tiene usted, ¿eh?
2: Sí, vio que...
0: Qué bien queda en cámara, ¿eh?
2: La televisión engorda. Y las pastas también.
0: Me ganó de mano. Escuche, escuche, escuche. Es muy lindo, ¿eh? Es muy lindo el himno de San Martín.
2: Sí, vos sabés que, volviendo al punto, por ahí nuestra influencia judeocristiana, porque venimos del occidentalismo, se hacen las conmemoraciones de las muertes. Hay otras culturas donde se festeja el nacimiento, porque en realidad fue muy bueno que naciera este hombre, este superhombre, al decir de Nietzsche, San Martín, un 25 de febrero de 1778 o 77, que después podemos hablar ese tema.
0: ¿Por qué? Eso es lo que le iba a preguntar. Ayer lo escuché en la televisión, la periodista que lo entrevistó no hizo detalle en eso que usted dijo.
2: Porque hay una duda sobre la filiación de San Martín, sobre su filiación genética y sobre su año de nacimiento. Puede haber nacido en 77 o 78.
0: ¿Y por qué esa duda?
2: Porque se han encontrado ahí en los archivos de India, se encontró un, no una partida de nacimiento, sino un registro de nacimiento de la hermana de San Martín. San Martín tuvo 5 o 6 hermanos oficiales, y una hermana habría nacido también en 1778, por ende se superpone con el nacimiento del prócer.
0: Entonces no era tenía, hijo de San Martín.
2: De ahí viene el tema de que San Martín...
0: De José Francisco.
2: Claro. El tema viene de que San Martín, hay una versión muy fuerte, que no es chusmerío barato, sino que hay historiadores de fuste que lo han afirmado, Hugo Chumbita, García Hamilton, que dicen que San Martín es hijo natural de Diego de Alvear, que en aquel momento era un funcionario junto con el padre San Martín de la Corona, allá en Yapeyú Corrientes, y de una indígena guaraní, Rosa Gaurú, y que habría sido fruto de un encuentro extramatrimonial muy común en la época. Quiero ser fino en decir que la clase alta, la casta blanca, española o criolla, accedía a las mujeres indígenas y afrodescendientes sin ningún tipo de inconveniente. No era sexo consentido, quiero ser diplomático en la forma de hablar, ¿no es cierto? Y que San Martín habría sido hijo de Diego de Alvear y de una nativa guaraní, y se lo dieron en adopción a la familia San Martín. Eso es una verdad que tendría
0: cuando
2: que comprobarse.
0: San Martín era muy chico, nace en Yapeyú, pero
2: sí,
0: se dirigen a España, se van a España.
2: Se va a España.
0: Por eso hace su carrera militar allá, San Martín.
2: Claro, y como mestizo no podría haber entrado nunca a una institución militar. Él entra a el regimiento de Murcia. Ojo, a Juan Domingo Perón le pasó lo mismo. Y nos vamos por la rama. El libro de Chumbita...
0: Pero Perón lo reconoce.
2: Lo reconoce, pero estamos hablando del siglo XX. El libro de Chumbita habla de hijos del país, y él dice que tanto San Martín, Irigoyen como Perón fueron mestizos. Perón lo reconoció, Perón fue por 3 años Juan Sosa, su madre era tehuelche, pero después se arregló con el padre y lo blanqueó, podríamos decirle, lo reconoció. Estamos hablando de fines del siglo XIX, 1890 y tanto. Pero para entrar al colegio militar, Perón no podía ser hijo natural ni podía ser mestizo. Tenían esas cosas que hoy nos parecen sorprendentes.
0: Por eso es Juan Domingo Sosa.
2: Fue 3 años Juan Domingo Sosa, y después, cuando el padre se arregla maritalmente con su madre, Juana Sosa, pasa a ser Juan Domingo Perón. Por eso hay un desfasaje de 2 o 3 años. El tema de San Martín, que si era mestizo o no, hay muchas versiones de que sí lo era, la familia Alvear es un secreto a voces, secreto familiar, habría que hacer un ADN, que sería casi imposible porque los pseudo-nazis de la Argentina pensarían que si San Martín era mestizo tendría menos valor. Por favor, si San Martín era mestizo o era rubio de ojos azules o era pelirrojo, no importa, lo importante es lo que hizo, que fue el fantástico cruce de los Andes y la libertad para tantos pueblos y la formación de tantos estados nuevos en Sudamérica, ¿no es cierto?
0: Pero ¿y cómo bueno, se atrevió a cruzar los Andes?
2: No tiene, lo decimos muchas veces.
0: Se curtió en las eras.
2: No, se curtió en la cera, en el plumerillo, sí señor.
0: Hincha Huracán.
2: ¿San Martín?
0: Obvio.
2: No, San Martín no. Mira, bueno, Bañato, estamos hablando seriamente. San Martín es...
0: Bueno, pero hay que meterle un poquito de...
2: Está bien, pero...
0: A ver, la gente, que nos pueda llamar al 2...
2: Están llamando acá, pero
0: 612-54-5070, 2612-54-5070 o...
2: 2615-135-241. Para cerrar un poquito,
0: sí,
2: vaya de su broma, que es bienvenida, cuando la gente cruce a Chile... por el expreso Uspallata, el rápido, Andesmar, tienen que pensar que eso lo hicieron a pie 4.000 guerreros con 10.000 mulas, 1.500 caballos, a pie, en 1817, sin camperita, sin latitas para comer, sin estufa, y se iban a pelear a un ejército muy aguerrido, que era el ejército español, que venía muy fogueado. Y a ese ejército se lo destrozó, primero en la batalla de Maipú, después tuvo la derrota de Cancha Rayada, donde el general Las Heras y O'Higgins son los responsables de salvar esa derrota, y después la final de Chacabuco, donde se termina con la presencia española prácticamente en Chile y se organiza el ejército de los Andes para ir hasta Perú. Eso lo hizo el general San Martín, que le digo, no conocía la cordillera de los Andes. No la conocía, y esa cordillera es más alta que los Alpes y los Pirineos, es la segunda más alta del mundo después del Himalaya, y además no tenía pueblos para reaprovisionamiento. Está mal dicho, bueno, usted me corregirá. Es decir,
0: reaprovisionamiento.
2: Bueno, no tenía para poner provisiones. Era un páramo, sigue siendo un páramo hoy la cordillera de los Andes a la altura de Mendoza, y San Martín lo hizo y nos dio patria y liberó a muchos pueblos.
0: Inclusive, y usted me va a corregir si me equivoco, dicen que San Martín liberó Argentina, Chile y Perú, pero tuvo mucho que ver también en la liberación del Alto Perú.
2: Bolivia,
0: porque se la deja en bandeja a Simón Bolívar.
2: Pero totalmente, si lo ponemos al...
0: A ver, cuénteme eso.
2: Pues San Martín llega a Perú, toma Lima, la fortaleza del Callao... El ejército español se repliega a las sierras, al este de Perú. Hay algunas batallas, ahí está Mariano Necochea, está parte de lo que sería el ejército de los Andes también, el general Arenales. Mientras tanto tiene que venir Bolívar con el ejército desde el norte, que él estaba en Guayaquil, el ejército libertador de la Gran Colombia, ¿no es cierto? Que él venía arrasando Venezuela, Colombia y Ecuador, pero se demora. Ahí tenemos la famosa entrevista de Guayaquil, ¿no? Se demora, 1821-22, y San Martín ve, pero esto es, no quiero profundizar porque nos vamos mucho por la rama, ve que no está la voluntad de Bolívar para venir y cede el mando y él se va y se retira y le deja parte del ejército de los Andes y el ejército peruano a Bolívar, que con el mariscal Sucre terminan la campaña libertadora el 9 de diciembre de 1824 en la famosa batalla de Ayacucho, y en honor a Bolívar, que libera el Alto Perú, se le pone a ese territorio Bolivia. Pero se lo digo futbolísticamente, San Martín hizo toda la jugada y le dijo a Bolívar y a Sucre, patea y hacelo.
0: Tengo un mensaje para usted.
2: Sí, deuda no tengo.
0: De Manuel Castillo.
2: Ah, Coco Castillo. Sí, un gran dentista.
0: Un placer escucharlos. Fútbol, historia de la verdadera. Mate, asado, ¿qué más dice? Saludos desde Centenario Neuquén. Un gran abrazo.
2: Un gran abrazo.
0: Para el Coco Castillo que nos está escuchando desde Neuquén por Todas las plataformas.
2: Uno de los pocos, uno de los pocos compañeros del Belgrano que lo saluda. Usted no le saluda a nadie.
0: No los quiero.
2: Juan Rivero sí también saluda, pero papita, usted ha dejado un mal recuerdo en el Colegio Belgrano, Bañato.
0: No me quieren, ¿qué quiere que
2: bueno,
0: le haga?
2: Bueno, está bien.
0: Las chicas sí.
2: ¿Las chicas sí?
0: Sí,
2: las chicas. Acá no llama ninguna.
0: Las chicas sí. Le voy a hacer una pregunta y se la voy a dejar, mire, picando.
2: Sí.
0: ¿Falta todavía para la tanda? ¿Un poquito? ¿Cinco minutos?
2: Pará, quiero decirle algo antes.
0: A ver.
2: Acá me ponen, mezclan todo. Sí, es fútbol con historia.
0: ¿Quién mezcla?
2: No importa.
0: Salud.
2: Es fútbol con historia. Si quiere escuchar un programa de fútbol, escucha a los amigos de Bañato.
0: Saludos. Gracias a todos. Bueno, mezclan todo. Sí, nos mezclamos todo. ¿Cómo sería? ¿Cómo mezclaremos todo? Pregunta a la, no sé quién le escribió.
2: No, un amigo.
0: Un amigo. Bueno, dígale a su amigo que cuando le tire este dato, más mezcla que esto, imposible. ¿Usted sabía que Maradona cruzó los Andes? ¿Sabía que la cordillera, junto con San Martín, la cruzó Maradona?
2: Un antecesor de Maradona.
0: Se llamaba Maradona.
2: Sí,
0: Luis
2: sí, sí.
0: Maradona.
2: Sí, sí, sí.
0: Luis Maradona.
2: Eso ha surgido hace poco en un estudio y de genealogía.
0: Hay papeles que lo avalan.
2: Sí, señor.
0: Inclusive, eso se declaró 6 meses después de la muerte de Diego Maradona,
2: sí,
0: donde una quinta generación anterior a Maradona, que después de cruzar a Chile, se instaló en Yapeyú, en Corrientes, y de ahí se viene la descendencia de Diego Armando Maradona en quinta generación, y las hijas de Maradona, tanto Dalma como Yanina,
2: Dalma y Yanina,
0: tienen ese... los papeles que avalan que Luis Maradona, un Maradona, cruzó la cordillera con San Martín. Mire usted, dígale a su amigo que cómo salimos de mezclar las cosas, que la historia, en este caso también la mezclamos con el fútbol.
2: Está bien, mire, perfecto. Dos cosas concretas, porque me dicen, redondea el tema de San Martín. Bueno, para saber si San Martín era mestizo hay que hacer un ADN, y no creo que ningún gobierno se atreva a hacerlo. Y comparar el ADN con la familia Alvear, que sí tiene descendientes.
0: Tengo un mensaje luego, para usted.
2: Espere, por favor, porque sí, deje la demagogia de lado, Bañato.
0: No soy demagogo.
2: Bueno, Maradona, Diego Armando Maradona, sí, lamentablemente, y no quiero que se enojen los maradonianos.
0: Yo soy maradoniano, empeces.
2: En el año 1997, en un programa de Mauro Viale, ¿se acuerda Mauro, sí, Viale? Bueno, Dios mío, periodista colaborador de la dictadura, puso en duda el cruce de los Andes del general San Martín. Dijo textualmente que es mentira que hoy no cruzan ni los aviones. Por supuesto, nadie le dijo nada porque le chupaban las medias el 99% de los periodistas a Maradona. Nadie le dijo nada, puso en duda. Por supuesto, está asesorada, lo asesoraba un grupo de sandijuelas que le chupaban la sangre y le sacaban toda la plata. Su entorno era nefasto. Bueno, la historia, que a veces viene y te pega una piña en el mentón, le dice a Maradona que un antecedente de él, un pariente, cruzó los Andes y está demostrado. Y de ahí viene, por supuesto, que Maradona tiene sangre indígena y posiblemente afrodescendiente.
0: Pregunta para usted, de un oyente.
2: Sí.
0: ¿Qué pasó en 1826 con Rivadavia y su exilio?
2: Rivadavia se fue exiliado en 1826 porque entregó la banda oriental a Brasil en la famosa guerra, ya diríamos en 1828, la guerra con Brasil por la banda oriental, y la gente lo detestaba porque realmente Argentina vencía militarmente al Brasil tanto por agua como por tierra, y él manda a un tal García, que hay una calle por acá en Guaymallén, Manuel García, que era un...
0: Godoy Cruz.
2: También lo manda a negociar y García viene con la negociación de que Uruguay se entrega a Brasil. A la posterioridad, Rivadavia dijo que eso fue una traición de García. García dijo que cumplió las órdenes que le dio Rivadavia. Bueno, ante esas noticias, el pueblo de Buenos Aires lo catapultó a Rivadavia, que se va a vivir a Europa para no volver más. Luego asume Dorrego, pero no hay gobierno nacional, y Dorrego negocia con el Imperio de Brasil, con la imposibilidad de seguir la guerra por falta de dinero y de pertrecho y de víveres, la independencia de la banda oriental, que se constituye como República Oriental del Uruguay, y por supuesto, bajo bajo cuerda siempre la acción de la pérfida Gran Bretaña, que quería un estado tapón entre Argentina y Brasil.
0: Contestada la pregunta al oyente, así que bueno...
2: Es el gran enemigo personal de San Martín, Rivadavia, ¿sabía usted?
0: Por supuesto, yo calculo que por ahí ha venido la pregunta del oyente. En la segunda hora de Fútbol con Historia, y avísame si ya estamos sobre la tanda, Avi, vamos a hablar de la diversión nocturna, vamos a hablar del fútbol, de lo que dejó la fecha.
2: Señora Sarantonello le manda el mensaje, disculpe que lo interrumpa.
0: La señora es Sarantonello.
2: Sí.
0: Hija de...
2: Profesora del Belgrano.
0: Me hizo llevar biología.
2: Bueno, ya está, ya pasó.
0: Algún día le voy a contar la historia de un desmayo que tuve con la señora Sarantonello.
2: Sí, es que lo sabe todo el mundo. Bueno. Pero Sarantonello está en el cielo ahora, o no sé dónde, ya está.
0: ¿Sí?
2: Y sí, salvo que sea Highlander. Fue profesora suyo. Escúcheme, usted no se cocina el primer hervor.
0: En estos momentos debe tener 136 años. Perfecto. La señora Sarantonello, Angelo da Costa, varias. Ya vamos a contar las historias del Belgrano. Tanda, Avi. En la segunda hora venimos con mucho más Fútbol con Historia.

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0: Hay hombres que luchan un día y son buenos. Hay otros que luchan un año y son mejores. Hay quienes luchan muchos años y son muy buenos. Pero hay los que luchan toda la vida. Esos son los imprescindibles. Bertolt Brecht.
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0: Qué placer escuchar al Guri. Perdón, señor licenciado López.
1: Le salió bien, un acto fallido. Gracias, hermano.
0: Qué placer escuchar a Mercedes Sosa siempre, ¿no?
1: ¿Y a Silvio Rodríguez?
0: Impresionante, con Ojalá, el tema con lo que despedimos el bloque anterior. Nuevo bloque en la Mosquitero 88.1. Somos FSH 15 y 11. Aumentó la temperatura, 16 grados. ¿Cómo estaba y cómo la estaba pasando?
2: Bien, la tarde pinta bonita hoy, así que
0: ¿pinta bonita? Bien.
2: Sí, está caluroso.
0: Bueno, sí, está lindo afuera, ¿no?
1: Acá
0: sí.
1: Me escriben, Rolando, ojalá, el tema ojalá, usted sabe, claro, me dice, ojalá, es una obra de arte.
0: Sí, obvio.
1: Letra y música de Silvio Rodríguez, o por lo menos letra, dedicado al dictador Francisco Franco, el dictador, el nazi de España, el falangista Francisco Franco, que dio el golpe de Estado en el 36 y estuvieron hasta el 75 con esa dictadura. Y en el tema Ojalá lo manda a freír mondongos de una manera poética y sutil. Un grande Silvio Rodríguez, artista de izquierda de verdad, como Víctor Jara, y no como otros.
0: ¿Quiénes otros?
1: Hay muchos.
0: ¿De nombres?
1: Otros. No, también. Le digo.
0: A ver, uno, de nombres.
1: ¿De izquierda trucha?
0: Sí.
1: Después se lo digo.
0: Cobarde, sin sentimientos. 2617465759. 2617465759. Llamanos, consultanos, preguntá lo que quieras. 2612-545070 o si no.
1: 2615-135-241. No, me estaba acordando de un izquierdista trucho, pero no.
0: ¿Argentino?
1: No cantó. Sí, por supuesto, Jorge Asís.
0: Bueno,
1: del Partido Comunista pasó directamente a funcionario de Menem. ¿Qué le parece?
0: No.
1: ¿Qué te parece? ¿Sabe por qué pasó a funcionario de Menem?
0: Menem se llamaba. Menem
1: ¿Sabe
0: se,
1: por qué se pasó?
0: Menem
1: por
0: se
1: plata.
0: Justicia.
1: Por plata.
0: Y bueno, por la plata. ¿Usted por qué viene acá?
1: Por plata, pero no me traiciono.
0: Y bueno. Menem se hacía llamar justicialista.
1: Bueno, en eso coincidimos.
0: Escúcheme. Bueno, ya hablando un poco del tema, mire, explotan los teléfonos.
1: Y sí, culpa suya.
0: Hablando un poco del tema Maradona. A ver, por favor, al oyente que nos manda audios. O lo saco al aire, al audio tal cual, sin filtro, o nos manda algo escrito, Juan.
1: Tenga cuidado.
0: Juan, ¿quién nos habrá mandado? Nos manda un audio.
1: Tenga cuidado.
0: Estando al aire nos manda un audio, bonito, mi rey.
1: Bueno.
0: Bonito, Juan. Bueno, a ver, ¿lo saco al aire o directamente?
1: Luego.
0: Ahí está escribiendo. Ahí
1: terminemos
0: está escribiendo,
1: la idea, vale. Rolando.
0: Diego Armando Maradona. Diego... Alguien que me conoce dice, ¿te desmayaste de verdad en segundo año? ¿Qué te importa?
1: Bueno.

0: Sí,
1: Se ríe, Gaby.
0: estaba muy desmayado
1: Vamos con el
0: en
1: programa, Vania.
0: biología, una
1: Yo
0: clase de
1: después lo
0: biología
1: cuento para que hagamos un
0: con la
1: programa
0: profesora
1: aparte de eso.
0: Sarantonello. Bueno, Diego Armando Maradona.
1: Sí.
0: A ver, usted me habló de Diego Armando Maradona y yo lo voy a defender a ultranza a
1: Me
0: Maradona
1: parece
0: como jugador de
1: perfecto.
0: fútbol.
1: Ah, sí.
0: Como jugador de
1: ¿Y quién
0: fútbol.
1: lo discute como jugador de fútbol? Nadie.
0: Hay muchos que se atreven a decir que Maradona fue. No fue tan grande como Messi o no fue tan grande. Usted
1: No,
0: mismo
1: bueno,
0: me dijo que era
1: sí,
0: tan más
1: para
0: grande
1: mí,
0: que
1: ya
0: Pelé.
1: otra vez con lo mismo el programa anterior.
0: Bueno, pero
1: Pelé para
0: no.
1: mí era más jugador que Maradona, pero Maradona un jugador
0: No volvamos
1: fantástico,
0: a lo mismo, no volvamos a
1: fantástico.
0: lo
1: Yo le
0: mismo.
1: hago una crítica como hombre público porque fue menemista de la primera hora. Fue menemista de la primera hora. Después, si quieren ocultar o tomar la historia por partes, es otra cosa. Después se hizo kirchnerista, sí es verdad. Pero él apoyó a Menem. Y no, déjeme decirle,
0: Estoy escuchando, no he dicho
1: hay mucha
0: nada.
1: gente que apoyó a Menem en el 89 porque se comió el verso de la Revolución
0: ¿Y qué te
1: Productiva
0: acabo de
1: y
0: decir?
1: que era peronista, bla, bla, bla, bla, bla. El actor Gerardo Romano también apoyó a Menem. Pero en el 94-95, cuando ya quedó clara cuál
0: Cuando
1: era.
0: se escrachó
1: Cuando
0: solo.
1: quedó clara cuál era la política económica y social de Menem, algunos dijeron, no, este no es peronista, este es un trucho con la camiseta peronista. Pero otros siguieron siendo menemistas. Caso Maradona, que fue a festejar la reelección de Menem a la Casa Rosada con su esposa Claudia Villafañe, Coppola y toda esa caterva. Así que era menemista. Eso es lo que digo yo. No, como
0: Me
1: persona, otra cosa.
0: importa tres cornos lo que
1: Acá le
0: era
1: está hablando
0: Maradona.
1: Avi.
0: Avi, dígame, está bien. Me importa tres cornos lo que era Maradona. A mí lo que me importa, ¿cómo fue como jugador de fútbol? A
1: Excelente.
0: ver, Maradona era un hombre de la noche. Maradona, por más que fuera jugador de fútbol, era un hombre que salía de noche. ¿Cómo usted? ¿Usted sale de noche o no?
1: No, yo ya me retiré hace como una década y tanto por ahí.
0: A ver, y ahora, usted dice se retiró, ¿y ahora cómo
1: Sí.
0: está yendo la noche mendocina? ¿Cómo ve la noche
1: La
0: mendocina?
1: veo bien, la veo yo hace
0: ¿Desde dónde la ve la noche
1: siete años, ocho
0: mendocina?
1: años que estoy sin pareja. Y por ahí salgo a tomar un trago, a escuchar música.
0: ¿Cuánto?
1: 7, 8 años.
0: Está bien.
1: Sí, no he estado en pareja oficialmente, he tenido algún affair.
0: Fer,
1: Algún
0: bueno.
1: affair, tipo roteo. Pareja es cuando vos estás con la familia, conocés todo. Yo no,
0: ¿Sale a bailar?
1: 7, 8 años. ¿Cómo?
0: ¿Sale a bailar usted de
1: A
0: noche?
1: veces tiro unos pasos, soy
0: ¿A
1: más de la
0: dónde?
1: barra.
0: ¿Ah, sí?
1: Sí.
0: De la barra. De
1: De
0: la
1: la barra del
0: barra
1: expreso.
0: del Express.
1: No, soy más de
0: Bueno, la
1: escuchar
0: noche en
1: tranquilo.
0: Mendoza. ¿Usted tiene, por ejemplo, lugares donde ir a bailar a
1: Y
0: su edad?
1: a esta edad no. Estoy en plena juventud de mi vejez.
0: Mire, yo le voy a presentar una persona.
1: Sí.
0: Vamos a hablar con una persona
1: Ajá.
0: que nos va a hablar de cómo se divierte la gente a nuestra edad, porque
1: Ajá.
0: usted es mayor de 50.
1: De 40.
0: Yo también.
1: De 40.
0: yo, por
1: No
0: supuesto,
1: escrache,
0: por
1: bañato.
0: supuesto, yo también soy mayor de 40.
1: Y de 30 también.
0: Bueno, no, ahí dejémoslo ahí. Vamos a hablar con Sol Sauretti, que es relacionista pública
1: Sí.
0: de Cariló. Cariló,
1: Conozco.
0: ¿sí? Ahí en Calle Rioja, al
1: Claro,
0: 1300.
1: antiguamente ese era 30 y pico nuevo, que usted dejó fortuna, ¿eh?
0: Sí.
1: Y antiguamente era Salón
0: Dejé
1: Mónaco.
0: varias suelas ahí. Hola
1: Exactamente.
0: Sol, buenas tardes, ¿cómo estás?
2: Hola, buenas tardes, ¿cómo están?
0: Muy bien,
1: Mucho
0: Sol.
1: gusto, Sol, Armando.
2: Igualmente, muchas gracias por brindarnos este espacio.
0: No, por favor. Sol, ¿cómo ves la noche mendocina para gente de nuestra edad? ¿Y cómo les surgió la idea a ustedes de hacer una discoteca pensada especialmente para mayores de 30 años, para que tengamos dónde ir a divertirnos?
2: Mira, nosotros en diciembre del año pasado empezamos a darle forma a este proyecto maravilloso en brindar una propuesta diferente en la
1: Sí.
2: noche mendocina. La apertura la hicimos el 7 de febrero, exclusivo para mayores de 30, donde no tenemos un límite de edad para el ingreso. Todos son más que bienvenidos a partir de los 30 años.
0: Nos estamos refiriendo obviamente a Cariló, ahí en Calle Rioja 1339,
2: 1339.
0: 39, exactamente, un lugar
2: Sí.
0: mítico de la noche mendocina que ha pasado por varios nombres, pero ahora recaló con el nombre de Cariló.
2: Exacto.
0: Sol, ¿qué diferencia?
2: Le volvimos a dar forma.
0: Exactamente.
2: Digo de que volvimos a recrear lo que fue Cariló en su momento cuando estaba en el Chayao.
1: En el Chayao, exactamente. Y antiguamente estaba allí Río.
2: Claro, exacto.
1: Usted es muy
2: ha
1: joven.
2: Pasado por varias etapas.
1: Escúchame, Sol, te hago una consulta, porque yo soy vecino ahí de la zona, pero los viernes va gente más chica, es así, el tema de más de mayor de 30 es los sábados.
2: Exacto.
1: Porque
2: los
1: veo
2: días
1: la fila.
2: Funciona para jóvenes. De hace rato que el boliche ya viene funcionando, los días viernes de 18 a 25 años, y nuestra propuesta fue que los días sábados, ya que el local no abría, que fuera para mayores de 30 en adelante.
1: Perfecto, claro. Y muy buena propuesta, y hay un segmento de gente que le viene fantástico, y además muy buen punto, en pleno centro de Mendoza.
0: Sol, ¿y qué diferencia?
2: Por supuesto, súper cómodo de llegar.
0: ¿Qué diferencia encuentran ustedes entre el público de más de 30 o 40 años y el de los boliches tradicionales?
2: El boliche de por sí tradicional maneja gente de otras edades, un público más joven, a donde por ahí también tienen cierto límite de edades, viste, y no van a ingresar todos. Es la diferencia que yo veo, y también que Cariló ofrece el no tener un límite de edad, un espacio cómodo, seguro, a donde la única condición que nosotros implementamos es que sea diversión absoluta.
0: ¿Qué busca hoy una persona de esa edad cuando sale a bailar? ¿Buena música, un ambiente tranquilo, conocer gente o simplemente desconectarse de la rutina?
2: Mira, desconectar de la rutina principalmente. Por supuesto que va acompañado de la buena música, la tranquilidad del ambiente.
1: Música nacional, Sol.
2: Es un cable a tierra para todos, y yo también me incluyo.
1: ¿Música nacional, mucha, Sol?
2: Sí, por supuesto, de todo un poco.
1: Ajá.
2: Vamos desde lo retro hasta lo actual.
0: ¿Ponen lento, Sol?
1: No creo.
2: Sí, al principio y al final ponemos lentos.
1: El sábado
0: sacala,
1: voy.
0: Sacala,
2: López. Nos estamos despidiendo.
1: El sábado voy. Yo le quiero decir, Sol, sinceramente, que soy un gran bailarín.
0: Sí, no el, le di... el chúcaro de la calle Rioja.
1: No le digo Dirty Dancing, pero bailo muy bien. Así que no sé si Bañato irá, pero yo voy seguro.
0: Obviamente, vamos a estar ahí. Sol, ¿por qué crees que...?
2: Pero los esperamos.
1: Muchísimas gracias.
0: ¿Por qué crees que cada vez hay más personas mayores de 30 años que buscan y eligen este tipo de espacios para divertirse y socializar?
2: Principalmente porque se sienten cómodos, seguros. Es un ambiente muy tranquilo. ¿Y sabes qué? Sobre todo es un ambiente muy sano. Muy sano. Que todo es diversión. La energía que se siente en Cariló, sinceramente, es contagiosa.
1: Y claro, y fíjate vos, Sol, qué paradoja, porque esto de los últimos años con el tema de las redes sociales, Facebook, Instagram, y bueno, al fin y al cabo no se puede superar ni comparar con el contacto cara a cara, che a che, porque vos no podés bailar con una computadora, ¿me entendés? Tenés que bailar con una mujer o con un hombre. Está claro, y bueno,
2: claro.
1: Eso nunca va a pasar de moda, y mucha gente va a buscar eso, por ahí una charla, o tomar un trago, te encontrás con gente conocida, y si hay buena música, mejor, y esa energía que vos decís perfectamente también va de la mano.
2: Por supuesto, sí, todo va de la mano, y la verdad que se ha formado un ambiente muy bonito en Cariló, a donde vos te das cuenta una vez que estás adentro, tenés que ir para vivirlo en realidad. Tenés que pasar por ahí y ser parte de esta bonita historia de Cariló, la nueva era de Cariló.
0: El sábado pasado fue la noche de las máscaras. Este próximo sábado, ¿con qué nos va a sorprender, con qué nos va a esperar Cariló?
2: Mirá vos qué propuesta tentadora que tenemos para este finde. Vamos a hacer la fiesta de Match, se llama, donde la temática va a ser a cada uno de nuestros invitados que vayan a Cariló este sábado, sí. Se les va a poner una pulsera que los va a identificar, ya sean solteros, con las pulseras verdes y rojas para los que están en pareja, o en algo.
0: Muy bueno.
1: A usted, Bañato, le van a dar una Bordeaux, porque está en algo.
0: No, no.
1: Para mí, verde, sol, verde.
0: Dos verdes, dos
2: verdes. Perfecto,
0: verdes.
2: Entonces, vamos a ir preparándoles esas pulseras para que los identifiquen bien esa noche.
1: O puede ser una vincha, también, una no? vincha también, puede ser, podría ser una
0: dos
1: vincha.
0: Verdes.
2: Pero les ponemos LED para que resalten
1: excelente.
2: Que son los de la radio.
1: Muy buena idea, muy buena
0: y
1: idea.
0: Y dos barriles de Fernet para mi amigo, porque... Bueno, Sol,
2: ha sido... El combo lo tienen asegurado, ponele la firma que sí.
0: Ha sido un placer enorme, vamos a estar el sábado ahí, vamos a ir a Cariló, que nos parece un lugar maravilloso para la gente de nuestra edad, de más de 30, podamos divertirnos y pasar un rato por demás agradable. Nos vemos el sábado, Sol, y nos vamos a empezar a escuchar todos los fines de semana, todos los... martes, para que nos cuentes las propuestas de
1: nuevas.
0: Todos los sábados, ¿te parece?
2: Perfecto, sí, por supuesto.
0: El próximo martes te vuelvo a llamar.
2: Tenemos... Perfecto, siempre tenemos temáticas diferentes.
0: Perfecto. Cariló, recordanos la dirección, Rioja.
2: 1339 Ciudad.
0: ¿Tienen que hacer reserva? ¿Hay alguna lista free? ¿Se puede cenar también, me habían dicho?
2: Sí. Exacto.
0: A ver,
2: lo
0: contanos.
2: Que ofrecemos son pizzas, que pueden ir a cenar también, y nosotros abrimos desde las 12 en adelante, y las listas free funcionan a través de WhatsApp, ¿sí? Al 2613-821657. De lunes a jueves se pueden anotar por el free.
0: Repetirnos el teléfono.
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0: Un beso grande, Sol, y nos estamos viendo.
1: Igualmente de mi parte, un gusto, Sol. Gracias. Muchas gracias.
2: Muchas gracias. Igualmente nos veremos el sábado para disfrutar de Cariló.
0: Exactamente. Cariló, señores. Rioja 1331. La rompemos.
2: 39,
0: perdón.
2: 39.
0: Sí, pero ahí es el lugar mítico de siempre. La rompemos.
2: Van a llegar.
0: La rompemos el sábado en Cariló.

0: el sábado, vamos a ir a Cariló. Vamos a ir los dos a Cariló.
1: Pero a mí no me venga a correr con la vaina.
0: No, pero no solamente lo vamos a correr con la vaina. 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
1: 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Porque
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1: Conseguimos
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1: 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Me quedé pensando lo que hablaba Sol y me preocupé un poco por usted, pero después volví a una calma, una calma. ¿Sabe por qué, Bañato? Porque enfrente de Cariló hay un templo religioso.
0: ¿Ah, sí?
1: Sí, grande, bastante grande, donde estaba Primo Meschini. Así que después de salir de Cariló...
0: En la otra cuadra.
1: Bueno, por ahí. Después de salir de Cariló, usted puede ir a confesarse.
0: No practico yo ese...
1: No sea demagogo. Depende quién le escucha, dice si practica o no practica. Dios perdona.
0: Usted es un misántropo.
1: Yo no soy misántropo. Si estoy en contacto con usted y con la gente, no ejerzo la misantropía. Al contrario.
0: Y yo tampoco soy demagógico.
1: Bueno, tiene más amigos que Roberto Carlos usted.
0: Un millón, gracias.
1: Bueno.
0: Gracias a ellos.
1: Continuamos con el programa.
0: Dele. Bueno, vamos a hablar de fútbol. Vamos a hablar para que sonría nuestra operadora del gran triunfo de Gimnasia.
1: Pero está contenta desde que llegamos.
0: Sí, no entra.
2: No puedo dejar de estar feliz.
0: Entra esa sonrisa en la cara, Abby. Porque ayer Gimnasia y Esgrima dio cátedra de galera y bastón en el Víctor Antonio Legro Tagli y le ganó a el dueño de la fábrica más grande de humo del fútbol, al equipo del dueño pero que ni siquiera es una máquina de vapor, es una fábrica de humo.
1: ¿Quién?
0: Sampaoli, técnico de Talleres de Córdoba.
1: ¿Usted dice?
0: Pero es el humeador más grande, es peor que Caruso Lombardi, imagínese.
1: Se peleó con los jugadores de la selección en el Mundial 2018.
0: Pero se peleó con todo el mundo. Es más, creo que ni entraba al vestuario.
1: Mire usted.
0: Ni entraba al vestuario en el 2018.
1: Bueno, al margen de Sampaoli, que tendrá sus méritos porque ha dirigido grandes equipos y selección como la Argentina, Gimnasia realmente venció bien, contundente. La gente está muy identificada con el equipo y con el estilo del equipo. O sea, que nuestra compañera, que es hincha de Gimnasia, esté contenta, más allá de que tiene que estar contenta, porque uno que está vivo tiene que estar contento, no es por nada. Realmente Gimnasia es cosa seria.
0: Tiene una columna vertebral bastante importante Gimnasia, tiene un arquero como Rigamonti que brinda mucha seguridad. Ayer fue clave tapando al principio dos pelotas claves.
1: Valga la redundancia.
0: Exactamente. Tiene, un gran jugador como Connor que se asentó después de la lesión de Saavedra. Lencioni, para mí, la figura de Gimnasia, lejos la figura de
1: Dicen
0: Gimnasia.
1: ¿Dicen que Lencioni. Se va?
0: Dicen que se va, vamos a ver. Esperemos que no, por el bien del Menzana. Y un goleador que está con todas las luces como Módica. Un goleador que está amigado con el gol. Impresionante. Pero bueno, de Gimnasia vamos a pasar al otro lado de el... vamos a seguir hablando de Gimnasia, pero no acá. 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
1: Sí, le decía, porque este programa de Fútbol con Historia, usted sabe que San Martín era de tomar café, no tomaba mate. Simulaba que tomaba mate en un pocillo de mate para que los soldados vieran que él también era sabedor de la infusión autóctona, ¿no es cierto?, el mate, pero en realidad en el pocillo de mate le ponía café, porque San Martín era un hombre más bien criado en Europa.
0: Exactamente. 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Le quiero mandar un gran saludo a Carlos de las Churrasqueras que nos está escribiendo, nos está escuchando. Un gran saludo a Carlos que se ha hecho nuevo oyente del programa. Muy bien. Bueno, vamos a hablar del otro, de los otros,
1: sí,
0: mendocinos,
1: sí, sí,
0: que están en la Primera Nacional. El sábado hubo un... partido trascendental entre los dos mendocinos. Yo no digo clásico porque no es clásico, pero un partido trascendental entre los dos mendocinos en el Feliciano Gambarte, entre Godoy Cruz, Antonio Tomba y el Deportivo Maipú, con un morbo extra.
1: ¿Tanto? ¿Usted dice morbo?
0: El morbo extra de ver a Enzo Pérez ingresando al Feliciano Gambarte una vez más. Este muchacho, Enzo Pérez...
1: No, es un hombre, tiene 40 años.
0: Bueno, un chico, un muchacho. La verdad que no es santo de mi devoción, no es santo de mi devoción. Conozco varias historias de Enzo Pérez, pero lo que hizo, y lo voy a hablar desde un... yo no soy hincha de Godoy Cruz ni hincha del Deportivo Maipú, pero lo que hizo después de terminado el partido, besarse el escudo, demostrarle a la hinchada de Godoy Cruz el escudo de Maipú, arrodillarse, emocionarse, y toda la paparruchada esa que hizo me pareció una estupidez, iba a decir un improperio, pero una estupidez terrible, terrible.
1: Bueno, mire, si usted me... O sea, yo soy hincha de Godoy Cruz, gracias a Dios y a todos los santos. Conozco la trayectoria de Enzo Pérez, es un gran jugador de fútbol, todavía vigente, no por nada jugó en la selección argentina, en River, en el Benfica y donde usted se le ocurra.
0: ¿De dónde salió Enzo Pérez?
1: No, Enzo Pérez empieza a hacer sus divisiones inferiores en Maipú, pero de chico lo trae el Gato Oldrá a Godoy Cruz y él debuta en Godoy Cruz. Su primer gol en primera lo hace con Godoy Cruz en 2006 contra Belgrano de Córdoba.
0: Pero es un desagradecido.
1: Pero no sé qué problema tiene con Godoy Cruz, porque en realidad Godoy Cruz, vamos a hablar bien, no tiene rivalidad con Maipú. Godoy Cruz tiene rivalidad con Huracán Las Heras, con Independiente Rivadavia, con San Martín de San Juan, en su momento con San Martín del Este, de Mendocino, con Andes Talleres, ni hablar, pero no, con Maipú no tiene rivalidad. Me parece que por ahí, no sé qué problema tendrá este muchacho contra Godoy Cruz o contra algún dirigente de Godoy Cruz, que siempre ninguneó al club que la institución que le dio la posibilidad de jugar en primera e irse al exterior y en buena hora justificar todo el dinero que puede haber ganado. Pero a mí me pareció, más allá del resultado, que creo que Godoy Cruz planteó mal el partido, me pareció que con su gesto incitó un poco a la violencia, con aquello de besarse el escudo. Está bien, si sos hincha de Maipú o sos...
0: Ahora, lo putearon a Tenarameo.
1: Mire, esta, le explico o le comento, esta es la segunda vez que Enzo Pérez va al Feliciano Gambarte. La primera vez fue en el año 21 con la pandemia, que fue River. En ese equipo de River jugaba Pinola, jugaba Armani, jugaba un tal Julián Álvarez, ¿se acuerda? Y jugaba Enzo Pérez. Había poca gente por el tema de la pandemia, que había un cupo, ¿se acuerda?
0: Sí.
1: Godoy Cruz le ganó ese partido 2-1. La primera pelota que tocó Enzo Pérez, el turco Angeleri lo estampó contra el alambrado en la tribuna sur y después no jugó más. Realmente puede que haya quedado lesionado o qué, pero ese River era un River campeón de América. No, bueno,
0: Gonca.
1: Ahora no, bueno, yo digo
0: un
1: lo
0: Gonca.
1: Que yo le digo lo que pasó, porque la cancha de Godoy Cruz no es cualquier cancha, creo que hubo errores, venía de un largo invicto, y además, más allá que, vuelvo a repetir, a mí Enzo Pérez no me interesa en lo más mínimo su persona, es un jugador que está retirándose, pero más allá de él, Maipú tiene buen equipo y tiene buen técnico.
0: No, sí, un gran técnico.
1: Y bueno, ahora, Godoy Cruz, no, o sea... Podría haber ganado, tendría que haber ganado, pero no le mueve mucho la aguja en cuanto al objetivo, que es entrar entre los primeros cinco y ascender.
0: Le voy a ser claro y conciso.
1: Se ríe, Avi, se ríe.
0: Directamente al hueso. Godoy Cruz, usted como hincha,
1: sí,
0: ¿no? ¿Está para ascender?
1: 100%. Y no te lo digo subjetivamente, te lo digo objetivamente. Porque ganó el partido bisagra, que era con el puntero y el mejor equipo por ahora del torneo, que es Ferro. Lo ganó con autoridad en Buenos Aires. Segundo, porque tiene el dinero y tiene la plataforma.
0: ¿Pero para qué le sirve el dinero si este es fútbol?
1: Porque no, mira, mire, Rolando.
0: Es un deporte.
1: Empezamos con la demagogia. Godoy Cruz, desde el año 2002-2003, usted sabrá, no tiene ningún problema de pagarle los sueldos a los jugadores, cobran del 1 al 5, del 5 al 10. Mansur, Contreras, Chapini y Mansur.
0: Porque Mansur, Chapini y Contreras trabajan todo por dos pesos.
1: Bueno, no importa, los jugadores de Godoy Cruz, ningún jugador de Godoy Cruz se le dé plata desde hace 20 y tantos años. Entonces, cuando el jugador está conforme, que cobra en tiempo y forma, y que cobra lo que cobra, ese jugador se la juega, valga la redundancia, y va a ganar los partidos.
0: Hace una fecha atrás los hinchas no pensaban lo mismo.
1: Bueno, yo soy hincha viejo de Godoy Cruz.
0: Pero está bien, yo te estoy hablando de la tribuna, cuando perdían en el Gambarte, que estuvieron no me acuerdo cuántas fechas sin ganar, los puteaban hasta en arameo.
1: Usted está hablando cuando Godoy Cruz estuvo en primera.
0: No, estoy hablando cuando Godoy Cruz vuelve al Gambarte y le costó mucho ganar.
1: Pero no perdía.
0: En el Gambarte.
1: Pero no perdía. Ahora perdió. Godoy Cruz en Gambarte no...
0: ganamos, perdimos, la salsa se la dimos.
1: No, bueno, Godoy Cruz se va a hacer fuerte en el Feliciano Gambarte, va a ganar más de los partidos que vaya a perder. Este partido fue distinto, Maipú no viene de otra provincia ni de Buenos Aires, es un vecino, ¿me entiende? Y ganando los partidos de visita, el botellero, tengo grandes amigos de Maipú, y le cuento una anécdota personal. Mi madre... Era hincha de Godoy Cruz, obviamente, si no, no se hubiera casado con mi papá. Pero tenía una simpatía con Maipú, porque en el año 54, cuando Maipú sale campeón de la Liga Mendocina, primero en el 54, después en el 86, mi madre era maestra en el Club de Piedra. Declararon feriado ese día, pues fueron todas a festejar en el departamento de Maipú. Entonces mi madre tenía un corazoncito con Maipú. Yo tengo amigos de Maipú, Oscar Martínez, Mauricio Morales. No tenemos problema con Maipú nosotros. Enzo Pérez es... ¿Qué es lo más sano de este deporte, Bañato? El hincha verdadero, no el rentado.
0: No, el hincha.
1: ¿Me entiende? Enzo Pérez, yo creo que tendría que ir a hacerse analizar por qué tiene tanta bronca con Godoy Cruz, y nada más pasa, lo que queda son los hinchas.
0: Exacto.
1: Y felicitaciones al Deportivo Maipú.
0: Ganaron bien, ganaron en buena ley.
1: Sí, señor. Hay que meter la pelotita adentro al arco, porque usted con su demagogia también lo traslada al fútbol. Un día vamos a hablar, porque hemos discutido el tema Menotti, Bilardo, Bielsa. Hay que meter la pelotita adentro del arco. El que mete la pelotita más veces y gana el partido...
0: Por eso lo defiendo a Bilardo.
1: Bueno, pero yo creo...
0: Por eso lo defiendo a Bilardo.
1: Sí, pero yo creo que no a cualquier costo.
0: Pero entonces... ¿Cómo que no?
1: No.
0: ¿No me está diciendo que hay que meter la pelotita
1: pero
0: para ganar?
1: Pero no lesionando a un jugador ni dándole un bidón con agua contaminada, Bañato, no sea demagogo.
0: Pero
1: o no sabe lo que hizo Bilardo con Branco, el otro, ¿cómo es que se llama?
0: Branco,
1: el de Brasil, Branco.
0: Branco.
1: ¿A usted le parece ético eso?
0: ¿Se lo dio de beber en la boca? ¿Lo abrazó y le dijo, tomá, nene?
1: ¿Te das cuenta,
0: Abby? Estaba el bidón ahí.
1: Un día vamos a hablar.
0: Estaba el bidón un día, ahí.
1: No, bueno, vamos a hablar la lesión a Franco Navarro en el 85 y vamos a hablar
0: me está hablando, bueno, Franco Navarro?
1: En la eliminatoria en el 85 cuando lo mandó a Julián Camino a quebrarlo. A quebrarlo. Vea, consulte YouTube, usted que está
0: pisalo,
1: en la red.
0: Pisalo,
1: le digo. No, pisalo no. ¿Y qué le pasó a Pasarela antes del Mundial 86?
0: Se enfermó.
1: Bueno, da para otro programa. Acá me están llamando. Claro, pues yo tengo gente que es bilardista, menotista, otro
0: vendehumo. Hay que ganar en el fútbol.
1: Sí, pero no a cualquier costo.
0: El fútbol es...
1: No a cualquier costo.
0: Hay que ganar. En el fútbol se gana.
1: Bueno, Maquiavelo.
0: Porque si
1: el perdés, fin justifica los medios.
0: Pero obvio, porque si perdés, desapareces. Tan claro como eso. Lamentablemente, en este momento... En la actualidad que está viviendo el fútbol argentino, si no ganás, desaparecés. Le pasó a Gallardo en River, pero, que fue el ídolo máximo.
1: Escúcheme, estamos hablando filosóficamente, no deportivamente. ¿Usted tiene límites en su vida?
0: Obviamente.
1: Entonces no todo es por así.
0: Pero el fútbol es un deporte.
1: Y tiene límites.
0: Rentado.
1: Está bien.
0: Rentado.
1: Tiene límites.
0: El límite me lo pongo jugando con mi amigo en el Parque O'Higgins, en la esquina de mi
1: usted
0: casa.
1: ¿Usted no juega mal al fútbol?
0: Bueno, me lo ponía, boludo. ¿Qué? No me haga calentar.
1: Claro, pero usted está hablando con un jugador en actividad, Bañar.
0: Claro, usted está, cierto, usted es un jugador en actividad.
1: Le mando saludo al grupo ahí, Fulvito Club.
0: ¿Está jugando?
1: Sí, juego todos los sábados.
0: ¿Sí?
1: Sí.
0: Bueno, ¿y de qué juega?
1: En este momento estoy jugando de volante por la izquierda.
0: De manubrio por la izquierda.
1: Bueno, está bien.
0: Bueno.
1: Ya vamos. Sí, acá me escriben. Ya vamos a hablar de Menotti y Bilardo. Vamos a hablar. No todo, no, yo creo que hay límites y no todo tiene
0: Menotti,
1: que ser...
0: Si Menotti no existe.
1: Vamos a hablar de otro programa porque tenemos cosas que decir. Yo no coincido con usted, con Menotti, como Menotti me parece un farsante total.
0: Exactamente.
1: De político.
0: Prefiero mil veces a Bilardo y sus tramoyas antes que a Menotti y sus tramoyas.
1: Si a Bilardo le hubieran dado a la selección argentina en el 78, le hubiera agarrado igual. A mí lo que me molesta de Menotti es que siempre dijo que era de izquierda y se abraza con Videla, que eso es lo mismo decir que sos vegetariano y te va a comer una parrilla a Caro Pepe. Dejate de joder. Déjense de joder los menotistas. Hablen del fútbol de Menotti, pero no hablen de su situación política, porque él sabía lo que estaba pasando en la Argentina del 76 al 82. Él lo sabía. Mucha gente no lo sabía, pero él lo sabía. Y ahora empiezan los insultos.
0: Exactamente, ahora empieza... No te metas con Menotti. Bueno, a ver, Alejandro de Ciudad. Alejandro Recabarren, no te metas con Menotti, el mejor técnico de la historia del fútbol argentino.
1: Bueno.
0: Juan, no entiendo, ¿por qué hablan de esa manera? Bilardo fue y será el número uno.
1: ¿Cuál es el mejor técnico para usted que ha visto?
0: ¿En toda la historia?
1: Sí, no sé.
0: Bilardo.
1: ¿Bilardo?
0: Sí. No se le escapaba una. Uh-huh. No se le escapaba una a Bilardo.
1: En el 94.
0: Todos los detalles.
1: En el 94 estaba Basile.
0: ¿Qué tiene que ver?
1: No, estaba sacando cuenta. No, bueno, a mí me gustan otro tipo de técnicos.
0: A ver, ¿qué es el 4-3-3?
1: Sin duda.
0: El
1: Eduardo Grispo.
0: 4-1-4-1.
1: Eduardo Grispo fue un gran técnico. Pancho Antivero fue un gran técnico. Y usted me dice, pero son de Mendoza. Y bueno, por el centralismo porteño. Usted lo conoció a Francisco Pancho Antivero.
0: Sí, Antivero. Francisco Manuel.
1: Me gustaba Basile su forma de jugar, pero en el 94, diría Niembro, se le escapó la tortuga, no lo cuidó a las de espada.
0: Pero no cuidó a las de espada porque tenía en su poder, arriba de su poder, a Julio Humberto Grondona.
1: Bueno.
0: Y Grondona fue un gran responsable de que a Maradona lo sacaran, porque la selección argentina del 94 iba a salir campeón de punta a punta.
1: Yo creo que sí, creo que sí.
0: De punta a punta con el equipo que tenía.
1: Bueno.
0: Y Bilardo, y Basile se come los mocos cuando lo sacan a Maradona del Mundial, sabiendo él que lo iban a sacar a Maradona del Mundial.
1: ¿Usted cree que él sabía?
0: Sí, obviamente.
1: Ahora, yo le hago una consulta y dos preguntas.
0: Grondona también lo sabía antes del partido con Grecia.
1: Bueno, si no haga un monólogo y haga el programa de radio usted solo.
0: Pero te estoy hablando, me estás preguntando, te estoy contestando.
1: Le quiero hacer dos preguntas.
0: Dale.
1: ¿Usted ha visto alguna vez en todos sus años de fútbol, en todas las divisionales, televisión, copas internacionales, sí. ¿Alguna vez que saquen a un jugador de la mano para hacerle...?
0: Se lo dije en el programa pasado, eso estaba arreglado.
1: Bueno, o sea, contésteme, ¿vio alguna vez que le sacaran...?
0: Nunca.
1: Nunca.
0: En el 94 Maradona contra Grecia.
1: Bueno, y nada más. Entonces, ¿usted no cree que eso está...? Obviamente estaba planificado, yo coincido con usted en eso, seguro, pero ¿no cree que tendrían que haber tomado recaudos el entorno de Maradona, el cuerpo
0: pero
1: técnico?
0: Pero si ya estaba con la Grondona. Cabeza en el cadalso, ya estaba con la cabeza abajo de la guillotina. Porque bueno. Grondona lo metió, Grondona lo entrega. Grondona entrega a Maradona a cambio de la vicepresidencia de la FIFA.
1: Bueno, yo creo que hay algunas aristas y algunas endijas en ese sentido.
0: Porque a Belange y a Blatter no les convenía la vida ajena de fútbol de Maradona, no les convenía que volviera a salir o que saliera campeón nuevamente Maradona como figura fundamental con el tema de las empresas y de los
1: pero
0: sponsors.
1: Usted me quiere decir que entonces, Basile sabía también.
0: Pero más vale. Basile más vale que lo sabía o se enteró el mismo día.
1: Pues lo podría haber sacado antes.
0: Pero lo mismo lo iban a mandar al doping.
1: Bañato, no sea demagogo. Usted sabe que muchos doping de Maradona en Argentina cambiaban el frasquito
0: pero
1: cuando jugaban Boca.
0: Pero sí.
1: Porque
0: pero en
1: todos
0: ese
1: los periodistas le chupaban la media y todo el mundo sabía. Y Bilardo también sabía la enfermedad que él tenía. La enfermedad que él tenía, que era adicción a la cocaína. Yo hablo al pan pan y al vino tinto, y si es vino, tomba.
0: Escúcheme, tomba. Se sabía la se enfermedad sabía. De Maradona. Se
1: no
0: sabía.
1: Sea demagogo,
0: pero,
1: lo sabían todos.
0: Con el demagogo me tenés, 2 fui a 600 me tenés con el demagogo. Escuchame una cosa. Se sabía la enfermedad de Maradona, pero era tan grande como jugador de fútbol, tan extremadamente genio como jugador de fútbol, que el fútbol como espectáculo lo necesitaba.
1: Sí, lo dejaron entrar al Mundial.
0: Entonces.
1: Y después había que tomar recaudos, y no los tomaron.
0: Pero porque el pelotudo de Grondona lo cambia.
1: ¿Quién era el representante de Maradona en ese momento?
0: Guillermo Coppola.
1: Ahí está.
0: Pero Grondona lo entrega a cambio de la vicepresidencia.
1: Pero
0: ¿qué
1: dijo Maradona cuando al otro día que lo sacaron?
0: Me cortaron las piernas.
1: Y bueno, ¿dónde está su amigo y su representante que no previó eso?
0: ¿Pero qué culpa tiene él?
1: Porque lo sabía.
0: ¿Cómo va a prever él eso?
1: Te la van a dar, el imperio te la va a dar. Está bien, pero había otra forma, la información se filtra, no lo cuidaron. Y no lo cuidaron como persona.
0: No lo cuidó Grondona, que era el que lo tenía que cuidar.
1: No, lo tiene que cuidar Coppola y el entorno.
0: Amigo.
1: Y el entorno. ¿Cómo murió Maradona?
0: Pero estamos hablando...
1: ¿Cómo murió Maradona? Contésteme. ¿Cómo murió Maradona?
0: Solo,
1: listo. Solo.
0: Pero estamos hablando de 30 años después.
1: Y bueno, porque era la misma lacra que después se lo fueron dejando y él se fue sacándoselo encima porque le sacaban toda la plata, Bañato. Eran rémoras que vivían de él.
0: En eso estoy total y absolutamente de acuerdo. Te estás yendo por la rama...
1: Acá el mismo muchacho de la semana pasada. ¿Se pelean en serio? Sí, mijito, nos peleamos en serio.
0: Pero ¿cómo no me voy a pelear en serio con este tipo?
1: Discutimos, pero con fundamento. No es que nos peleemos, que nos enemistamos. Es un debate futbolístico.
0: Claro, pero que me hace calentar.
1: No, pero se creen que yo hago teatro, que vengan a hacer teatro acá. Avi se ríe.
0: Pero es que me hace calentar, Avi, en serio. Estamos hablando, me sale del fútbol con la muerte de Maradona 30 años después.
1: Es lo mismo.
0: Subime la cortina, Avi. Espero llegar.

0: un gato en la ciudad, si lo habrá bailado López, en el comedor universitario.
1: Ah, bueno, sí, la década del 80, sí.
0: Década del 80. Vamos a hablar de fútbol en serio. Ganó Huracán Las Heras, señores.
1: Felicitaciones.
0: Ganó Huracán un partido chivo, un partido complicado, merecía ganar, necesitaba ganar Huracán para acomodarse en la mitad de la tabla del torneo Federal A de la zona campeonato. Recordemos que esta zona no solamente clasifica a una nueva instancia del Federal A, sino que también te da lugar en la Copa Argentina 2026-2027. Por eso es tan importante ganar en esta etapa de la...
1: Y la localía.
0: El torneo federal, obviamente,
1: la localía.
0: Le ganó a Juventud Antoniana de Salta.
1: Sí, señor.
0: Un equipo duro, durísimo, pero que se cansó de pegar con un hombre menos en el segundo tiempo por expulsión y tendría que haberse ido dos o tres más. Un gran juego de Huracán Las Heras con Juan Albacete en la defensa como pilar fundamental. Volvió Albacete Huracán a la titularidad y demostró que es un verdadero caudillo en el fondo de la defensa del globo. En la mitad de la cancha el Chino Sandoval jugó un gran partido, es un gran número 5 que creo que le queda poco tiempo en el fútbol de Mendoza a ese chico, porque, o por lo menos en el fútbol del torneo Federal A, porque está para ligas grandes. Matías Dieli, también un chico salido de las inferiores de Huracán, que juega muy, pero muy bien, y adelante. Fernando Cortés tuvo un gran partido, su mejor partido desde que volvió a Huracán Las Heras. Todo eso hizo que Huracán ganara un partido, goleara 1-0 a Juventud Antoniana,
1: sí,
0: de Salta.
1: Acá me dicen, bueno, las plazas futbolísticas de Salta, Central Norte es un club muy grande, Gimnasia y Tiro estuvo en primera, y Juventud Antoniana de Salta, no sé si estuvo en primera, pero acá me recuerdan que le ganó 10-1 Independiente.
0: En los viejos nacionales.
1: No, el Argentino A dice le ganó 10-1 a la Lepra. Sí, yo recuerdo, creo que en el año 92.
0: Sí, por ahí.
1: El Argentino A. Claro, Juventud Antoniana de Salta. Sí, sí.
0: Un Independiente Rivadavia.
1: Que vamos a hablar ahora.
0: Sí, ahora vamos a hablar de Independiente Rivadavia también. Pero bueno, ese 10-1, un resultado que los hinchas de Independiente Rivadavia no van a olvidar, así pasen los años, tan fácilmente. Pero la contracara de este Independiente Rivadavia es que enseguida, con transmisión de la radio a partir de las 18:30, la Mosquitera 88.1 y en todas sus plataformas van a estar desde el Malvinas Argentinas para el partido entre Independiente Rivadavia y Fluminense. Un gran empate logró la semana pasada Independiente Rivadavia en el mítico Maracaná, un 0-0 que le deja muchas chances a Independiente Rivadavia esta tarde en el Malvinas Argentinas, con la dirección técnica de Alfredo Jesús Berti, con un equipo de Independiente Rivadavia que en el fin de semana con equipo alternativo no le fue muy bien. Perdió con Belgrano de Córdoba, un partido sin atenuantes.
1: Belgrano, el actual campeón, digamos.
0: Exactamente, actual campeón del fútbol argentino. Pero bueno, tiene chapa para reivindicarse de esa derrota esta tarde y dar un paso más en la Copa Libertadores de América a cuartos de final, el azul del Parque General San Martín. 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
0: Bueno. Tampoco se haga el Tristán Barradas, ahora va a decir que usted también hace el asado. Bueno. Vamos al lugar.
1: ¿Qué le pareció el asado de hoy?
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1: Bueno.
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1: ajá,
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1: Sí, sí, sí.
0: Que lo
1: y,
0: hemos,
1: ¿y van a venir las mismas amigas de hoy?
0: No sé, no, yo voy sin amigas, no. No hable de amigas, por bueno, favor. 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
0: 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Vamos a seguir estas discusiones de fútbol también, sí, ahí en el querido café.
1: 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Me gustaría una pileta, me gusta mucho la natación, la totora ya no existe más, pero
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0: Algún, bueno, vamos a ver, vamos
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0: a ver.
1: Consígame algo que ahora viene el verano,
0: balneario.
1: Me quiero poner en forma.
0: Sí, usted está en forma deplorable. Está.
1: Bueno, gracias.
0: Bueno, vamos a ir también hablando al respecto. La semana próxima tenemos mucho para hablar también. No se olvide de Carilo, por favor, el sábado.
1: No, está agendado.
0: No me vaya, ya tengo todo listo, lustré los timbos.
1: Yo voy suelto.
0: Sí, obviamente.
1: No, como usted tiene amigas, pero yo...
0: No, yo no tengo amigas.
1: Yo voy suelto, voy con
0: no,
1: la caña
0: a pescar. No, hay que ir suelto a Cariló,
1: voy
0: hay
1: con
0: que ir
1: el
0: suelto
1: arpón,
0: a las chicas que van a Cariló.
1: Red.
0: Hermosas chicas que van a
1: Cariló.
0: Sí, obviamente. Vamos ahí a Cariló ahí el sábado a la noche, unos tragos fantásticos para pasar una noche verdaderamente impresionante. Bueno, se nos está yendo el programa, estimado Armando Fabián. Gracias a Abigail por...
1: Excelente.
2: La un placer atención. Acompañarlos.
0: Espero que le haya gustado el programa.
2: Sí, como siempre me voy con una sonrisa.
0: Bueno.
1: Excelente.
0: Y hoy, 18 de agosto, no es un día fácil para nosotros. Hoy hace 7 años que se fue de este plano María Edith Grienti, mamá de mi amigo... de mi hermano Armando Fabián López, mi mayor recuerdo para ella con un hermoso y rico plato de arroz a la cubana y el cariño para ella donde esté.
1: Bueno, gracias Rolando, yo por ahí no menciono mucho porque sí me acuerdo el 22 de junio que es el día de su cumpleaños y lo que pasó hace 7 años para mí no es nada porque siempre está su memoria conmigo, le mando un beso, sabe ella que siempre estuve, estoy y estaré, y siempre hago un brindis el 22 de junio, que es el día de su cumpleaños. Gracias.
0: Señores, hasta el martes que viene.

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0: Vendrán los reproches ahora, post partido. 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

que acá estamos bastante cerca de la escuela esa. O sea que es muy probable que aquí abajo haya gente. ¿Quién sabe? Tal vez espíritus. Y se pueden llamar los espíritus. No estoy muy seguro de que se puedan, pero yo alguna vez creo haber visto. Y sobre todo acá cerca. Así que pueden estar por ahí. Yo siempre pienso que si levantás el pie así, o los dos pies tal vez, o si te subís así, ahí pueden estar subiendo. Y dejarlo salir.

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0: Muy, pero muy buenas tardes. Bienvenido, bienvenida al show de esta Copa Libertadores de América. Bienvenido a la Lepra de América. Bienvenido a la presentación de Independiente Rivadavia. Quizás pasando por el partido más importante de su historia hasta el momento. Una presentación en Brasil que fue realmente un lujo estratégico del técnico Alfredo Berti. Lo cual, en esa pulseada, ocasionó nada más y nada menos que la salida del técnico del elenco brasileño. Una jornada donde hoy Independiente Rivadavia puede sacar su pasaporte nada más y nada menos que a los cuartos de final de esta gloriosa Copa Libertadores, en la cual quieren estar los grandes y no han podido avanzar tanto River y Boca en este torneo y se han tenido que conformar con esa Copa Sudamericana. Seguramente será un partido vibrante, seguramente el cambio del técnico en el Fluminense viene, creo que en el momento correcto, porque había que pegar el volantazo antes que se lamente. Ojalá no alcancen los cambios, ojalá no alcancen las variantes, ojalá sea tan solo un movimiento tardío esto de reponer técnico en el elenco de Fluminense. Hoy Independiente Rivadavia está en una tarde histórica. Independiente Rivadavia está a un paso de regalarle a su gente quizás uno de los momentos más maravillosos. Y usted dice, ¿cuántos más? ¿Y cuántos más? Y son muchos más. Porque está el ascenso como última gran postal. Está la Copa Argentina como una de las mejores imágenes en la historia de Independiente Rivadavia. Copa que le valió una estrella que ya lleva puesta en su pecho. Una jornada que seguramente nos va a emocionar, nos va a deleitar, nos va a hacer sufrir y nos va a regalar un nuevo capítulo, un nuevo episodio de este vibrante torneo de América. En buena compañía estoy aquí en el estadio, lo empiezo a saludar, le doy las muy buenas tardes a quien hoy me va a acompañar en los comentarios, en la voz de la gente, en la voz de la información. Bienvenido, querido compañero Dani Vega, ¿cómo le va?
1: Gusto estar con vos, es un gusto estar con vos acá en el estadio. Hola Luquitos ahí en los estudios y hola a toda la audiencia futbolera que nos sigue por Quiricocha Fútbol Club en La Mosquitera 88.1.
0: Muy bien, Dani, decíamos que es un partido para alquilar balcones, el más importante de la historia Independiente de Rivadavia, ¿puede ser este?
1: Para mí sí. Por todo lo que trae aparejado, vos por ahí decís, este partido lo perdés, bueno, quedás ahí. Pero si lo ganás, se te abren las puertas de una Copa Libertadores y la Lepra empieza a hacer historia y a ser el único equipo mendocino que ganó un campeonato, que está jugando muy bien la Copa Libertadores. Godoy Cruz la jugó en su momento. Pero bueno, ahí está, renovado también Independiente, va a meter una serie de cambios para este partido. Fluminense, como vos decías, le dio pistas al entrenador Subeldía, apareció este entrenador nuevo, Marçal, que bueno, ya tuvo un buen debut, le ganó a Palmeiras 3-2, es un rival de fuste Palmeiras, así que veremos cómo se comporta este Fluminense hoy acá en Mendoza. Por lo tanto, la Lepra va a estar con, no sé, después confirmamos, pero me parece que va a jugar Salas de titular en el lugar de Sartori.
0: Sí, tal cual, en el partido de ida ocurrió lo mismo, ¿no? Lo puso para que la experiencia le valiera también en este Independiente Rivadavia.
1: No me gusta el cambio, creo que Sartori es una locomotora, te corre a todos, no deja salir jugando los defensores, no da ninguna pelota por perdida, físicamente está impecable y bueno, veremos, ojalá este nuevo refuerzo que ha traído la Lepra, Salas, nos cierre la boca y meta 3 goles. Pero bueno, Sartori es un jugador que a mí me gusta mucho.
0: Sí, tal cual. Es uno de los preferidos, de los mimados por acá, por el micrófono de la Mosquitera, porque bueno, realmente es uno de los jugadores emblema a la hora de hablar de sacrificio, de entrega.

0: Llega esos delanteros que no andan en punta de pie, que corren la cancha.
1: No regula.
0: En el área propia y en la extraña, ¿no?
1: No regula, no da ninguna pelota por perdida. Bueno, y ahora, querido Gary, están los dos equipos calentando en la cancha.
0: Tal cual. Calentamiento aquí en el estadio. Voy a saludar al amigo Luquitas Mendoza, que está en la operación técnica, como siempre, en la voz también a la hora de compartir el fútbol, de hablar de Independiente Rivadavia. No solamente nos opera, habla, opina y contagia de amor leproso. ¿Cómo le va, Luquitas? Muy, pero muy buenas tardes, compañero.
2: ¿Cómo va, muchachos? ¿Me escuchan bien?
0: Perfecto, Luca.
1: Sí, Luquitas. ¿Cómo va, Luquitas?
2: ¿Cómo va, Dani? ¿Cómo va, Gary? Un saludo a toda la audiencia quiricocha. Un placer y
1: Luquitas,
2: emocionado de estar acá en octavos de final. Sí, Dani.
1: Luquita, guarda que empezó la chachoneta, ¿eh?
2: Sí, bueno, esperemos. Te deseo lo mejor, Dani, vos sabés que sí.
1: La vamos a hablar el miércoles ahí en colectivo, dale, mañana.
2: Dale, sí, mañana, nos vemos mañana, así que muy emocionado de estar acá. Y como decían, octavos de final de vuelta, el partido más importante de Independiente, quizás después de la final que ganó el año pasado de Copa Argentina.
0: ¿Y cómo lo vive Luquitas Mendoza desde el lugar, desde ese rinconcito de hincha, Luca? Porque en tan poco tiempo pasaron a ascender a Primera División en Córdoba, en un ascenso histórico, cuando parecía que no había mayor regalo, cuando se sufrió ese primer torneo y algunas modificaciones en el torneo le permitieron quedarse en Primera División, apareció de repente un gran equipo que ganó la Copa Argentina, y cuando eso era tocar el cielo con las manos, apareció esta Copa Libertadores que lo tiene como protagonista excluyente, ¿no? Puntos, puntos, puntos, suma, uno de los mejores clasificados, y hoy está aquí a punto de tener el pasaporte a cuartos, amigo.
1: No, qué oportunidad tiene la Lepra, la veo bien. Lo que tiene Berti, que ha logrado armar un equipo de 15, 16 jugadores muy parejos. Por supuesto que hay titulares y suplentes, pero el suplente cuando ingresa no desentona, pone todo, mantiene el nivel de juego. Eso es muy positivo y es lo que le ha dado resultado desde hace 2 años a la fecha a Berti, muy bien.
0: Totalmente, Dani. Sí. ¿Y Luquita, cómo lo vive el hincha?
2: Mirá, yo me acuerdo un partido que te lo dije, no sé si fue antes de que Independiente ganara la Copa Argentina, de que me acordaba cuando iba a séptimo grado que del Argentino A ascendimos a segunda, y era algo totalmente en ese momento impensado, muy lejano. Lo del ascenso fue una locura, fue increíble, ya me tocó casi a mis 30 años, fue distinto, también fue una felicidad inmensa. Pero lo de la Copa Argentina, ahora competir en Libertadores, y cómo competimos, porque quizás muchos se olvidan, pero a Fluminense lo pudimos haber eliminado en fase de grupos. Recordemos que ganamos allá en el Maracaná y acá empatamos. Clasificó en la última fecha, muy sufrido el equipo brasilero, pero la verdad, cómo venimos jugando el último año, lo que hemos conseguido, es una locura. Gary, vos entenderás, sos hincha de Maipú, entonces equipos que estuvimos siempre en el ascenso y hoy estar en primera, la verdad que sin palabras.
1: Escúcheme, Luquita, yo también sé lo que es ascender, así que también lo disfruté.
2: Bueno, nos vamos entendiendo.
1: Claro, no me excluya.
2: Claro, disculpa.
0: No solamente sabe lo que es ascender usted, Dani, sino sabe lo que es ese ídolo, esa gloria que está ahí como jugador, pero que a la hora de entrenarlo no supo reconocer cualidades y le cortó las piernas, cual Diego en el Mundial 94, ¿no?
1: Por supuesto, claro. Sí. La verdad que yo tenía una carrera por delante impresionante.
0: Totalmente.
1: Y bueno, Cortenova eligió a Hereros. Mirá cómo se equivocó.
0: Claro.
1: Mirá cómo se equivocó el tipo. No sabía nada.
0: Totalmente. Bueno, Dani, un poquito de contexto. Hablando de esta Libertadores de América, ¿no? Una América convulsionada. El spot de nuestro en la radio habla de, bueno, las venas América, las venas de abiertas de América Latina, ¿no? Y bueno, ¿cómo se sufre ver tantos cambios y tantas bruscamente virar hacia la derecha, dolorosa, saqueante, ¿no?
1: En ese sentido, mira, ahora estoy leyendo un libro de José Rojas, se llama, es un migrante boliviano que habla de lo que es el neoliberalismo andino y efectivamente el neoliberalismo se está posicionando en todos los países andinos, de cuando toda la vida estos países fueron de tradición de otro tipo de gobierno, de este tipo de situación, de otro tipo de ver la sociedad, de otro tipo de entender la economía. Lo que destaco es de estos países andinos, tanto Colombia como el mismo Chile, Bolivia por sobre todas las cosas, es que no han tenido una tolerancia como nosotros a la hora de tolerar a las políticas del presidente Milei, que como hablábamos hace un ratito, es un abierto provocador de las causas populares.
0: Sí.
1: Y ahora, en el último decreto, volvió a establecer el Día de la Raza para el 12 de octubre. Por favor, estamos retrocediendo 100 años.
0: Sí.
1: 100 sí. años. Me parece que nosotros, será por la composición social que también tiene la Argentina, esta clase media que todavía no sabe.
0: Claro.
1: No sabe si seguir pensando que va a ser incluida o de una vez por todas darse cuenta que de ninguna manera va a ser incluida. Y entonces tenemos esta situación. Esta mañana leía que Tati Fellan tenía una empresa de que hacía. Tati Fellan, el que era capitán de los Pumas.
0: Sí.
1: Tenía una empresa que fabricaba productos deportivos para Adidas y Nike. 150 empleados. Cerró.
0: No.
1: Esta mañana. Pero lo más estremecedor fue cómo se los dijo Tati Fellan a sus empleados. Le
0: sí.
1: dijo, de ustedes, de los 150, 50 han votado por Milei. La próxima vez, voten mejor.
0: Claro. Doloroso, ¿no? Lo escucha el audio y ahora que lo traes, me acordé.
1: Doloroso.
0: Sí.
1: Pero cerró bueno. La Nor Suiza acá en el Rodeo La Cruz. 50 personas.
0: Histórica también, ¿no?
1: Histórica, sí. No. A mí bueno. Me parece que es demasiada pasividad la que estamos teniendo. A pesar de que, bueno, hay medios como nosotros, La Mosquitera, que estamos permanentemente tratando de comunicar de otra manera la situación política y económica del país, pero al parecer también es una cuestión que se está imponiendo en toda la Latinoamérica y al parecer esto de la nueva teoría Monroe que pone Trump, bueno, tiene tres inconvenientes que son Canadá, México y Brasil. Por eso está apostando todos los cañones y usando a este presidente que tenemos para enfrentarlo a Lula.
0: Totalmente. Bueno, Dani, estamos acá. Luquita, ¿alguito más que aportar a estas venas abiertas de América Latina, amigo?
2: La verdad que no mucho. Siempre es un placer escuchar a mi profe de historia, Dani Vega, gran lector. Y la verdad que siento mucha tristeza por ser argentino y un latinoamericano joven. Sé que ustedes vivieron atrocidades en la región y la verdad que se está repitiendo. Siempre hablamos en colectivo como Lula es el único presidente de izquierda que queda en Sudamérica, lamentablemente, así que esperemos que lo puedan acompañar en el futuro y que votemos mejor el año que viene.
1: Luquita, nosotros, yo con, al menos con 64 años, he vivido etapas difíciles de Latinoamérica, pero también he vivido etapas gloriosas.
0: Lindas, ¿no?
1: Gloriosas de Latinoamérica. Gloriosas. Y bueno, por eso estamos como estamos, por esas etapas gloriosas que el capital, el mercado, no quieren que vuelva a producirse.
0: Y la reacción es fuertísima.
1: No, es tremenda la reacción. O sea, le ponen todo para que no vuelva a ocurrir esos momentos de Mercosur, de Néstor Kirchner, de Lula, de Evo Morales, de todas esas personas.
0: Qué linda foto de esa época, ¿no? Con Néstor, con Lula, con Chávez, con Bachelet.
2: Con Correa.
0: Digo, en esa patria grande, ¿no? Donde las fronteras se dibujaban y se veía una economía en conjunto, creciente.
1: Bueno, ahí está.
0: Industrializándose.
1: Eso, el imperialismo no quiere que vuelva una foto como esa. Claro. De ninguna manera. Y bueno, por eso estamos como estamos.
0: Totalmente, Dani. Muy bien, amigos. ¿Te parece, Luquita Mendoza? Metemos un poquito de tanda. Nuevamente auspiciantes que hacen posible que estemos en el aire, en la mosquitera. Y en un ratito con el Dani seguimos desentrañando este nuevo viejo Fluminense de Marzao. Ya no está más Ubeldía. Y veremos la formación también del elenco mendocino. Esperando una gloriosa tarde, noche leprosa. 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

0: Perfecto, querido Luquitas, acá estamos nuevamente en el estadio para vivir esta previa, para seguir compartiendo con el Dani Vega, con Luquitas Mendoza, esta jornada futbolera. Dani, gran partido, cambio de técnico, siempre oxigena. Yo creo que pegaron un volantazo a tiempo, esperemos que no dé los resultados esperados.
1: No. Igual, ojo, el Flu tiene jugadores muy buenos. Tiene este centro delantero Hulk, que la verdad que es una topadora, ¿viste? Pero vamos a ver qué pasó. Escuchame, Lucas, ¿me escuchás bien ahí?
2: Te escucho perfecto, Dani. ¿Vos me escuchás?
1: Bueno, Luquitas, estamos saliendo por YouTube, cuéntenos.
2: Estamos saliendo, así es, por YouTube vía streaming. Ya pueden disfrutar tanto por YouTube, tanto por la radio 88.1, Radio La Mosquitera. También nos pueden buscar por internet. Ahí sale el partido, ahora en este momento la previa de Independiente versus Fluminense.
1: Bien, Luquita, te cuento. La gente de Fluminense, los hinchas de Fluminense, se han acercado en un número interesante. Están ubicados en la Popular Norte. Y los hinchas de la Lepra están de a poquito llenando la zona de plateas, está bastante cubierta, y la zona de plateas descubierta prácticamente ya están al 100%. Quiero destacar que me parece que la Lepra ha entregado entradas a escuelas o a escuelas de fútbol. Vi llegar muchos grupos de chicos vestidos igual a ubicarse en ese sector de la cancha. Después la zona de Popular, bueno, ya está poniendo los clásicos trapos, esos que caen a lo largo de toda la tribuna. De a poquito la gente de la Lepra se va acercando. Mientras siguen los equipos calentando en el campo de juego, la terna arbitral también. Te cuento, Luquita, le cuento a Audiencia, te cuento, Gary, que los árbitros de este partido van a ser todos colombianos. Ya te cuento quiénes van a dirigir el partido. El árbitro va a ser Andrés Rojas. El asistente 1 va a ser David Fuentes. El asistente 2 va a ser Miguel Roldán. El cuarto árbitro va a ser Jairo Mayorga. Y después en el VAR van a estar Leonard Mosquera. Y en el ayudante de VAR va a estar Lisandro Castillo. Todos de Colombia.
0: Bueno, ahí estamos entonces con el Dani Vega en esta previa importante. Si le parece, como corresponde y con tiempo, presentamos los titulares, querido Dani. Usted me los tiene ahí, yo le pido la presentación comercial y usted lo larga, amigo.
1: ¿Cómo no?
0: Perfecto. Ahí estamos en La Mosquitera 88.1. Luquitas Mendoza nos pone en el aire y va seguramente a opinar de fútbol para esta jornada. Presentamos, como corresponde, la formación del local, la formación de Independiente Rivadavia. Así sale a la cancha la Lepra mendocina. Venda, y te lo cuenta el Dani.
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1: Bien, el técnico Berti ha dispuesto los siguientes jugadores para iniciar el partido. En el arco va a estar el número 1, Volcato. Ha formado dos líneas de 4. El técnico Berti, marcando la punta derecha, va a estar el 36, Bonifacio. En la pareja de medios va a ser el 2, Costa, el 42, Studer. Y marcando la punta izquierda, el 3, Elordi. En la mitad de la cancha van a estar el 10, Fernández, el 25, Florentín, el 5, Botari, y acá una sorpresa para mí, el 8, Buca. Y después en la delantera va a estar el 9, Arce, y el 17, Salas.
0: Perfecto, nos cruzamos de carril, vendemos, querido Luquitas Mendoza. Y el Dani te cuenta la formación del Flu, la formación de la visita.
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1: Bien, la visita, el Flu de Río de Janeiro, hermoso lugar.
0: Vaya.
1: Hermoso. ¿Cómo nos fuimos a transmitir allá?
0: ¿Cómo nos fuimos? Viático, la próxima, muchachos.
1: Claro, vamos. La próxima. Bien, va a tener Fabio en el arco, en la línea de la defensa va a estar el 23 Guga, el 4 Ignacio, el 3 Silva y el 6 René. Después, como doble circo, vas a tener el 35 Hércules, el 8 Martinelli. Más adelante es una línea de 3 con el 17 Canovio, el 10 Ganso y el 30 Sotelo. Y adelante, solo como centro, como referente de área, el número 7 Hulk.
0: Perfecto. Me dijo que el árbitro y toda la... los árbitros vienen de Colombia, ¿no?
1: Vienen de Colombia, exactamente.
0: Rojas el principal.
1: Andrés Rojas es el principal.
0: Perfecto. Bueno.
1: ¿Tiene alguna cuenta pendiente usted con Andrés Rojas? ¿Está todo bien?
0: No tengo nada, ninguna.
1: No, no tiene nada, no tiene nada. Bien.
0: Ni de plata ni de mercadería.
1: Bien, bien, bien. No, porque por ahí con los árbitros locales usted tiene algunas cuentas.
0: Tenemos, pero del exterior no.
1: Pero con el exterior
0: no ha salido todavía.
1: Bueno, bueno.
0: ¿Qué va a ser? Bueno, qué linda fiesta.
1: No, mire lo que es esa tribuna, Gary. Impresionante.
0: Totalmente.
1: Impresionante.
0: Le voy a pedir a Luquita Mendoza si por ahí en un ratito tiene la posibilidad de mandarme vía WhatsApp. Tenemos un internet muy, muy fluctuante. Si usted puede por ahí hacer captura de alguna página, sobre todo de los suplentes, porque no lo estamos pudiendo abrir desde acá. Y si por ahí si lo tenemos en el grupo de WhatsApp, nos daría una mano. Muy, muy mala la conexión. Usted ya lo tiene. Perfecto. Bueno. Entonces, lo pasa enseguida, Dani. Bueno. Para tenerlo también.
1: Dale, dale. Ah, ahí se lo paso.
0: Así me lo copio una captura o algo así como para poder tenerlo por acá. Bueno, está todo listo. Preparado. Dani, mirá esa postal. Mirá ese grupo abrazado de jugadores de Independiente Rivadavia. No,
1: eso es lo que decíamos recién. Es un equipo. Guarda con cuando los equipos se consolidan humanamente, ¿viste? Ya dejan de ser un grupo de futbolistas para ser un equipo. Y eso ayuda muchísimo.
0: Y saque esta foto, hincha Independiente Rivadavia, porque toda etapa tiene su momento de cierre, ¿no? Ya pasó con el Boca de Bianchi, pasó con el River Plate de Marcelo Gallardo. Esa etapa que parecían inagotables, interminables. Sin embargo, todo llega a su fin. Esperemos que llegue lo más alto que pueda esta etapa de este gran grupo de jugadores. Pero es inevitable, Dani, empezar a pensar en jugadores jóvenes con otros proyectos, quizás también fuera del país, ¿o no?
1: Mire, yo no quiero ser malo, pero para mí Fernández es un jugador que va a partir. Studer es un jugador que va a partir. Sí. Olcato es un arquero que tiene futuro. Es así.
0: ¿Cómo haces para contenerlo?
1: Claro,
0: que se
1: es
0: quede,
1: así.
0: ¿No?
1: Bueno, y también está el tema de los proyectos personales de cada uno de los jugadores, que me parece también son respetables.
0: Tal cual, Dani. Muy bien, amigos, con Luquitas Mendoza. ¿Cómo lo está viviendo, Luquita, amigo? ¿Está bien ese corazón, ese cuore?
2: Por el momento, sí, la verdad que demasiado tranquilo. No sé cómo va a ser en el segundo tiempo, que es el momento donde se define, donde ya se empieza a definir. Estoy nervioso porque es un momento de prueba, viste que siempre hablamos en el torneo local, está el que lidera la liga, pero después en lo que es el mata-mata, el playoff, quizás no rinde como lo hizo durante el año. Son partidos muy distintos, se juegan diferentes. Siempre me acuerdo lo que dijo el Mateo, que le mando un abrazo. A partir de octavos, los brasileros son otra cosa. Ahí estábamos hablando hace unos minutos cómo se reforzaron con Hulk. Cambiaron el técnico, lo cual para mí es fantástico. No hay tiempo que perder en el fútbol de élite. Así que, pero estoy muy confiado en el equipo. La verdad que creo que es un desafío también para los que se quedaron. Jugar sin Villa, que ha sido el mejor jugador desde que la Lepra inició su etapa en primera división, pero la verdad que estoy muy confiado. Creo que es un gran equipo, confío en Berti y me gusta cómo juega. Como decía Bielsa, si se crean situaciones hay que estar tranquilo y confío en que eso va a pasar.
1: Luquitas, usted sabe que yo tengo una teoría con respecto a la partida de Villa, que obviamente le dio todo a la Lepra, muchísimas cosas. Pero tuve la oportunidad de conversar con algunas personas de ahí de prensa de la Lepra, Y contaban algo que nosotros acá en el Quiricoche también habíamos visto, que si bien Villa fue importantísimo para la Lepra, la salida de Villa potenció a otros jugadores, que es el caso de Fernández, es el caso de, bueno, el resto de los mediocampistas, en este caso Buca, que asciende la titularidad, el caso de Botari en el mediocampo. Me parece que Iarce también ha tenido que tomar otro rol. Creo que los jugadores que quedaron y que en este momento van a ser parte del equipo titular de la Lepra se han hecho cargo de esa ausencia de Villa y han puesto lo que la gente, la Lepra, el técnico Berti les exigía, que era mantener el nivel y mantener un equipo competitivo en la cancha.
2: Yo estoy de acuerdo, creo que eso, Dani, Gary, también se empezó a ver desde principio de año. Estos nombres que acabas de mencionar demostraron un gran nivel en el inicio de la Copa Libertadores, incluso en el Apertura, y ya se empezaba a ver una Lepra menos dependiente de Vita. También otra cosa que me gusta es que de que se haya ido Vita, es si no quería estar, me parece perfecto. Siempre me acuerdo una entrevista de Maradona en su última etapa en Boca que decía, no te puede dar igual, te querés ir, andate, porque si no, no sumás. Y yo estoy de acuerdo con eso. Y también creo que es un desafío para la institución como equipo de primera división. Me acuerdo en el Atlético del Cholo cuando se le iba a Courtois y apareció Black. Se le iba a Falcao y apareció Griezmann. Es así, también creo que es un desafío para Independiente de saber cómo reemplazar, ya sea con jugadores del club o con jugadores que vengan de otros lugares. Esperemos que pueda rendir. No me acuerdo el jugador que vino de River, si me recuerdan, el que
1: Salas.
2: Salas. Esperemos que puedan rendir, porque eso también habla bien de Independiente, por más que no tuvo un buen paso por River, es un gran jugador. Yo creo que hay más cosas positivas, de hecho, mirá lo que te digo, hay más cosas positivas y se empezaron a ver desde principio de año.
1: Es que eso es lo que hablábamos recién. Berti tiene 15, 16 jugadores que pueden formar un equipo y entrar en cualquier momento del partido y rendir igual, así que eso es lo importante.
2: Y otra cosa que si quieren la vamos hablando durante el partido, pero esta Libertadores, no quiero hablar de más porque todavía este partido hay que jugarlo, pero digo en general para los equipos argentinos, no hay tantos cucos como ediciones pasadas, ¿vieron? Yo creo que River y Boca se deben estar lamentando muchísimo por los equipos que hoy están en Libertadores. Incluso las grandes potencias como Palmeiras y Flamengo no vienen como en años anteriores.
5: Sí, sí.
2: Entonces yo creo que es una gran oportunidad, ya sea para Central, para Estudiantes, que Estudiantes va a estar jugando una vez finalizado el partido de Independiente contra Fluminense, va a empezar su partido contra la U Católica, pero creo que es una Libertadores interesante, no por los cucos, sino porque es parejo con los clubes de mitad de tabla, digamos.
0: Tal cual, Luquitas, es así. Bueno, en cualquier momento, Dani, seguramente reventará el estadio. Creo que la popular de Independiente Rivadavia espera y aguarda el momento oportuno para que se venga los caudillos, ¿no? Para una entrada histórica, ¿no?
1: Sí, señor. Es una característica de las barras oficiales de cada uno de los equipos entrar ahí sobre la hora del partido o un poquito empezado el partido. Te cuento que la parcialidad del Flu también tiene lo suyo, también tiene lo suyo, está alentando, se hace escuchar esos colores, ese rojo borrabino, casi blanco y verde, que es la camiseta del Flu, pero la Lepra ha llenado el estadio. Me parece que es muy acertado de parte de las autoridades de la Lepra, ¿no? No sé también si sea una exigencia de la Confederación Sudamericana, pero venir al estadio para la Copa Libertadores me parece algo muy, pero muy bueno. Y el estadio es maravilloso. Les cuento, querida audiencia, que el campo de juego se ve espectacular, impresionante. Sí. Así que está todo listo para un gran partido.
0: Totalmente, Dani. Somos Quiricocho Fútbol Club, aquí en La Mosquitera, 88.1. Viviendo, palpitando y sintiendo esta presentación de Independiente Rivadavia. Una vez más, la lepra mendocina, la lepra de América, para poder regalarle a su gente un momento histórico, un momento trascendental del fútbol. Se prepara todo el merchandising, Dani, ¿no?
1: Sí, sí. Acá hay mucho trabajo atrás. Mucho globo azul. Vamos a ver cuando salgan los equipos qué más hay preparado. Pero bueno, como siempre, hay banderas de Jesús Nazareno, de la Cuarta Oeste, de Carrodilla, de Villa del Parque, buenísimo, de Villa Hipódromo, de Guaymallén, de La Sexta. Hay banderas de Barrio El Sol, de Barrio Champañal, de La Rotonda. ¿Qué más? De Lusuriaga, linda bandera de Lusuriaga, de La Estanzuela. Bueno, todos acá presentes. Y del Flu, bueno, las banderas clásicas de las hinchadas oficiales. Porque, bueno, no sé, Gary, usted que sabe calcular, ¿cuántas personas habrán ahí?
0: Yo calculo... A ver... ¿Habrán unas 250?
1: No calcule como Cornejo cuando le hacen las marchas por el agua, que dice que fueron 20 personas y eran como 2.500.
0: Claro.
1: No calcule.
0: O como el ministro de Educación, que dice que el sueldo promedio viene del cálculo de los ítems.
1: Claro, calcule
0: bien. En ese
1: bien.
0: Lugar estaríamos en el puesto 10 en el país, claro, no 24.
1: Haga cálculos reales. No me calcule la inflación así como...
0: Sí,
1: si
0: yo
1: nada.
0: Calculo que 250 personas habrá. Estarán por ahí ocupando, ¿no? Bueno, qué nivel, qué postal, qué momento histórico para Independiente Rivadavia. Usted lo va a vivir, lo está compartiendo con el equipo de Quiricocho Fútbol Club aquí en La Mosquitera, con todo el grupo Aldari Figueroa, que nos enseñó a armar esta belleza, Dani.
1: No, Dani Figueroa. Yo creo que tiene que empezar a hacer cursos online de radiodifusión, de operación técnica. Ya me estaría bueno, el tipo, le hacemos un canal, ¿viste? Le hacemos por YouTube que dé cursos de cómo...
0: Que dé clase.
1: Claro, de cómo conectar los cables estos.
0: ¿Te acordás, Chachachá, cuando Casero era divertido y hacía telescuela técnica?
1: Claro, eso. Pero claro. Esto, bien.
0: Claro, o sea, bien hecho.
1: Claro, está haciéndolo bien. No. Sí, la verdad que sí. Nos hizo un planito.
0: Y hermoso.
1: Vamos a pedir que nos haga un planito para, no sé, para ir a comprar el asado más barato.
0: Muy bien, amigos. Esperando, amigos, amigas, amigues de Quiricocho Fútbol Club aquí en La Mosquitera, por el ingreso a este momento histórico en el Estadio Malvinas Argentinas. Claramente, este público esperaba jugar en su estadio en algún momento. Independiente Rivadavia seguramente empezará a realizar modificaciones en su propio estadio para poder dar cuenta de esos progresos que necesita. Hasta el momento no hay habilitación para este tipo de torneos y está este estadio que todavía sigue siendo imponente más allá de los arreglos que ya necesita, Dani, ¿no?
1: Sí, seguro, pero bueno, siempre hay un pero en esta vida. El tema de garantizar la seguridad al público visitante me parece que es una cuenta pendiente que tiene ahí en la cancha la lepra. Creo que por eso hay que venir al estadio.
0: Sí, Dani, tal cual. Bueno, esperando, si te parece, Luquitas, dame un par de ventas, amigo. Nosotros acá te llamamos, pero aprovechamos a dar una vueltita a ver si alcanzamos mientras se espera por... La presentación del Flu, visitando a Independiente Rivadavia, la lepra mendocina.
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1: Muy bien, Luquitas. Gracias, Lucas, querido. Independiente Rivadavia y Fluminense hoy de blanco para este partido aquí en la provincia de Mendoza. Con toda la furia leprosa aquí en el estadio Malvinas Argentinas para esta gran final aquí en Quiricocho, 88.1. En el aire estamos ya viviendo, palpitando, sintiendo esta fiesta de Independiente Rivadavia. Este momento histórico, único, irrepetible de la lepra mendocina para que el hincha de Mendoza también se sienta orgulloso de esta representación internacional que en su momento también la supo dar Godoy Cruz Antonio Tomba, que también en esta oportunidad le toca Independiente Rivadavia y ojalá sea un camino que se abra a muchos tantos otros equipos de la provincia de Mendoza que puedan vivenciar y dar cuenta de esta histórica velada del fútbol de Mendoza, Dani, querido.
2: No, me parece que es una cosa, un espectáculo increíble, algo que Mendoza se merece, que los equipos mendocinos lo deben disfrutar como algo que es de Mendoza. Entiendo que la lepra, entiendo que, bueno, otros equipos también, o el club lo disfrutó en su momento, pero suponete, me entusiasma que Gimnasia, con el triunfo de anoche y con lo que está haciendo, no está lejos de esta posibilidad, al menos de Copa Sudamericana. Así que creo que los equipos de Mendoza nos están acompañando, a todos los hinchas y a todos los que nos gusta el fútbol. Así que creo que es una muy linda oportunidad, una muy buena cita, espectáculo, partido que nos está dando en este caso la lepra. La lepra va a jugar con su camiseta habitual, todo azul, el equipo mendocino, mientras que el Flu deja sus colores clásicos y pasa a jugar totalmente de blanco. Así que ahí tenés un lindo contraste, Gary, de lo que va a ser este partido.
1: Bueno, te cuento, Dani, le cuento a la audiencia que se acaba de escuchar en la voz de la hinchada leprosa ese himno nacional argentino, ¿no? De los estadios, cantándoselo a los brasileños que están visitando acá, ¿no?
2: Sí, señor. Esta canción me gusta también.
1: Esta también le gusta. Sí. Histórica, ¿eh?
2: Sí.
1: Muy bien. Preparando todo por acá para que el partido se viva una vez más para este Independiente Rivadavia, para la Lepra de América, por Quiricocho Fútbol Club en La Mosquitera 88.1. Un abrazo grande a todo el equipo, a la Angelita, al Darío, al Seba, a los chicos que nos operan habitualmente. Luquita está en el aire ahora, para la Avi que estuvo ayer, para la Kendi que siempre está. Equipo de Quiricocho que siempre se plasma en el campo de juego, jugamos el equipo. Dani, querido, a segundos de comenzar a vivir esta página dorada de la historia.
2: Sí, no, la verdad que es un partido increíble para vivirlo. La gente de la lepra lo tiene que recontra disfrutar. El Luquita lo tiene que recontra disfrutar ahí en los estudios. Es un partido maravilloso. La verdad que muchas gracias, Gary, por traerme. Muy, muy lindo espectáculo. Y bueno, ahora, como en todos los partidos de Copa Libertadores, se va a hacer este homenaje al no racismo que hace la Confederación Sudamericana de Fútbol, con los jugadores intercalados en el centro de la cancha, con los árbitros. Creo que es un mensaje muy valioso, muy importante, y muy necesario en tiempos en que vivimos. Ojalá esto sirva de ejemplo para quienes toman algunas decisiones o para quienes tienen que tomar la opinión a nivel oficial dentro de lo que son la conducción, ya tanto sea del gobierno provincial, del gobierno nacional. El no al racismo es algo que está en el fútbol y creo que es un ejemplo importante a tomar.
1: Sí, y no la discriminación, ¿no? En estos tiempos donde se castiga tanto, ¿no?, al que piensa distinto, por zurdo, por comunista, por revolucionario, por lo que sea, puesto en la vereda de enfrente. Bueno, cualquier tipo de segregación, estamos también desde este lugar repudiándola, Dani.
2: Una época de rótulos, no a sí. ponerle rótulos a la gente. No le pongas rótulos a la gente. Respetá, cada uno es como es, y seamos felices en comunidad como tiene que ser.
1: Vamos a ver Independiente Rivadavia en el arranque. 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Arce por ahí para mover junto a Salas los hombres del ataque de Independiente Rivadavia. Llegó, bajó del avión y se puso la camiseta Salas. Ahí me da tanta cosa por Sartori, coincido con vos, Dani. Pero bueno, que sea el momento de Salas también, ¿no?
2: Bueno, sí, sí, sí. Mirá, si uno respeta y valora todo lo que ha hecho Berti hasta este momento, no tenemos autoridad para discutirle esta situación y esta formación que presenta hoy.
1: Arranca lo más el partido. Segundos iniciales, ya se juega. Independiente Rivadavia, Fluminense, en el Estadio Malvinas Argentinas por Copa Libertadores.
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1: La pelota va a salir por el sector defensivo. Por ahí se ubica Ignacio para jugar por el sector derecho. Con la posición de Uga, vuelve para Ignacio. Sale con un pelotazo largo, corta en el sector medio. Primero, buscando esa pelota, Florentín. Roba la pelota y sale por la derecha. Rebota en la marca. El hombre de Independiente Rivadavia que era Buca, que estaba por el sector ahí lateral, que corresponde a Fluminense.
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1: Pelota para Volcato. Sale Nicolás Volcato. Pelota hacia arriba. Tiene que buscar el balón. Le va a picar a Thiago Silva. Le queda el balón para Alex Arce. Espera la posición de su compañero. Pica, la pone muy bien para Matías Fernández. Y va Matías Fernández contra la línea acá. Le van a poner el cuerpo. Saca la pelota el hombre de Fluminense. Hay tiro de esquina para Independiente Rivadavia. Es el momento, Dani, que sea el grito sagrado ahora.
2: Bueno, es que la Lepra tiene esta forma de empezar los partidos. Mete mucha presión alta, y esto llevó a dos errores seguidos por parte de la salida de Fluminense. Así que vamos ahora con la Lepra con este córner.
1: Va la pelota para Matías Fernández, sector derecho del ataque. Va Matías Fernández, centro, arriba. Uy, se pasaba Arce. Le queda la pelota por el sector defensivo a Botari. Cruza la pelota, toma a Botari, la pone para Fernández. Ay, le picó, inalcanzable. Y el pelotazo que va a la platea techada, primeros dos minutos. Dani, bien lo dijiste, ¿no? Un arranque Made in Lepra, ¿no?
2: Sí, sí, sí. Tiene esa característica los equipos de Berti de empezar el partido asfixiando al rival. Y en este caso el Fluminense no es la excepción.
1: Busca Botari, pelota que venía para Soteldo. Cae el hombre de la selección venezolana de fútbol. Hay tiro libre por el sector defensivo que corresponde a Fluminense.
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1: Pelota por izquierda viene para René, juega para Thiago Silva. Sale la pelota por Thiago Silva, busca el sector de ataque, ya rebota la pelota para Hulk. Sale el balón por el sector derecho, la arma muy bien, viene para Guga, que se proyecta en ataque. Espera por ahí a Canovio, va por adentro, juega la pelota para Martinelli, ya la pone por el sector izquierdo. Por ahí se viene a buscar la pelota René, y va por el medio, y pone la pelota nuevamente para la posición de Hércules. Y busca para Jefferson Soteldo, que le armó un lío a Bonifacio en Brasil. Luego lo anularon, luego lo controlaron, pero el arranque de Soteldo fue tremendo en Brasil, Dani querido, ¿no?
2: No, sí, impresionante. Fíjate cómo se ha hecho una costumbre, lo veo en Montiel también en la selección argentina, cómo el marcador de punta derecha pasa al ataque y se mete casi entre el medio de los delanteros. Ahí en el caso de Guga.
1: Sí, señor, claramente. Ocupando espacios por el centro del ataque. Pelota para René. sale la pelota para Thiago Silva, busca nuevamente por el sector izquierdo para René, se ubica el histórico Ganso para salir jugando, pelota que viene para René en ataque, juega para Sotelo, roba a Bottari, va la pelota por adentro para Alex Arce, viene para Florentín, juega por el sector defensivo para Uca, rearma la salida a la Lepra.
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1: La pelota por la defensa. Ya la va buscando Thiago Silva, viene la pelota para Hércules, juega por el sector derecho, por ahí se ubica para buscar esa pelota Canovio, al piso, va Stoder, gana, roba, pero la pelota viene para Fluminense, ordenadito el Flu, buscando la pelota para Martinelli, la acerca para Hércules, vuelve para Martinelli, la roba Arce, va Independiente Rivadavia, y la pone Arce buscando el sector izquierdo, pelota que viene para la posición de ataque, buena pelota para Matías Fernández, va Fernández, busca área Fernández, busca el hueco Fernández, pone la pausa Matías, sale por aquí, sale por allá, no encuentra la pelota Fluminense, va por izquierdo el balón y la juega para votar y los aplausos son para Matías Fernández, tremenda jugada, viene por izquierda para Pipa Elordi, pica la pelota y se va, es una lástima, fue larga, Dani querido, Matías Fernández, usted lo dijo, ¿eh?
2: Bueno, una jugada que antes era retado Matías Fernández por Villa, ahora la hinchada lo aplaude. Son cambios.
1: Totalmente.
2: Son cambios.
1: Con más libertad del mundo para jugar tranquilo, ¿no?
2: Sí. Y bueno, se demoró porque obviamente lo delantero, sobre todo Arce, no pudo tomar una buena posición en el área de Fluminense, entonces no pudo tirar el centro.
1: Luquita Mendoza, primeros 6 minutos de este primer tiempo. ¿Qué me cuenta? ¿Qué me dice?
4: Me gusta el plan de Berti de salir a jugar, de salir a ganarlo, de salir a presionar y de imponer. Sabe que es el partido más importante como técnico y de la institución y hay que salir a marcar terreno desde el principio. La verdad que por el momento estoy un minuto o casi un minuto atrasado, pero me gusta lo que estoy viendo.
1: Pelota por el medio, busca Hércules, roba bien la pelota Matías Fernández, larga rápido. Juega por el medio para Florentín. Pelota en ataque para Salas. Maxi Salas va a mirar el arco, remata. ¡Ah! Es buena, buen intento. Casi sin carrera le pegó de afuera el área, Dani.
2: Sí, señor. Se fue apenas desviado por el río Travesaño. Buen intento porque también hay que evitar que los equipos se acostumbren a meterse dentro del área y esperar que vengan por abajo los jugadores de la Lepra y este intento de fuera del área me gustó de Salas.
1: Sale la pelota buscando el ataque, buscando la posición de Canovio, pita la falta de Elordi, el árbitro colombiano Rojas, bueno, no empecemos Rojas, un toquecito de eso que no sé si se cobran habitualmente en favor del atacante. Apenas sintió el contacto Canovio, sí, fue a la pileta.
2: Sí,
1: Dani,
2: se desmayó. Y ahí que se paró, está todo bien. Bueno, vamos a ver cuál va a ser el juego de Fluminense en la pelota parada. Tiene jugadores potentes. Mirá quién va a tirar el tiro libre. Que yo siempre pensé que Hulk iría al área, pero va a ser el encargado de poner en movimiento.
1: Y ojo que le puede dar frontal, ¿eh?
2: Sí.
1: No hay barrera.
2: Ay, ponele.
1: A mí me preocupa.
2: Ahí Volcato, ahí puso 2 jugadores en barrera.
1: Claro. Ahí va Hulk para ejecutar el zurdo atacante histórico con la número 7. Le va a entrar a la pelota Hulk o Hulk, como quiera que le digan. Va a meter la pelota al número 7. Estamos en 8 minutos del primer tiempo. Va a dar la orden Rojas. Pelota que va a rematar Hulk, le pega Volcato sin dar rebote, el número 1 de Independiente Rivadavia, cada día más seguro este pibe,
2: sí,
1: Dani.
2: Sí, señor, y tiró nomás al arco con esa picardía de hacer picar la pelota antes que le llegue el arquero. Bien Volcato,
1: pelota para Buca, lo espera Arce, toma carrera, viene el centro, busca Arce solitario, Arce sale la pelota por el sector defensivo buscando esa pelota Thiago Silva. Ya busca el balón Bottari. Ya juega por el sector defensivo nuevamente para la posición de el defensor Costa.
5: Pone la pelota para Botari. Ya juega por adentro. Pone la pelota para Buca. Vuelve para Botari. Toca Independiente Rivadavia y toca la lepra mendocina. Y va la pelota por el sector medio. Y ya la tiene Botari. Y ya juega para Florentín. Y pone la pelota por el medio. Busca y saca la pelota rápidamente por el sector defensivo nuevamente. Independiente Rivadavia va por adentro, busca el balón con la posición de Costa. Roba por el medio el elenco fluminense. Viene para Soteldo. Soteldo que juega la pelota para René. Por el medio libera muy bien para Ganso. Defendió mal la lepra en esta. Va Ganso, tranco, Cancino buscando la pelota para Hércules. Hércules que pone el balón buscando la derecha de Guga. Corre Guga. Va a mandar el centro Guga, lo espera Hulk. Viene la pelota por adentro para Hércules. Hércules por adentro va a buscar a Martinelli. No, juega la pelota en ataque. Busca los pies del atacante Ganso. Va por el ataque, la tiene nuevamente con Canovio. Canovio que busca a Guga. Busca en ataque, vuelve para Canovio. Lo encierra Independiente Rivadavia. Hace bien para buscar esa pelota. Da vuelta nuevamente con Canovio. Lo pone a correr a Guga, centro. Y hay córner, hay córner. La guapean, se tocan, se dicen algo a la pasada. Guga, y creo que fue Stuber, Dani, ¿no?
2: Sí, bueno, también así se juegan los partidos. No lo veo bien físicamente a Ganso. Me parece que tuviera como una molestia. No le metió velocidad recién a esa jugada que requería velocidad. Se sacó rápido la pelota de encima.
4: Dani, Gary.
2: Para ver qué pasa.
5: Ahí vamos, Luquita. Dame un segundo porque se viene Hulk, el córner. Ah, Rojas va a dar.
2: Hay un jugador caído en la lepra.
5: A ver, sí. Ahora sí, Luquita, dale.
4: No, pensaba en Ganso, también veía a Thiago Silva, uno de mis favoritos de los últimos años. El promedio de edad de Fluminense debe ser pasado los 30 largos, porque la verdad es algo muy común en estos. Me acuerdo la Libertadores que le ganaron a Boca en la final. Tenían a dos o tres jugadores de 40 o más años, el arquero, los centrales. Es un equipo que suele apostar por los grandes.
2: Mirá, acá la información, Fabio, 45 años, no sé. René, 33, Thiago Silva, 41. ¿Qué más?
4: Hulk tiene casi 40.
2: Ganso, 36. Hulk tiene 40. Sí, un equipo grande, muy grande.
5: Muy bien.

0: Ahí hace un par de minutos, lo estoy viendo acá, vieron que tengo delay, había metido a un jugador de la Lepra en el área y un codito, creo que eso fue cuando lo amonestan, ¿verdad? Después.
1: No, lo amonestó a Hércules por cortar la...
0: Ah, merecía no, amonestación pero... el otro también, creo, por lo que estoy viendo
1: claro.
0: acá.
2: Ah, sí, bueno, sí, ese fue el revuelo que se armó en el área.
1: Busca la pelota Matías Fernández, aguanta la pelota el número 10 de Independiente Rivadavia, la pone en ataque, ya se proyecta buscando ese balón en ataque Independiente Rivadavia. Va para Matías Fernández, más atrás la pelota para que salga jugando Costa para la Lepra.
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1: Ahí viene buscando el balón Volcato. Pelota hacia arriba de Nicolás Volcato. A buscar en ataque con Salas. Quiere ganar de cabeza. Primero Arce. Chocaba con el hombre de Fluminense. No. El árbitro interpreta que hubo un golpe de Arce en el salto. Ay, ya sé. Muy, muy discutido cada una de las sesiones, Dani. Es un debate, es un cónclave de jugadores de un lado y del otro, ¿no?
2: Sí, la verdad que si este va a ser el partido que va a plantear Fluminense, es un partido sumamente lento, muy cortado, sin ritmo. Yo creo que el jugador de Fluminense, que es el número 4, Ignacio, debe pesar unos 10 kilos más que Arce. Y cayó claro. Como si, no sé, como
1: desplomado, si, ¿eh?
2: Claro.
0: No va a ser
1: pelota
0: muy
1: defensiva.
0: Sí, no pensaba.
1: Es para Independiente Rivadavia. Sí, Luquita, dale.
0: No, pensaba, no va a ser muy distinto cómo juegue Fluminense a cómo le suelen jugar en el torneo local a la Lepra. Esperarlo y cansarlo desde ese lugar.
1: Pelota para el Ordi, pierde el Ordi, roba la pelota por el medio, la gana Florentín. Queda por izquierda nuevamente para que ataque el Fluminense y la saca por un costado la Lepra. Metido en el partido, se mete, Dani. Se mete más de lo que se juega por ahora, pero se mete.
2: Sí, pero bueno, parece ser también que la estrategia de Berti es darle ritmo al partido. Cuando la pelota la tenga Fluminense, no darle tiempo para pensar. Sobre todo por esto que decía Luquita de jugadores grandes, que bueno, ante mucho ritmo no tienen gran respuesta para los chicos muy rápidos que tienen la Lepra en la cancha.
1: Hércules que juega la pelota para Ganso. Por el medio la pelota buscando la posición de René que se metía. Y busca la pelota nuevamente Fluminense. Va por el medio. Va a jugar la pelota para Martinelli. Ahí aparece Mateo Martinelli para buscar la pelota con la posición de René. Levanta la cabeza el número 6 René. Y aparece Soteldo. Desaparecido sin aviso hasta el momento del partido. Busca la pelota con René. Juega para Thiago Silva. La pelota es posibilidad para Flamengo, para Fluminense, perdón, hasta ahora. Sin dominio claro del Flu. Pelota por el sector defensivo. Ya juega el balón para Ganso, que se recuesta en ataque y busca, quiere apurar la Lepra. Atención que comienza la presión de la Lepra y sale muy bien con Ignacio. Lo corre Independiente Rivadavia del fondo y viene la pelota para Guga. Vuelve el balón para Ignacio. Va a jugar la pelota por el otro sector. Ya la pone para Thiago Silva. Sale tranquilo Fluminense. Busca la pelota para Thiago. Juega el balón por el sector medio. Hasta ahí llega para buscar la pelota de Hércules. Vuelve para Thiago Silva. Juega la pelota para René. Cruza la mitad de la cancha. Ahora sí se anima Fluminense. Y busca el ataque el Flu. Y juega para Ganso, que pone la pausa. Le roba la pelota. Le afana. Matías Fernández va por adentro. Y vuelve el rebote para Matías Fernández. Y va. Y va Matías Fernández. Y va. Va a esperar por adentro. Atención. Se va a meter Salas. Matías Fernández. ¡Ay! Miró el arco. Ni centro. Una lástima. Fue buena para Independiente Rivadavia, que cuando contragolpea es fino, Dani, ¿eh?
2: Sí, señor. Y qué bien que tiene armada esa defensa de presión alta que tiene la Lepra a partir de Botari. Cómo salen todos los mediocampistas disparados para adelante cada vez que el Fluminense pasa la pelota a sus defensores, salen a presionar. Y eso le ha sacado mucho ritmo al juego del Fluminense.
1: Pelota de Thiago Silva, va a buscar un ataque por detrás de El Orde y buscaba a Canovio. La pelota se va por un costado, impulsionada por el hombre uruguayo. 16 minutos 40, opina aquí en Quiricocho Fútbol Club en La Mosquitera, el gran Dani Vega.
2: Bueno, la Lepra sin ejercer un dominio abrumador sobre el Fluminense ha tenido más oportunidades que el Flu. Que cuando juega, y van a unos cuantos pases seguidos. Dale.
1: Ahí busca la pelota Hulk. Sale por el sector de ataque, rebota en Bonifacio, se va al córner.

0: saca rápido Fluminense, a esta la dejaron salir rápido el árbitro Rojas, y va Soteldo y busca la pelota en ataque para Hércules, más buscando la pelota para Martinelli, y viene por el sector defensivo buscando la posición de el defensor René, ya juega para Thiago Silva por el medio buscando la pelota para Mateus Martinelli, y busca nuevamente para la posición de René por izquierda, y viene para Jefferson Soteldo, busca en ataque el venezolano de la del equipo por Rabino, y viene para Hércules y juega para Guga, y por ahí se le mete Canovio, mete la pelota hacia adentro, busca el área, corta Florentino y va en ataque, falta del hombre de Fluminense, pita el árbitro del encuentro, y Luquita Mendoza también en 18 minutos opina y complementa aquí en Quiricocho.
1: Me gusta, por más que lo quieran ensuciar un poco los brasileros, ya hablamos el tema de la edad, no son, van a ser inteligentes si quieren llegar a los 90 minutos con la bata invicta, creo que van a seguir con esa modalidad, y todavía no han llegado las situaciones claras de la lepra. Recién vi, no recuerdo qué jugador fue que remató de larga distancia, se fue lejos por arriba Salas. Del travesaño, Salas. Creo que deberíamos, debería probar más por ahí, Independiente, explotar esos lugares.
0: Ahí busca la pelota por izquierda, la gana Buca, que quiere sumarse en ataque, no tiene compañía Buca, pero busca el Andaribel, rebota la pelota y le queda, porque estaba marcando Canovio, porque sale por ahí Guga, porque la pone en ataque, busca la falta, roba muy bien Florentín, metido en partido, y la pone para Matías Fernández, y de reojo ya lo vio correr a Bonifacio, busca arriba a Bonifacio, centro a la carrera y me gustó, era buenísima la pelota, la saca Hércules, viene para Ganso, roba bien la pelota Independiente Rivadavia con Buca, y la pone en ataque, y corre Salas, y manda el centro Salas, busca el área, la saca Fluminense. Mete presión Independiente Rivadavia,
2: Dani. Sí, no le da respiro la lepra. Lo siente así la hinchada que explota cada vez que la lepra presiona y llega al área de Fluminense. Recién Hulk recibió una pelota de espalda, se dio vuelta, no tenía a quién dársela. Y esa es la presión de la lepra.
0: Pasala para el córner. Ojalá sea el momento del grito sagrado para Independiente Rivadavia. Ahí le va a pegar Salas, pelota arriba. Tiene que cabecear la pelota Florentín. Queda para la contra de Flu. Ay, ay, ay. Y se va Soteldo. Iba de contra Soteldo y corre Hulk. Iba en ataque Hulk. Le pone el freno. Muy bien votar. Y luego Studer. ¿Cómo meten, no? Es una gran final. Está caído Hulk, pero le tocó, le sopló muy bien la pelota. No, Botari,
2: sí, sí, llegó bien. Llegó bien. Bueno, puede haber. Ha habido un choque entre los jugadores, pero no para la falta. Igual Hulk cae y cae fuerte.
0: Olvídate.
2: Cae con mucho peso al piso.
0: Bueno, no se sabe si la lepra está jugando estos octavos de final. La revancha Luquita Mendoza contra Fluminense o contra la Liga de los Superamigos, de los Superhéroes, porque tenés a Hércules, a Hulk.
2: Sí, ha molestado uno de los superhéroes.
1: Sigue el superhéroe.
2: Fíjate ahí cómo espera.
1: Sigue Germán Cano, el superhéroe de la Libertadores 2023. Un ídolo el argentino.
0: Sí.
1: También otro grandecito porque tiene 38. Yo pensaba en Thiago Silva, creo que de los últimos 15 años de los brasileros, debe ser, sacando a Neymar, de los que más me han gustado, la verdad. Un fenómeno, y cómo se ha mantenido, porque está impecable el tipo, ¿vieron?
0: Sí. Impecable, ¿eh? Ruba la pelota a la lepra, va por el medio, busca algo distinto Independiente Rivadavia. Va en ataque, le afana la pelota por el sector medio Martinelli. Ya roba la pelota para Thiago Silva. Círculo central para el Fluminense. Por acá le dice. Y le marca la jugada Jefferson Soteldo. Va por izquierda Soteldo. Va pisando y amagando a volverse por el carril izquierdo. Ya juega para Ganso. Ganso que lo mira a Hércules, le dice acá ponete. Arma todo Ganso, va por el medio, los hinchas del Flu lo pedían a Ganso, enojado con Subeldía, en algún momento fue o Ganso o Subeldía, y claramente era más fácil limpiar a Subeldía, Dani.
2: No, sí, obviamente. Fíjate cómo pasado los 20 minutos de esa presión que metió la lepra, de a poquito el Flu ha empezado a encontrar pase, aunque de forma muy lenta, no creo que pueda sorprender mucho a la defensa de la lepra, pero ha empezado a tener mala pelota el Fluminense.
0: Va Soteldo, juega hacia atrás para la posición de René que juega para Thiago Silva. busca por el medio Fluminense, tiene la pelota el elenco brasilero, descarga la pelota para Ignacio, fuerza el error Independiente Rivadavia, ahí comienza la presión, ahí llega Florentín para afanarla y la lleva el Ordi, va en ataque, pone la pausa Independiente, viene la pelota más atrás, juega para el Pipa, da media vuelta el Ordi, juega para Studer. Libera Independiente Rivadavia, ahora sale con Sheiko Studer. Pelota al medio, ya roba la pelota por el sector de el jugador Martinelli. Levanta la pelota Studer, salta y busca el balón Buca. Sin embargo, roba bien Fluminense, va por el medio. Viene la pelota para Ganso. Buena pelota buscando a Canovio. Corre el uruguayo, lo va a encarar a Pipa el Ordi. Duelo de teñidos por el sector de ataque. Se cae un piletazo Canovio. Busca la pelota por el medio para Hércules. Vuelve para Ganso. Juega al medio. Toca y toca Fluminense. Roba, afana la pelota. Y sale jugando la pelota para Bonifacio. Arriba a poner el cuerpo Salas. Para sacar la pelota también René. Se hace tedioso en este momento, en este pasaje el partido, Dani. Muy conflictuado tener la pelota.
2: Sí. Ninguno de los dos equipos le da tregua al otro. Fluminense arma un equipo corto, compacto. Eso es lo que no le ha permitido atacar un poco más a la Lepra. Sobre todo no le da espacios a Fernández para que pueda salir gambeteando. Creo que mientras la Lepra tome como eje de su juego a Botari, va a andar mejor. Pero cuando Botari deja de tener contacto en la pelota, ahí la Lepra pierde bastante su fortaleza en el juego.
0: Ahí va la pelota para Ganso, juega el balón buscando la posición de ataque con Hulk, y va por el medio para René, vuelve para Hulk, juega para René, viene para Soteldo, da encararlo Bonifacio, sale Soteldo, pone la pelota hacia atrás, viene para Thiago Silva, sale de nuevo Fluminense.
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0: Buen en toque de Fluminense, va en cortada, corta Sheiko, va la pelota en ataque, da media vuelta, no, le pita falta a Studer, le daba la media vuelta, Rojas compra y le da un tiro libre a pedir de Hulk, de Ganso, del que quiera, Dani.
2: Sí, señor. Canovio me parece que juega esto, a exagerar mucho las faltas. Tiene mucho contacto con la pelota, pero la verdad es que es un jugador que está tratando de ensuciar el partido de alguna manera. Ahí fue molestado un hombre de Independiente.
0: Sí, creo que fue Studer, ¿no? Ahí está, sí.
2: Studer.
0: Bueno.
2: Bueno, entonces tenemos a Hércules y a Studer amonestado.
0: Sí, señor, uno por bando. Ay, ay, ay, mamita querida, qué tiro
2: no
0: libre.
2: No me gusta la amonestación a Studer. No me gusta. Claro. Porque Studer es un jugador que juega ahí al choque, sí, o a fuerte.
0: Sí, a la fricción.
2: Claro, claro.
0: Acomoda la pelota Ganso. También está parado frente al balón el jugador Hulk. Por ahí también se mueve Hércules, pero va a quedar Ganso nomás para el tiro libre. Volcato, el pibe que cuida el arco. Marca la barrera, se para en el medio del arco Nicolás Volcato. Va a meter la pelota a Ganso, da en la barrera, no prospera. Ay, la
2: menos
0: gente lo
2: mal.
0: Grita como un gol.
2: Iba bravo ese tiro libre.
0: Iba linda, ¿no?
2: Sí.
0: Ahí busca la pelota en ataque. Ya juega por el sector izquierdo, corre Independiente Rivadavia. Llega contra la línea de Cal, buena pelota, atención, corre desesperadamente Bonifacio, busca el área, remata, rebote, ay, ay, ay, le dio a Bonifacio, estaba adelantado. Le dio en la espalda y estaba como un 9 que había quedado, como el Toti Iglesias, Dani, ¿te acordás?
2: Sí.
0: Que siempre pescaba.
2: Sí. Era un pescador, me gustaba la pirueta después del gol, estaba buena.
0: Claro.
2: Sí, estaba buena. Bueno, ahí van a la pausa de hidratación.
0: Totalmente. Luquita Mendoza, me parece que mejoró un poquito Fluminense con el balón, amigo.
1: Mejoró bastante y hay que tener cuidado con Canovio, el uruguayo, lo recordarán por el Mundial. A mí no es un jugador, la verdad, que me guste mucho, pero lo que hace su fuerte es la rapidez, ir a romper. De hecho, Studer le terminó haciendo falta. Creo que sería como el peligroso. Por más que no tiene mucha técnica, hay que tener cuidado con el uruguayo. Y sí, creo que se ha emparejado bastante. De hecho, ha pegado un poquito más el equipo brasilero que el equipo de Berti en estos últimos 5 minutos. Les cuento, bueno, muchachos, que Boca, dale, en Paraguay está empatando 0-0.
2: No, pero ese partido ya lo tiene ganado Boca, no sé para qué lo juega.
1: Gracias.
2: Ah, ya ese partido lo tiene ganado Boca.
1: ¿Sí, crees?
2: Sí, yo creo que sí.
4: Lo voy a hacer una señita así a la pasada, Dani, ¿no?
2: No, pero ese partido lo tiene ganado, lo tiene re ganado Boca.
4: Ay, ay, ay. ¿En qué momento pasan las cosas? Me doy vuelta y ya comienza un superclásico por acá, ¿eh?
2: Bueno, ¿y cómo está ese partido, Luquita? 0-0, ¿cuánto tiempo?
1: Empezó a las 7 como el partido de la lepra.
2: Empezó...
1: 7 minutos 40 y pico segundos, así que les voy a estar informando cómo sigue el encuentro.
2: Bien, perfecto. Pero ese partido es por Sudamericana.
1: Es por un torneo menor como la Sudamericana, como dijimos hace un ratito, bien. Boca y River lamentablemente se perdieron esta Libertadores, donde no hay muchos cucos.
2: Pero puede ser que Boca haya empezado en la Libertadores.
1: Puede ser, después creo que tuvo una pechada, Dani. Vos sabrás de eso, ¿no?
2: No, por favor, Luquita, yo le pido información, nada más.
1: Ok, ok.
4: Ahí estamos. Se armó un superclásico dentro de un partido de Copa Libertadores. ¿Qué quiere que le diga?
2: Es algo muy fuerte esto.
4: Ahí sale jugando... Nuevamente Fluminense, busca el balón por adentro, venía para Ignacio, juega en el ataque para Hulk, se tiraba un piletazo, Hulk le compra todo, Rojas que esta vez deja seguir, viene para Soteldo, busca la pelota, saca Bonifacio por un costado, hay lateral para Fluminense.
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4: Lateral de René, saca Studer, le queda Botari que libera por el sector de Pipa Elordi, intenta armar fútbol Independiente Rivadavia, a ver si el parate oxigena al equipo de Berti, roba la pelota por el sector medio, la tiene nuevamente el elenco de Fluminense, buscando el balón con Guga, por el medio con la pelota Ganso, toca y toca con Guga, se acerca a pasito Cancino, Ganso para querer robar la pelota, un codazo de Ganso a la pasada, el árbitro, si vio el codazo...
2: Claro, no, si lo vio...
4: Claro. Es un golpertero de Ganso,
2: claro,
4: ¿eh?
2: Claro, claro, sí, si lo vio, tiene que tomar alguna determinación.
4: Y recordemos que antes, Luquita Mendoza, vos nos contaste que en el área metió también un codito Ganso.
1: Sí, está demasiado con los codos el amigo, y con total impunidad.
4: Bueno, fíjate que le van a perdonar la vida... A Ganso, que claramente tiene que haber dejado el codito arriba porque lo protestó mucho Independiente Rivadavia, ¿eh?
2: Sí, el jugador de Independiente cayó, es Botari.
1: Acá sí. Les digo, déjenme que la vea en Zoom, que la repitan y ahí les digo qué es lo que veo, porque recién me llega la jugada.
4: Dale, Luquita, dale.
1: No. Sí, no. Siendo sincero... No, la verdad que no. Es como que se lo lleva puesto el jugador de la lepra. No, la verdad que no veo codazo, sinceramente.
4: Perfecto. Bien, Luquita, viene para Elordi. Va por adentro Pipa Elordi, arriba, busca para Arce, la peina. Matías Fernández se mete, Matías Fernández adentro. El rebote le queda a Thiago Silva. Y la pelota le queda a Soteldo. Pedían algo en el área, ¿eh? Y sale con la pelota a Soteldo. Y busca y se frena. Y viene la pelota para René. Ya la juega en el ataque, la roba Botari. Tremendo momento futbolístico de Botari. Corre la pelota Tomás Botari con Soteldo. Viene atrás para Costa. Juega para Nicolás Volcato, que sale con una tranquilidad.
2: No, Volcato. ¿Cuántos años lleva en primera Volcato?
4: Arriba la pelota. Va a buscar a remetear. Se traba, muerde. Falta de Arce, dice el árbitro. Colombiano Rojas. Hay 31 minutos 50. Hay tiro libre que corresponde a Fluminense.
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4: Pasamos los 30, Dani. ¿Se ha equilibrado un poquito el partido, me
2: sí,
4: parece?
2: Sí, sí, se ha equilibrado. Le voy a pedir algo a Fernández, que no le tire centros pinchados a Arce, sino que le tire centros rectos, porque en los centros pinchados ahí no está pudiendo marcar supremacía el paraguayo.
4: Busca la pelota Guga, le roba la pelota a Salas. A trabar, a morder, a ganar por el medio. Juega para Botari. Busca la pelota para Boca. Vuelve para Botari. Juega para Florentín. Independiente Rivadavia queda rato. Se conecta. Conexión leprosa por el sector derecho. Para Bonifacio. Y vuelve la pelota para Florentín. Ya lo pone en ataque buscando a Sala. Pausa de Sala. Zurda que pierde. En la marca recupera. Piden mano, ¿eh?
2: Yo vi una mano.
4: Piden mano,
2: ahí,
4: pide todo la gente de la lepra, Dani.
2: Yo vi una mano.
4: Ya me la cuenta, Luquita. Otra tarea a revisar en el VAR que tenemos ahí en la mosquitera, Luquita, ¿eh?
1: Dale, ahí le sigo. Apenas la vea, le sigo.
4: Ahí lateral de Lordi. Arriba le va a quedar a Arce. ¡Da media vuelta, Arce! ¡Ay, ay, ay! La pelota le rebotó.
2: ¡Ay, qué
4: a Ignacio
2: justo!
4: Y va Soteldo. ¡Qué pelota, Dani, eh!
2: Sí, sí, sí, sí. Sí, qué bien, qué destreza para darse vuelta y darse espacio para rebotar.
4: Pelota arriba. Va a quedar para Salas, va a quedar adelantado Salas, la deja correr, se va por un costado. Ahí lateral, 33, diga 33, doctor Vega. Y el pronóstico y el diagnóstico del partido a esta altura de la noche.
2: Bueno, se le acabó el dominio que tenía Fluminense. Cada vez que toma la pelota, Hulk está muy lejos de sus mediocampistas. Y si le llega la pelota queda muy aislado. Si hay algo que hace bien la lepra en este momento es apretar y apretar la salida de Fluminense para que no tenga tiempo de conectar a sus delanteros.
1: La mano que juega. Preguntaban era de Canovio, muchachos.
4: Sí.
1: No, no
4: sí,
1: fue
4: sí.
1: Mano, no, en la panza le pega.
4: Perfecto.
2: Bien, bien.
4: Pelota en ataque. Agarrón que tira al hombre Independiente Rivadavia. Nada dice Roja. Que rapidito cobra por el lado brasilero y acá le cuesta, ¿eh? Estos pequeños manejos, Dani. De los equipos grandes, ¿no?
2: Y es que eso es lo que pasa. Te empieza a cobrar las chiquitas y te inclina la cancha.
4: Pelota por el medio. Buscando el hueco Thiago Silva. Quiere jugar por el sector izquierdo. Ya la pone para René. Sale Fluminense. Acá le dice. Acá venite. Y pone la pelota para Hulk. Y gana bien la pelota Studer. Sacando al córner. Ahí tiro de esquina por izquierda que corresponde a Fluminense.
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4: Le va a entrar la pelota Hulk. Atención que arriba va Thiago Silva, va Ignacio, pelota al área, cubre, era buenísima. La pelota que remataba Ignacio, rebotaba. En el hombre Independiente Rivadavia cobran y piden todos los agarrones en ataque. Roja que está tibiecito el árbitro colombiano, ¿eh? Le está costando el partido, le están marcando y le protesta y Fluminense le lleva toda y cada una de las jugadas, ¿eh?
2: Sí, sí, sí, sí, le marca todo. Igual me parece que fue la más clara del partido esta. Estuvo muy cerca de marcar el Fluminense. Tiene sus talentos, sus buenos jugadores, y en pelota parada, bueno, se saca el máximo rendimiento posible y en esta el arco de la lepra se salvó.
4: Hay pelota hacia arriba, busca el balón por el medio, ya gana la pelota Soteldo que va por el medio del ataque, quiere robar la pelota, busca, lo hace, pelota que se va por un costado, la gente aplaude. Cada una de las pelotas que Independiente Rivadavia va al piso y afana. Hay lateral para Fluminense en la derecha.
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4: Ahí va la pelota en ataque para Matías Fernández. La juega para Boca. Solito por acá Bonifacio. Busca el área, el rebote, la saca Hércules. Por el medio le sobra la pelota a Botari. Llega a Hulk, pero roba bien Botari, que juega para Studer. Que sale por izquierda. Pone la pelota para Boca. Va a correr Leonel Boca con la marca de Guga. Atropella y falta de Boca. Le pita el árbitro. Bueno.
2: No, ves eso, las chiquitas. Las chiquitas. Pasamos de un córner a favor de la lepra a una falta en ataque que a un defensor no se la cobra.
4: Tal cual.
0: 37 minutos, sale Fluminense. Se puso fría la noche del Malvinas, Dani.
2: Sí, dígamelo a mí que soy de River.
0: Hay salida para Fluminense por la derecha.
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0: Bueno, planchazo Botari, Dani.
2: Sí, Canovio sigue con su...
0: ¿Amarilla?
2: Sí, amarilla por un jugador de Fluminense y Canovio sigue con su lucha personal contra todos los jugadores de la lepra.
1: Sí, es lo único que hace Canovio, sea en su selección o en su club, el chabón corre, es tipo Forrest Gump.
0: Sí, tal cual, Luquita.
2: Bueno, hay un hombre caído, entra la atención médica para atenderlo, ya vamos a ver quién es el jugador, pero la verdad que Canovio reparte a cualquier cosa azul que se le ponga por delante, trata de hacerle algo. Ahí siguen hablando con él. Oh, es que el árbitro le hablan todos.
0: Bueno, estoy tratando de elucidar quién fue el amonestado en el medio.
2: A ver, ya vamos a comprobar. A
0: Canovio. Recordemos que Hércules ya estaba amonestado, ¿eh?
1: A Canovio,
2: bien.
1: Lo amonestaron.
0: A Canovio.
1: Sí.
2: Bien. Hay gol en Paraguay, Luquita.
1: Así es, Ascacíbar metió el gol de Boca a los 30 minutos.
0: Bueno, gana Boca.
1: ¿Saben a quién me hace acordar? Perdón, antes que se me olvide. ¿Cómo se tira Canovio? Lo expulsan por una jugada similar contra España. ¿Se acuerdan? Uruguay-España.
0: Ah, sí.
1: Por una jugada similar y el loco salió a quejarse de la misma manera porque no se hace cargo. Canovio fue uno de los jugadores que se quejó de las charlas de Bielsa en el vestuario. ¿Se acuerdan? Que hablaba mucho,
0: claro,
1: por el estilo.
2: Canovio. Sí, señor. Cursaste una materia en la facultad, va a ver lo que es estar ahí sentado, sí, escuchando.
0: Arriba la pelota para el lateral de Independiente Rivadavia. Va a buscar la pelota el Ordi por adentro para Botari que va a jugar para el Ordi. Le queda atrás la pelota, es una lástima. Hay lateral para Fluminense por la derecha.
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0: Bueno, pelota por el medio. Viene para Ganso. Ganso por adentro, descarga la pelota para que se venga René. Por el sector izquierdo, por el Andaribel. De la mitad de la cancha busca la pelota René. Va a jugar nuevamente para Thiago Silva. Llega ordenadamente y en bloque ataca el elenco de Fluminense. Fíjate,
2: sí,
0: Dani, ¿no?
2: Sí. No le mete ritmo. Confirmamos que el amonestado fue Canovio recién por falta de un jugador de Independiente.
0: Pelota de Thiago Silva, juega para Ignacio. Ignacio por la derecha para Guga, vuelve la pelota para Canovio, roba bien la pelota Independiente Rivadavia, levanta el balón y saca a Boca, pelota que rebota en Canovio, en el uruguayo, hay lateral por izquierda que corresponde a Independiente.
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0: Recordamos, Dani, cuando pueda, cómo se define esta serie en caso de empate aquí en este segundo partido, amigo.
2: Ahí le confirmo.
0: Pelota por el medio, busca el balón Studer, levanta el pelotazo a Studer para que corra Matías Fernández. Por el medio queda la pelota, la afana muy bien ahora con Botari. Viene para Boca, corre antes por el sector izquierdo para Arce que estaba rebotando la pelota para el Ordi. Que vuelve para Studer, que juega la pelota por el sector derecho para Leonard Costa. Iba a buscar la pelota a Leonard Costa y se mete en ataque nuevamente Bonifacio. Corre Bonifacio, pausa de Bonifacio, toca la pelota hacia atrás para Matías Fernández. Se caía el hombre de Fluminense, sale Matías Fernández, lo corre Soteldo. Va la pelota por Matías Fernández, Soteldo que se la arroja por un costado. Hay lateral para Independiente Rivadavia.
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0: Hay falta de Hal, que lo rozó a Bonifacio. y lo tiró bien lejos. Le queda la pelota a Boca. Ya juega el balón por izquierda. Se viene nuevamente Independiente Rivadavia. Mete la pelota al área. Atención de cabeza. La saca Hércules. Quería robar la pelota de Lordi. Sale nuevamente para Fluminense, que quiere un poquito más de velocidad en el ataque. Y ya la juega para la salida de Hércules. Y ya se viene para Soteldo. Busca desnivelar ahora en ataque, pero va Tranco, Cancino, Soteldo, que va y vuelve. Ahora frena y vuelve para René. Y juega la pelota por sector izquierdo, siempre para Fluminense. Por el medio, la pelota para Martinelli. Descarga la pelota ahora para Ignacio. Sigue con la pelota número 4 del Flu. Y viene para Thiago Silva. Círculo central. Sigue con la pelota al pie. Tranco Cancino de Fluminense. Levantando la pelota a Thiago Silva. Y pone para Soteldo. Va Jefferson Soteldo por el sector izquierdo. Se amaca. Rebota la pelota en la marca de Salas. Vuelve Soteldo. Bien, le roba la pelota a Salas. Poniendo el cuerpo, metiendo con todo. Y va Salas, juega por adentro. Uy, la pelota para Florentín. Roba bien Florentín, sale perfecto. Y va la pelota en ataque para Independiente. Póngala ahora, se viene ahora sí buscando el ataque, atención, la pelota para Independiente Rivadavia nuevamente. Se amaca y va hacia la línea de cal, centro, hay córner para la Lepra. 43 minutos 20. ¿Será el momento del grito sagrado, Dani, ahora?
2: Uy, ojalá, prepare esa garganta.
0: A buscar Salas, a meterse todo Independiente Rivadavia, de cabeza para buscar los cuartos de final de la Copa Libertadores de América. Estamos en el minuto 43 de algo más de este primer tiempo. 0 para Independiente Rivadavia, 0 para Fluminense. 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Ahí va Salas, va a tomar carrera Maximiliano Salas, con zurda le va a dar. Todos mirando a Arce, todos con Studer, todos con Costa, todos con Florentín. Pelota al área, la peina, la sacan. Le queda la pelota a Matías Fernández, remata. Ancha la pelota. Había rebotado en el hombre de Fluminense. Hay salida del arco, dice el árbitro colombiano, que no pega una en favor de la Lepra, Dani.
2: No. No pega una, todos los fallos son discutidos. O los jugadores le han tomado el tiempo de discutirle todo, o realmente es muy dudoso. Luquita, ¿hay novedades en Paraguay?
1: Así es, Dani. 2-0, Boca hizo el segundo. Sebastián Vita, un ex Independiente Rivadavia.
0: Bueno, que está donde quería estar Vita, ¿no? Allá haciendo goles para Boca Junior. Lo bien que le hubiera venido Independiente Rivadavia en esta etapa, ¿no?
1: Hoy sí, la verdad
2: hubiera,
1: que sí.
2: Sí. Hoy hubiera venido bien, sobre todo para romper por afuera con velocidad esta defensa. Pero bueno, es lo que hay, es con lo que toca jugar.
0: Sí, Luquitas.
2: 3 minutos más.
1: No, iba a decir, me gustaron los últimos minutos de Independiente Rivadavia antes de que termine este primer tiempo. Se lo vio más compacto, más decidido y con más precisión para ganar el partido.
0: Pelota en ataque, corta bien Pipa Elordi y en el medio busca Matías Fernández, pone la pausa Mati, roba la pelota, muy bien la pelota René, va por el medio para la posición de Martinelli, que va por el sector derecho, vuelve la pelota para Ignacio, casi se la afana Arce, sale muy bien Ignacio, juega para Martinelli, acerca la pelota para René, y René por adentro que juega para Thiago Silva, y vuelve para René que va y se queda buscando el sector izquierdo ahora con Soteldo. Va Soteldo nuevamente por izquierda, engancha hacia adentro, pasa de largo Matías Fernández, viene la pelota para Soteldo por adentro, buscando la posición de Martinelli, ya juega en el ataque, viene para Canovio, juega para Guga, centro de Guga, atención, buscando el área, Botari que pone la pelota para sacarla por un costado, la cubre por un costado, tiene que ser lateral para Fluminense.
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0: A correr en ataque Independiente Rivadavia, gana el córner. Hay córner para la Lepra. Y me gusta ahora esta pelota, me gusta, Dani, tiene que ser ahora, amigo.
2: Y si es ahora, Gary.
0: Sala le dice de todo, La calentura de Sala con el árbitro colombiano, que tiene tan poca personalidad, Sí, que sea ahora para Independiente Rivadavia, va Salas. A ver, arriba la Lepra, va a buscar en lo alto. Y se pasan todos de largo, se agarran la cabeza por acá. y le va a quedar la pelota nuevamente a Bonifacio. ¡Centro! ¡El Ordi! Ahí corre nuevamente Dani. ¡Apúrese!
2: ¡Vamos a la lepra ahora!
0: Ahí va a buscar Salas. Arriba nuevamente. Va a buscar en altura Independiente Rivadavia. Se mete Salas, busca Stoder, queda el rebote por ahí nuevamente para Independiente. Y viene para Salas, acomoda bien el cuerpo, quiere pasar, rebote en el hombre de Fluminense. Ahí lateral para Independiente Rivadavia. Se va a ir el primer tiempo. Rojas que va mirando atentamente el cronómetro. Va a sacar el lateral, ahora sí lo va a dejar el Ordi. Va Pipa el Ordi para devolver el lateral. Viene para Salas, la mete adentro. Queda la pelota para Ignacio, tiene que sacar, rebota el balón. Y rebotaba en el hombre de Fluminense. Por la duda, toda a favor del brasileño, Dani.
2: Sí, sí, la verdad que, bueno, no creo que Salas proteste tanto algo que no vio. Pero bueno, ahí en vez de dar córner, dio salida de arco para Fluminense. Ahora la lepra, apretar ahora.
0: Ahí va la pelota por el medio. Hay que apretar ahora esta salida, ¿eh? Pero sale muy bien Martinelli, la tiene. Y el árbitro colombiano Rojas dice: no va más este primer tiempo en el estadio Malvinas Argentinas. Se le junta el ganado, Dani. Lo quieren escuchame, comer al colombiano.
2: Cuando los dos equipos te protestan es porque sos muy malo.
0: Me estás dirigiendo mal. Sí, sí, sí.
2: Sí, la verdad que flojito ahí. Bueno, buen primer tiempo la lepra. Ha jugado bien. Ha llevado con peligro. Sin embargo, me parece que la más clara fue esa salida del córner para Fluminense, que pasó cerca del palo derecho de Volcato. Vamos a ver qué pasa en el segundo tiempo. No veo mucha variante Fluminense. Me parece que ahí, por ejemplo, suponete Sotelo se pone acá con a pierna cambiada. Siempre engancha para adentro y esa jugada ya la tiene bastante vista los defensores de la lepra. No ha creado mucho peligro. Hulk no ha gravitado. Me parece que lo único que yo destaco es la lucha de Canovio y nada más.
0: Tal cual, Dani, tal cual. Luquita Mendoza, ¿suma algo, amigo?
1: No mucho más. Creo que no hubo ninguna situación clara de ninguno de los dos equipos, por más que el partido no me disgustó, ni mucho menos. Creo que es un partido, al ser de Copa Libertadores, se juega así, uno no espera mucho. Hay siempre un equipo más conservador, con miedo y con menos confianza, como en este caso es Fluminense, que está especulando. No me gustaría que entren en esa los jugadores Independientes, pelearse con el árbitro, ganarse tarjetas amarillas. Yo creo que Canovio tranquilamente se puede auto boicotear y hacerse expulsar. Ya está amonestado, es muy bocón, es muy pelión. No hay que entrar en esa, por más que entiendo la bronca, comparto con lo que dice el Dani, el arbitraje es malo y si te putean los dos y se enojan los dos equipos, por algo es, pero no me gustaría que se le vaya la cabeza a los jugadores de la lepra por el enojo con el árbitro.
0: Tal cual, Luquitas. Bueno, a meterse, Dani, seguiremos analizando lo que puede pasar en el segundo tiempo. Pienso en un Sartori, pienso en un Ríos para desnivelar y no dejarlo tan solo en ese pie a pie a Matías Fernández. Algunas posibilidades seguramente para diagramar un segundo tiempo quizás más ofensivo para Independiente Rivadavia.
2: Sí, Sartori me parece que... Salas no ha jugado mal, pero no tiene la velocidad de Sartori. Tiene esa velocidad y en este momento está haciendo falta esa velocidad.
0: Totalmente. Muy bien, amigos. Primer tiempo, 0 para Independiente Rivadavia, 0 para Fluminense. En una noche histórica, épica para Independiente Rivadavia. Quedan 45 minutos para buscar la gloria, para buscar algo más, para interesarse por esos cuartos de final, por el pasaporte que está ahí esperando. 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Los amigos anunciantes que nos ponen en el aire. Muchísimas gracias, Luquita Mendoza. Vendemos un temita musical y en un ratito con el Dani Vega seguimos pensando el segundo tiempo de este 0-0 parcial.
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1: Señoras y señoritas, por favor, bienvenido a...

0: Perfecto, Luquita Mendoza. Gracias, nos metemos. Segundo tiempo que ya se viene en marcha en el Estadio Malvinas Argentinas. 0 para Independiente Rivadavia, 0 para Fluminense.
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0: Bueno, irritante el arbitraje del...
2: No.
0: Colombiano, ¿no?
2: Claro. Digamos que el colombiano Rojas ha hecho unos cuantos amigos acá en Mendoza. Que lo saludan, le mandan saludos para la familia.
0: Claro. Pelota de Soteldo. Va por el sector defensivo, busca la pelota Fluminense, sale por adentro, descarga la pelota nuevamente para la posición de Hércules, que viene jugando para Ignacio. Ignacio que descarga la pelota, roba Buca, y va por el carril izquierdo Buca, tira buen centro Buca, arriba, se pasaba Sala que buscaba, queda la pelota por el sector izquierdo, mete Buca, piletazo, no. Ya es un chiste, Dani, un contacto, un piletazo del equipo de Fluminense y pita,
2: No, la verdad que la hace bien Guga. Apenas, viste, le respiran cerca, chao, se tira.
0: Bueno, Luquita Mendoza, hacer mucha fuerza, amigo, porque viene cuesta arriba, ¿no? A la tarde. No.
2: Bueno, va a sacar de donde quiera.
3: Sí, como decía antes del partido, el segundo tiempo quizás es donde uno más ansioso se pone, porque es donde se define, por más que creo que después hay penales, no sé si es así, Dani, creo que sí, pero...
2: Sí, se define por penales.
3: Bien, bueno, por el momento yo sigo calmado, a mí, es como dije, no hay ninguna situación clara, pero de ninguno de los dos, pero viste cómo este tipo de partidos se puede definir por una jugada o por un error.
0: Tal cual, amigo.
2: Sí, lo que pasa es que Fluminense tiene individualidades que pueden hacer la diferencia.
3: Y así rompieron el chanchito. Rompieron el chanchito. Fíjense todas las caras nuevas. De hecho, no, Hulk, olvidate. Creo que estaba en...
2: Sí, llegó ahora.
3: Sí, y Thiago Silva también.
0: Ahí va la pelota por el sector izquierdo. Viene para el elenco de Fluminense, que juega en el ataque, que pone la pelota nuevamente para la posición de Hulk. Y pone el balón para Soteldo. Baila Soteldo, va por izquierda. Aguanta bien la pelota. Soteldo la juega al medio. Pone el balón, remata la pelota en la cabeza del hombre Independiente Rivadavia. Y queda para Botari. Y va por adentro. Hay falta. Que no pita el árbitro del encuentro. Ahora sí, pita para no quedar tan mal con la gente de Independiente Rivadavia. Y tiro libre para la Lepra.
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0: Bueno, la gente está con un espectáculo aparte, Dani, ¿no?
2: Sí. La verdad que la hinchada de la Lepra no le falla al equipo nunca.
0: Pelota por el medio. Busca y roba Hulk. Ojo que viene con la pelota de Hércules. Se corre Soteldo por izquierda. Va a buscar la pelota de Jefferson Soteldo. Se queda Hulk. Por ahí también se viene René subiendo en ataque. Pero va Soteldo. Comienza a bailar frente a la marca de Bonifacio. Lo espera Ezequiel Bonifacio. Sale Soteldo. Mano de Soteldo. Deja seguir el árbitro. Pelota por adentro. Bueno, una mano clarísima,
2: no,
0: Dani.
2: No, una cosa de loco. Igual Soteldo... es muy obvia la jugada que hace. No he podido, digamos, superarlo nunca al jugador Bonifacio. No tiene zurda. La verdad que no ha sido muy productivo, por suerte.
0: Pelota por el sector defensivo. Viene para Fabio. Levanta la pelota Fabio, tiene que ir a buscar el orden y también busca a Ganso. Queda la pelota en ataque para Canovio. El pique le va a quedar a Costa. Gana bien la pelota Leonardo Costa. Y al piso. Y saca la pelota a Costa. Y la juega para Buca. Y va para Salas. Salas que levanta la cabeza. Va por adentro. Maxi Salas le corta. Camino Guga. Sin infracción, pero ya roba. Independiente Rivadavia con Florentini y la pone para Matías Fernández. Y va Fernández por adentro. Domina y juega la pelota en ataque. Pica y le queda nuevamente la pelota para que llegue Ganso. Y sale nuevamente Fluminense.
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0: Busca el balón Soteldo, va por el sector central del ataque, volantea por aquí y por allá, deriva la pelota para Ganso, que camina a la cancha, pero con un criterio de los crack, ¿no? De aquellos que conocen cómo se camina a la cancha, Dani, ¿no?
2: Sí, sí, sí. La verdad que es difícil quitarle la pelota, tiene buena distribución, siempre tiene pase seguro, ordena el equipo. Bueno, es otro nivel.
0: Sí, sí, tal cual. Pelota por el sector defensivo, viene Thiago Silva, juega el balón buscando con Hércules, pone la pelota para Guga. Guga que retrocede y va por el sector derecho, pasa atrás la pelota para Ignacio. Ignacio que juega para Thiago, Thiago que sale jugando la pelota ahora por el sector izquierdo. Pone la pelota muy bien para René, René por adentro, a asfixiar la salida va Florentín. Casi la afana el hombre independiente Rivadavia, sale bien. Pelota por el sector de ataque, tiene que salir y buscar la pelota Costa. Y roba la pelota a Leonardo Costa, y va.
2: Costa es un gladiador.
0: Y va hacia adentro la pelota para Florentín. Y juega la pelota por el sector de ataque, y viene para Buca, larga y la Buca. Y la pone muy bien para la posición de Salas. Salas miró el arco. Salas vio el arco. Centro arriba para Arce. La pelota pasada. Va a buscarla. Ay, ay, ay. Qué lástima, Dani. La hizo bien Independiente Rivadavia, que sabe que tiene que poner un poquito más para buscarlo,
2: sí,
0: ¿no?
2: Sí, sí. No se le puede pasar este partido. Es un partido que lo puede ganar. Bueno, hay que ser un poco más preciso en la última jugada.
0: Hay salida para Fluminense. Y en 6 minutos 40, ¿qué me dice Luquita Mendoza?
3: Me gusta, estoy de acuerdo con el Dani, también tiene que aprovechar la localía Independiente, recién hablaba de la hinchada, de que nunca lo deja solo, y todos los equipos se vuelven mucho más fuertes jugando en su casa. Espero que se pueda ver a lo largo de este segundo tiempo lo que se vio en los últimos minutos del primero, y esperemos que llegue el primer gol de la Lepra.
0: Bueno, falta que mitad fabricó Hall, y encima... con tarjeta para Boca, Dani.
2: Sí, señor. Hulk podría estar tranquilamente en Titanes en el ring. Sin embargo, ante el primer contacto cae como si hubiera chocado con una pared.
3: Sí, cae como una rosa. Tiene físico de todo menos de futbolista, ¿vieron? Acaba de hacer el tercer gol Boca. Tenía razón el Dani. El partido ya está ganado.
2: No, partido fácil. Fácil,
3: fácil, fácil, sí.
2: No, el próximo y la próxima también fácil para Boca. Fácil, fácil.
0: Hay tiro libre para Fluminense. 7 minutos 50. Rojas que está marcando con el spray dónde debe ir ubicada la barrera Independiente Rivadavia. Se va a buscar en ataque Fluminense con Thiago Silva, con Ignacio, con la posición de Ganso también arriba. Sale Volcato, mía, dice Volcato. Y la va a jugar arriba para que vaya a buscar Mati Fernández. Iba Matías Fernández, iba a ir Matías Fernández, iba Matías Fernández. Se mete en el área Matías Fernández, busca el penal Matías. Ay, no la pudo controlar.
2: ¡Qué pena!
0: Le quedó la pelota atrás, qué lástima.
2: ¡Qué pena!
0: Dani.
2: ¡Qué pena! ¡Qué fe que se tiene Matías Fernández, por favor! Y el pase de
0: ¿Y qué pelota le puso Volcato?

0: Buena.
1: Y responde ahora Fluminense. Y se viene con Hall. Se mete en el área. Adelantado. Ahora sí, Dani Vega.
0: Qué diagonal metió el Ordi. Qué pena por quedarse. La verdad que le quedó para la zurda. Casi un penal en movimiento. La agarró mordida. Muy buena llegada de la lepra en este momento.
1: ¿Viste la pelota que puso Matías Fernández de primera, Dani?
0: No, Matías Fernández tiene un guante. Juega muy bien.
1: Luquita Mendoza, clarísima fue de la lepra, ¿eh?
2: Acá la estoy viendo, la acabo de ver. Sí, lamentablemente le faltó fuerza al remate de Arce.
1: Ahí sacando la pelota Volcato. Arriba buscará Arce para saltar de cabeza. Gana Ignacio arriba. Le va a quedar la pelota a Pipa Elordi. La baja y la juega para Studer, que recién tuvo, creo que el primer error en los últimos 25 años de Studer, Dani.
0: Sí, la verdad que sí.
1: Busca la pelota en ataque nuevamente con Salas. Había rebotado la pelota en el hombre de Fluminense. No, se la cobra.
0: No, pero ¿cómo?
1: Mamita el colombiano, Busca la pelota Guga. Sale para Ignacio. Ahí va a llegar para asfixiar la salida. Levanta la pelota Fabio. Por el medio, corta bien el balón Botari. Iba por adentro. Pone buena pausa Independiente Rivadavia. Descansa para Salas. Va por izquierda. El centro viene de Salas arriba. Tiene que ir a buscar la pelota Bonifacio, pero la cubre antes Soteldo. Hay lateral que corresponde a Fluminense. 11 minutos. Está mejorando Independiente Rivadavia, Dani.
0: Sí, de a poco. Me parece que el momento es Sartori.
2: Mucho mejor, vi la de Arce de nuevo, yo pensé que no se la esperaba, pero sí, la estaba esperando, pero le pegó muy mal, le pega mordida.
0: Sí, la agarró mordida, Luquita.
2: Qué lástima.
0: La agarró mordida.
1: Ahí va la pelota para Studer, 11 minutos 30. Pone un poco más de velocidad en el partido Independiente Rivadavia, vendrá el momento de los cambios en algún momento. Creo que Sartori pide cancha, Dani, ¿no? Para correr un poquito en ataque.
0: Sí, me parece que sí.
1: Ahí va la pelota por el medio. Viene para Botari. Ojo, Botari. De atrás le quita la pelota a Hulk. Pide la infracción. Mete la mano. Se la pitan. Es mano para Independiente Rivadavia. Va sacando la pelota. Florentín la pone para Matías Fernández. Va por izquierda Matías Fernández. Ya se le mete por adentro Sala. Sigue Matías Fernández. En cara. Roja Canovio, Chau Canovio. Con 10 Fluminense, Dani.
0: Pero seguro, si ha jugado eso Canovio todo el partido.
2: Muchachos, ¿no les había dicho en el primer tiempo de Canovio?
0: Todo el partido ha jugado eso.
1: Bueno, hay que buscarlo ahora, Dani,
0: No, Canovio, la verdad que... su estrategia en este partido fue jugar así. Y ahora deja al equipo irresponsablemente con un jugador menos.
1: Bueno, Luquita Mendoza, se veía venir lo de Canovio,
2: Lo dije cuando terminó el primer tiempo, que los jugadores de la lepra no entraran en esa, que Canovio se iba a auto boicotear y lo hizo. Lo hizo lo mismo cuando Uruguay más lo necesitaba, se dedicó a dar patadas contra España en un partido donde Uruguay pudo haber hecho más, y acá Fluminense, para lo que propuso, no estaba haciendo un mal partido. Estaba siendo superado en estos 10 minutos por Independiente, pero la verdad que el partido 0-0 lo termina, esperemos, que regalándolo, pero lo dije cuando terminó el primer tiempo.
0: Un irresponsable Canovio.
1: Para la lepra. Se corre Matías Fernández. Pasalas. Centro arriba, de cabeza pasado, la tocaba Ignacio. Y hay lateral que tiene que ser para Fluminense. Sector izquierdo en la defensa. Estamos en 13 minutos. Lo que queda del partido lo jugará con uno más Independiente Rivadavia.
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1: Ahora Dani, ojo Buca. Ojo Studer, porque también tiene la tarjeta,
0: Sí. Canovio cuando se iba se quería pelear con la hinchada de la lepra también. Con todo se quiere pelear. Otro molestado.
1: Hulk.
0: Hulk también es jugador al árbitro.
1: Sí.

0: Quiere cobrar solo él, ¿eh? Y Sotelo también, ¿eh?
1: Sí, Sotelo.
0: Bueno, ¿qué le pasó al colombiano? De repente empezó a tarjetear, Dani, ¿no?
1: Sí, sí, sí. Y el jugador de la lepra no se tiene que enojar. Ya cobró la falta, ya estuvo.
0: Parece argentino, no colombiano, porque está tarjeteando como todos los argentinos,
1: sí,
0: ¿eh?
1: Sí, sí, sí. Sí, sí. Sí. Costa tranquilo. No entrar en esa.
0: Ahí va a meter la pelota. Independiente Rivadavia. Le va a pegar a la pelota a la lepra. Recluido el elenco de Fluminense. Vendrán los cambios de Berti en cualquier momento.
1: Va a salir jugando y... la lepra.
0: Sí, va para Salas. Levanta la pelota Salas arriba. Buena, la meten adentro. Fabio. Mía, dice el arquero de Fluminense. Y controla la pelota. Comienza a elaborar un poquito más la lepra, Dani.
1: Bien, esos son los centros que me gustan para darse rasante, no tan bombeados porque son fácil para el arquero.
0: Roba la pelota en ataque Independiente, la busca por el sector del Ordi, la pone para Salas, corre Salas, zurdazo, hay córner.
1: Mal tiro de esquina.
0: Hay córner, mirá Salas, qué inteligente, se tiró por izquierda a tirar centro, ¿no?
1: Sí.
0: Juega rápido, pone la pelota para Matías Fernández. Hacia adentro Matías Fernández, adentro encare, busque y meta la pelota, espera Salas, va por adentro, lo libera a Bonifacio, arriba, Fabio en lo alto, dice Mía, el arquero de Fluminense.
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3: Muchachos,
0: sí, Lucas.
3: El ganador de este cruce va contra el ganador de Platense y Coquimbo Unido de Chile.
0: Bueno, me gusta,
1: Sí, es una llave.
3: Es más accesible,
1: no fácil,
3: que
1: no fácil, pero jugable. Sí, es una llave jugable.
3: Totalmente.
0: Arriba, saliendo la presión de Independiente Rivadavia ante la salida de Fluminense. En cualquier momento se va a ir Ganso, Levanta el balón Studer, viene para Matías Fernández, pone la pausa, rebotó en Matías Fernández, el árbitro no le pega una, era clara para Fluminense ahora, Dani.
1: Sí, la verdad que sí. Y ahora
0: el Ordi.
1: Ah, bueno.
0: Para Matías Fernández.
1: Cada jugada tiene dudas.
0: Sí. Hay lateral para Fluminense. 17 minutos 30. Hay salida para Guga y salida para el Flu.
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0: Bueno, yo no entiendo cómo este tipo de árbitros están para este tipo de definiciones, Dani, ¿eh?
1: No, claro, no sé, la verdad que no sé. Me parece que se viene Iván Villalba en el Flu.
0: Ah, no, bueno.
1: No, es el número...
0: ¿En Independiente?
1: No, allá. Ah, estoy...
0: Pelota en ataque, saca el balón Buca. Ojo que le queda en ataque nuevamente a René. Al piso, saca la pelota Independiente Rivadavia, pita la falta.
1: Kevin Serna se prepara en el Flu.
0: Bueno, y hay amarilla para el hombre Independiente Rivadavia, ¿eh? Ojo ahí. Creo que fue Botari.
1: Claro, este árbitro en cualquier momento te lo libera.
0: Sí. Arce, ¿no? Amonestado Arce. Amonestado el 9. El Independiente Rivadavia. Y hay tiro libre para Fluminense. Ojo, Dani, que... Esta pelota parada para un equipo que está con 10, la verdad que vale oro, ¿eh?
1: Sí, cada pelota a lo largo del partido ha sido importante para el Fluminense.
0: Bueno, Serna en cualquier momento a la cancha. Y no es Chicho Serna, ¿no?
1: No,
0: es Kevin.
1: No. Se está preparando el 32, Lucho Acosta, y el número 90, Kevin Serna.
0: Bueno, meterá mano Marzao. Ojo con Hulk, ¿eh? Le va a dar arco. por la cantidad de jugadores que hay en el área, eso no es centro. Va directamente al arco Volcato. Acomode bien la barrera, pibe. Se para Hulk para rematar. Se ubica con zurda. Acomoda nuevamente Hulk. Mira, va, vuelve, mide. Le dice que remate el árbitro Rojas. Toma trotecito corto. Hulk la pincha. Arriba. Costa la pelota al córner. Preparada, muy buena.
1: Buena jugada.
0: Solito en ataque se venía Ignacio. Ahí tiro de esquina para Fluminense.
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0: Ahí va Hulk. Mete la pelota al área. Arriba, saltan, busca, cabezazo, buscando, saca, busca. Queda la pelota para que salga Independiente Rivadavia. Sale Salas. Arriba la pelota. Va a correr Matías Fernández. Va encarando en ataque. La pelota deriva para el sector defensivo. La saca Thiago Silva. Arriba para Studer. Gana de cabeza Studer. No le puede dirección. Es el partido más flojito de Sheiko desde que está el Independiente Rivadavia, Dani.
1: Sí, la verdad que sí. Vamos a ver todas las buenas. A pesar de que ha tenido algunas malas. ¿Otro cambio más?
0: Sí. Ahí. Se va el 10, Dani.
1: Bien.
0: Y se va el 7.
1: Se va Ganso, se va Hulk.
0: Y a la cancha, Lucho Acosta y Kevin Serna, ¿no?
1: Sí, señor.
0: Ahí va la pelota en ataque. Pica el balón, le queda Acosta. Había falta de Kevin Serna. 21 minutos, Luquita Mendoza. Comienza, creo, ya a ver algunos ruiditos en el estómago. Mamita, se pone picante, Dani, ¿no?
1: Sí, perdón, Luquita. Que sí.
3: Sí, porque jugar con uno más, creo que la Lepra tiene la presión de ganar el partido. Es local, tiene uno más, está jugando mejor. Ahora lo que va a hacer, y mucho más con estos cambios Fluminense, es cerrarse, porque creo que va a jugar a los penales, no le queda mucha opción. Pero yo estoy bien por el momento, no sé si tengo la cabeza en otro lado y no me doy cuenta, pero todavía estoy tranquilo. A mí me gusta cómo está jugando el equipo, no estoy nervioso todavía, no estoy desesperado. Hay que ver cuando queden 10 minutos, pero por el momento bastante calmado por acá, por el estudio. Y Sheiko quería decir algo, que es cierto, no está teniendo un gran partido, está impreciso el pibe. Renovó esta semana su contrato hasta 2028, diciembre de 2028, con Independiente Rivadavia.
0: Qué buena data, Y qué buena apuesta Independiente Rivadavia,
3: sí,
0: ¿no?
3: Sí, muy buena, sí, la verdad que sí. El pibe vino de Talleres de Córdoba, si mal no recuerdo. Sí. Así que un gran pase así.
0: Bueno, Dani, bueno, parate.
1: Ahora con los cambios le bajó el promedio de edad a Fluminense.
0: ¿Ahora sí?
1: Sí.
0: Con los ingresos de Acosta,
1: claro, no,
0: y Kevin Serna.
1: Y aparte sacó jugadores grandes. Sacó a Ganso, 36 años, y a Hulk, 40 años.
0: Claro. Es como si nos sacara a nosotros, Dani, y viniera el Luquita y la Kenty, ¿no?
1: Más o menos. Sí, mejora el promedio un montón ahí.
0: Claro. La Avi y la Kenty entran, sale el Dani, sale el Richard.
1: Estamos. Y te baja la mitad el promedio de edad.
3: Pero bueno, lo bien que viene la experiencia, muchacho. De hecho, sí, Fluminense, nobleza obliga. ¿Quién se mandó la macana? El pibe Canovio, que debe tener 27, 28, pero al lado tal de cual. Estos cuarentones es más joven.
0: Es verdad, ¿eh?
1: Bueno, tal vez el rol de Canovio era luchar y correr y meter lo que nosotros no metían.
3: Sí, le falta cabeza a Canovio también. Creo que le falta cabeza para fútbol de primera, de máximo nivel, porque lo hiciste en el Mundial, lo hiciste en octavo de Libertadores. Creo que no es inteligente, algo que siempre mencionamos acá, Bianchi, hay que ser inteligente, uno tiene que tener jugadores inteligentes, y la verdad que Canovio no es un tipo inteligente.
0: No, la pelota le queda. Arce remató. Arce miró el arco de reojo. Fabio, que lo mira, le dice: ¿de verdad me tiraste esa? Sin mirar.
1: Claro. La verdad es que dejar a tu equipo con 10 jugadores en una instancia tan decisiva de Copa Libertadores es medio irresponsable también.
3: Y siendo delantero, porque si vos me decís, es defensor, se tiene que ir a matar con los defensores, con los delanteros del equipo contrario, no, ni siquiera.
0: Pelota para Costa. Ya juega para Hércules, va más atrás para Ignacio. Ignacio que juega para Thiago Silva. Levanta Thiago Silva, de cabeza gana Pipa Elordi. Pelota que se va por un costado ahí, lateral que corresponde a Flu.
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0: No lo digo en sentido peyorativo futbolero, Dani, pero qué frío que deben tener los muchachos brasileños ahí en la tribuna, ¿no?
1: Ay, sí, sí, sí, sí. Sí, la verdad que el cambio de clima es fuerte, es muy fuerte.
3: Y ellos no estarán acostumbrados, debe ser un clima bastante tropical, me imagino, en su ciudad.
0: Claro. Arriba, Independiente Rivadavia, que busca con el orden. Pongámosle onda, muchachos, para que Independiente Rivadavia comience a dibujar y a concretar el pase a cuarto de final. Se viene con Pipa Elordi, viene para Matías Fernández, juega el balón para Jaco Studer, se la deja a domicilio para Matías Fernández, replegado completamente Fluminense, cruza la pelota Fernández, la pone en ataque para Bonifacio, por ahí llega la pelota para Botari, Botari que levanta la cabeza, pone también el centro, saltaba y ganaba muy bien la posición el jugador Acosta para Fluminense. Viene el balón para Matías Fernández, va por el círculo central, levanta la cabeza, pone buena bocha para Pipa Elordi, se mete Elordi, ahí se le va la pelota por la línea final. Hay salida que corresponde para Fluminense en defensa.
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1: No sé cómo ve el tema de los cambios, Gary, me parece que ya está haciendo tiempo.
0: Sí, sí, yo creo que está esperando Berti para meter toda la carne al asador en los minutos finales y no pasarla mal. ¡Ahí la remata arriba! ¡Oh! Y era el pelotazo arriba que robaba el jugador Acosta, Lucho Acosta. ¡Ay, ay, ay, Dani! Parecía que la pelota bajaba. Oh, ¡qué manera de sufrirla, eh!
1: No pasaba nunca por arriba del travesaño.
0: ¡Ay, Dios! ¿Quién la perdió ahí?
1: El 25.
0: Florentín.
1: Ahí, Florentín.
0: Bueno, empezaron los murmullos recién con Florentín, ¿eh? Así que probablemente pueda venir el cambio por ahí. Matías Fernández que va por la derecha, centro de Matías Fernández a la carrera, se le termina el andarivel, el carril, la pelota deriva para el jugador Fabio. La viste, Luquita Mendoza, julepe bárbaro, amigo, ¿eh?
3: Me tembló todo, amigo.
1: Ay, bueno, ay, Luquita. Ay. No, no llegaba nunca arriba del travesaño.
3: No, la verdad que no. Y es como decía en el tiro libre el Gary, con uno menos, al no tener nada que perder, pueden ser más peligrosos.
1: Claro. Y ahí viene otro más.
0: Bueno.
1: Y cada falta cerca de la mitad de la cancha para adelante van a ir adentro del área seguramente.
0: Ahí va el tiro libre para Fluminense. Sector medio de la cancha, va a meter la pelota Guga. Va a jugar con Kevin Serna. Pero por aquí y por allá le dice Kevin que va a correr por detrás de Pipa Elordi. Llega Kevin Serna, se le va la pelota de la cancha. Ahí saque desde la meta para Independiente Rivadavia.
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0: Va Matías Fernández para votar y viene para Florentín. Miro el arco Florentín, pero juega la pelota para Elordi. 28 minutos 30. Levanta la cabeza Pipa Elordi. Y va por adentro Elordi y juega para Botari. Y pone la pelota por el medio. Y ya juega la pelota nuevamente para Matías Fernández. Viene para Botari. Pasa la pelota de un lado al otro. Viene para Fernández, juega para Bonifacio. Era para Costa antes. Ahora sí para Bonifacio. La pone para Costa, va por el sector derecho. Centro a la carrera. Era buenísima. La pelota no llega a Barce. Viene nuevamente Bonifacio. Ponga la pausa. Vaya para atrás Bonifacio. Ahora sí. El balón viene para Mati Fernández. Pase adentro, encara. Matías Fernández busca el sector libre con Costa. Mira dónde se mete como atacante. Viene la pelota para Salas. Miró el arco. Centro, pincha arriba. Cabezazo. Ay, se pasó un poquito la pelota. En el ataque, Leonel Buca que fue para aquel sector. Hay salida que corresponde a Fluminense. casi pisando los 30 minutos. 29-20. Dani Vega, quedarán 15 minutos para ir a buscarlo, amigo.
1: A todo nada. A todo nada con los cambios. Para refrescar un poco el ataque de la Lepra. Y para tratar de asegurar cualquier intento de contragolpe que pueda meter el Fluminense. Creo que no hay que hacer faltas en la mitad de la cancha porque esas todas van a ir al área de la Lepra.
0: Hay lateral por izquierda, tiene que ser para Fluminense. Estamos hasta el momento 0 para Independiente, 0 para Fluminense.
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0: ¡Ay, la pelota en ataque! ¡Viene para que Fluminense le pegue! ¡Gol! De Fluminense. A los 30 minutos del segundo tiempo, solo por el sector izquierdo, entró solito y solo. Una obra maestra del contragolpe de Fluminense cuando todo parecía a pedir de Independiente Rivadavia. Una pelota cruzada, una pelota por el sector de ataque. Y creo que Serna, en definitiva, mete la pierna derecha para poner la pelota al fondo del arco de Volcato. Ay, ay, ay, Dani. Gana Fluminense, baldazo de agua fría en el Malvinas.
1: Lo que es la calidad de las individualidades, ¿no? Dos pases se encontraron dos veces y una fue gol.
0: Bueno, Luquita, hay tiempo, ¿eh? No hay que ponerse nervioso, pero hay tiempo, amigo.
3: Vos sabés que antes de que el Dani dijera no hay que hacer faltas, les iba a decir que estaba como un poco nervioso por esto que justo anunciaste. Minuto Kevin 30, Cernan, quedan 15, y la verdad ahí creo que me cayó un poco la ficha y justo cayó el gol de Fluminense, un golazo, la verdad, como dijo el Dani, dos toques, pura calidad, y la verdad que es un baldazo de agua fría. Esperemos que pueda contestar rápido el equipo de Berti.
0: Pastuder juega para Botari, viene la pelota para Costa. Avanza por la derecha a buscar con centro puro nuevamente Independiente. Arriba lo sacan de un empujón que da la pelota atrás. La tiene que sacar Fluminense. Nada, dice el árbitro del encuentro. Arriba por el medio busca la pelota Costa. Piletazo de Costa. Bueno, qué fácil se la saca de encima el colombiano. Irritado. Y ahora sí vienen los cambios de Berti, sí, Dani.
1: Se viene.
0: Ahora sí, ¿eh?
1: Se viene Atencio. Y se viene. Se viene el 45 sábado. Sí, el 45 sábado y Atencio.
0: Bueno.
1: No era lo que esperábamos.
0: No, para nada. Pero bueno. Será los primeros movimientos de Alfredo Berti. Arriba, gana Costa. Viene la pelota para Botari. Va para Bonifacio. Pone la pausa, Bonifacio. Replegado Fluminense, lo gana 1-0 aquí en Mendoza. Va a venir las variantes de Berti por el sector medio, busca Botari. Bien cerrado Fluminense, con la capacidad de los equipos con historia, ¿no? Para tratar de replegarse, aguantar los partidos. Viene para el Ordi, va Pipa por adentro, juega para Botari. Le dejan para que tenga la pelota Botari, para que la tenga Costa. Pincha la pelota Botari, arriba para Arce. La peina, buscan en el área, atención. Queda nuevamente para Arce. La mete adentro, saltan todos, saca de cabeza Ignacio, queda jugable. Iba a la contra de Fluminense. Iba en ataque, se caía Soteldo. Que siga, dice Soteldo. Metió mano, metió todo. Busca Soteldo en ataque. Para liquidar va Fluminense, cae Soteldo que se levante, le dice el árbitro, le pide todo Fluminense, Soteldo que se acomoda, pone la pelota en ataque, viene para Kevin Serna, remata Serna, pelota a las manos del arquero. Ay, ay, ay,
1: se abren todos los caminos ahora.
0: Sí, sí. Ahí va la pelota para Salas. Quedan 12 minutos. Pelota en el ataque para la Lepra. Ahí va a buscar en ataque. Pone la pausa. Busca nuevamente Independiente Rivadavia. Se vienen los cambios en cualquier momento. Agota Independiente Rivadavia las instancias y busca para Florentín y juega para Leonardo Costa. iba por el sector derecho, descarga el balón en ataque, ya se perfila nuevamente Independiente Rivadavia, viene para Costa, pincha la pelota arriba, se la saca rápidamente de encima, saca Guga, viene el balón en ataque para Studer, la deja por ahí para que venga Salas, centro de Salas, arriba, la pincha, la peina, la busca, la saca Fluminense y queda para Botari, juéguela rápido Botari, lo asfixia, tiene que venir el empate de Independiente Rivadavia, mete la pelota a la detención, la saca de cabeza Ignacio, es una máquina de sacar, pero va desesperadamente repitiendo el camino de la vida aérea, Dani.
1: Sí. Arce parece ser que la lo que hay que buscar.
0: Busca la pelota Matías Fernández, viene para Salas, juega el balón para Costa, miró el arco, le va a pegar Costa, no, amaga y pone la pelota en ataque nuevamente para Bonifacio, vuelve para Costa, la va a pinchar Costa, arriba, a saltar, le queda la pelota nuevamente a Costa y se saca de encima.
1: ¡Qué desprolijo! Bueno, se viene otro defensor también en el Fluminense, Millán, el número 29.
0: Arriba la pelota, para que juegue Arce, para que venga Matías Fernández. Va por adentro Matías Fernández, juega la pelota para Costa, que se ha metido como un mediocampista más. Y viene para Matías Fernández, acomoda las piezas en ataque. Ataca Independiente Rivadavia, quedan 10 minutos para el final del partido. Lo pierde 1-0 con Fluminense y va a la lepra. Y va en busca de la lepra. Y va por todos lados tratando de llegar y romper esa barrera baja que tiene Fluminense. Juega Botari, pone para Studer. Studer que vuelve para Botari. Toca y toca, la gente se impacienta, levanta la pelota, pincha Botari, la ponen en el área, viene el balón por ahí, la quería tocar el jugador Buca y sale Fluminense y roba, viene el Ordi y le queda a Studer, le va a pinchar la pelota en ataque Studer. ¡Ay, Studer! ¡Qué partido chivo de Sheiko, eh!
1: Sí, la verdad que, bueno.
0: Justo hoy, Sheiko.
1: A ver cuáles son los cambios. Se va el número 8 en la lepra. Buca entra el 45.
0: Sí, señor. Y se va el 5, Dani.
1: Botari.
0: Bueno, hay tiempo. Pero Luquita Mendoza abusa de la pelota parada, me parece, ¿no?
3: Y creo que está desesperado. Cuando vos abusás de la pelota parada es porque no hay muchas ideas y querés empatar a como dé lugar. De hecho, es lo que no hizo Fluminense. Le terminó saliendo a jugar de contragolpe. No se desesperó. Es cierto que Fluminense estaba 0-0, pero viendo que los minutos pasan y que tiene que empatar, porque ni siquiera es un gol para llevarse la victoria. Sumado a todo esto, yo creo que te debes jugar en contra en la cabeza siendo futbolista, estás de local, no jugaron mejor que vos, tenés un futbolista más y todo eso te puede jugar en contra.
0: Hay falta de Botari, frente a Rojas se queda tendido en el piso el hombre de Fluminense, hay tiro libre para la visita.
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0: Pelota en el ataque, atropella Kevin Serna, había falta por aquel sector. Hay tiro libre, pita Rojas, hay tiro libre para Independiente Rivadavia.
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1: Guaymallén, se viene Alex Vigo.
0: Bueno,
1: se viene Alex Vigo.
0: Va Salas, busca en el ataque Salas, pone la pelota corta, viene para Mati Fernández, descarga para Botari, la pone nuevamente para el Ordi que la deja para Salas, Salas que corre centro, arriba me gusta, busca Arce, queda el rebote muy afuera del área, la pide Sheiko, se la acerca a domicilio, a la posición de el Ordi centro a la carrera, queda boyando, busca Arce, pelota que encuentra Fluminense, y no le queda una al ataque del elenco leproso, y saca la pelota Guga. Para cualquier parte. No quiere complicaciones. Se la saca de encima. Permanentemente Fluminense, Dani.
1: Sí, señor. En este momento Fluminense está totalmente replegado. Ha hecho dos líneas de cuatro. Una línea de cinco. Dos líneas ahí de una de cinco y una de cuatro. Y a defenderse se ha dicho.
0: A defender. Matías Fernández, pelota para Florentín, va para Studer, va para Seiko, va a levantar la pelota Seiko, la juega nuevamente para Florentín, busca en ataque, viene el balón nuevamente para Independiente Rivadavia y juega para Seiko Studer, iba por adentro y pone la pelota para Bonifacio. Y Bonifacio que juega para Studer, la gente se impacienta, va Salas, el centro de Salas, arriba, para que vaya Costa, de media vuelta le va a quedar, atención, casi le queda el Ordi, la pelota en lo alto, y quiere ganar Salas, pone bien el cuerpo, gana la pelota, y pone para Matías Fernández, y va, frena, va, viene Guga en la marca, le queda el balón a Florentín, y va nuevamente para Matías Fernández, la va a pinchar arriba, la va a buscar de cabeza, sale Ignacio y gana Florentín, y la contra le queda a Serna, y va Kevin Serna, lo espera Bonifacio, y corre Serna, ay, ay, ay, y va a ir la pelota para que llegue Volcato.
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0: Quedan 5 para el final. Le queda la pelota a Salas. La pone muy bien Sala para Matías Fernández. Iba por izquierda y busca la lepra y tiene que llegar en algún momento. Tanto va Alcántaro La Fuente. Va Matías Fernández. Lo libera Salas. Pincha la pelota ahora Salas arriba. El cabezazo una más. Y busca arriba el Ordi. Y le queda Studer. Iba a pegarle Seiko. Atención, le da un tirito. Seiko queda la pelota nuevamente. En ataque para Studer. Y viene para Salas. Y Salas que le entra. Le pega la pelota en Guga. Le rebota. A todo Fluminense. Resiste. Lo acorrala Independiente Rivadavia. Viene Matías Fernández. La mete adentro. Atención, es buenísima. La saca de cabeza Ignacio. La cubre el hombre de Fluminense. El árbitro que dice que siga nomás. Y viene la pelota para Fluminense, que respira un poquito teniendo la pelota. Hola, va por adentro.
1: Serna, que es un misil.
0: Sí, tremendo, ¿eh? La que corrió recién, Dani, ¿no?
1: Sí, sí, impresionante.
0: Bueno, Luquitas, 4 para el final, amigo. Y algo más le va a quedar Independiente, ¿eh?
3: Algo más, yo me imagino que unos 5 minutos mínimo tiene que adicionar. No saben lo desolador que es ver el partido con un minuto de delay. En serio, una la ansiedad que te da es como cuando te gritan los goles de la casa de al lado, así.
0: Total.
3: Porque yo estoy esperando que vos grites el gol de la lepra y no está pasando eso, ni mucho menos. Entonces la verdad que es muy triste y me meto en la cabeza de los jugadores de la lepra sabiendo que tienen que empatar como sea y se te acaban las ideas y las piernas. Y ahora, bueno, por supuesto, tiene todo para hacerlo Fluminense, ya que lo único que tiene que hacer es aguantar y defender este resultado.
0: Ahí va Arce adentro, atención, me gusta, pecho la baja, está el Ordi, se mete, le queda Mati Fernández, rebote, y hay córner, con ahí todo va. El amor propio del mundo, Independiente Rivadavia, a buscar la lepra, a buscar Independiente, atención. Preparen las gargantas, tiene que llegar, tiene que caer, grita y se silencia el estadio, pone Salas, pelota al área, ay, ay, ay, ay, ay, Studer, le dio el cabezazo, pero quedó tibio las manos de Fabio, fue muy buena, Dani.
1: Sí, muy buena, un poco desordenado el ataque, pero ahí va, cuando vos quieras, repasamos los cambios que se produjeron en los últimos minutos.
0: Dale, dale, contame.
1: Bueno, se retiró en la lepra el 36 Bonifacio, entró el 28 Alex Pigo y en el Flu se fue el 30 Sotelo y entró el 29 Julián Millán.
0: Perfecto. Otro más para defender, ¿eh? Por
1: sí,
0: Soteldo.
1: Sí, sí, sí, sí.
0: Viene la pelota para Salas. Centro de Salas, la peinan. Arriba a buscar la pelota Vigo. Aguanta la pelota Alex Vigo. Da media vuelta, la deja jugable, pero la roba Fluminense, se la saca de encima. Nuevamente al medio para que venga a buscar esa pelota Florentín. Y juega la pelota por el ataque. Y la pincha, atención, la van a peinar. Queda jugable, la saca Guga de cabeza, la mete Independiente. La busca en ataque. Hay falta, sí.
1: No, la sí, cobró al revés.
0: Para mí sí, Para mí está así. De Studer que estaba volviendo, no le sale una a Studer hoy, Dani.
1: Claro, pero máximo, más si cuando iba 0-0, Fluminense manejaba los tiempos con las lesiones, con las faltas, con con las pelotas bombeadas al área de la Lepra, ahora que va ganando más todavía, y con un hombre menos, la verdad que eso le está saliendo bien al equipo de Brasil.
0: Bueno, 44-20, por lo menos 5, Dani, ¿no?
1: No, sí, por lo menos 5.
0: ¡Ay, tiene que salir Fabio! ¡Tiene que salir Fluminense!
1: Claro, no, sí, maneja los tiempos.
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0: Ahí busca la pelota Pipa Elordi, levanta, pincha, arriba, pone la pelota en ataque, Studer que se quedó como 9 y la juega para Salas, y Salas con el centro rebota la pelota en el cuerpo de el jugador Guga y saca el lateral Salas y la juega por izquierda y viene para Salas y va en ataque Salas y juega por el sector defensivo ahora Fluminense, le queda la pelota a Salas, adentro, remata, penal, es penal, Rojas lo tiene que ir a ver, Rojas lo tiene que ir a ver, Dani,
1: para mí claro. La pelota iba al arco.
0: Sí.
1: Sí, sí, la pelota iba al arco. Me dio toda la impresión que ampliaba la zona de cobertura por parte del jugador de Fluminense.
0: Sí.
1: Bueno, pero vamos a ver qué decide.
0: Bueno, a revisarlo.
1: No, claro, ya ha sido vista en televisión. Ya la vieron, claro, ya la ha visto el estadio entero.
0: Vaya a ver las Rojas. Y el VAR que llame, amigo, ¿eh?
1: Claro, no.
0: Y el VAR que llame.
1: Acá se está viendo por... A ver, Luquitas, ¿qué estás viendo vos ahí?
3: Esperen que estoy esperando la repetición. Porque
1: dale.
3: A primera vista no se ve muy bien. Ahora la repiten.
1: No, igual acá va a jugar. Va a jugar el córner.
0: Pamita el VAR, ¿eh? ¿Por qué, muchachos? ¿Por qué usar este elemento de manera tan discrecional? No lo entiendo, ¿eh?
1: No, lo hace bien Salas de no tirar el córner.
3: Es que si tira el córner ya no se puede revisar la jugada.
1: Claro, hace bien.
0: Claro, pero no lo quiere revisar el árbitro.
1: Lo que pasa
0: es
1: que
0: marca...
1: Y en el banco la Lepra ya lo han visto, por eso le reclaman.
0: Claro, pero el que tiene que llamar es el VAR.
3: Yo veo que le toca... Pero no sé si él estira, porque por el ángulo en que la veo, no sé si estira el brazo o si le pegan, si simplemente la pelota le pega abajo del hombro.
0: Bueno, lo van a ver, ¿eh?
3: ¿La va a ver?
0: ¡Suspenso!
1: Claro, es que no conforma a nadie el árbitro.
0: Claro.
1: No conforma a nadie. Ahora Fluminense...
0: Pero es que si lo vas a ver rápido, Dani,
1: claro,
0: te saca todo encima.
1: Claro. Ahora Fluminense se lo quiere comer.
3: Es que le toca como a la altura del codo, pero en la parte de adelante, entonces ahí puede ser, no le enfocan de cerca, entonces se hace difícil verla, pero sí, mano hay, lo que hay que ver si interpreta el árbitro que haya intención.
0: Bueno, suspenso total en el Malvinas Argentina mientras Rojas está solitario con su televisión, Dani.
1: Sí. La soledad del poder. Ahí, solito.
0: Bueno.
1: No, Fluminense ahora está prendido fuego.
0: Sí. Bueno, pero te defendés tanto. También, ¿qué querés, eh?
1: Sí, está bien. Ahora el árbitro esto lo tiene que resolver rápido. Ahí nomás tiene que venir a verlo. Aclarar dudas y todo eso.
0: Bueno.
1: Ahora, ¿cómo contenés a los jugadores?
0: No. Esto está desvirtuado. El árbitro le pide que se vayan, ¿eh? ¿Se escuchará la decisión del árbitro? No, la va a seguir viendo, Dani, ¿eh?
1: No, la va a seguir viendo. Sí, no. Y es que...
0: Lo que decida lo van a putear, Dani.
1: No, obvio. Pero por ahí viene.
0: A ver, Rojas. Suspenso en el Malvinas para escuchar al colombiano Rojas.
1: ¡Penal!
0: ¡Penal! ¡Vamos! Para Independiente Rivadavia. Penal, penal, penal, penal, penal para Independiente Rivadavia.
1: Le no, dio, no dio ni explicaciones.
0: Nada. Ni habló.
1: Claro,
0: hay no. Penal para Independiente Rivadavia. Amigos, amigas, amigues de Quiricocho. Le va a protestar Fluminense.
1: No, la verdad que...
0: Pero el penal
1: estoy feliz
0: ya
1: con
0: es
1: el
0: una
1: penal,
0: realidad, Dani.
1: Pero se lo cobraron los jugadores de Independiente.
0: Y porque esperaron. Claro, tuvieron la claro, paciencia de esperar.
1: Claro, claro.
0: Bueno, muy bien. A ver... ¿Quién va a ejecutar? Arce, ¿no?
1: Arce.
0: O Matías Fernández.
1: Uy, no, Matías Fernández. Me gustó.
0: ¿Lo quitas?
3: A mí no, me gusta pero es una más cuestión. Matías Fernández. Estoy con el Dani.
0: Bueno.
1: Vamos a ver.
0: A ver, a ver.
1: Que lo patee que sea, pero que lo haga.
3: Sí.
0: Buscando la igualdad.
3: Lo que suele pasar últimamente es que la agarra uno y patea a otro, ¿vieron?
0: Claro.
1: Ah, sí, sí, sí, sí. Y lo que suele pasar también, todo Fluminense haciéndole un surco al punto de penal.
0: Atención. Creo que es Arce el hombre que puede generar el empate para Independiente. Le cubre el camino Matías Fernández. El 9 en la espalda para este momento definitivo aquí en el Malvinas. Es ir a la definición por penales o quedarse. Arce y Fabio. Fabio versus Arce. 1-0 lo gana Fluminense.
1: Dale, Rojas.
0: Da indicaciones Rojas, ¿eh?
1: No, mirá Rojas.
0: Ahí va. Arce mira al cielo. Buscando la ayuda ancestral. Se para Fabio. Se agazapa el arquero ahora. Va Arce, va a dar la orden Rojas. Arce.
1: ¡Oh!
0: ¡Gol! ¡Gol! ¡Gol! Independiente Rivadavia, Arce de penal, nada que hacer Fabio, no salió en la foto. Independiente Rivadavia 1, Fluminense 1, ahora sí Dani.
1: Se viene Iván Villalba, pero a ver, ¿por quién?
0: Por el Ordi, para los penales,
3: Golazo, golazo el de Arce, lo acabo de ver, perdón que me meta muchachos, golazo, ¿sí? No le tembló el pulso, el arquero ni se tiró, es un penal que no es para cualquiera, porque sí. Sabés que tenés la oportunidad de estirarlo y llevarlo a los penales, ojalá que pueda hacer un gol más la Lepra ahora, pero...
0: Va Serna, va Serna, se mete Serna, la saca Studer, pelota que va hacia la mitad de la cancha, ahí lateral... ¿Qué tiene que ser para Fluminense? ¿Hay golazo de penal, Lucas? Sí, hay golazo de penal, este de Arce, ¿eh?
3: Sí, sí, sí, hay golazo de penal, por supuesto.
1: Sí, sí.
3: Yo creo que incluso si se tiraba a ese palo donde patea el paraguayo, era difícil de que la pudiera atajar, pero me gustó la seguridad, la contundencia. Uno elegía al 10 de la Lepra por tener más técnica, pero demuestra por qué Arce es el goleador, que no sé cuántos goles debe tener.
0: Ahí va Salas, va Salas, va Salas, se mete Salas en ataque, centro de Salas, rebota arriba, es de Fabio, era bueno el intento de Salas que se tiró por el carril a tirar centros, Dani, habrá tiempo, habrá un poquito más, habrá
1: no
0: una más
1: sé
0: para
1: si
0: la
1: vamos a los penales, no sé, en principio dieron 5 minutos más.
0: Sí.
1: Pero bueno, vamos a ver.
0: Ahí sale Fabio para Fluminense.
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0: ¡Remata la pelota Volcato! ¡Queda en el área! ¡Oh! Uy. ¡Horror! En la salida de Independiente Rivadavia. Se complicó de más. Kevin Serna arriba y afuera, Dani.
1: Lo que se comió Serna, por favor. Era la última. Solo frente al arco. Por suerte la tiró allá a la popular sur.
0: Es un indicio, Dani,
1: No, no se merecía la lepra.
0: No, la suerte cambió de lado,
1: Claro, también juega.
3: Pero, muchachos, nunca, claro, en ningún momento mereció hacer un gol. Es cierto que esto es fútbol, no se trata de merecimientos, pero la lepra estaba jugando mejor y llegó el gol de Fluminense.
1: Sí. Pero, Luquita, ya vas a ver lo que se acaba de perder Serna.
3: Ay, sí, lo acabo de ver. No, por Dios, qué suerte.
0: No, ¿quién fue, Luquita? Digo, el error.
3: Sí. La mandó a la tribuna. Era como, pero un penal.
0: Fue Diego, ¿no? El que salió mal, Luquita.
1: Era un penal, claro. Era un penal, claro. Sí. Pero por suerte allá la tienen los muchachos, la pelota en la Popular Norte.
3: No, es increíble. Bueno. Creo que es peor que la que erró Arce. ¿Se acuerdan?
0: Sí, esa.
3: Es peor.
1: Sí.
3: Porque el arquero ya estaba, no te digo rendido, pero estaba tirado.
0: Pero ¿quién fue? Vigo, ¿no? Muchacho, perdone que insista.
1: ¿Cómo?
0: Salió mal Vigo, ¿no?
1: Sí. Sí, igual, sí. Bueno, sí, lo presionaba bien, ahí le perdió la pelota, pero...
0: Bien, no, pero es un error que te cuesta todo lo que construiste en el partido.
1: Claro, sí.
0: Es clavarle la uña y sacarla, Dani, ¿no?
1: ¿Cómo?
0: Es clavarle la uña y sacarla.
1: Sí, obvio. Vamos la lepra con este impulso anímico del empate sobre el final.
0: Definición histórica... De Independiente Rivadavia, Fluminense. Lo tenía Fluminense prácticamente en el bolsillo. Un penal que lo tuvo que pelear, que lo tuvo que batallar Independiente Rivadavia para que se lo dieran. Lo cambió por gol Arce, ejecutando de muy buena manera. Y ahora sufrirla. Y ahora padecerla, hincha de Independiente, hincha leprosa. Y ahora a contar los 12 pasos, Dani. Y todas las cábalas en el bolsillo, amigo.
1: Sí, señor, ya las hice todas. Vamos a la lepra.
0: Bueno, las cábalas, Luquita.
3: Yo cábala no tengo. Creo que lo más cerca a tener cábala es comentar el partido con el Gary y el Dani en la mosquitera. Tengo buenos recuerdos desde Copa Argentina en adelante. Bueno, Luquita, y otra cosa que me olvidaba, perdón.
1: Dale.
3: Creo que vi un par de tandas de penales victoriosas de la lepra el año pasado acá por Copa Argentina, se acordarán.
1: Bueno, Luquita, llegó el momento de tener cábalas, por favor. Hay que hacer todo.
3: Hoy hay que rezarle a cualquiera.
1: Claro, sí. Hoy necesitamos la máxima energía posible.
0: Definirán en el arco de los caudillos del parque, Dani, ¿no?
1: Sí, a ver, vamos a ver. Eso se sortea, veremos.
0: Vamos, Volcato, ¿eh? A ratificar. Pibe, a ratificar, Nicolás.
1: Muy fluo los dos arqueros esta noche.
0: Sí. Si se corta la luz, nos encontramos en sí. Volcato y Fabio, ¿eh?
1: Sí. Son dos coritos de la policía en la ruta.
0: El abrazo del cuerpo técnico de Independiente Rivadavia. Habrá definición con suspenso aquí en el Malvinas. Lo que nadie quería, corazones se resistan.
1: Aguante, corazón, aguante.
0: Las guardias del Hospital Italiano, del Lago Maggiore, del Español. Sí, todas sí, atentas,
1: sí.
0: ¿Eh?
1: Sí.
0: Será definición por el punto del penal. Será el arco de Fluminense el testigo.
1: No, cada equipo mira para su arco.
0: Claro. Ahí está el sorteo, Dani. Ahí se define, ¿eh? Arce y Thiago Silva. ¿Qué elegís vos?
1: No, yo elijo patear.
0: Siempre primero, ¿no?
1: Sí, elijo patear. Si pudiera alguna vez elegir, elegiría patear.
0: Contra la gente de la lepra, ¿eh? Arce le dijo a Volcato, yo elegí arco, ¿eh? Y va el superpibe.
1: ¡Ah! ¡Ay, claro!
0: Lo vuelve loco, Volcato, ¿eh? una señita y estalló.
1: Sí, sí, sí.
0: La popular de Independiente Rivadavia.
1: Tal cual director de orquesta. Ay, me encanta cuando el arquero le da la pelota al que patea.